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0: regaló algo a ti por el día de la mamacita, tú me lo aceptas.
1: Mi amor, claro, mándeme.
0: Un beso con sabor a patilla, mamacita. Ay, deliciosa.
1: No, mi amor, caballo, le pasa a uno en los segundos.
2: ¿Le van a seguir sacando plata?
0: Bueno, ya.
2: Hágame el favor. Sí, ya. Estamos en un proceso.
0: Y yo plata no tengo. O sea, yo no tengo plata.
2: Estamos incorporando plata a este lado.
1: Plata no.
2: No. Como para que Valle le siga metiendo plata a Karina. Usted, toda la que le sacó aquí en Bogotá.
0: Y... Mira, bueno, y con respecto a eso, bueno, yo les iba a hacer una pregunta.
2: ¿Qué pasó?
0: Hoy en día, las mujeres... Ajá. ¿Buscan un hombre para salir adelante y hacer una familia o para que le paguen las cuentas?
2: Para que les paguen las cuentas.
1: No, para hacer una familia.
0: Yo creo que para que nosotros les peguemos las cuentas a ustedes y los capricos.
1: No, hay que construir una familia.
2: Habló la que anda sola.
0: Esa es la pregunta que yo les quería hacer, viejo Freddy, porque imagínate que en estos días estaba yo con
1: ¿qué?
0: Con
1: unos en estos amigos, días que le dijeron.
0: No, estábamos reunidos, estábamos tirando cháchara.
1: ¿Y qué parche, chácharas?
2: ¿En parche de amigos o qué sí, estaba
0: sí,
2: haciendo?
0: Sí. Un brother ahí y nos comenzó a contar, hey, imagínate que yo llevo dos salidas con esta muchacha. La primera fue a comer a un restaurante.
2: Muchachos, ¿les puedo pedir un fa? ¿Qué? Ustedes me regalan la invitación en TikTok de una vez, por favor, que estamos haciendo pruebas.
0: Ay, gracias. Ahí fue.
2: Ustedes son los número uno, como siempre. Qué pena, era un break ahí en la historia.
0: Bueno, entonces resulta, en resumidas, me dijo, hey, brother, y antes de ayer fue la segunda. ¿Dónde la llevé? A un restaurante donde vendió unas carnes súper costosas. ¿Y adivina lo que me dijo? O sea, cuando yo le comencé a
2: espere, caballo. ¿A quién invitó una carne súper costosa?
0: No, el pelado, el amigo.
2: Ah, ok, porque no podía decir una invitación. Sí. Una carne súper rica. O sea. una carne que valía. Uy, eso mejor dicho.
1: ¿Qué carne?
0: Costosa.
2: Uno cuando lo ve caro la carne, uno dice, no, una carne muy rica, una carne muy fina. Como para que no le duela tanto el bolsillo.
0: Epa, entonces no, resulta, pues, Fred, adivina.
2: ¿Qué pasó?
0: El man comenzó a decirle, mira, tú a mí me encantas, me pareces excepcional, yo estoy buscando una persona así, asado. Yo creo que contigo pueden las cosas funcionar. El man bastante romántico. Es más, hasta me dijo que había contratado un violinista ahí para que le tocara unas cancioncitas. Resulta que la muchacha, o sea, sin ningún tipo de pena y de escrúpulo, le ha dicho, tú a mí también me pareces... una persona increíble, me parece una persona con la que puedo conectar y con la que he conectado, pero hay algo que es innegociable. Y es que en este momento de mi vida, ni tú estás para perder tiempo, ni yo estoy para perder tiempo, pero si tú a mí en lo económico no me ayudas o de pronto estás pensando que vamos a ser noviecitos de agarrar de mano, nos vemos un fin de semana y nos vemos una semana, dos días, tres días, yo no soy esa persona. ¿Cómo te parece, muchacho? Lo primero que le dijo, en lo económico, si me vas a ayudar, vamos para esa, si no, de malas. El muchacho puyó el burro y se abrió.
2: Es que así debe ser, uno poner las reglas del partido desde el comienzo. Mi querida amiga, si usted me viene...
1: mi amor, que exija lo que quiere.
2: Si usted me quiere ayudar, si usted me quiere, vamos 50 y 50, por eso vamos 50 y 50.
0: Ya. Freddy, y me parece muy descarado. O sea, de pronto en otro momento, de pronto en otro tipo de conversaciones, pero o sea, ahí de buenas a primeras, decirle al man, listo, me parece bacano, me parece chévere, pero en este momento no estoy ni para esto ni para lo otro, estoy es para que me ayuden económicamente. O sea, sí, se sabe que sí, pero tirárselo de frentolín así no me parece.
1: Normal, directa, prefiero dejar todo claro.
0: No, la Karina, lo que pasa es así,
2: que,
0: ¿verdad?
2: Lo que pasa es que uno tiene que ver eso iniciando la relación, es decir... Hay ciertos detalles que las mujeres mandan, o sea, o dan a conocer ante el hombre, en donde uno dice, uy, aquí va a ser una gastadera plata la hijo de madre. ¿Cuáles detalles? Como para que ustedes lo sepan. El lado donde se van a ir a comer. La hora o el fin de semana que se van a ir a comer. Es decir, si siempre se van por un restaurante caro, los fines de semana, amigo, ahí no es. Ahí le van a sacar a usted la plata. Segundo, mire usted cada cuánto viaja ella. Mire usted cada cuánto viaja ella. Si ella es de las que la pasa cada 15, 20 días viajando, amigo, ahí no es.
0: Papi, subiendo foticos, mostrando la bendición, pero no es santo.
1: ¿Cómo que no es? Por ay, viajes no es. Y mi amor. No. Yo sí le puedo viajar cada 8 días si
2: claro,
1: quiero.
2: Claro, ¿y quién se le qué novio se le aguanta a usted ese trote?
1: Pues que viajemos juntos y vamos a viajar a partes costosas todos los días.
2: Claro.
1: Podemos viajar a un pueblito, podemos salir a no sé
2: eso
1: algo diferente.
2: Es plata. ¿Usted está para viajar a un pueblito cada 8 días, caballo?
0: Mira, por barato, como dice Karina, por barato son 100,000, 150 dólares que tú tienes que sacar.
2: Pero para transportes nomás hay 100,000 pesos.
0: Es correcto.
2: Uy, no,
0: es correcto.
2: Y la hospedaje, la comidita, el postrecito, la cabalgadita, las moticos, la, todo eso donde me lo deja. Por eso uno tiene.
0: A menos de que uno sea un Bill Gates. Claro.
1: El que quiere marrones aguanta tirones, mi amor.
2: Por eso yo le digo, esos son detalles y son cambio de luces que le hace uno a la mujer para uno saber en qué está montado. Entonces es mejor que cuando usted invite a alguien, sepa el estilo de vida de esa persona, porque si son estilos de vida diferentes no va a pasar nada.
1: Prefiero, por ejemplo, gastar en viajes no muy costosos varias veces a que gastar de pronto en restaurantes costosos todos los días o cada 8 días. Con pero lo que me voy para un restaurante también costoso, me voy a pasear.
0: Cariño, pero es que las mujeres también a veces te exigen. He tenido amigas que me cuentan, mira, yo le exijo al man que me lleve a un restaurante porque no siempre vamos a estar en su casa, no siempre vamos a estar en lado, y ellas lo exigen.
1: Entonces, para también, las que exigen, o sea, tampoco, sí me da rabia, tampoco. No. O sea, es bueno decir qué me gusta, qué no me gusta, hasta qué punto. De no quedarse todos los días en un solo punto. Pero también de decirle a ustedes que si no me saca a tal lado, entonces ¿qué? No, mi amor, ahí sí no.
0: Karina Uribe, mírame la cara, mírame los ojos. Yo sí te quiero que tú me respondas esta pregunta. Hoy, dime, las mujeres buscan con quién formar una familia o quien les pague las benditas cuentas y las saque cada fin de semana a comer en restaurantes costosos. Porque ahora, bueno, ya por lo menos Freddy se tiró en plancha y Freddy dijo 50 y 50, no más.
2: Claro, obvio.
1: No, yo 50-50 no.
2: Sí ve, sí ve. Usted tiene que saber en qué está montado en la vida, porque si no, ahí no es.
0: No, y eso me dejó pensando y yo dije, brother, a mí me parece que la hembra es cipote muelera, ábrete de ahí. Oh, papi, ya yo me abrí hace rato. O así, porque yo creo que, compañero, que el poquito de plata que tú tienes ahí en la cuenta, ahorradita te la van a sacar. Así que, compañerito, ahí no es. El man me dijo, no, así es verdad, así es verdad. Y lastimosamente, la pelada me gusta porque la pelada es un boyazo, pero entre otras cosas también ellos conectaron. O sea, ellos conectaron, hablaban bien, la pasaban chévere. En la primera salida salieron a tomarse algo y conectaron. La pelada también es parchada. Lo único es que le vio la cara de...
1: Por ejemplo, a mí me gusta a veces es quedarme en la casa y no salir a comer en la calle. O a veces comer en la calle y no comer cosas costosas. O sea, nada más rico que usted comerse un perrito.
0: Un caballito.
2: No, un pero si a usted su novio le dice, Karina... Le dice, no, mi amor, yo en este momento estoy ahorrando para comprarme una moto y entonces 2 meses voy a estar sin salir. ¿Usted qué le dice al man?
1: Yo le ayudo esos 2 meses para que salgamos.
2: ¡Ay, sí! ¡Ay, sí! No, ya venimos, ya venimos.
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1: Ahí estamos, era que no me duermo, 8:24, con esto, es que nos tocó poner canción con lo que dijo Karina, porque nos dejó impresionados, al caballo de mí nos dejó impresionados.
2: Muy suaves ustedes. No,
1: Karina, diga la verdad.
2: Matan la presa y se asustan con el cuero.
1: Diga ahí la verdad, usted no le aguanta a un man que en 2 meses no le gaste. No,
2: mi amor,
1: no.
2: Si yo sé que es por cumplir el sueño de tener su moto, de tener su carro, y necesita esforzarse 2 meses, yo pago esos 2 meses.
3: Karina, pero si todavía no has pagado el comparendo, ahora vas a pagar lo que le resta al pelado de la
2: ya
3: moto.
2: Ya lo pagué.
1: Ya lo pagó.
2: Ya lo pagué.
3: Mira, a mí me gustan esas mujeres así. Mira, nosotros los hombres sabemos que tenemos que es meternos la mano al drill, tenemos que gastar. Nosotros somos unos caballeros. Ey, pero ¿sabes qué? Lo bacano es que la mujer aguarde, que no sea tan disidente, que no se le abran los ojos, las agallas, que cojan la suerte. Nosotros caballo, eso lo sabemos, que tenemos que darle el jeansito, el brasier, el cuquito, esta vaina, lo otro.
1: Caballo dice por acá, es que eso fue un carichiste.
3: Sí.
2: No, me
3: eso
2: joda,
3: fue un carichiste.
2: No.
1: No, pero es que hablemos de calzón quitado. Es como si a mí una vieja viene ahorita y me dice, oiga, Freddy, venga, seamos novios y nos vamos ahorita para Santa Marta. No, mi amor, una, no tengo plata ni tiempo. Ya,
2: mi amor,
1: una vez.
2: Y también para tomar esas decisiones de arrancar de una para Santa Marta, es que ella lleve con usted mínimo 2 meses.
1: No
2: me va a salir que lo
3: no, Karina, yo me llevo una pela a Santa Marta mínimo un año.
1: Pero por lo menos, yo puedo meterle un viaje por lo menos más de 6 meses y que me presente con los papás.
3: Ojo. Y otra cosa, yo aquí tacaña, me puedo dar.
2: Es que pierda la gente.
1: Sí, ve. Ahí sí es que está.
3: Mira,
1: ¿sí
3: Karina, ¿sí y, no, y yo acá me puedo dar ese lujo, llevar. Y eso es un lujo que yo me doy. De pronto, y que a Santa Marta, Cartagena, porque estoy aquí, máximo a 2 horitas. Ok, y tengo gente allá que uno conoce, no sé qué.
1: Caballo.
3: Pero que yo me vaya y que sacar.
2: Es
3: que no sé qué, no, señor.
1: ¿Dónde me anoto para que me ayude con la moto?
3: Ey, Karina, barro. Ahí te está. ¿Viste? Karina, cuando se enamora, ella es de corazón alegre.
2: Invito a viaje también. Me voy a pasear y le pago.
1: Claro, usted hace eso, pero con su novio de que lleva más de 6 meses, el opuesto. A un man que esté conociendo el primer mes no le va a hacer
2: eso. No, a un man así no, olvídate. Conquísteme al menos los primeros meses, ¿cómo así?
1: ¿Conquísteme es qué? ¿Métame plata?
2: No, métame plata no. No, señor, es que no,
1: porque,
2: no siempre
1: conquistar. ¿Cómo? ¿Y usted
2: no
1: uno
2: siempre
1: cómo conquistar
2: es meter plata?
1: La conquista
2: no
1: lleva dinero, claro.
2: No siempre conquistar es meter plata.
1: ¿Cómo la conquistan?
2: Diga,
1: a ver, vamos a ponerlo a Karina Uribe. Modo Karina Uribe. ¿Cómo
2: que,
1: la conquistan?
2: Que digan de pronto,
1: Karina,
2: un día te voy a mandar esto.
1: ¿Sí ve
2: no
1: plata?
2: Sé.
1: Claro,
3: ¿sí? Le voy a mandar
2: te
3: esto.
2: Te recojo.
3: Y eso
2: te recojo.
3: Amor mío, mira, por eso no es lo que yo pregunté. ¿Por qué? Bueno, hoy en día las mujeres buscan a alguien para construir familia, para camellar codo a codo, hombro a hombro, o buscan un cajero automático, buscan a alguien que
1: las
3: ayude
1: mujeres
3: a pagar las cuentas.
1: Yo se lo digo, caballero, las mujeres hoy en día buscan un cajero automático.
2: No todas,
1: sí,
2: no todas.
1: No, yo lo
2: no
1: digo,
2: todas.
1: sí. Y para uno tener una buena relación con una mujer se necesita plata. Y usted necesita meterle plata a eso, así como está diciendo Karina, que me conquiste, que me saque,
3: Karina,
1: el fin de semana al restaurante rico, que me lleve a otro.
3: Cuesta.
1: Claro,
3: es que hey, Freddy,
2: pero
3: allá,
2: no todas,
3: allá
2: que
3: en
2: muchas sí, pero no todas.
3: Mira, allá en Medellín, en Antioquia, que hay bastante río, que esto, que lo otro. Karina, vamos este fin de semana para río, está bien. Vamos al otro
2: me
3: fin
2: encanta
3: de semana para río, está bien. Tercera salida para río, ajá, y entonces es que me van a salir escamas de tanto río.
2: Yo me disfruto si es en cada lado un río.
1: Vea,
2: diferente.
1: Que uno le diga, a la novia que recién está conociendo, oiga, mi amor, ¿qué va a hacer hoy? No, mi vida, venga de para acá y vamos a pegarle a la minita al mundial a ver si nos sale Cristiano. Se lo juro que la mujer no va para esa. No
2: yo
1: va.
2: Voy,
1: sí, no
2: yo
1: va.
2: Yo voy para
1: no
2: esa.
1: No va para esa, Karina.
2: Yo
1: no
2: voy
1: va
2: para esa. Mi amor, a mí ese tipo de cosas también
1: bueno,
2: me gustan.
1: Listo. Vamos.
2: El problema es que ustedes tienen que saber escoger la mujer. No tienen que escoger así un segundo. Ay, que aquí, que esta, que la otra.
1: Por
2: no,
1: eso
2: amor,
1: yo
2: una,
1: le decía.
2: Escoja igual. Escoja un man que sea polifacético y una mujer que sea polifacética. Que en cualquier contexto se amañe. Que en cualquier
1: póngale
2: lugar
1: cuidado,
2: se amañe.
1: Karina,
2: que comiendo diferentes cosas se amañe.
1: Y habla mira con un man. Y el man en la primera cita salen al restaurante que usted quiera. Bueno, el man se hizo su ahorrito y bueno, la va a conquistar.
2: Que
1: y llega el man en el restaurante.
2: ¿Cómo que se hizo zorrito?
1: Póngale cuidado. Llega el man en el restaurante y le dice, venga, Karina, Lo que pasa es que yo en este momento no tengo trabajo ni tengo nada. Se lo pongo así. Yo tengo un amor muy grande por usted. Usted me encanta. Yo soy fiel. Mejor dicho, para donde quiera la llevo, la traigo, pero yo no tengo plata. ¿Usted qué le dice al man?
2: Qué maravilla.
3: Oh, segundo carillita de la noche. Pon música. Qué bárbaro, qué bárbaro. Sí. Óyeme, no. otra cosa.
2: Que ver negativo todo.
1: Claro, mira, usted lo primero que le dice al man es chao, chao.
3: Mira, otra cosa que también les iba a decir es lo siguiente. Muy seguramente van a estar algunos que tienen su billete, que tienen sus empresas y tal. Deben estar diciendo, lo que pasa es que anda con un montado es una vaina jodida. Y no es eso. Usted, gracias a Dios, tiene su platica. Usted, gracias a Dios, tiene su flujo de caja y todos los días le estén entrando millones y usted verá qué hace con su plata y que mi Dios me la bendiga. La cuestión es que casi que el 70-80% de las personas aquí en Colombia no tenemos esa facilidad de cada fin de semana costear una salida a un río, a una playa, un restaurante, a comprarle un gin, a comprarle cualquier cosita a la muchacha. Entonces, hoy en día, así como le pasó al amigo mío, yo sé que a muchos les ha pasado también eso. Que de pronto la muchacha van, salen, listo, está bien, tú me estás pretendiendo, tú quieres ser algo mío, pero lo frenan en seco a uno porque yo necesito quien me ayude económicamente. Yo y con un noviecito de dando besitos, andar por ahí agarrado en un centro comercial, yo no voy para esa. Entonces, eso a mí, viejo Freddy, me parece barro, porque vuelvo y te repito, nosotros los hombres sabemos que tenemos que meternos caballito. La mano al drill, pero brother, o sea,
1: yo, frente, yo no. Le digo una cosa a los hombres que están escuchando ahorita en Tropicana. Ahorita, 8:31 en esta noche, vea, si usted no tiene trabajo, si usted no tiene una casa estable, si usted no tiene su apartamento, si usted está pasando dificultades económicas, no tenga pareja. Se lo digo así. Ah, porque el amor es muy bonito y que con el amor los dos salimos adelante. Eso es pura carreta. Y se lo digo de toda la experiencia que yo he tenido en parejas, que si usted no tiene su vida organizada económicamente, un trabajo y demás, una mujer lo vuelve a usted un 8 y hasta lo hace tirar de un puente.
2: Mi amor,
1: ojo, se lo juro.
3: Pero ahí le voy a decir algo a Freddy. No, le disculpa, no. Karina Uribe.
2: Algo que tenemos nosotros es que organizamos los manes. Mira, y le ayudamos a cuidar
3: también. Pero no todas. Karina. Hay unas que te llevan al abismo. Hay otras personas que contigo forjan una empresa. Contigo salen a vender aguacate, salen a vender plátano o guineo, lo que sea.
1: Vea,
3: hay
1: a mí me dijo una vez una mujer.
3: Jalar.
1: Caballito, a mí me dijo una mujer. Mujer que se respete en la vida y que tenga, o sea, sus vainas claras, nunca va a venir a organizar la vida un hombre. Nunca. Nunca.
2: Pero es que no le va a organizar la vida, pero sí le va a ayudar para que no bote la plata, mira, no derroche, que sea más organizado.
1: Pero ¿cuál plata si no tiene trabajo ni tiene nada? Yo estoy hablando de un hombre que no tenga nada en este momento.
2: Ah, no, de un vago.
1: No. Es que no. El no tener nada no significa que usted sea vago.
2: No. Una cosa es ser una persona que no tiene trabajo por X o Y motivo.
1: Exacto. Estoy buscando trabajo.
2: A otra persona que no quiere trabajar.
3: Mira, son dos cosas diferentes. ¿Cuántos
1: hombres yo conozco? Qué pena, caballito. ¿Cuántos hombres yo conozco?
2: Ay, ¿cuántos conoces tú?
1: Que, uy, muchos, son una delicia.
3: Ey, cuidado.
1: Pero ¿cuántos hombres yo conozco que no les gusta trabajar, no les gusta ser empleado a nadie? Y andan de negocio en negocio y les va mal. Pero cuando les reviente uno, ay, Dios mío. Y la mujer no está para esperar ese proceso. Así se lo digo.
3: Muchas y es verdad. Mira,
2: es que depende.
3: Y esto
2: depende
3: es bíblico, mucho. Karina. Esto es bíblico, Karina y Freddy. La mujer sabia edifica su hogar y el hombre es la cabeza del hogar. Entonces resulta, lo segundo que les voy a decir es que en estos días también escuché un dicho y el dicho es que el dicho, yo dije en su momento, este dicho me parece tan raro, tan feo y no es algo cierto. Dicen que cuando el hambre llega, el amor se va por la ventana.
1: Totalmente
3: ahí,
1: de acuerdo.
3: Pero
1: totalmente.
3: No, es ahí cuando la mujer es buena, dice, papi, ¿sabes qué? O mi amor, ¿sabes qué? De esta nos vamos a levantar, vamos a camellar, vamos a echar para adelante. Aquí tienes una mujer que te va a apoyar, va a ser tu bastón, tu sostén, y no se va. Es ahí donde la mujer dice,
1: caballito,
3: tengo los ovarios bien puestos.
1: Si usted me no habla así, nada. Yo me caso. Yo le voy pidiendo anillo, caballo.
2: Escuchen notas de voz.
3: A ver, ¿qué porque, ajá.
4: 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Caballo, Freddy. Karina hermosa, muy buenas noches.
1: ¿Qué hubo, mi hermano?
4: Excelente inicio de semana.
1: ¿Qué más?
4: No, yo quiero opinar, pero es que la verdad, Karinita no me motiva. Esa mujer salió muy falsa, muy mentirosa. Es que de verdad que una mujer le ayuda a pegar la mina del panini, no. Ellas quieren es cine, quieren es parque, quieren ese helado, quieren es, no.
1: Es que
4: así
1: parque.
4: No pareciera, pero Karinita, las mujeres hoy en día son muy interesadas, las mujeres facturan y no tienen corazón.
2: Yo sí pegaría a la minita.
4: Sino bomba inyección. Entonces, tienen una calculadora en la cabeza con contando chequeras. Entonces, no, Karinita. Mentirosa.
2: No todas.
1: José Ricardo dice por acá, Karina, yo quiero que me organice la vida.
3: Oh, Karina, me desorganizo. Si
2: tenía
3: 15 minutos de hablar con Karina y vamos a ver qué me hizo pagar un taxi de 70.
2: Escuche, vea lo que dice por acá. Hola, Tropicana. Yo conocí un hombre sin nada. Trabajamos juntos y cuando económicamente estábamos bien, nos separamos. Ajá.
1: También puede pasar, también. Dice Jenny Marisol. Jenny Marisol dice por acá.
5: ¿Qué pasa?
1: Pero, Karinita, Jenny Marisol dice, yo bien jodida y me busco otro más jodido, Total.
2: Oiga.
5: Es que Freddy anda con puras postizas. Nunca le van a aceptar una salida ahí al río. Todas las usa postizas, todas las vías con las que sale son postizas.
1: No, es que no, eso es así.
2: Esas les da miedo, juntarse de tierrita en el río.
1: Vea, a mí me dijo una vez una mujer, me dijo así hablando y me dijo, nosotras las mujeres buscamos un hombre
2: así
1: que esté...
2: Así como hablan las mujeres.
1: Sí, así como hablan las mujeres, así.
3: Pero
1: normal.
3: Pero la embaucadora.
1: Y me dijo, nosotras las mujeres siempre buscamos un hombre que esté por encima de nuestro nivel socioeconómico. Siempre. Es decir, si a usted le gusta el matón de barrio, es porque tiene el estatus de matón de barrio y es porque en el barrio manda y se cree el mandamás y no sé.
3: Sí, demás.
1: El bad boy que llaman ahí el niño malo. Pero las mujeres siempre buscan un hombre que esté por encima de lo que ellas están viviendo. O si no, chao. Y es verdad. Y nosotros de hombres sí nos enamoramos bonito.
3: Freddy, tú no sabes cuál es la gran diferencia también, Karina. Lo que pasa es que nosotros cuando no tenemos nada, siempre elegimos a la mujer del proceso, pero cuando la mujer es la que tiene, bueno, primero no tiene nada, pero cuando ya sube su estrato, que ya tiene para ella coger, inventar, y ella es la de la casa, comienzan, ¿sabe qué, papito? Ya usted no lo necesito, ábrase de aquí que yo me voy con otro. Y se buscan otro, viejo Freddy.
2: Escuchemos, oyentes, sí. Ya saben qué opinan al 301-742-989. Ven, Malumita, actualiza el número ahí, please.
3: No es Malumita, es Ronaldinho.
1: Es que ese es el de Bogotá. Muchachos.
3: Ey, saludo para Ronaldinho.
2: Ronald Capullo, a ver, yo le veo la cara.
3: Yo te pullo el alma.
1: Ronaldcito está ahí.
2: Por favor, ponerlo, yo lo veo.
1: Sí, ya le va a sacar plata a Karina, Ronald. No sé, que conoció a caballo y ya le sacó quién sabe cuántas gaseosas y taxis.
2: Ronald, pise pues el botoncito, yo lo veo.
1: Es que pise pues el botoncito.
3: Karina, yo me tengo que reír. ¿Qué tengo que hacer en esta situación tan incómoda que tú
1: Cierto,
3: tienes?
1: Cierto, le está pidiendo.
2: Hágale, pues, déjame,
1: le está pidiendo Ronald. Otras cosas aún. Uy, eso sí es incómodo, caballo.
3: Ronald. No, demasiado, o sea. Ella la sabe el sentimiento que yo tengo por ella.
6: Y Freddy, Karinita.
2: Caballito, silencio, por favor, gracias.
6: Pero es que a Caballito siempre le llegan mujeres que lo quieran. O es que el hombre es muy cachón y es de cartera abierta.
2: Ay, de cartera abierta, mi amor. Se tiene la cartera abierta.
1: Es que es como una pregunta que uno le hace a toda mujer que está buena y es bonita. Karina, ¿usted por qué no tiene novio?
2: ¿Usted qué va a saber? ¿Cómo es que es?
1: No, porque yo veo sus redes sociales y no tiene novio.
3: Lo que pasa es que Karina es como las otras mujeres. Ellas ¿Cómo? Miran la bendición, pero no el santo.
1: Uy, fuerte. Sí, fuerte.
7: Buenas noches, Tropicana. Ya. Un saludo para Caballito. Para todos. Karina, mi amor. Divina, bella, preciosa. Vea, yo quiero opinar sobre el tema. La vaina está muy clara. Usted para tener una mujer no necesita plata, lo único que necesita es que esa mujer lo admire. Desde que una mujer lo admire a uno, la tiene para siempre.
1: No.
7: Por ejemplo,
1: carreta.
7: Yo no me busco una mujer como Karina porque yo sé que yo no soy capaz de mantener una mujer como Karina. Y si uno no tiene con qué mantener a una mujer, más bien, ábrase ya.
2: Amor, pero ¿por qué?
1: Volvemos a la teoría y vamos ganando, caballito.
2: Escuche.
1: Mantener a una mujer. Sí, ve.
2: Escuche.
8: Mita, Freddy Caballo, vea, no siempre. No siempre, porque yo estuve con mi esposo cuando éramos también solteros. Tuvimos 8 años de novios y tuvimos los altibajos. A veces él tenía trabajo, a veces no, porque eran temporadas. Éramos recién graduados, no teníamos experiencia y bueno, ahí duramos 8 años, nos casamos y duramos 15 años y él estuvo, cuando tuvimos el bebé, estuvo sin empleo en esos momentos y estuvo 2 años haciendo temporadas, pero duró 2 años en conseguir nuevamente un empleo y los dos estuvimos en las buenas mierdas y en las malas, juntos. Bregando a salir adelante y salimos adelante. Es tanto, me separé cuando ya teníamos una situación económica buena. Cuando estuvimos irregular, éramos más unidos, compartíamos más. En cambio, cuando ya teníamos como una posición mucho mejor económicamente, ahí nos separamos. Entonces, mire que no siempre, y todas no son iguales. No sé cómo serán las peladas ahora, no sé cómo pensarán. Pero uno cuando se compromete con otra persona, se dice muy claro cuando uno se casa, en las buenas y en las malas. Y así sucedió, Tropicana la más bacana.
3: Bueno, yo por eso lo dije, hoy en día las mujeres buscan un hombre para hacer familia, para crecer, para edificar, o buscan a alguien que le pague las cuentas. Hoy en día lo dije, porque también hay mujeres muy valientes, mujeres que son armas tomar. Y dale para adelante. Por ejemplo, tu mamá, Karina, con el papá tuyo. ¿Qué? Gente, tú me lo has dicho, que viven en su finca.
1: ¿Qué?
3: Gente que vive en su finca. ¿Hace cuántos años están?
1: Claro, pero es que eso eran otras épocas. Pero eso eran otras épocas.
3: Hoy en día, Karina aprendió mal de la mamá, carajo.
1: Vea, y le digo una cosa.
2: ¿Por qué? ¿Qué mal? Oigan a este.
3: Porque sí, señora, su hija me hizo perder 70 barras 15 minutos solamente conociéndolo.
1: Le digo una cosa, antes las mujeres aguantaban lo que el hombre hacía porque el hombre era el que sustentaba la casa.
3: Sí, señor.
1: Entonces las mujeres...
2: Ya la sustentamos los dos.
1: Exactamente.
3: No, el hombre sigue, sino que las mujeres son una vaina jodida.
1: Exactamente, ahorita como las mujeres pues ya facturan, ya no lloran, ya les gusta salir a fiesta, a paseos y demás, no necesitan del hombre. ¿Ve? Entonces, por eso, esas mujeres que venían de ese arraigo de 40 años, de 50 años de matrimonio, era por eso, era por eso. Pero vea, cuando la mujer empezó a facturar y empezó a trabajar, porque yo también lo he vivido en mi familia, y empezaron los dos...
2: O sea, quiere que las mujeres no facturemos y no trabajen.
1: Póngale cuidado, y empezaron los dos a trabajar, empiezan a ver los defectos del hombre, y ahí es cuando... Chao, pues, se acabó.
3: Patica,
1: el matrimonio.
3: Lo dejan a uno viendo un chispero, ¿ah?
1: Exactamente.
2: ¿Qué? ¿Por qué viendo un chispero? ¿Por no valorar?
1: No.
3: ¿Cómo así que no valorar, cariño? Si estamos hablando de que nosotros los hombres le metemos y tal.
1: Por
3: esto,
1: eso
3: lo
1: es
3: otro.
1: Que también.
2: Sí,
1: es que
2: por eso.
3: Son fuertes, o sea.
1: Pero
2: escuche.
5: Lo que tienen es un complejo de inferioridad, eso es parte de Caballo y Freddy.
2: Ay, ay, ay.
1: No,
2: ay,
1: señor.
2: Ay, ay.
1: No, señor.
2: Salud para los hombres.
1: Salud para los hombres. Todos los que están hablando ahí, muy seguramente le sacaron plata.
9: Opinar, después que tengas la labia como lo tenía Diomedes, así no tengas nada de dinero, cuadras porque cuadras.
3: A Diomedes lo dejaron, le pegaron los cachos, lo dejaron también mondado.
1: A Diomedes le sacaron la plata que ustedes no se imaginan en la vida.
2: Y siguen facturando a nombre de él.
1: Claro.
2: Escuche.
10: Ana, buenas noches. Quiero opinar respecto al tema. Yo digo que las mujeres son interesadas porque de una u otra manera, siempre cuando hay discusiones en un hogar o hay separaciones, influye mucho el dinero. Sea porque de repente usted no tiene dinero y no las puede sacar un fin de semana, no puede compartir con ellas como ellas quieren. Así ellas no armen la pelea, cambian la actitud. Y eso se ve a leguas, porque como no hay dinero, genera como el inconveniente. Entonces yo sí digo que son interesadas.
2: Ay, no.
1: Ve, ahí está.
3: Mira, ahí está. Hasta Silvestre le sacó canción, ¿no te acuerdas? Materialista.
1: claro.
3: Pero otra cosa que también le voy a decir a esas mujeres que gozan de un... Ojo, no estoy hablando de ti, Karina, porque tú eres diferente.
2: Eso sí.
3: tú eres diferente, tú eres una pelaca melladora. Karina entra de bien temprano, se va en la noche hasta las 12, trasnocha, madruga. Karina es una... Vea, el que preña a Karina va ganado. Y ese voy a ser yo. Algo que también les iba a decir es
2: Karina.
3: Que el que...
1: Ustedes sabrían, ustedes saben que a nosotros tres, los que estamos acá, la que no me duermo, nos podrían poner los cachos de la manera más fácil del mundo.
3: Sí, es verdad.
1: Claro.
2: Tienen todo el horario para poder poner
1: cachos. Tienen 4 horas para que hagan lo que se les dé la gana. Y si quieren saber dónde estamos, colocan TikTok. Y ahí dice, uy, ese todavía está ya hablando. Hágale que todavía tenemos otra horita aquí. Claro.
3: Y esa vaina es verdad. No, no. Mentira no es. Bueno, para terminar.
2: Pero mira, mira.
3: Que da idea. Hey, Karina, claro. Y Freddy, esas mujeres.
2: Yo que no gozan... sabía esto hasta hoy.
3: No, pues sí. Claro. Esas mujeres que gozan de un cuerpo bonito, de una cara bonita, de que camellan con la DEA.
2: ¿Con la
3: como, como consejo le digo, la belleza se va, la belleza se va, en algún momento comienzan a venir las arruguitas, las canitas, y ni el Botox te va a ayudar, por eso tienes que guardar, tienes que ahorrar, porque no vas a tener siempre 25 años, ni 23, ni 24.
1: Caballito, usted en este momento, ¿usted tendría pareja?
3: O sea, ¿de noviarse? Momento, mi bro.
1: Sí.
3: Pareja sí. Pero, ¿y qué país
2: la vivir? Niéguela, soldado caído, niéguela.
3: No. En este momento, si yo... No, espérate, yo soy un muchacho soltero. Tú que no has querido tener nada conmigo, pero tú sabes que yo soy soltero. Mira, yo diciéndote aquí de corazón, viejo.
2: No, pues
3: Freddy,
2: soltero ya con lo que ustedes dijeron,
3: pero
2: no.
3: Vela, mi amor, pero si yo quiero contigo, tú eres la que no me quieres prestar atención. Yo todos los días te echo los perros, pero tú nada, no cedes. Yo en este momento ahí en la tarjeta, tengo una tarjeta de crédito de 3 milloncitos, pero ahí tengo otros 3 millones ahorrados. Yo esa plata te la doy para el comparendo.
1: ¿Por qué le van a sacar plata, caballo? Por favor, no.
3: Bueno, ya.
1: No vaya a recaer.
3: También se enamora con eso, con plata, entonces por eso.
1: No vaya a caer.
2: Escuche.
11: 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Pues respecto al tema, yo conocí a mi esposa cuando no tenía un solo peso. No tenía ni para invitarla a un helado. Y ella me ayudó en ese tiempo. Ella me invitaba a salir, a comer, a toda la vaina. Nos organizamos. Nos estabilizamos ambos económicamente. Ella creció hartísimo. Estudió. Y todo el tema, por cosas de la vida, nos separamos, pero hay veces, no todas las mujeres son iguales, no todas son interesadas, ¿no?
1: ¿Pero por qué se separaron? A mí me gustaría saber de las personas que dicen, no, y entonces vivimos felices hasta que nos separamos. Uno dice, ¿pero por qué se separaron? Si el problema no era la plata.
2: Escuche otra. Dice, para opinar del tema, los hombres no se quedan atrás, ven a una mujer trabajadora y se relajan, prefieren gastar con los amigos que con la pareja.
3: Mira, esos manes hay que ponerlos presos, esos manes hay que vetarlo, y es verdad. Porque si la mujer, vea, si usted se consigue una mujer camelladora, vea, valórela, quiérala, cuídela, porque lo que es viejo para usted es nuevo para otro. Viene otro, la engatusa, se la lleva. Así que coja la
1: plata. Sáquele plata.
3: También, sáquele plata.
1: No, es el tema del que estamos hablando.
2: Escuche.
12: Buenas noches, bendiciones. Reporto sintonía del barrio San Antonio en Soledad. Saludos a Karina, a Freddy, a Edgar. La verdad es que mi mentalidad era formar un hogar. Mi esposo, mis hijos, mi hogar 50-50, vivir en armonía, compartir los gastos, formar una familia bien bonita, pero las cosas no siempre se dan. Y creo que ese era el ideal del padre de mi hijo, pero el padre de mi hijo como que utilizaba esa fachada, porque engañó a 3 mujeres con ese cuento que quería formar una familia, un hogar, y uno de pendejo creyó. Yo idealicé mi hogar, quería tener mi hogar como el hogar de Nazaret, que lo formaba la Virgen María, San José y Jesús, y era una familia muy bonita, muy humilde, llena de amor. Y ese era mi ideal, pero las cosas pues no se dieron. Son pocos los hogares que se forman bien bonitos, son pocas las familias que perduran y son pocas las familias que son bien formadas, donde hay armonía, paz, amor, son pocas. Hay otras familias que se unen, se separan o empiezan desde el proceso y cuando ya tienen bienes o bendiciones se divorcian, se separan y se dañan. Entonces son pocas las familias que de verdad, crecen en el amor y en ideales. Yo idealicé una familia y no la tengo, solamente tengo a mi hijo y yo.
3: Ay, vio. Karina.
1: Vio, es que...
3: Karina.
1: ¿Qué le digo? O sea, hay Karina, muchas cosas.
2: Dime.
3: El día que tú te metas conmigo y te dejes preñar, ese día la familia de nosotros va a ser la portada del Atalayo, ¿viste?
2: Ay, oigan,
1: yo les hago una pregunta.
2: Que el Atalaya.
1: Póngale que yo le voy a hacer una pregunta para ahorita que volvamos. ¿El amor se acaba?
2: La portada del Atalaya.
1: ¿El amor se acaba, sí o no? ¿El amor se acaba, sí o no? Pero van a
3: claro
1: pensar.
3: Que sí,
1: el amor, van a pensarlo
3: sea,
1: ahorita.
3: El amor es como el papel higiénico. Después de cada embarrada se va acabando.
1: 8:49, aquí no me duermo de Tromillana. Freddy chiste.
2: Cuente.
1: Dos ancianitos sentados en el parque. Dos ancianitos así. Y le dice uno al otro, oye, ¿qué te gustaría escuchar el día de tu entierro? Y otro, que se mueve.
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2: Por ejemplo, para Karina, Karina, ¿te cómo
3: pero,
2: te va?
3: Pero vea que uno se pone a pensar y uno dice, bueno, música para mamá, entonces uno está pensando en la música viejita. Hermano, ya ahorita para las mamás es capo. Ya ahorita usted la mamá coloque
2: música de capo.
3: Claro, ahorita uno se... Uy, yo este fin de... Por decir, ayer que salimos a comer.
4: Sí.
3: Qué cantidad de mamacitas. O sea, unas mamás
4: de 30,
3: 35, 40, que uy, mamá.
2: Y ayer yo estuve en un centro comercial, imagínate que yo dije, no joda, estas mamás son de la generación que nunca en la vida se van a encontrar un billete en el piso, porque ahora es puro, papi, es puro celular, Iván, es así, metida en el celular. Antes uno cuando estaba, mejor dicho, peladito, veía uno a las señoras sin celulares y tal, mirando para abajo, se encontraban los billetes, cuidado con el hueco, por eso es que la gente se cae hoy en día, vea, con un zócalo, con un murito pequeñito, se caen, se van de boca.
3: Y uno se podía dar cuenta de los restaurantes, centros comerciales y demás, ¿cuál era la mamá soltera? Uno decía, uy, vea, esa que vaya, esa no tiene marido. Esa terminó por algo, ya va con
4: pero
3: el niño
4: y con la familia.
3: Sí.
2: Yo te hago una pregunta, Freddy. ¿Qué? ¿Tú irías para esa con una mamá soltera?
3: Hermano.
2: Papi, ya son dos bocas más, ¿no?
3: Sí, es que esa es la vaina, hermano. Le toca no tener mucho corazón, porque si pide la una, pide lo chiquito ahora.
2: Imagínate que en estos días a un man le dieron una garrotera en redes sociales porque él se metió con una mujer famosa y ella tiene sus dos hijos, sus dos pelados. Y él supuestamente en una conversación, en un live, dijo, no, tus hijos son responsabilidad tuya, no son responsabilidad mía. Le han dicho, porque dice, el que quiere la vaca quiere al torito.
3: El que quiere el perro quiere las
4: al
3: pulgas.
4: Al ternero.
3: Pero nosotros lo dijimos una vez,
2: al
3: lo hablamos.
2: Al ternero no, al torito porque también eso hace, mejor yo me quedo callado.

0: porque después.
1: Libardo dice que alguien son toritos. Que alguien conecte a Karina.
2: Estoy conectada por el enlace que me mandaron.
1: Ah, pero toca desde otro celular, ese otro tiene... Ya, ah, que lo gire, ahí está.
2: Yo soy,
1: el que se está traduciendo a Ronald. Yo soy el traductor de Ronald, soy aquí al aire. Pero entonces, hay una vaina, caballito, y hay una noticia que yo vi muy polémica respecto a lo que usted acaba de decir, y es que muy posiblemente la ley haga que ser padrastro pueda tener demanda de alimentos.
0: ¿Cómo es la vaina?
1: Porque es
0: la vaina,
1: el padre que cría, el padre que va formando a esas criaturas. Y después de cierto tiempo, a usted le dicen, uy, ese es como su hijo.
3: No,
1: y lo pueden demandar por alimentos. ¿Cómo la ve? Le pongo
3: o sea,
1: ahí.
3: La responsabilidad de otro va siendo la responsabilidad de uno entonces al fin y al cabo.
1: Pero es que ahí
3: al
1: sí.
3: Al final de la tarde.
1: Es que esa es la eterna pregunta. Si usted se enamora, tiene una relación con una mujer que tiene hijos, pues le toca también con los hijos, porque entonces...
3: No, Freddy, o sea,
1: ¿qué hace uno? Y por eso una vez lo dijimos aquí en A Que No Me Duermo y mucha gente dijo, uy, eso no es negocio, hermano, pero...
3: Mi bro, lo bacano, tú no sabes qué sería. Lo bacano sería que uno le saliera de su corazón, bueno, listo, está bien, vamos a formalizar y tal, pero que no me vengan a coger y a imponer, porque el tema cuando a ti te imponen ya ahí se sale todo contexto. A mí eso me deja cabezón. Imagínate, puede estar muy bacana la mamá luchona, pero yo no voy para esa, yo, Freddy.
2: Amor, ya eres cabezón, tranquilo.
1: O sea, usted no me metería con una mujer con hijos.
3: ¿Te gusta la cabeza del caballo, amor? ¿A ti te gusta que el caballo sea cabezón?
1: Usted no se metería con una mujer con hijos.
3: Depende, viejo Freddy.
1: ¿De qué? No, es que no solo depende. ¿De qué va a depender, caballito? ¿De qué?
2: Oíste, ¿cómo lo volteo? Perdón la interrupción, pero ¿cómo lo volteo que no me ha dado?
1: No sé, ¿qué hable, caballito? ¿Cómo te volteas? ¡No! ¡Ey, no!
2: ¿Por cómo es que... te fue en esa experiencia de voltearte?
1: Es que caballito tiene el mismo link y logró voltear la cámara. Por eso le estoy preguntando, caballito, ¿cómo lo voltearon?
3: Mi amor, pero si usted no sabe cómo yo la volteo, venga. Si usted no sabe cómo, venga, yo le doy una clasecita para voltearla como si tiene que ser. Yo, venga. Yo
2: mi amor, que me da vuelta suya.
1: Maluma me hace el dummy de cómo voltear. Pues eso es voltear un celular, pero ella quiere saber cómo ir a la cámara.
2: Pero ya volteé el celular.
3: Papi, Freddy, continuando con tu pregunta, yo creo que uno tiene que hablar. Uno tiene que hablar antes. Y uno tiene que ser como un boxeador en esta vaina.
2: No, como un boxeador, qué peligro.
3: No, uno tiene que ser como un boxeador.
1: ¿Recibir pegar golpes o qué?
3: No, señor. Pegar y retirarse, compañero, porque como te quedes ahí, te levantan la muñeca y knockout.
1: Yo tengo un video, vea, dice así. Un hombre reclamó a su esposa tras encontrar en su casa al padre biológico de su hijo, quien acudió a visitar a su hija. El hecho provocó una fuerte discusión luego de que él insistiera en que no quiere a ese hombre dentro de su casa. Y se lo voy a poner aquí para que ustedes lo escuchen, vea.
4: Tengo dicho, te lo tengo dicho. ¿Cuántas veces te voy a decir, coñazo, que este hombre no lo quiero aquí? No lo quiero aquí. Si él quiere ver a su hija, que la vea allá afuera. No, que la vea allá afuera.
3: Tiene razón.
4: Allá afuera, que él no tiene derecho a entrar a mi casa. Él no tiene derecho a entrar a mi casa. Si él quiere ver a su hija, no, que la vea allá.
1: Ahí está.
3: No, tiene razón. Si esa es tu casa,
1: por eso, si usted llega a su casa y usted tiene a su esposa y su esposa tiene un hijo que no es suyo y usted llega a su casa y ve al papá del
3: que
1: hijo.
3: Que se la lleve para un centro comercial, pero en mi casa no va.
2: Relájese, caballo. Usted
3: no, es que me da rabia, me da rabia.
1: Yo también estaría con caballo y yo diría no, porque tiene que entrar a mi casa, tiene que hacer visita en la sala. ¿Cierto?
2: No, normal. Sí.
3: Normal no, Karina, tú quieres normalizar lo anormal.
2: Pero anormal no es.
3: De pronto si yo, bueno, con el man, porque eso también suele suceder. Mira, los hijos de Jennifer
1: Albeiro Tovar,
3: ellos tienen una muy buena relación, pero si yo no tengo relación con el otro man, yo porque tengo que aguantarme que ese man vaya a ver a los hijos en la casa mía, sí, que se vaya para otro lado, le
2: compre. Normal, ¿cómo así?
1: Angélica Rey dice, sí, normal, estoy con Karina.
2: Normal, o sea, gente es que le vende raro también. Ustedes qué fastidiosos, antes muy chévere.
1: ¿Qué? Yo no le creo, ¿qué, Karina? Yo no le creo, es que estamos anonados. Yo no dejaría que el papá...
3: Lo que pasa es que Karina es bastante liberal, ahí sí ella, eso sí le gusta a ella.
1: No, de, pues imagínese, o sea, uno llegar
3: el ganado ahí, recoche ahí en la casa.
1: Llegar uno a la sala y verlos a los tres viendo películas. Ah, no, pues, qué vaina. Normal. Es que vino a visitar la niña. No, eso no es normal.
3: No, vine a visitar al chiquito, pero ¿cuál de los dos? Este.
2: Ay. No. Escuche.
5: Ahí, Karinita, feliz a los cuatro, ¿sí o qué? Así es que es.
1: Claro, es que eso es normal, no tiene nada. Y dice por acá, de pronto le vamos a ayudar el emprendimiento a Karina. Dice por acá, ay, se me fue el mensaje. Albeiro Tobar. Dice, uy, y eso Karina vende apartamento. Karina está vendiendo apartamentos por la historia.
2: Estoy vendiendo
1: de
2: un apartamento por si les interesa, ya saben.
3: O a Karina está más embolatada. Karina está más embolatada que las primas mías. Karina.
2: ¿Qué quiere?
3: Karina. Rotar, rote eso.
2: Mi amor, ya lo roté. Eso no le rotó.
6: Si la mujer a uno no le da su lugar, tiene que dárselo. ¿Cómo así que va a llegar a sentarse en la puerta de mi casa o a sentarse en la sala de mi casa? Entonces, ¿qué? También le sirvo comida.
1: Ah, sí, ve que no es normal. Sí, ve que no.
2: Si quieren servir comida, pues. ¿Quiénes somos para juzgar? Mentira, o sea, me llamo Karina, con Dios, pues.
1: Por eso, Karina, si usted tiene su relación, si usted tiene su relación, usted tiene un hijo. Y se separó. Ajá. Y toda la vaina, y está con el niño. Y usted tiene su relación después con otra persona. Y el papá, sí, del niño dice, uy, ya voy para el apartamento a visitar el niño. ¿Usted lo deja?
2: Sí, que vaya.
1: No, jodas. No.
2: Que vaya, él quiere ir a visitarlo, ya que vaya, que se queden en el cuarto aparte.
1: ¿Qué? No.
3: Cari chiste. Oh, va, Karina, ¿qué? Por eso te estoy diciendo, estamos viviendo en el país. O sea, normal. Ya no es Alicia, sino Karina en el país de las maravillas.
2: Normal, escuche.
5: Si Karina permite eso, que vaya a visitar a su hijo así, el papá teniendo ya pareja, entonces ya todavía está detrás del marido que la dejó o que se separó. No, joda.
2: Es que sí o sí es el hijo.
1: Imagínese, Karina lo deja quedar.
7: Tropicana Medellín, aquí estamos en Tropicana Bucaramanga, ¿no? Bucaramanga. 95.7, escucha. Oiga, ¿qué tal, no? Es que fuiste a los cuatro. No, hombre, conmigo no va eso. No, conmigo no. Qué pena, pero conmigo no. Anda, ¿qué tal, no? Ay, va a bajar a Tropicana. Ay, ya que me duermo.
1: Angélica Rey me está diciendo la verdad. Esto a mí me pasó y hasta en paseo íbamos.
2: Sí. ¿Cómo?
1: No, ¿qué es esto? ¿Cómo? Por
2: es
1: Dios.
2: Que eso depende. Sí, es más, hay ex que se vuelven muy amigos y no tienen que estarse viendo por ahí.
3: Pues sí, espera. Amigo el ratón del queso, caballito. Y se lo esbarata, se lo come, ¿no,
1: quiero
3: señor?
1: Quiero que Karina me repita lo que acaba de decir. ¿Qué?
2: que hay personas incluso que teniendo hijos y todo, y se ven con los ex como si nada, son hasta mejores amigos y no se dan ni un pico.
1: Aquí está mi respuesta.
2: Mi amor, se puede reír lo que quiera, pero le aseguro que así pasa. Es más, todavía le hacen favores, y no de aquellos favores, todavía le hacen favores de otro tipo de favores a las
3: le
2: parejas.
3: Le limpian la cañería, la tubería, también le pegan el todo eso, lo que ella necesita.
1: Y ahí está, porque escuchen, Karina está
7: buenas
1: sola.
7: Noches, buenas noches. No, qué pena, Karina, no. Qué pena. Hay que respetar los espacios. El padre no tiene absolutamente nada que hacer en de su vez y entrar a esa casa donde ella está viviendo con su pareja. Qué pena me da, Karina. Eso es, para eso está el respeto. Qué pena, mi hermano. Manita.
2: Ay.
7: Ya, si usted deja entrar a su vez a su casa, porque ahí hay algo turbio. Qué pena.
3: ¿Tú te puedes
7: da.
3: Imaginar?
2: Pero que a ver, Karina, turbio, no, Uribe, nada.
3: Mamacita preciosa, deliciosa, escúchame.
1: Usted imagínese esto, caballo.
3: Imagínese,
1: la mamá saliendo a la sala, dice, bueno, ¿qué va a comer el papá? Arrocito con pasta, muy bien. El padrastro lo mismo, el padrastro. al niño que le sirvo, al niño que arrocito no, con pasta también. Ay,
2: qué normal pierde, que se pierde todo el respeto. Cosas del partido juntos, no, que quede
3: Karina,
2: mirando.
3: Y además yo creo que se pierde el respeto porque cuando tú estás conviviendo con una persona que tiene sus hijos, bueno, tú hablas con ella y tratan de inculcarle unas reglas, el reglamento, unas leyes en la casa. Pero entonces resulta que viene el papá y tú vas a poder, no vas a poder corregirlo.
1: Y eso
3: no lo vas a poder corregir como tiene que ser porque ahí está el papá. No, aquí está mi papá.
2: Pongámoslo al contrario, listo. Pongámoslo al contrario. El peladito vive con el papá. El papá tiene otra novia y la mamá del peladito va y le visita la casa para visitar al niño. ¿La dejaría o no la dejaría entrar?
1: Nada, tampoco.
2: Ay, hay que respetar.
3: Es peor,
2: claro,
3: tú sabes la cantaleta que me va de la mujer mía. O si usted, vea, mujer que no jodes macho, ahora te puedes imaginar, esa cantaleta. Me hizo, hace el favor, Karina, esa no vuelve aquí tal.
1: Karina me hizo recordar a una amiga anoche, pongámoslo al contrario. Sí, nos fue muy bien. Un tema que estábamos hablando también lo pusimos al contrario. Pero es verdad. Vea, eso tiene que ser tema separado. Uno no puede mezclar las familias en ningún lado. O sea, qué pena. Estoy viendo el papá, el niño tiene todos los derechos y lo que quiera, pague su cuotica y lo ve en el centro comercial. Es más, ni tengo que verme con usted. Venga, recoja al niño y lo espero dentro de 2 días.
2: Ya. Escuche.
5: Tropicana la más bacanísima. No, a Karina sí me hace reír mucho. Karina, ¿qué es lo que le está pasando, mano? A lo bien, ¿ah? ¿Eh? No, ¿qué tal que entonces que va al otro cuarto? No, me lo tienes, pero ¿qué? No, Karina sí.
1: Es que me lo tiene que...
5: Muchacha, pa, estoy votando acá. Tropicana la más bacana.
2: Normal, o sea,
3: no,
2: normal.
3: Pues sí, tiene que cantar las mañanitas.
2: Como dice Jenny, el niño igual no tiene la culpa y vive en su casa. Tiene todo el derecho a recibir a su papá. Estoy de acuerdo con
1: por eso el papá tiene que tener su propia casa, ir a recoger el niño y llevárselo. Chao.
3: En estos bueno, un días escuché muchachos. Algo bien bacano. Y,
2: ¿me dejan hacer un paréntesis?
3: Karina, espérate. Antes del paréntesis que vas a decir, sí. Yo escuché a un oyente que
1: dejen
3: dijo algo bien bacano
1: caballo.
3: La semana pasada. ¿Qué dijo el oyente la semana pasada? Tus derechos comienzan, o mejor, tus derechos terminan donde comienzan los míos.
2: Vea, eso es porque entre los hombres les daría de pronto celos, pero de que puede entrar. Paréntesis.
1: No puede entrar.
2: Oyentes que quieran que en este momento les ayudemos a descifrar su soldado caído, que manden el dato al 301-7422-989 para que no se nos vuelva tan tarde y las personitas no estén durmiendo.
3: Oye, ven acá. Ahora con el tema ese del soldado caído, si mi nombre, si yo tengo un nombre... Que
1: ¿si tú tienes un nombre?
3: Ay, no, ¿cómo es el nombre que yo me pongo cuando estoy haciendo los soldados caídos que se me olvidó?
2: Orlando.
3: Y el tuyo es María, la María. Oh, cambia ese nombre, María. María, por aquí, María
1: la
3: por allá. María, entonces.
1: La mamá. Sí.
3: Ella dice que sí. Mira cómo se ríe.
2: Bueno, escuchemos oyentes, no diré nada. Escuche.
8: Buenas noches, Karina, qué pena. O sea, que tú eres de las mujeres que llega a tu casa y ves a tu marido con la mujer que va saliendo del cuarto y el niño, y tú eres feliz porque como ella tiene derecho ella a visitarla, entonces tú eres feliz.
2: Sí, normal, ella es la mamá del peladito.
1: No, ¿cuál normal? Eso no va en ningún sentido. Va. Uy, qué chévere, sí, esta posible. Cámara, ¿cómo me sigue?
2: Carlos.
9: Tropicana, yo creo que Karina está de acuerdo... Pero porque no le hemos volteado la torta.
2: Voltémela, mi amor, me ha volteado la torta.
3: Yo se la volteo.
9: Karina está muy enamorada. Y se consigue una pareja y el hombre tiene una hija o hijo. Y el hombre, claro, tiene que darle permiso a que la mamá entre y se quede en el cuarto con el niño.
1: Claro.
9: Y Karina está trabajando. Ahí, normal, no pasa nada. Carlos. Mejor dicho, Carlos, no. Yo viví esa experiencia de ser padrastro. Amarga, muy amarga.
1: ¿En serio?
9: Y hoy en día digo, una mujer con hijos, un amigo más.
3: Mira, quedamos calladitos todos. ¿Por qué? Porque tiene razón el hombre. Tiene razón el muchacho.
2: Karina,
3: mira,
2: está hoy rara.
1: Karina, ¿a quién me dijera? Karina, ¿usted se metería con un man con hijos?
3: Ya está en la relación.
1: Ya desarmó un hogar.
2: Por el momento no se me ha cruzado por la mente. Incluso una vez yo empecé a salir con un muchacho y tenía un hijo. El peladito solamente vivía con la abuela. O sea, vivía con la abuela, con la mamá del muchacho. Y eso era como para problemas. Y yo, ay, no, qué boba. Y después de un tiempo.
1: ¿Pero cómo así? ¿El muchacho vivía con la mamá del niño?
2: No, no, no. El peladito, el hijo, vivía con la mamá del chico con el que yo estaba hablando.
1: Claro, normal. La mamá siempre tiene los niños, es lo normal.
2: O sea, nunca estuvo presente la mamá del peladito.
1: ¿Cierto? Lo que pasa es que por eso para los hombres es más fácil. Porque el hombre sencillamente dice, listo, yo hoy recojo el niño, no sé qué. Pues no tiene que ir mi novia ni nada, yo le doy la cuotica y ya. Pero la mamá es la que siempre está con los niños.
2: Por eso, pero déjame decirle. Pero me parece de todas maneras un problema desde el inicio. O sea, ustedes...
1: Es incómodo.
2: Yo respeto mucho.
1: Pero ¿cuál es el problema?
2: Por eso, espere, calma, calma. O sea, siempre... O sea, yo respeto mucho a las personas que son padrastros, son madrastras, pero yo creo que es un proceso complicado, más cuando está de pronto siempre en contacto la persona con la mamá del peladito o con...
1: No, por eso yo le pregunto, ¿cuál es el problema?
2: Pero espere, cálmese.
1: Es que no me ha dicho cuál es el problema.
3: Karina,
2: el problema son los inconvenientes, porque siempre van a estar en contacto, o sea, siempre van a estar en contacto...
3: Ese es el problema.
2: Los papás, o sea, los papás de...
1: Es que eso es para toda la vida, o sea, sí, eso no va a cambiar nunca.
2: Por eso yo le digo, es para toda la vida, o sea...
1: Ese es el problema, que estén en contacto.
3: Mira, resulta...
2: Que estén en contacto
1: que y se
2: que
1: hablen.
2: siempre van a estar hablando, o sea,
1: claro,
2: siempre,
1: toca,
2: siempre,
1: siempre. Toca,
3: resulta
1: toca.
3: Que aquí me están diciendo que lo más
2: ¿quién le está
3: sano,
2: diciendo?
3: Dani.
1: Adriana Roa me Dani, está diciendo Dani, por acá, hola, ¿qué número es para postularse el soldado caído?
2: Adriana, 301-7422-989.
3: Mira, Dani me está diciendo que lo más normal es relación 1A, una buena relación y listo, normal. Cada quien por su lado, yo voy a buscar a los niños, me los traigo, te los devuelvo, pero eso sí, no entro a tu casa y ya, porque esas revolturas hay entonces.
2: Exacto, o sea,
1: yo voy a seguir hablando aquí, no voy a mandar canciones de nada.
2: Dicen por acá lo que se permite,
1: se repite, claro.
2: Hay que poner límites y condiciones.
1: Total.
2: Bueno, otra cosa, dicen también, hay por ahí incluso creo que una investigación donde dice que las parejas que ya tienen hijos, así sea por su lado y por su lado, o sea, ¿sí me entiende? El hombre tiene un hijo por allá, dos hijos por allá, la mujer tiene uno, tiene dos hijos por acá, se entienden incluso más, pueden ser más exitosas. Porque cada uno está con su problema, entre comillas, que no es problema también, o sea, está con su cuento, con su vaina solito, sin involucrar al otro, ¿cierto?
3: O sea, ellos pueden ser más exitosos aún.
2: Pueden ser las relaciones más exitosas cuando ya se tienen hijos por aparte, o sea, que no van a tener más hijos en esta relación, cada cual tiene sus hijos aparte.
1: Lo que pasa es que yo digo una cosa, cuando usted se mete en una relación con hijos, tiene que saber y entender que la relación con el niño va a ser de madrastra, de padrastro y demás. Y tiene que entender que para toda la vida usted va a tener una tercera persona en su relación, que es la mamá o el papá del niño. Eso es para toda la vida. Poner límites es que, mi querido amigo, mi querida amiga, si usted quiere venir por el niño, venga, lo recoge el viernes en la noche si quiere y me lo trae el domingo en la noche.
2: Albeiro no entendió. Albeiro me dice que, ¿cómo así? Que mozos exitosos. No, ya me refiero. Me refiero a una madre soltera y un padre soltero se unen, se enamoran, cada quien tiene sus hijos por un lado, pam, pam, pum, pam, pam. ¿Y
3: o sea, ya teniendo sus hijos, se conocen, se enamoran y le dan. O sea, que ellos en esa pareja, en ese matrimonio, en esa relación, no van a tener más hijos, no van a tener más pelados.
2: Otra cosa, caballito, la mayoría de personas que ya tienen hijos y consiguen una nueva relación, no quieren tener más hijos.
3: No, imagínate, yo tengo uno y ya no quiero tener más pelados, ya está bueno.
2: Por eso, exactamente.
1: Aquí le están haciendo una pregunta al caballo, ¿cómo hago para una ayudita para comprar material para echar una plancha? Ahí está, caballito, responda por favor, estamos respondiendo a todos los que están conectados.
3: Una plancha es el, ¿cómo se llama esa vaina?
1: El concreto,
3: imagínate, yo estoy necesitando pasar dos cositas en el baño de mi casa y no he podido.
1: Malumita me dice que por favor le repitamos el número, Cari, para soldado caído.
2: 301
1: 74
2: 22
1: 989.
2: Tengo notas de voz. Buenas noches.
10: Tropicana, la más bacana. Uy, Reina, ¿qué le sucede? ¿En qué mundo vive?
2: No me tire duro.
10: Si se separaron es porque no hay entendimiento y hubo mucho problema.
2: Pero la relación va a ser solo entre el papá y el hijo, no entre uno y él.
10: A metricos, a kilómetros, no hay necesidad de tener uno en contacto con la mamá o viceversa.
1: Exacto, muy bien.
10: De los niños.
3: Pero y eso se llama respeto, eso se llama higiene mental.
2: Cuando ya estén grandes no se tiene contacto, pero si están pequeños, ¿qué?
3: El único contacto que vamos a tener es ¿cuál? El que acaba de decir Freddy. Yo voy, recojo al niño, me lo llevo. Mira, niña, te lo voy a llevar tal día.
2: Niña.
3: Y tal día, sí, ya.
1: Venga, ahorita.
3: Porque ni mi amor, ni fulanita de tal, sino, mira, fulanita de tal, yo te voy a llevar al niño a esta hora.
1: Yo hago una pregunta. Caballo, usted se ha encontrado con un ex, o con una ex, mejor dicho, y ha repasado.
3: Freddy, ¿qué? Freddy.
1: No, con una ex, y ha repasado.
3: Sí, claro.
1: ¿Sí? ¿En serio?
3: Sí.
1: Güey, madre, Karina, usted también se ha encontrado con un ex.
2: ¿Cómo así que repasado?
3: Trin, tran.
1: Ay.
3: Prin, tran, tacata.
1: Pues recordando aquellas épocas.
2: No.
1: ¿No, nunca? Ah, bueno, menos mal.
3: Mira.
1: Pensé que era así.
3: Donde hubo fuego, ceniza, queda.
2: ¿Cómo?
3: Donde hubo fuego, cenizas quedan.
1: No, es que nunca he hecho eso de encontrar una ex y uy, repasemos. No, nunca.
11: Las cosas de esas. No, como si ustedes las mujeres se fueran a faltar que llega la mamá de mi hijo y póngale ahí, le invito un tinto en la sala.
1: Claro, es que papito, venga. ¿Qué va a comer
12: Karina,
1: el papá
12: favor,
1: y qué va a comer
12: no
1: el padrastro?
12: Surdos, que eso no... Karina, por favor, no discutas zurdos, que eso no tiene sentido ni lógica.
3: ¡Qué zurdos!
2: Bueno, tengo soldado caído.
1: Listo, téngalo ahí. Voy con un chistecito.
2: Ah.
1: No, pero no voy a poner canción, ¿sabes? Nos vamos a ir de chorro. Cuadre el soldado caído mientras yo echo un chiste. ¿Listo?
2: Yo quiero irme de chorro con usted.
3: ¡Oh! Alexa, Juliana. Óyeme, tú eres mamá.
2: Yo soy mamá y me llamo Dora.
3: ¿Dora qué?
1: No, dígale Dora a la mamá. Ya, no se va a poner con el chiste.
3: Oye, llega. Ven acá, ¿y qué te dieron a ti de regalo, tú, Alexa y Juliana?
2: Solo me dieron regaños porque el regalo lo tienes tú.
3: Hombre, no pueden ser posibles. No te preocupes que yo te voy a dar un regalo, mi amor. Yo me imagino que te dieron bastante deo, ¿no?
2: Págale a mí me gusta que me den de vez en cuando.
3: Claro, yo me imagino ayer la gente buscando dirección y por eso te daban bastante de ojo. Alexa, ¿dónde queda esta vaina?
1: Ya ella dijo
2: todo
1: la vez pasada.
2: Todo el día me dieron, pero muy poco.
1: Que le daban por atrás.
3: ¿Cómo hacía?
1: Claro, porque por atrás, sí, los botones por atrás se apagan, la puede uno controlar.
3: ¿Y le reiniciaron
2: de
3: el Windows?
2: De vez en cuando me dan por delante y otras veces me dan por detrás.
1: ¿Y qué le van a dar por delante?
2: El botón presiona y por delante me dan la señal.
3: Ok.
1: Es Alexa hablando doble
3: sentido. ¿Y cuál es el que más utilizan? ¿Por delante o por detrás?
2: Por detrás casi siempre.
1: ¡Ay, que por delante o por detrás! Por
3: ¡Prechiste!
2: Y por abajo me conectan tranquilos, pues.
3: Bueno, hombre, ¿cómo va a ser eso?
1: Pilas que no va a mandar canción ni nada, nos vamos a preparar para el soldado caído que... Karina dijo, queremos soldado caído. Nos vamos a ir con soldado caído, pero primero un chiste. Le dice una mujer a un hombre, oye, ¿tú cómo eres en la cama? Lo mismo, pero con pijama. Bueno, ahora sí, ¿tienes soldado caído?
2: Bueno, dice por acá.
1: A ver.
2: Buenas noches.
1: Listo, de una.
2: ¿Podrían llamar? A esta señorita que se llama Allison, es la novia de mi hermano. La mandó a operar. Y ella va al gym.
3: ¡Mierda!
2: Se podría
3: si el instructor
2: llamar
3: ya no le hizo la vuelta,
2: y decir
3: está
2: que
3: casi.
2: Se podría llamar y decir que la ha visto en el gym y que le gusta y así seguirle la historia.
1: Uy.
2: Es la novia de mi hermano, pero...
1: Frutinovela.
2: Eso. Ella se llama Allison, asiste al gimnasio, dígale que la quiere conocer, que bueno, que ya ustedes saben, caballito... Atención, ella
1: yo
2: vive
1: no,
2: en Bogotá.
1: Yo no me imagino uno tener un hermano así... Porque si el man está diciendo, uy, está operada y va al gym, el hermano se la morbosea. Así le los voto de una vez.
3: Oye, pero ven acá,
2: bueno,
3: Karina.
2: Bueno, pregunta, ¿en qué gimnasio y en qué parte de Bogotá?
3: Karina, pero ven acá, si ella es Rola, ¿por qué no lo hace Freddy?
1: Pero es que yo voy malo, yo caigo, que lo haga Maluma.
3: No, sí,
2: Malumita.
3: Bueno.
1: Maluma está ahí, ¿no?
3: ¿Verdad? Rolo con Rolo se entiende.
1: Salude a Maluma, por favor. Hola, Maluma.
2: Maluma bombón.
3: Maluma baby.
2: Pero no lo veo.
1: Maluma, hable. Es que ni cualquiera, el que hable por este.
2: Oigan, mañana voy para donde el Maluma real.
1: Sí.
3: Ah, mañana bueno, entonces ya sabes.
2: Maluma real.
3: Bueno, Freddy, Karina, entonces, ¿cómo se llama la muchacha? A ver.
2: Allison.
3: Ah, Karina,
2: Freddy,
3: ¿qué le voy a decir?
2: Usted.
1: Allison B.
3: ¿Qué le digo?
2: Pero que Freddy marque de allá porque claro. Aparezca, para que aparezca el indicador.
1: Mándeme el número. Amor, ah, pero espere mando, porque espéreme. Tengo que cuadrar aquí si esto está funcionando.
3: Allison de Bogotá.
2: Sí.
3: ¿Y qué le digo?
2: Ay, ¿cómo que qué le dice? Porque hay que repetirle a los hombres 30,000 veces las cosas.
3: Amor, pero es que no me tienes paciencia.
1: Sí, y pretende tener un man y gastarle 2 meses. Sí, ¿cómo no? Sí, ¿cómo
2: ella,
1: no?
2: Ella va al gimnasio y usted va a decir que la ha visto en el gimnasio.
1: ¿Ya mandaron el número?
2: Que le gusta. Ya
3: que
2: lo,
3: me encanta.
2: ¿Se puede llamar desde allá o no?
1: Sí, mándelo aquí, a ver.
3: Dice. Me gusta, me apetece y me provoca. ¿Qué será que le digo para que caiga enseguida rapidito?
1: Que usted tiene plata.
2: Instructor.
1: Ya.
3: Eso.
1: Dígale que usted es de plata. Sí, sí,
3: no,
1: de una.
3: Mira, dígale que cuando usted llega en la camioneta. Y le digo a uno de mis empleados que te lleve, que te busque. Amor,
2: que cuando usted llega en la camioneta al gimnasio siempre la ve salir.
3: Camioneta. En mi TXL.
2: No. Es que TXL.
3: Camioneta. Listo ya. Allison. Y que esas puchecas le quedaron bonitas.
2: Que no se llame, no vaya a decir eso.
3: Ay, sí,
1: sí claro,
3: a
1: las mujeres
3: les gusta que uno las piropee.
2: Que no sabe cómo se llama el gimnasio, ay no. Y ella que anda en moto, anda en carro.
1: Yo ya estoy marcando.
2: Espere.
1: Cuando yo le diga, usted habla, ¿listo, caballero?
3: Listo.
1: Igual,
3: Karina,
1: no
3: me escribes, Karina, ¿oíste?
1: No ha contestado todavía.
3: Karina, escribes. ¿Alguna vaina me escribes al WhatsApp?
1: Yo creo que no va a contestar.
2: Pero déjame, le marco desde acá entonces.
1: Espere, aquí le estoy marcando.
2: ¿Y por qué no suena?
1: Porque aquí no suena, el producto no suena.
2: Si quiere, yo lo sueno.
1: Póngale cuidado.
3: Ahí hablas con el dueño de la ferretería El Clavo.
1: No, le cuento que no contesta.
3: Entonces, ¿quieres tornillo? Te damos clavo, mi amor.
2: ¿Qué se hizo la lipo? Las puchecas no.
3: Karina.
13: Si yo fuera dueño de una ferretería,
1: no, le cuento que tocó marcarle de allá porque aquí se cala
3: el tornillo que te diera clavo.
2: ¿Qué? ¿Cuál tornillo? Ni que 8 clavos.
1: Tocó que el caballito le marque de allá.
3: No, yo no. Tú, Karina, dale, güey.
2: Caballo, márquele, porque si no aquí aparece indicativo de Medellín.
3: No claro, importa que estoy allá, que me es más, fui a hacer un negocio en Medellín. Por lo alto, por lo grande. Fui a hacer un negocio en Medellín.
1: Pero se escucha bien, pilas.
14: Sistema correo de voz.
1: Sí, de tanto que molestaron. Que ay, que hagamos soldado caído. Que los caídos somos nosotros.
14: Sistema correo de voz.
2: Ella está colgando.
1: Yo creo que ella está escuchando el programa. Es que ya nos escuchan en todos lados. Yo el soldado caído tengo que cambiarlo.
3: Niña, conteste eso, hombre.
14: Sistema correo de voz.
1: No va a contestar. Vamos con otra historia de una. No va a contestar.
2: Que está con alguien, por eso no contesta.
1: ¿Y quién dice que está con alguien?
2: El hermano del man.
1: Imagínese. No, Karina. Eso es más falso que la relación del caballo con la mamá de un niño. No. El man, ¿cómo va a saber que está con alguien?
2: Escuche.
15: Tropicana, buenas noches. Pues bueno, póngale cuidado, yo no comparto el pensamiento de caballo ni de Freddy. Comparto el pensamiento de Karina.
2: Por fin.
15: ¿Por qué? Porque digamos yo tengo 2 mujeres, 2 niñas. Ya son grandecitas mis bebés. Y yo me separé de la mamá de las niñas cuando ellas estaban pequeñitas.
1: Hasta ahí normal.
15: Nosotros teníamos conversación normal. Ella iba a la casa, recogía a las niñas y ya, chao. Sin necesidad de que la prestara ni nada. Normal. Yo, chino, ahí no quiero tratar, venga, voy por las niñas, listo, hágale, lleve las niñas, me las trae a tal hora.
1: Claro, ya, es que eso es lo normal.
15: Y no siempre la mamá se queda con los hijos. Porque si la mamá no tiene de pronto la solvencia económica para cuidar a las niñas y el papá sí, o viceversa, entonces es el donde mejor favorezca a los niños.
3: ¿Viste? Bueno, yo nunca respeto, he estado,
1: vea, yo se lo digo.
3: Los pensamientos de cada quien, el actuar de cada quien, pero yo sí no comulgo eso, no comparto con eso, por respeto a la pareja.
1: Yo tampoco.
2: Que no comulgo.
1: Pero vea, ¿sabe qué? Aquí hay otra vaina que tampoco me gusta. Y se lo voy a decir, y es mi pensamiento, y cada quien pensará lo que quiera. A mí no me parece que los papás se van a quedar con las niñas. Porque hay problemas de niñas que nosotros los papás no sabemos manejar.
2: Pero si no hay posibilidad de que se quede con la mamá y solamente tiene el papá, ¿qué?
1: Es que es complicado, por eso la consanguinidad va con los abuelitos, pero es complicado, ¿sí me entiende? Yo nunca he estado de acuerdo. Yo tengo una hija ya de 10 años y ya está con la mamá. Y los problemas que tiene ahorita mi hija de 10 años es para tratarlos con la mamá. O sea, ella me los cuenta. Y yo le digo,
3: no te había captado la idea. Exacto. Y me parece bien.
1: No me imagino yo manejando un problema de esos. O sea, es complicado.
3: Imagínate tú, Freddy, ahora, que ya ahorita me imagino que el año que viene, porque las niñas se están desarrollando ahora con mucha antelación. Imagínate tú hablando de ella, mira, mi amor, ahora viene esto, que se va a llamar esto, y te van a dar cólico, y te tienes que poner esto así. Esa vaina no es de uno, brother.
1: Digo que es de la mamá, netamente. Pero ellas son los que saben.
2: Yo no tengo hijas, no tal, pues como ustedes que tienen esa experiencia, pero...
3: ¿Pero tú en qué tienes experiencia?
2: Con otra hermanita, o sea, mi hermanita y yo nos quedábamos en mi casa y mi papá nos peinaba, nos organizaba, todo.
1: ¿Pero vivían
2: con
1: solo
2: él?
1: ¿Con su papá?
2: No vivíamos solo ahí con él, está. Pero pasábamos a veces mucho tiempo con él.
1: No, eso es normal. Pero ya cuando vive uno de papá con una hija, hay vainas que las niñas tienen que no le van a contar a uno. Y es totalmente normal. Tienen que esos problemas tenerlos con la mamá, no sé, ya las guiarán.
3: Mira, en su primera menstruación, cuando ya le comienza a salir el vello público, cuando también ya comienzan a maquillarse, comienzan a sentir cosas por el otro compañerito que las molestan ellas también. O sea, eso es ya de la mamá, de verdad.
2: Vea ese tacto lo
3: tienen
2: son
3: las mujeres.
2: Ay, sí, no estoy de acuerdo, muchachos, con ello. Yo tengo una hija, mi hija, desde los 12 años. Aquí vamos, ya tiene 17, próxima a cumplir 18. Y la verdad, ella prefiere estar conmigo y no con la mamá. Si usted se vuelve amigo de ella, hay confianza. Vea lo que dicen.
16: Ay, no, muchachos, yo escucho Tropicana, la más bacana, bacanísima. No, muchachos, como dijo el chavo a Karina, ay, qué bruta, póngale cero. No puede hacer comparaciones, porque no es lo mismo estar con el papá que vivir con el papá. Y Freddy, totalmente de acuerdo. ¿Cómo va a tratar uno temas con la niña? Decirle, no, mire, esto es así normal y esto se pone así normal. No. Karenita, y sí, como dijo mi mamá, hablas como la persona que va al baño y no siente.
2: Cuidado. Lo único que yo digo.
3: Hey, ¿cómo es la vaina? Habla como la persona que va al baño y no siente.
2: Es que hay opiniones de lado y lado.
1: No, ahí sí no jodió este mal.
2: Y le voy a decir una cosa. Hay hombres que les toca criar y convivir con sus hijas, con su hija, con sus hijas, solos. No tienen ni abuelos, no tienen ni quien les de los cuide.
3: Ya,
2: y solitos los
3: manes,
2: los hombres, lo sacan adelante y le explican todo lo que tienen que explicar y la cuidan más que cualquiera.
3: Pero y esos
2: no,
3: casos son fortuitos, Karin.
2: No,
1: sí, son
2: por eso
1: muy,
2: casos
1: muy,
2: fortuitos,
1: muy
2: pero
1: raros.
2: No se puede decir también que es que solo se tienen que quedar con las mamás. No, que si hay la posibilidad de quedarse con la mamá, bacano,
1: chévere. Vea, le digo
2: chévere.
1: Una cosa, Cari, le digo
2: pero
1: una cosa.
2: Pero si al papá le tocó solo criarlo solo, entonces que no.
1: Vea,
2: papito.
1: le digo una cosa. No. Si la mamá está viva y por ella, en forma consciente, decide entregar la niña al papá, pues ahí es otra vaina completamente diferente, ya es fortuito, ¿vale?
2: Todo depende de cómo
1: se
2: trate.
1: Si la mamá no falleció, ya no está en este mundo por X o Y razón, los hijos pasan a ser de los abuelos de la mamá.
2: ¿Y si no pueden, qué?
1: No importa.
2: Si no están tampoco los abuelos.
3: Yo no sabía
1: Si no están los abuelos, pasan a ser a los hermanos de la mamá.
2: Ah, ¿usted prefiere dejarla con los hermanos?
1: No,
2: por ley. ¿Usted prefiere dejarla con
1: por
2: los
1: ley,
2: tíos?
1: Por
2: con
1: ley,
2: los tíos hermanos de la
1: Karina,
2: mamá.
1: Karina, por ley. Esos son leyes. Sí.
2: Por eso, pero usted como papá va a dejar a su hija con los tíos de sí. hermanos de la mamá que con usted, que es el mismo
1: es
2: papá.
1: Es por ley.
2: No, mi
1: Karina,
2: amor.
1: Karina, no. no es si usted quiere. Es por ley. Es por ley. No, ¿por qué no, se no. lo Pero... digo? Porque yo viví ese momento de estar separado
2: puede
1: con la mamá
2: de mi. Puede ser mucha la ley.
1: No, no, no, usted no puede hacer nada. Usted puede alegar y si quiere amarrarse a un poste y pelea, no puede hacer nada. ¿Por qué? Porque es la línea de consanguinidad del hijo. Ya, así mismo pero lo no. van a explicar. Sí.
3: Mira, pero yo creo
2: que sean los padrinos de bautizo, algo no, así, o sea, lo no, que hayan tenido. No,
3: mira, lo que yo sí creo es que de pronto tíos, tirarlo a la pelea.
2: No, o sea,
3: yo tirarlo a la
1: es
3: pelea.
1: Increíble, pero así
2: no,
1: es la ley.
2: No, yo dejar una hija con tíos. Prefiero dejarla con el papá mil veces o que se quede el papá. Los papás también son capaces de cuidarla.
1: Sí, claro. Y uno puede ir de papá a negar.
2: Como dice por acá Angélica, para eso se bautizan también. Pero... ahí están los padrinos y pasa algo. Y venga, y si los padrinos son hermanos del papá, ¿qué?
1: Pero ¿por qué tiene que ver el padrino? No entiendo que tiene que ver el padrino en
2: porque
1: eso.
2: Porque para eso se hacen desde el bautizo, si se bautizan.
1: No, pero eso no tiene nada que ver. En el tema de...
2: no tiene nada que ver. No, no, obvio, no. Es más, los hijos los bautizan por si pasa cualquier cosa. Ellos son los que quedan a cargo como los papás de ese hijo.
3: No, no, no, pero yo sí no, ahí de está un familiar, equivocada. Pero un padrino, o no, sea, no, no, una no, madrina no. tiene que ser alguien muy eso es, cercano, eso es, demasiado cercano, pero...
1: los padrinos no. es un protocolo de la iglesia, por decirlo así. Pero eso no tiene nada que ver con la ley. Eso no tiene nada, nada, nada que ver con la de él. Ellos no
2: pues
1: firman nada.
2: Pues si alguien
1: nada.
2: Es abogado acá que nos diga.
1: No, se lo digo porque yo viví ese proceso. Y vea, yo le digo, póngale cuidado.
2: Y bueno, si no tiene hermanos la mamá. Y si no tiene abuelos, ¿qué?
1: Sigue la línea de consanguinidad.
2: Antes usted la bajaron de unos desconocidos sabiendo que usted
1: que
2: es el papá.
1: Que no son desconocidos. No. Sigue una familia, la custodia. Y usted sigue peleando ante la ley para que le regresen a su hijo. Es que eso no es tan fácil.
17: Tropicana, buenas noches, otra vez yo. Pues póngale cuidado. Como dice Karina, eso hay comentarios de lado y lado. Para mí, los comentarios que está haciendo Freddy, con todo el respeto y caballo, son comentarios machistas. Porque es que si uno no tiene la capacidad para decirle a una hija, venga mi amor, mi vida, una toalla higiénica se acomoda así, así y asá. A usted está próxima de llegarle el periodo y va a tener que utilizar esto, mi amor. Y si la niña va al colegio, hay que empacarle sus toallitas en la maleta. Lo digo porque a mí me pasó. Y a mí no se me cayó una pestaña, no se me cayó un dedo, no se me cayó una uña por enseñarles a mis hijas. Nunca les puse una toalla sanitaria, nunca, porque eso sí se hace el colmo. Pero sí les expliqué cómo era la situación. ¿Por qué? Porque es que mi mamá me enseñó desde pequeño. A mí muchas veces me tocó ir a comprarle las toallas sanitarias a mi mamá a la tienda. Y acá estoy.
3: O sea, lo pero que pasa yo es que lo que yo puedo pregunta. Decirle al amigo, Freddy, claro. lo que yo puedo decirle al amigo es lo siguiente, no es que nosotros no estemos en la capacidad, claro que sí, pero si tiene la mamá, pues que lo
2: haga
3: la mamá.
2: Es que
3: ¿por qué? Porque es la
2: digo.
3: Más cercana, porque ella tiene la experiencia. Pero si me toca, me toca. O sea, eso es lo que nosotros queremos decir. Pero si me toca, me toca.
2: Por eso yo les
3: por ejemplo, estoy diciendo yo a Karina eso, le pongo los eso, cucos y me toca, me toca. ¿Cuál es el problema?
2: Eso es lo que yo les intento decir desde hace rato. Eso les intento decir. O sea, si está la mamá, listo con la mamá.
1: Claro, okay.
3: exacto. Señor, Karina estaba diciendo otra cosa.
1: Pero, claro, Karina la volteó, sí.
2: No volteé
1: sí,
2: ninguna sí, torta.
3: Usted sí, la pero, volteó.
1: Sí.
2: Pero si no está la mamá, yo la dejo con el papá. Que el vea, papá dice, también tiene...
1: Dice Adrián dice acá, mis primas son huérfanas y viven con la abuela, o sea, mi tía.
2: Pero son huérfanos, o sea, no tienen ni papá ni mamá.
1: Exactamente, huérfanas. No, es que no importa.
2: Vea, Diego dice, nosotros los padres también podemos claro. hablar cualquier tema con nuestras hijas, el que digan que no es capaz es barro.
3: Es correcto.
1: Claro, no,
3: y es que
1: tiene
3: la capacidad de hablar de todo, de cuánta
2: escuche.
3: Vaina.
1: Claro.
3: Por ejemplo, yo con mi sobrinita, y una vez sí le dije, mira, tú te vas a poner más bonita, vas a crecer, van a llegar
2: fea.
3: A donde ti, van a querer estar contigo, pero ¿sabes qué?
1: Es que...
3: Tú no tienes por qué creer en tantas cosas que te dicen, que te van a bajar la luna, que esto, que lo otro, porque eso yo lo hago. eso yo lo hago, entonces tienes que tener mucho tacto. Entonces,
1: las hijas siempre van a tener, es que son temas de mujeres, lo tienen por que eso, hacer con pero una si no mujer.
2: Tienen, si no tienen ese lado femenino, ¿a quién le toca responderle? Al papá le toca ponerse en los pantalones y también empezar a enseñarles. ¿Qué dices?
18: Buenas, Tropicana. Pues la verdad, el conocimiento que tengo en caso de que pase lo que está diciendo ahí, caballito, de asunto de sangre, es cuando fallan los dos papás, cuando fallecen.
1: Claro.
18: Ahí sí ya se mira eso, pero el resto en que esté el papá y esté la mamá vivos, si no es la mamá, es el papá, pero entre ellos dos es que le entregan la custodia.
1: No, equivocado. Equivocado porque yo lo peleé. Porque yo lo peleé. ¿Ve?
2: No
1: es
2: le
1: que está hablando
2: usted los pantalones para no, poder quedar así con
1: no,
2: ella.
1: Cari. No, y ya vengo y les explico ese tema. Porque ese tema, yo también lo peleé. Yo dije, pero yo tengo acá, tengo mis recursos, tengo mi banda. Lo siento.
2: Aquí dice Diego Fernando. Freddy Caballo, están equivocados, yo soy papá. Aquí otro dice, Jason, si nosotros los padres podemos hablar con las hijas también de mujeres, ¿vio?
1: No sé, qué? Yo no lo veo tan así.
2: Son dos opiniones muy diferentes, pero que los dos tienen razón, los dos tienen razón, cada uno con sus argumentos.
1: Ya. Es verdad. Bueno, ya volvemos en A Que No Me Duermo de Tropicana, vamos con un Freddy Chiste. ¡Freddy Chiste!
3: A ver, suelta la pollo irra, para ver qué es lo que
1: disculpe,
3: es.
1: Disculpe, señor, ¿este avión es de carga o pasajeros? Es de carga. Ay, ¿qué carga? Pasajeros.
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1: Pero ese sí es, esa es la Liga Betplay, esa sí es la mayor.
2: Sí, sí, sí, sí, sí, claro.
1: No, lo que está jugando Millonario ahorita sí no, nada, o sea, nada, nada, nada.
2: No, ayer Junior jugó bien, primer tiempo bacano, la cuestión fue el segundo tiempo que nos salvamos. Pereira salió de figura.
1: Bueno, chévere, pero bien, bien porque ya esos son los cuartos de final.
2: Hermano, después que uno gane el partido de ida y venga aquí y asegure, eso sí, asegure el partido de vuelta, compañerito, vea, de cabeza y sin casco para la final.
1: Vea, no, y así es, porque vea, por decir, Junior tiene que empezar a pensar en la liga de acá, la Betplay, porque ya Libertadores ya grave.
2: Sí, sí, sí, sí, no, tiene que empezar Libertadores a pensar nos sacaron hace rato. Sí. Es más, hay unos rumores y hay unos run que dicen que después de este campeonato, creo que el profesor Arias no va más con el Junior y unos jugadores que tampoco rindieron van más. Eso es lo que se escucha por ahí, ese vea, es el rumor, ese es el run.
1: Vea, pues, yo quiero saludar a toda la gente en Barranquilla, porque hoy está celebrando 40 años el Metropolitano.
3: Están hablando de fútbol.
1: Claro, estamos hablando de cositas de fútbol, sí, señora. Saludito para toda la gente que es hincha de en Barranquilla, de la Selección Colombia también. 40 años.
2: Te voy a decir una vaina y ustedes me perdonan, pero hay malestar de la gente en Barranquilla, hay malestar de la gente con... unos periodistas y también ¿y con unos políticos.
1: ¿Qué pasó?
3: ¿Qué pasó?
2: En Bogotá.
1: ¿Qué pasó?
3: ¿Qué pasó?
2: Porque a toda costa, a como de lugar, se quieren llevar a la selección casa.
1: Sí, sí, sí, sí, sí. Sí, señor, porque en Bogotá van a estar haciendo el nuevo estadio de fútbol y van a hacer centro comercial. Bueno, una cantidad
2: Freddy, tú eres
1: de renovaciones.
2: Rolo, Freddy, tú eres Rolo y
3: en
2: te lo voy a tirar
3: también.
2: De una. Tú, Karina y Freddy. ¿Ustedes creen que la selección debe seguir aquí en Barranquilla, donde has estado increíbles partidos, unas gestas impresionantes? ¿Se tiene que ir la selección de Barranquilla?
1: Yo lo hablo de forma estratégica. El calor de Barranquilla no se lo aguanta a nadie. Esa vaina es inmamable. Y a la hora de los partidos...
3: Ay, yo sí me lo aguanto, qué rico.
1: No, a la hora de los partidos es buenísimo. Hay un partido 3-4 de la tarde en Barranquilla, en el Metropolitano. Listo, esa gente va saliendo del túnel y ya está cansada. Ya está sudando, ya están deshidratados.
3: No, yo diría, para ser equitativos, lo pondría en diferentes ciudades para que la gente pueda acceder a uno de los partidos. Yo lo pondría así, a que de pronto un día estén en Bogotá,
1: además,
3: un día en Barranquilla.
1: Además, yo le digo, Cari, en Barranquilla, el hotel de la Selección Colombia está en Barranquilla. El hotel que le hicieron 5 estrellas y demás.
2: Sí, ahí en Alameda, ahí está la sede de la Selección Colombia, muy bonita.
3: Pero pueden compartir,
2: bonita.
3: No importa.
1: Que de hecho yo no entiendo y nunca voy a entender. Hay un Ecotel. Tenaz por ahí, alguien tiene full volumen. Nunca voy a entender.
3: Yo no.
1: Nunca voy a entender por qué el partido de despedida se está haciendo en Bogotá. Y yo soy Rolo, yo quiero mucho
2: a
1: mi Bogotá.
2: No, lo que
1: alma.
2: Pasa es que aquí el Estadio Metropolitano lo están remodelando, lo están poniendo más grande para la final de la Copa Sudamericana, por eso.
1: Pero
2: no sé por qué razón no se lo llevaron de pronto para Cali, para Medellín, para
3: ¿qué
2: otra
3: opinan
2: ciudad.
3: Los
2: aquí
3: oyentes?
2: No se puede.
3: ¿Qué opinan los oyentes?
1: Yo hubiera cogido, y bueno, sí, remodelemos el Metropolitano y eso se va a actualizar y hagámoslo después de que salga el Mundial. Ya después de eso la Selección Colombia va a descansar un rato, ¿no?
2: Joda, bueno. yo sí creo que
1: no sé,
2: están haciendo todo lo posible, están haciendo todo de lo posible por llevarse la Selección Colombia y bueno, y esto es una fiesta porque también viene gente del interior, vienen muchas personas.
1: Yo sí la dejaría,
2: a disfrutarse el calorcito con la fría, con esto, con lo otro, el carnaval, el jolgorio, esta vaina aquí se llena. Esto es una locura, vea, nosotros cuando juega la Selección Colombia

0: estamos en un carnaval, Freddy, aquí en la emisora Tropicana, que nosotros decimos que es la emisora oficial de la selección. Papi, esto es un carnaval, nosotros ponemos puro carnaval, esto es una locura.
1: Esto suena igual a cuando uno le van a quitar el niño o la niña.
2: Bueno,
1: pero ¿por qué? Si aquí en la casa tiene todo.
2: Eso,
1: ¿qué pasó?
2: Caballito, pues hay un oyente por acá, un hombre, que mandó incluso pantallazo legalmente, que dice: si la madre falta por fallecimiento, incapacidad o ausencia, la custodia de los hijos pasa al padre sobreviviente, siempre que tenga la patria potestad.
1: Exactamente.
2: Si no hay padre, se busca a familiares cercanos, abuelos o tíos, o un guardador designado, priorizando siempre el bienestar del menor.
1: Claro que sí, pero la patria potestad por lo general es de las mujeres. Cuando la mujer la cede al hombre...
2: Por eso
1: la mujer la cede al hombre. Y es muy difícil para que una mujer suelte a los hijos.
2: O sea, dice por acá, por eso es que estamos hablando de que falte o algo.
1: Sin
2: dice,
1: meterme en una camisa de 11 varas, diría que es muy desalmado que una mamá suelte la patria potestad de un hijo.
2: Es más, dice, Karina, primero son mamá y papá, y es diferente que el papá de pronto no quiera o no tenga la capacidad para estar con el hijo.
1: No. Tienen que vivir
2: es
1: en esa posición.
2: Es lo que dice legalmente, me mandó pantallazo
1: eso. Pero no. Yo le digo que yo estuve de la forma legal, porque yo lo peleé. Y estar ahí ante un juez y que el juez diga, tiene que irse con los abuelos, amigo. Nada que hacer. Así me lo dijeron a mí. Así usted pelee, patalee, tenga toda la plata del mundo, amigo, qué pena, están los abuelos y los abuelitos están respondiendo por la niña y ella está muy bien con ellos. Así.
0: A mí me parece que es bastante cruel. Es una decisión que se apega a la ley y la ley hay que respetarla. Pero me parece algo muy cruel, ¿no?
1: Yo dije lo mismo. ¿Y por qué lo viví yo? De pronto porque mucha gente dirá, pero Freddy, entonces la mamá ahorita está viviendo con la niña. Sí, pero es que la mamá estaba pasando por una enfermedad y estaba hospitalizada. Uh-huh. Y cuando yo me enteré de eso, pues fui obviamente a buscar a mi hija, porque no estaba viviendo acá en esta ciudad. Y me fui a buscarla, viajé y demás. Yo fui con policía y la policía me dijo, amigo, aquí no hay nada que hacer. La patria potestad para los abuelos. Si usted quiere, hable con ellos y le entregan a la niña bien, si no, no. Y los papás, como me querían tanto, pues me dijeron, no, pa' la yuca, hermano, la niña.
2: Como dirían en el programa famosísimo de por allá, caso cerrado.
1: Exactamente, caso cerrado.
2: Ya no vamos a pelear más, no.
0: Oye,
2: vamos a joder más, que es esto tan horrible, que pereza
0: Karina.
2: También. Quiero hacer llamadas.
0: Karina.
2: ¿Qué?
0: Dime. Yo te hago una pregunta.
1: Yo también quiero hacer llamadita.
0: Si en algún momento, tú que eres tan bonita, tan agraciada, eres espectacular.
2: Es que agraciada, uno le dicen agraciado así como porque ahí no.
0: No, agraciada, una persona con mucha gracia. Eres muy carismática. Además, tienes un cuerpo espectacular, tú eres muy bonita. Tú sabes que la página azul ha tomado mucho auge. Si en algún momento te llegara una propuesta para saltar a la página azul, ¿irías para esa o no irías para esa?
2: No.
0: Karina, te vas a tapar de dinero.
2: Puedo taparme en plata, pero no.
0: Karina, vas a ser la estrella de OnlyFans.
1: ¿Qué pasó? Cuénteme.
2: Pueden darme la millonada que quieran. No.
1: ¿Qué?
0: Frediciño.
1: ¿Qué es que no la escuché?
0: Yo preguntándole a Karina que si le llega una propuesta millonaria de ser una estrella de OnlyFans, la página azul, que esa vaina está muy de moda y tantas,
1: Karina, ¿no lo harías?
0: Tantas personas aquí en Colombia ya se han tapado de platica. Haciendo cositas ricas, bacana. Además, no te vas a estresar. Por el contrario, te vas a desestresar. Porque eso desestresa.
2: Yo conozco
1: varias presentadoras y locutoras que tienen OnlyFans.
2: ¿Y usted cómo supo?
1: Porque me han dicho. Ella me dice. Y ellas me dicen, no necesito mostrar ni hacer todo lo que parece que es como una película pornográfica y demás. No, hay muchas formas de vender. Vea, es que lo que pasa es que, a ver, la gente tiene una imagen errada de lo que es un OnlyFans. Un OnlyFans son imágenes privadas. Usted puede hacerse en una silla y tomarse una foto. Si usted consigue quien le compre esa foto, ahí está suscrito.
0: O sea, coronaste.
1: Exacto. O sea, no quiere decir que usted va a entrar a OnlyFans y va a mostrar lo que usted no. No. Mire, yo quiero mostrar mi rodilla y mi rodilla sexy. La vaina es, ¿quién
2: Mamá, muéstrame la
1: le
2: rodilla,
1: va a vender? ¿A quién le va a vender usted esa rodilla?
0: Ok.
2: Bueno, a ver, okay. Muéstrenos la rodilla.
1: Si llega un man que, ay, no, me encanta la rodilla, yo le voy, hey, Freddy, a tirar dólares.
0: Y ahora que
1: está
0: diciendo la rodilla, a una amiga mía, un man le mandó 500 mil pesos, adivina por qué.
1: Porque él por pelar la rodilla, por pelar.
0: No, Freddy, para verle el dedo cabezón del pie.
1: Claro, es que por eso le digo. Por eso 500 es que mucha
0: barras,
1: gente,
0: Karina, 500 mil pesos.
1: Mucha gente dice, uy,
2: a mí me han dicho muchas veces.
1: Yo tengo un OnlyFans de pies.
2: Muéstrame los dedos de los,
1: claro,
2: pies.
1: Claro,
2: no sé,
1: ese puede ser su OnlyFans, Karina. Yo no le estoy diciendo que haga cosas prohibidas, no. Yo le estoy diciendo es que son fotos y contenido exclusivo que usted tiene para darle a sus fans.
2: Amor, por eso es exclusivo. Yo se lo doy a la persona que esté a mi lado, de resto no.
0: Bueno, párale bola, Karina. ¿Tú no sabes por qué te pregunté?
2: No.
0: ¿Alguno tiene tema? Porque este tema que le voy a soltar, Karina,
2: ay, amor, me va a soltar, dale. Cuente, pues.
1: Suéltelo, pues, si quiere, de una caballa.
2: Oigan, pero quiero hacer llamada.
0: Bueno, sí, bueno, llamadita para Karina, después le suelto el tema. Entre
2: no,
0: más tardecito
2: ya,
0: mejor, porque yo sé que, se van a conectar.
1: Vamos a hacer una cosa y nos vamos a poner de acuerdo. ¿Usted ya tiene número para llamada, Cari?
2: No, pero es que...
1: Ay, entonces, por eso. Entonces, vamos a pedirlas para que nos den los números con la historia mientras el caballo cuenta este tema. Entonces, todo el que quiera que le ayudemos con Soldado Caído, ¿dónde pueden enviar el número?
2: 301-7422-989.
1: Listo, que lo envíen. Cuando usted tenga su historia, de una nos vamos con Soldado Caído. Mientras tanto, caballito, votes el tema. A ver, ¿de qué va a hablar?
0: Listo, viejo.
1: A ver.
0: Resulta que se ha viralizado una noticia de una chica muy famosa en los Estados Unidos, una de las tantas con página azul. Sí. Compañero, hubo un usuario que le ha dicho a la muchachona, ella está buena, la hembra está buena, buena, buena, buena, viejo Freddy. Okay. Un gringol le ha dicho, quiero tener un encuentro contigo. Y ese encuentro va a costar un billetico, una plata.
1: Claro.
0: Yo te voy a dar tantos miles de dólares por estar contigo, por ese encuentro contigo. Pero no es un encuentro cualquiera. Es un encuentro sadomasoquista.
1: ¿Cómo?
0: Porque a mí me gusta que me den, que me den palo. A mí me gusta, ¿qué?, que me peguen, que me azoten. Y yo también tengo que azotarte a ti. ¿Cuánto es? Viejo Freddy. Ya te, mira, ya estoy buscando la cifra. Aquí estoy buscando la cifra. Y por eso le pregunté a Karina. Por eso te pregunté, Karina, porque joda con esa platica, Cari, te compra
1: una hacienda. Le hago una pregunta a
0: usted. Te compra una hacienda, te compra 18 caballos.
1: Sí, es que eso pasa, esos son fetiches. Pero yo le hago una pregunta mejor.
2: Pero en serio, un fetiche escuche, de nivel.
1: Escuche esto, caballo, usted tiene su novia. Tiene su novia y es muy linda, muy bonita y demás. Y llega un man y le dice, caballo, yo le voy a dar 2 millones por salir con su novio una noche. ¿Usted qué dice?
0: Pues, Freddy, yo prefiero quedarme pobre, ¿vale? Oa, porque imagínate yo allí capozo de otro.
2: No,
0: ay, ven,
2: creo,
0: mi amor, ven para ver, pa ver qué sabe.
2: No, pero
0: le estoy chupando los productos lácteos al otro.
1: Pero póngale cuidado, puede ser una noche de salir a un restaurante y ya no más. Yo no le estoy diciendo que le van a hacer algo a su novia, no.
0: Ah,
1: el man le está diciendo, vea,
0: tampoco.
1: Yo le voy a dar
0: dos millones
1: ya a su cuenta.
0: Si estamos en el país del perrateo, Colombia, tú te puedes imaginar, caballo, allá vi la mujer tuya, estaba y es más, aquí me dicen que estaban comiendo, se la estaban comiendo, caballo.
1: Ahora yo le digo una vaina, caballo, si le ponen los cachos gratis, por lo menos aquí usted está ganando plática.
0: Lo que pasa es que uno se le pone los gratis, pero uno se entera porque
2: pero bueno, porque, ¿la platica sería para el caballo o para ella?
1: No, para el caballo, para el caballo.
0: No,
2: ¿y entonces
0: no, Freddy,
2: el caballo que le va a decir a la novia?
0: Freddy, yo no voy para esa.
1: Por eso le digo. O sea,
0: dicen que la necesidad tiene cara de perro, pero no, yo me voy a quedar con la cara de perro.
1: Karina, si a usted le dice una vieja, le va a dar 2 millones por salir con su novio una noche. ¿Usted qué dice?
2: Me quedo pobre también, olvidar.
1: No lo suelta.
2: No,
1: yo
2: me tienen que decir, qué va a ser exactamente, pero no creo. No.
0: Ey, Freddy, ¿tú vas para esa?
1: Claro, yo hablo con mi novia y le digo, mamá,
0: ¿y qué le vas a decir?
1: Está soltando 2 millones por salir contigo una noche. No, ella me va a decir muy seguramente, hágale, nos quedamos con esa platica, yo al man, nada, no le voy a hacer nada ni nada. Hablo con él toda la noche, no sé qué, tata, no va a pasar nada, tú confías en mí y nos vemos.
0: No creo. Freddy, producer, no creo.
1: ¿Por qué no?
2: Tan bueno no dan tanto, mi amor.
1: ¿Y por qué no? Puede pasar.
2: Bueno, tengo Soldado Caído.
1: Ya, ahora sí, ya mandaron. Sí. Yo sigo hoy vendiendo a mi novia. Es más, el que tenga 500 de una y dos horitas, un almuerzo.
0: Bueno, ¿tienes saludo el dado caído? Te digo la cuestión cómo es.
2: Bueno, la cuestión es la siguiente, dice por acá. Buenas noches, Tropicana. Ay, es que es soldado caído por el caballo.
1: ¿Es para el caballo? ¿Es para el caballo?
2: A mí. ¿Cómo?
1: ¿Es para el caballo?
2: Sí, o sea, para el caballo. Ok,
1: caballito, pilas.
2: Listo. O sea, quiero que llames, por favor, a mi esposa. Ella es Tropi Amarillita. Está a esta hora trabajando y quiero que la llames para ver si en realidad está fiel a mi lado. Desconfío unas veces en ella porque llega la tarde demasiado tarde, pero huele diferente. Virgen. Okay. Listo, huele diferente. Vivimos en Pereira.
1: Amigo,
2: listo.
1: Ya lo cachonearon. Ya son... Vamos a confirmarle, pero no vaya a llorar, por favor.
2: No, trabaja en Tropi Amarillito, puede que tenga bastantes lociones todas las personas que entran, ¿cómo así?
1: Eso, siga defendiendo lo indefendible, porque eso sí.
2: Pero ¿cómo que indefendible?
1: A ver, que conteste y le hacemos caer de una.
2: Que conteste. Que conteste. Dale, pues.
1: ¿Quién la va a llamar? ¿El caballo la va a llamar?
2: Yo la voy a llamar de acá.
1: Bueno, hágale pues.
2: Ay María, este pasito sí le digo para sincerarme.
1: Es que yo no sé, ese teléfono de Karina como que no contesta en caballo, ¿qué hacemos?
2: Ay, oigan a este, no contestan y aquí es donde han salido las llamadas mismo, desesperado pues.
0: Karina, lo que pasa es que calmándose. Tú tienes que ponerle a tu número desconocido, esa vaina es gratis en tu operador, mi amor.
1: ¿Y por qué la llaman bueno, caballo? Cada vez tiene desconocido.
2: Eso no es gratis.
0: No, ahora sí no puedo. Porque tengo el chocoro ese ahí ocupado.
1: Ah, sí, grave, sí. Sí, señor.
2: Bueno, el chocoro está llamando. Silencio. ¿Y cómo se llama la muchacha?
1: Buena señorita sin nombre.
2: ¿Colgaron?
1: No, hombre. Uno no sabe ni quién está llamando o no.
0: ¿Y quién va a hablar?
2: Venga. Muchacho, ¿cómo se llama la señora?
1: Es que va manejando, haciendo carrera y todo.
0: ¿Quién va a hablar?
2: ¿Usted? ¿Cómo
1: le toca a usted?
2: ¿Yo?
1: Claro.
0: ¿En qué momento me dijeron?
1: Pero, ay, yo le dije
2: caballo.
1: Ahorita. Ay, caballo.
0: Bueno, ¿cómo se llama la señora?
2: Eso estoy esperando.
1: Eso es lo que está
2: que
1: buscando.
2: Mande.
1: Llega y dice, hija, póngale cuidado a este chiste. ¿Qué deseas para tu fiesta de 15 años? Otro, ay, que venga Justin Bieber. Dice, pero
2: Elisa,
1: eso es imposible. Bueno, deseo ser bonita. A ver, ¿cuánto cobra semana?
2: Elisa, se llama Elisa.
1: Pero si Elisa no ha contestado, está manejando.
0: Shh. Elisa.
2: ¿Qué?
1: Sí, ya después de una... No, esas llamadas de Karina, sí.
0: Karina. Por favor.
2: Espere, a ver. Ya.
1: No se ha podido hacer un solo soldado caído hoy.
2: No,
0: Lo que pasa es que la cuestión está tan viral.
1: Que la gente lo quiere caer. Ahí está,
0: ¿sí está Elisa? ¿Dónde está Elisa?
2: La que me lo eres.
3: Sistema correo de voz.
0: Karina, si la señora me contesta, ¿qué le digo? Señora, me robó los vueltos.
1: Dice Lidia, es que llaman muy tarde.
2: ¡Alguien que le conteste al caballo!
0: No, Karina. Es que con ese número todo ficticio.
1: Karina, claro, en la pantalla sale Tropicana Medellín.
2: ¡Tropicana la mamá, Karina!
1: Mira, la están llamando de los aguinaldos Tropicana. Conteste, mija. Conteste.
2: Llame, de nuevo.
0: Mira, en estos días se viralizó una vaina y es verdad. Ya me bloqueaste de WhatsApp. Te faltó bloquearme de Tropicana y de que este vallenato.
2: Sí. Chito. Última vez.
0: Dale.
2: Elisa de Pereira. Tropia María.
0: Elisa, la que lo eriza.
2: Ah, no.
1: Que le contesten a Karina.
0: Ojalá no conteste porque no sé qué voy a decir.
1: Contéstenle a Karina.
3: Sistema correo de voz.
0: Gracias a Dios no contestó porque no sé qué voy a decir hoy.
1: Cuando el programa no estaba tan viral era una chimba que contestaba todo el mundo. Esto se volvió viral y mejor
0: Ay,
1: dicho.
0: Dios mío, qué vaina.
1: Qué problema.
0: Ey, pero gracias a Dios que no contestó la señora porque de verdad...
1: ¿No sabía qué decirle?
0: Yo, no, ni nada, o sea, cero. Yo estaba aquí pensando, la señora está existe, ¿qué le voy a decir a ella?
1: Por eso que la conoció en un servicio, que le conoció...
0: Señora, soy de Tropicana,
2: ¿que venga, usted que le tengo un bono de ella?
1: Claro, que usted se le montó y no fue atrás. No, me tiene, no.
0: Ey, Freddy, estás pesado.
1: No digan eso, no.
0: Señora, ¿no se acuerda que usted ese día...
4: Elisa, ya estaba moteleando. Ahí hice para la casa ahorita más tarde.
2: ¿Qué?
1: Que está moteleando.
4: Elisa ya está moteleando.
1: Sí, está moteleando.
2: Debe estar en un viaje.
1: Vean esto. Según un estudio, el 50% de las mujeres en relaciones estables tiene una pareja de respaldo.
0: Es verdad.
2: Nunca.
0: Positivo.
2: ¿Quién creó eso?
1: Ahí está. Según un estudio, el 50% de las mujeres en relaciones estables tienen una pareja de respaldo. Es decir, tienen un arrocito en bajo.
0: Como una amiga mía está llorando por uno y está haciendo el delicioso con otro, carajo.
1: ¿En serio?
0: Ahí,
2: ¿usted
0: entonces?
2: Usted también lo está haciendo. Por ahí no se queje, caballo.
0: No, señor. Yo soy como el cangrejo.
1: Es que sí, vea, le es delgado.
2: Metiendo la pinza en todo lado.
0: No, señora.
1: Eso es verdad, yo soy el respaldo. Ah, sí, ve.
0: O sea, ellas son como el celular.
2: Oigan.
1: ¿Cómo el celular?
0: Papi, siempre tengo una copia de respaldo.
1: Claro, una copia de seguridad.
0: Sí, señor.
1: Sí, señor. Bueno, Karina, ¿y entonces qué hacemos, soldado caído, sí o no?
2: No, esperemos que llegue otro que esté así bien aclarado. Mientras tanto, les chismoseo que Maluma... ¿Va a ser papá de nuevo?
1: Sí, el Malumita. De hecho, lo tenemos acá, lo felicitamos.
0: Ay, Luchito Díaz, Luchito Díaz ya es papá.
1: El tercero de Lucho, ¿no?
0: Sí, claro.
1: Como hay gente que tiene hijos y no...
2: ¿Cómo que el tercero?
0: Sí, el tercero de Lucho.
1: Sí, el tercero de Lucho Díaz.
2: Ah, sí, y el segundo de Maluma.
1: Sí, ya iba a pelear.
0: Y hay algo bacano, que los hijos de Lucho tienen...
1: Tienen la vida asegurada ya. No necesita preocuparse por nada más.
2: Ellas, o sea que él es un hombre, Lucho.
0: Creo que de ciudades.
1: ¿Qué? No le entendí.
2: O sea que él es un hombre, Luchón.
0: Busca Alexa, los nombres de los hijos de Lucho.
1: ¿Por qué? ¿Son bien extraños o qué?
0: Ya te lo voy a buscar.
2: Buscando los nombres de los hijos de Lucho.
1: No sé, debe ser, no sé, Carlos Juan.
0: Nada.
1: Julián Santiago, así nombres como, no sé...
0: Ya te lo voy a decir.
1: Soy sacerdote casado, ¿se puede llamar a mi esposa? ¡Uy, cómo! ¡Uy! Y ahí lo tienes, que arzobispo Antonio Jiménez.
2: Se llaman Fernando.
0: No, señor. Roma.
2: Roma y Charlotte.
0: Charlotte.
1: Iglesia veterocatólica. Ortodoxa. Y él mantiene el perfil de ser padre y todo, y es que es casado.
0: ¿Cuál es ese?
1: Es una persona que está escribiendo aquí atrás. Bueno, les pongo ahí en contexto. Es que vi un comentario acá que dice: arzobispo Antonio, soy sacerdote casado, ¿se puede llamar a mi esposa? ¿Qué? Entonces entré acá al perfil y dije, ve este man que en Tropicana Colombia, para los que están ahí a través de TikTok, en el live. Y sí, señor, me fui al perfil y este man tiene iglesia, se viste como padre, como arzobispo, no sé. Y dice que es casado.
2: ¿Ustedes qué opinan de esas relaciones entre sacerdotes y pues mujeres del común?
1: Ahí está Malumita, ¿qué quiere decir?
5: La religión católica tiene varios ritos. Uno es el católico romano, donde los sacerdotes no se pueden casar. Este arzobispo que mencionas parece ser del rito ortodoxo.
1: Sí, dice
5: ortodoxo. En el ortodoxo sí pueden tener familia.
1: Súbeme al ortodoxo, por favor. No me vas a mandar al católico.
5: Para aclarar el tema, ¿listo?
0: Ah, Malumita, bueno, ¿y tú por qué sabes de eso? ¿Eres monaguillo o qué?
1: ¿Qué por qué sabe eso? ¿Que si usted es monaguillo o qué?
5: A mí me gusta el catolicismo y me instruyo.
1: Él tiene una relación con un arzobispo ortodoxo. Está diciendo acá.
2: Pero, señores.
0: Yo me imagino Malumita pidiendo plata con la alforja.
2: No, pero hasta bacano que tengan como familia.
1: Pues yo nunca he estado en contra de eso, ¿no? Pero
2: relación normal, ¿saben qué? ¿Ustedes se imaginan? O sea, pues Dios me perdone por lo que voy a decir. De pronto no va al caso, pero quizás esas personas también sienten.
1: No, ¿cómo así que esas personas también? No, es que sienten, obvio, obvio sienten.
2: O sea, que vean una mujer, que vean un hombre bien lindo, o sea, ¿cómo me va a decir usted que no?
1: Dice por acá, hay tres ramas católicas, romanos, ortodoxos, veterocatólicos y algunos orientales. Vea pues.
0: Tú no sabes lo que yo siempre he pensado. Es que con tantas cuestiones de la pederastia, tantas vainas y aberraciones, yo creería que si los que están ahí en el tema del catolicismo, ellos tuvieran la oportunidad de casarse, o sea, que no les pusieran peros para casarse, hubiesen muchos menos casos de los que hay. Creería yo que sí.
1: ¿Qué dice Malumita ahí?
5: Es cierto que hay una parte de la Iglesia Católica que quiere promover que los sacerdotes se puedan casar. Sin embargo, en el...
1: ¿Usted por qué sabe tanto
5: de
1: eso?
5: En la...
2: ¿Por qué sabe tanto?
5: Se me olvidó el nombre de la liturgia, no me acuerdo. Pero se supone que los sacerdotes son esposos de la Iglesia. Entonces, es una vocación.
1: O sea, ellos se casan con la Iglesia, por correcto, eso es la unión
5: correcto,
1: ahí.
5: Correcto, correcto. Entonces, su vocación
1: sí,
5: es
1: porque dan unos matrimonio, votos, ¿no?
5: Un matrimonio,
1: votos de castidad.
5: Un matrimonio, pero con la Iglesia. Mientras que el matrimonio entre hombre y mujer también es vocación, pero entre hombre y mujer. El del sacerdote es entre hombre y la Iglesia.
1: Vea, pues, gracias. Es que Malumita quiere ser padre cuando salga de todo esto de las prácticas acá. Y él dijo, no, yo me quiero dedicar a la Iglesia.
2: Yo me quería ir en serio de...
0: ¿De monja, qué?
2: Sí, pero...
0: ¿Te querías poner los hábitos, Karina Uribe?
2: ¿Pero cómo es que
1: yo le creo
2: ¿pero
1: más
2: cómo
1: que
2: se le dice más profesional? ¿De qué? De religioso.
1: Los hábitos. Yo le creo más que quería hacer una película de monja.
0: Yo una vez vi una película de monja, una monja bastante prohibida.
2: Yo me imagino, hermana Karina.
1: Karina, la monja.
2: Claro. Te va a ser fastidioso.
0: ¿La monja o no la monja?
1: Claro.
0: ¿Sí o no, Karina?
2: ¿Qué?
1: La monja malvada.
2: Bueno, bueno, bueno.
0: Bueno, entonces, ¿seguimos con la cuestión o no? Porque todavía escuche, no les lanzó la pregunta.
6: El Malumita sabe bastante porque él todavía recuerda al padre que lo bautizó el chiquito, mataba al chiquito, mantenía una relación.
1: La gente sí le gusta el perratero.
0: La gente no respeta.
1: La gente no respeta. ¿Mm? Es que Karina fuera monja, la mojara. No.
0: Ey, bueno. Se la voy a tirar plena.
1: Cuente, ¿qué pasó?
0: Entonces resulta que el man se murió, viejo Freddy.
1: El man
0: que le propuso a la chica de OnlyFans estar con ella, pero con sadomasoquismo, se murió.
1: Sí.
2: Sí.
0: Le ofrecieron $11,000. $11,000, eso es un billete. Solamente por estar con ella. Una relación, él le transfirió el billete, ella aceptó, ella se fue para allá, para el motel, y adivina, él le dijo, dale, pégame, pim, pra, pra, pra, pra, le comenzó. A la muchacha se le ha ido la mano.
2: ¿Y qué?
0: ¿Por qué? Porque lo asfixió. Él es ahórcame, no. Mi amor, ahórcame, ahórcame.
1: Asesinato, mi querido amigo. Asesinato.
2: Pero venga,
0: en vez de irse,
2: ¿en
0: se
2: serio
0: fue.
2: Que eso puede ser una fantasía?
1: Sí.
0: ¿Cómo?
1: Sí.
0: Sí, sí.
2: ¿Y en qué punto todo ese proceso excita?
1: Bueno, cuando ustedes
0: hay
1: me
0: gente
1: vean.
0: Que sí le excita. En la viña del Señor es de todo. Y si de pronto a ti te excitan las caricias bonitas, al mal le excita es que le peguen.
1: Cuando ustedes me vean que yo llegué a este programa con cachete rojo, ya saben por qué fue. Y eso pasa.
0: ¿Dónde metiste la cabeza, Freddy? Claro. ¿Dónde metiste la cara? ¿Dónde metiste la naricita,
1: ¡cacheteame,
0: Freddy?
1: ¿Sí? ¡Cacheteame!
2: No empiece a maquinar nuestra imaginación.
1: ¡Dime que soy tu caballo! ¡Dímelo!
0: Bueno, la pregunta del millón.
1: Eso pasa.
0: Karina, la pregunta del millón es la siguiente.
2: A ver.
0: Atención, ahora ella va a pagar 4 años de prisión.
2: ¿Por qué me están poniendo grande ahí?
1: Uy, vea, Karina, tenemos doble. Karina. Uy, Cari.
0: Karina, ella va a pagar 4 años de prisión. ¿Cuándo? Pero resulta que ella estaba alegando y su abogado también estaban alegando lo siguiente.
1: Nos sacaron de esta vaina.
0: Pero ¿por qué razón yo voy a pagar 4 años? ¿Por qué razón ella va a pagar 4 años? Pero óyeme, es que... si el que quería ese tipo de prácticas era él. Y aquí están los soportes de la transacción. Eso es homicidio. Pero si él me decía que lo apretara, que lo apretara. ¿O a quién tiene la razón ahí, viejo Freddy?
1: Por eso le digo, pues es que hizo asesinato en una cama.
0: Pero no, si él fue el que comenzó con la vaina.
1: Claro, por eso es que uno en esas vainas tiene que ser muy delicado. Sí, uno tiene que ser muy delicado.
2: Por más que le encante, tiene que nivelarse, porque uno está muy bravo.
1: Claro, tiene que tener mucho cuidado.
0: ¿Quién es el responsable? ¿Quién es el responsable cuando el contenido extremo cruza la línea entre la vida y la muerte? ¿La persona que dijo, ay, házmelo así, que así me gusta, así más duro, o la persona que te está aplicando ese azote que a ti te gusta?
2: ¿Cómo dice caballo? Más duro.
0: Más duro, ahórcame. Ay, Dios mío. Entonces, ¿quién tiene la culpa?
1: La culpa es de ella y eso es asesinato y no hay que decir nada más.
0: Freddy, yo creo que la culpa es del man. ¿Quién lo manda, brother?
2: ¿Y cómo? ¿Y si cómo? El man se murió, ¿quién va a probar que no fue culpa de ella?
1: Exacto, ¿quién va a decir? Oiga, es que a mí me pidió que le pegara duro.
0: ¿Tú no sabes por qué? Porque ahí estaba la conversación, ahí estaba la transacción, ahí está ya en los mensajes de texto, porque yo ahorita se los dije, en los mensajes de texto estaba que él estaba pidiendo que lo azotaran, que le dieran duro.
1: Mi querido caballo, cuando usted muestre eso, la familia va a decir, pero ¿por qué le dio tan duro?
0: ¿Por qué él me lo pidió? Y decía más duro.
1: No. Ahí baila el que sobrevive. Ahí que el que sobrevive se va para la cárcel. Nada que hacer.
0: Yo creo que eso es una vaina tan injusta.
1: ¿Pero por qué?
0: Porque si tú si Karina a mí me pide. Bueno, es que tiene que ser a lo contrario. Si yo le pido a Karina que ella me coja y me ahorque, me moratice, más duro. Y tú vienes y me asfixias porque yo te lo estoy pidiendo. ¿Qué tienes que ver tú con eso? El responsable soy yo.
1: Pero ahí él, o sea, es que es sencillo. Ahí el que mata es el que lleva las de perder. Sea por lo que sea, sea porque le dio muy duro, sea porque se le cayó de la cama, sea porque se le ahogó en el jacuzzi. Ahí el que lleva las de perder es el que queda vivo. Porque ¿cómo demuestra que no lo mató?
0: Juan Freddy.
2: Venga, debíamos hacer un jueguito mientras tanto porque eso está ya muy sádico.
0: No,
2: yo estoy traumatizada, pues, la verdad.
0: Karina, si a ti un man te pide el sadomasoquismo, ¿tú vas para eso?
2: No, o sea...
1: Karina,
2: lo tengo que amar demasiado. Lo tengo que amar demasiado para hacerle perder.
1: ¿A usted no le pegan en la cama?
2: No, pues que una cosa es pegar, pero otra cosa es sacrificar.
1: ¿Pero es lo mismo?
2: No, no es lo mismo.
1: ¿Y qué diferencia hay?
2: Por ejemplo, muchísima.
1: A ver, por eso, dígame qué diferencia hay.
2: No, diferencia muchísima.
1: ¿Pero cuál?
2: Por Dios, o sea, ¿cómo te explico, gordo? Hay mucha diferencia.
1: Ese es el sadomasoquismo, que le peguen a usted, que lo cacheteen, que lo amarren, que lo escupan, que le tapen la boca, que le pongan...
0: Ah, no, lo que pasa es que ya sea Karina solamente le gusta que le digan, Cari, ¿cómo es que tú le dices al man?
2: ¿Cómo?
0: Trátame mal, trátame como una perra.
1: Eso es sadomasoquismo. Eso es sadomasoquismo.
0: ¿Quién es tu guau, mi amor? ¿Quién es tu guau?
1: Claro.
0: Dímelo. ¿Quién es tu guau?
2: Es que tu guau.
1: Coger a su pareja por el cabello es sadomasoquismo.
2: Yo prefiero algo que sea más romántico.
1: ¡No!
2: Más eso así como tan horrible, como matando, no.
0: Eso es chévere. Como para salir de la rutina es bacano. Pero,
2: ¿qué hombre dice? ¿Se convirtió en quién?
0: Que le gusta lo extremo.
1: Ahí me vieron, es que eso es así con todos los poderes.
2: Oyentes, ¿ustedes qué opinan sobre el sadomasoquismo? ¿Ustedes qué opinan? ¿Les gusta? ¿No les gusta? ¿Creen que es algo ya muy fuerte?
1: ¿Cómo me llamo?
2: ¿Están de acuerdo?
1: ¿Cómo me llamo?
0: Pero eso sí, les voy a decir algo. Los que van a opinar, no sean morrongos ni morrongas. Digan la verdad. Ey, a mí no me gusta que me peguen, a mí me gusta que me escupan, a mí me gusta que me digan cosas malas así. Tú eres mi... Lo voy a decir.
1: A Karina solo le gusta que le paguen el
0: eso, parte. Eso, tienes que decirlo.
2: Bueno.
0: No, y estamos en horario adulto. Aquí el que salga diciendo que, ay, lo que pasa es que ustedes son muy vulgares, que se vaya a acostar.
2: Que se vaya a acostar.
0: Que se vaya a contar.
1: Estaba viendo la foto que Karina mandó grupo. Sí. Yo no pude la risa. Lo que pasa, Karina, es que ahora estamos en vivo también a través de YouTube. ¿Vale? Ahí nos puede chequear también a través de YouTube, si usted nos quiere llevar en la pantalla del carro, del celular, en el televisor. Y entonces, claro, ahí está el caballito y lo poncharon y abajo tenía una descripción que decía: Julián Pacho habló de sus adicciones que sufrió mientras hacía televisión. Yo no sabía, caballito, qué adicciones. ¿Te salvaron de esas adicciones? Cuéntanos.
2: Háganme el favor y se van calmando.
1: Yo creo que entra la mamá a ver ese live en YouTube y dice: ¿qué me le hicieron al niño? El niño me está hablando de las adicciones.
0: Imagínate tú. Oh, pero bueno, Freddy,
1: ¿qué pasó?
0: ¿Te gusta que te peguen, que te garroteen?
1: Claro, a mí sí. Y que me amarren y me hagan cosas raras. Sabroso. Eso es rico.
0: Sabroso. ¿Y a ti, Karina?
2: Pero tan exageradamente no.
0: Karina, tú siempre le pones el puntico a la vaina. ¿Sí o no? ¿Qué es lo que te gusta a ti?
1: Ahora Karina está de cabeza.
2: No sé. Espere que no me muevan.
0: Karina, lo que pasa es que cada vez que te mueves le pegas un monotón a la mesa y por eso esa vaina se cae.
1: Dice Angie Paola: uy, ese caballito está como guapo.
0: Angie Paola, mi amor, todo tuyo.
2: Esperen que me está cayendo la cosita.
1: Angie Paola lleva 3 meses en este programa y hasta ahora saca de comentarios.
0: Mi amor, todo tuyo, el caballito todo tuyo. Un hombre soltero, trabajador, un hombre... No.
2: Vea, usted va a caer en las garras de ese animal.
1: Venga, yo quiero hacer una pregunta a la gente. Ya que estamos en horario ya grande.
2: ¿Cuántas preguntas? A ver, primero por acá una respuesta.
1: Bueno, a ver, mande. Ahí no te queda voz por ahí.
7: Una amiga me dijo que quería sadomasoquismo.
1: Claro.
7: Y cuando estábamos en el acto dijo que la golpeara, le metió una patada y... Uy,
0: no,
7: la cama y
0: tampoco.
7: Lo que me dio fue: no abuse.
2: Una patada.
1: Eso sí no lo cree nadie.
2: Es que una patada.
1: Eso no se lo cree nadie.
0: Pero creo que la mejor forma de uno desquitarse de la mujer cuando uno está así como que rabioso es en la cama.
1: Caballito, podemos preguntar a través de WhatsApp que nos mande una notica de voz: ¿qué es lo más raro que han hecho en la cama?
2: Y míralo, y mira las caras que hace caballo. Ay, caballo,
0: Comienzo yo.
1: ¿Qué es lo más raro que han hecho en la cama? Manden notica de voz, por favor. Como el número 301-742-2989.
0: Yo termino porque es algo...
2: No, pues siga, yo los escucho, pues porque veas cosas algo, tan impresionantemente miedosas.
0: Es algo perverso.
1: ¿Usted no ha hecho nada raro en la cama, Karina?
2: Pues sí, pero que
1: ¿qué? Yo pues, que ay, no, cuidados.
0: No... Tú no sabes por qué no me gusta este tipo de preguntas con Karina, porque Karina nunca es sincera, Karina nunca dice las cosas como son.
1: Sí,
0: Karina siempre va, Karina se va por las ramitas. Karina, no debería ser así, mi amor.
2: Yo me voy por la ramita.
0: Obvio.
2: Obvio siempre.
0: Si fuera por el caballo, pero por la ramita.
1: Vamos con la suya. ¿Qué es lo más raro que usted ha hecho en la cama, caballo?
0: Lo más raro que yo he
1: hecho. Lo más raro.
2: Quedarse dormido.
1: Uno no sabe, puede pasar.
0: Así, una vez pagué 2 horas y me quedaron 1 hora 50 minutos ahí a dormir. Pero bueno, qué buena madre. Lo más raro es que me acuerdo en este momento.
2: ¿Qué?
0: Joder, que yo una vez con la misma panty a la muchacha se la he puesto en los ojos.
2: ¿Qué?
1: ¿Las panties de ella en los ojos?
0: Sí, en los ojos, tapando de los ojos.
1: ¿Para qué?
2: Yo solo voy a escuchar.
1: ¿Pero tenía cachetero?
0: No, tenía un hilo.
2: Unos bombachos.
1: ¿Y para qué se lo puso en los...?
2: ¿Con un hilo?
1: Sí, por eso, ¿para qué?
0: Para que no viera, supuestamente, lo que iba a hacer.
1: ¿Pero qué va a ver con un hilo?
2: ¿Cómo le va a tapar los ojos?
0: Sí se tapa.
1: ¿Usted le iba a espichar los ojos, más bien?
0: Sí. Lo que pasa es que, o sea, tenía sí o sí, y ahí yo le dije: ven, ponte la toalla esta que está aquí. No, esa vaina no. ¿Cuántas personas no se secarán los pies con eso y se sacarán también las cosas, otras vainas con eso y tal? Bueno, y es verdad. Entonces, la única, mi boxer, no. Tu panty, entonces.
2: Es que tu cuestión.
0: Le tapé sus ojitos.
1: ¿Sabe a mí qué me pasó una vez, caballo?
0: ¿Qué te pasó? Pero ni siquiera he terminado, Freddy.
1: Ah, qué pena.
2: Que lo deje terminar.
1: Que dejen hablar al caballo.
0: Sí.
2: Pero Freddy, me encantó la partecita donde el caballo se pone así como... Los dedos en los ojos así como delineando.
1: Resulta. ¿Cómo se la puso? Venga, yo miro, que es que yo no.
0: Freddy, aquí. Y resulta que yo cogí, había una tina, había un jacuzzi ahí, y yo no utilicé el champucito, el jaboncito ese que uno le echa al agua.
1: Claro, las burbujas.
0: En las burbujitas, sino que se le eché en el cuerpo a ella.
1: ¿Qué? ¿Y la enjabonó? La bañó.
0: Compañero, yo pensé que esa vaina iba a ser bacana. Yo pensé que eso iba a ser bacano, pero qué va. No la podía agarrar.
1: Que no la podía agarrar.
0: No la podía agarrar. Papá, y entonces, ¿cuál es la movedera, güey?
1: Claro.
2: Le hizo burbujas internas.
0: No, pues, tuvimos que irnos a bañar.
1: No, y me imagino cómo le salía burbujas.
2: Usted mata la pasión.
1: No. Y después el jacuzzi sin burbujas. Y eso sí, bien caro que yo dije, bueno, en los moteles.
0: De pronto este jabón va a servir como para que su piel se le ponga como húmeda y tal, suavecita.
2: ¿Húmedo quedó usted?
0: Eso pareciera manteca. No, ¡qué locura!
1: Claro, no, queda resbalosa.
2: Escuchemos oyentes.
8: Hey, Tropicana, la buena, los tres son parchaditos, bacanos, escuchar la emisora y así, que hablen relajados. Rico, yo soy de que descupo teta y güey, puta.
0: ¡Oh, eso, papi! Así es que. Las cosas tienen que ser como son.
8: No, en la cama, güey, puta, fue el sitio.
1: No, pero ¿por qué?
0: Como Esperanza Gómez.
8: En el velorio un parcerito y me dieron ganas porque la parcerita que me gustaba lleva una falda muy rica. Y no aguanté las ganas y en el funeral del parcerito, en uno de los baños.
2: No.
8: Ahí pasa ahí un chapinero.
0: Ey, ¿en cosa serio?
8: Pero rica la experiencia.
0: Papi, entonces tú te fuiste a un entierro doble.
1: Pero uno aquí tratando de hablar bonito y este man se descachó tres groserías, dijo lo que no debía
0: también,
1: decir.
0: También.
2: Dice que fueron tres entierros.
1: No.
0: Le salió del alma al man.
1: Pero muy del alma, ¿no? Controlémonos también, por
0: Karina,
1: favor.
0: Pero, ole. Mira, a nosotros los hombres nos gusta escupir. ¿A ti alguna vez te han escupido la cara, la boca?
1: Esa sí quiero que la responda.
2: Pero claro, obvio, sí.
1: Sí.
2: No empiecen a preguntar detalles y que gracias.
0: Karina, ¿y con los pies te han puesto a hacer algo?
2: Claro, muchas cosas.
0: Por ejemplo.
1: Atrapear.
2: No, ¿cuál ejemplo?
0: Por ejemplo.
1: Lavar los pisos.
0: Karina, ¿qué te han puesto a hacer con los pies?
2: Hacer nudos también.
0: Bueno, obviamente con tu boca y
1: a
0: tu lengua.
1: A mí sí no me parece nada sexy los pies, ¿sabes?
0: No, Freddy.
1: No, ¿para qué?
0: Y hay mujeres que los tienen bacanos.
1: ¿Pero para qué? ¿Pero qué es tener un pie bacano?
0: Por ejemplo, que te acaricien el pecho, que te acaricien las
1: cocanas. ¿Con los pies?
2: Sí, y les provoca mucho.
1: ¿En serio? Claro. No, eso sí, no.
0: Por ejemplo, Freddy, ¿tú eres negado en qué? ¿Que te hagan qué?
1: No, yo voy para las que sea con todo. No, yo voy para las que sea.
0: Sí.
1: De lo que sea, sí. Yo sí, a mí me gusta experimentar en todo.
0: Sí.
1: Pero yo no me imagino una vieja que venga, le acaricio el pie con el pecho con el pie.
2: Escuchen más oyentes, escuchen. Amores, escuchen. Ven por acá, escuchen pues para que se vayan aprendiendo tips.
9: Tropicana, la más bacana. Hey, yo lo más loco que he hecho con una mujer en la cama es tenerla en cuatro. Estamos tomando la cervecita y se le regala cerveza por la colita mientras la
0: mujer. ¡Rico!
1: ¿Me hacen un favor o cambiamos de tema y se controlan o no? Ya está rico. Muy pasado.
0: Pero Freddy, ¿cómo quieres que los oyentes te hablen? No, lo que pasa es que ella estaba así como
2: escuche,
0: un perrito.
2: Escuche.
0: Entonces, yo, no, aquí las cosas son como son. Caballo.
1: Van a censurar
9: y
1: esto.
9: Se metió para el baño con la muchacha y se le apagó la vela. No le volvió a prender. Ahí quedó la emoción. Bendito Dios. Pobre caballo. Se le apagó la mecha.
2: Oiga, escuche.
10: Lo más raro que ha hecho es que me cría teria. Le eché un polvito de gallo a una pelada que demoré como un minuto. Y perdí 59 minutos porque era una hora que ya pagaba.
1: Este programa no ha empezado, ya lo van a terminar, no lo van a censurar.
2: Vea, terminé de escuchar al muchacho de ahorita. Espere, Freddy.
8: ¿Pero qué es tener un Freddy? Está jodido, papi. Uf, los pies son ricos, weón. A mí, o sea, mi esposita tiene los piecitos chiquiticos y ella mantiene la 35. Parce, me excitan los pies. Yo antes de hacer el amor con ella, primero le hago un masajito, parce, bien rico. Y ella es muy, como muy calmadita en el tema, así. Yo sí soy una cosa dañada. Y lo que le digo yo, era cuando se sube, yo sí le digo, mi amor, escúpame. Es que no me siento bien. Y usted no, pero yo sube mucho.
2: Ah, María, ustedes prenden la vaina y no se aguantan, ¿vio?
0: Ey, no, pero
2: se
0: tú no sabes
2: con
0: que...
2: el cuero.
1: Ya venimos, estamos en la que no Freddy, me duermo. Freddy, con más comentarios.
0: Freddy, escucha. Lo bacano...
1: Es que necesito irme a corte, de caballito.
0: De los pies, pero sin pecueca.
1: Oh, no, ya.
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0: para irlo saludando toda la gente que está de pronto en las diferentes vías de la ciudad de Colombia, de Colombia entera, hombre, un abrazo. Qué chévere que están en las diferentes vías, la gente que está por decir en las paradas también, en las diferentes bombas de servicio. Mis amigos tropiamarillitos que camellan toda la noche, la gente que tiene los diferentes trabajos, porque hay trabajos muy raros y una vez hicimos un programa de trabajos raros en la noche y siempre alguien está haciendo algo que uno no entiende o que de pronto uno no lo ve normal, no sé, como la vez que nos llamaron que estaba alguien de una funeraria llevando cuerpos a otra funeraria y uno decía, uy, pero hasta ahora sí, señor.
1: Vainas raras, ¿no?
0: Vainas raras que se ven, gente que cuida, por decir, cuida lotes hasta ahora, lotes desocupados. Todo para que de pronto no los invadan y demás y les pagan por cuidarlo toda la noche.
1: La pasa. Gente que cuide a la mujer, el vecino, que no les pagan, pero ellos siempre están pendientes de la vida ajena.
0: Uy, tener esos vecinos. ¿A usted le ha tocado un vecino cansón, caballero?
1: Hermano, claro. Sí, es más, todavía lo tengo.
0: ¿En serio? ¿Qué le
1: se
0: pasa?
1: Se queja porque sí, porque no, porque ajá, por si las moscas.
0: ¿Qué le hace o qué?
1: ¿Qué le hace? Compañerito.
0: Que está Karina por ahí.
1: Juan Karina.
0: Karina colocó la canción más larga de la mezcla. Vea, por ahí está. Bueno.
1: Fred, ¿qué hace?
0: ¿Qué hace entonces? ¿Qué le hace el vecino?
1: Se levanta los domingos bien tempranito, papi. Tú sabes que uno los domingos, o sea, por lo general se levanta 8:30 a.m, 9:00 a.m. Uno tiene derecho a descansar, a dormir bastante. Resulta que este vecino no, este vecino todos los domingos tiene algo que hacer. O comienza a hacer huecos en la ventana con el taladro, o comienza a martillar alguna vaina. O comienza a hacer algún arreglo. Tú no sabes cuál fue. Le dio por hacer que una pared para dividir la cocina. Comenzó a tirar mona. Paca, paca, paca,
0: bueno,
1: paca, paca,
0: vaina,
1: compañerito.
0: La vaina es que usted vive en casa, ¿no?
1: Sí.
0: Entonces, si fuera conjunto residencial, no dejan hacer eso.
1: No dejan hacer esa vaina, pero como vivimos en casa. Y tú no sabes qué hice yo. Papi, yo sé que esos señores así, me aparecen unos gallos, se levantan tempranito y se acuestan tempranito también.
0: Ay, ahora sí tenemos a Cari. Cari, ¿está presente por ahí?
1: Manifiéstate.
2: Aquí estoy.
1: Ay, ahora sí. Ey, le prendí el equipo de sonido como hasta las 10 de la noche, ayer.
2: Ay,
1: qué risa la que tenía, pero eso sí, con pura champeta.
0: Por acá están preguntando que cuántas cuotas ha pagado el iPhone 17. No, es que se ve ahí a través de Tropicana Colombia, lo tiene ahí, entonces todo el mundo está preguntando.
1: Ah, ok, no, ya lo quité.
2: Muchas y yo aquí gracias, sin caballito. Intentar poner el colorcito, no, qué rabia.
0: ¿Cuál colorcito?
2: A ver, pónganme un segundo, me veo toda despeinada, toda
0: ¡uy,
2: desunclado.
0: Karina!
2: ¡Uy,
1: Karina!
2: No, no.
0: Karina
2: es muy difícil, la verdad, que mantenerlo tiene... parado es muy difícil.
1: Ay, venga, yo la mantengo.
0: Karina tiene cara de ir a comprar el desayuno. Vea, sí, no. Señor.
1: Ey, saludo para mi hermanito Kevin Torrenegra, ahí va escuchándonos, nos va viendo. Y bueno, un abrazo para él, que siempre está ahí en sintonía de A Que No Me Duermo.
0: Silvia dice por acá, Karina se ve muy linda así de grande. Karina, estás guapísima.
2: No,
0: que alguien
2: grande.
0: Le pague el parte a Karina, dicen por acá.
1: Yo la parto.
0: Yo sigo Tropicana por esta niña.

0: No, pero ya lo ¿cuánto le tocó pagar de eso?
1: Como 300,000.
0: Ah, bien, sí, apenas el 50%.
2: Le fue baratico, Karina, baratico.
0: Oiga, Karina, ¿usted ha tenido vecinos canzones?
1: Amor, yo soy la vecina canzona.
0: ¿Usted es la vecina mamona? ¿Por qué?
1: Yo no dije mamona, canzona.
0: Lo mismo, lo mismo. Son fastidiosos, qué pereza tener un vecino así.
1: No, yo soy la que pongo la música, la que animo, la que digo, venga, hagamos esto, venga, cuadremos esto, esto es re blujero, qué pereza. O sea, no.
0: Uy, es que es lo peor de la vida, uno puede tener un vecino canzón. Yo tenía en mi apartamento antes, tenía una vecina que la señora me golpeaba que porque mi perrita ladró en la noche. Yo qué puedo hacer para controlar la perrita porque está ladrando en la noche. Ay, señor, que se lleve esa perra. Eso después llegó a la Junta de Acción Comunal y me tocó agarrarme con todos los vecinos por mi perrita. Y decidí cambiarme de conjunto porque me mamé de que... Nada, primero está mi perra, yo siempre lo digo.
2: Y pero su perra hace caso, no hace caso su perra.
0: Por delante todo el mundo, primero mi perra, después el mundo.
2: Pero su perra hacía caso, no hacía caso.
0: No, hacía caso.
2: Ah, bueno, a mí también me gustan las perras que hagan caso.
0: ¿Qué dice Karina?
1: Que así es que una perra sorprendente. Pam, pam, pam, pam, pam, pam, pam.
0: ¿Puede usted creer eso, caballo? ¿Puede usted creer eso en este momento?
2: No, nada que hacer.
1: Oiga.
2: Saludos para Ever, para Ever en el 271. Ahí también está viéndonos.
1: Tengo muchas opiniones.
0: Es que las opiniones que usted está mandando, no, me van a cerrar el chuzo por esa opinión.
1: Escuchen, yo quiero que escuchen.
2: No, Freddy, oiga. déjalo, dale, Karina.
1: Déjalo, Freddy.
2: Púntele el botón.
3: Bueno, póngale, chaval, que yo en un tiempo salía con una chica y un día pues salimos a tomar, a farrear, toda la vaina, bacano, sabroso. Se empezó a calentar la vaina y ya en el tocando el tema, ella me dijo que tenía la fantasía de ver una película pornográfica y hacer exactamente...
2: Lo mismo
3: que hacían en la película.
1: ¿Qué?
3: Y yo como que... me está hablando de nivel, pero bueno, vamos de frente.
1: Hola.
0: Oiga, pero chévere, es hasta chévere, nunca la he intentado. Y está buena, está buena.
1: Bueno, escuchen más.
4: Uy, quieto, Tropicana la más bacana. A Freddy le gusta con todo. Hasta con cuña. Mierda, qué vaina.
0: Sí, ahora, a mí sí, que sea experimentar, hombre, de una.
2: Freddy.
0: ¿Qué?
2: ¿Tú te dejas curucutear la vainita aquella?
0: ¿Qué es eso?
1: ¿Qué curucutee? ¿Qué toque? ¿Qué manosee?
0: Ah, manosea, sí, claro.
2: Sí, Freddy.
0: Pues sí.
1: ¿Cuál vainita?
0: Manosear, sí, ¿por qué no? Pues...
2: No, porque hay cosas que son sagradas en el cuerpo de un macho, por ejemplo. Yo no me dejo curucutear la vainita.
0: No, yo sí, que jueguen con lo que quieran, sí.
2: Eso es sagrado. Eso se hizo para salir o para entrar.
1: Técnica, venga, pregunta. ¿A ustedes les gusta o no les gusta que les toquen el dedito? Es que el dedito, el...
0: ¿Cuál dedito?
1: Que les toquen con el dedito.
0: ¿Cómo así, el asterisco?
1: El fundillo, sí.
2: O sea, tú lo que quieres decir es que si a nosotros nos gusta que nos hagan el examen de próstata ahí en pleno acto, no, a mí no.
1: Sí.
0: Ah, no, yo sí, no. Voy para las que sea. Yo sí.
1: ¿No les gusta? No,
0: yo
1: no,
0: sí,
1: no.
0: Yo sí, a mí sí.
2: Freddy, ¿y qué tal si te queda gustando la vaina?
0: Pues, ¿qué hacemos? Lo repetimos porque...
2: Freddy, claro. eso es sagrado, Freddy.
0: No, dicen por acá, al man que se deje tocar el asterisco es cagastén. No, papá. No, eso sí, no.
1: ¿Es que?
0: Que es cagastén de Bayer, dice. Pero no, yo sí. Yo sí voy de una.
2: ¿Será Freddy?
0: Uy, de cabeza y con los ojos abiertos. Pero de una.
1: Ay, no, esta cámara no. No.
0: ¿Qué
1: no.
0: Es lo más raro que ustedes han hecho en la cama? Para que de una vez nos manden notica de voz. ¿Cuál es el número, Cari?
1: 301-7422-98, ¿no?
0: Mañana me voy a venir disfrazado. Mañana me voy a venir disfrazado. No, no le voy a decir de qué. Dejámonos mañana disfrazados.
1: No, oigan, pues.
2: Papi, sí, yo estoy disfrazado. Vea, desde que nací yo estoy disfrazado.
0: Hágale, de cualquier cosa, algún disfraz que usted tenga en la casa. Algo que tenga en la casa. ¿Se le miden o qué?
2: No.
0: ¿Se le miden o no?
2: Pero debería
1: tener
2: más tiempo.
1: No, yo no tengo
2: tiempo.
1: En mi casa.
2: O sea, si yo traigo una peluca, vengo disfrazado ya.
0: Si quiere, sí, alguna vaina. Y maquíllese. Una peluca y se maquilla, caballo.
2: No, yo vengo disfrazado de cumbiambero.
1: ¿Ya trae la peluca lista?
2: Vengo disfrazado de cumbiambero.
0: Hágale, no importa, venga disfrazado lo que quiera. Karina, ¿se le mide o qué? De lo que sea.
1: No, yo no.
0: Ay, obvio, ponga de la 10, hombre.
1: Pero si no tengo un disfraz.
0: Pues bueno, ponga un disfraz de Eva.
1: De Eva, sí, claro. ¿Qué verá?
0: Disfraz de hueva. No, disfraz de Eva. De Eva.
2: Mira, Uribe.
1: Ah.
2: Dijiste que tenías un montón de notas de voz ahí, pero yo sí quiero preguntarte algo y me estás evadiendo la respuesta. Sí, yo no sé por qué, si eso es normal. Uribe,
1: dime.
2: ¿Qué es lo más loco que te han pedido?
0: Yo dije, ¿quién está hablando desde mi teléfono que me llegan mensajes aquí? Es que el teléfono lo tiene Ronald allá. Sí, está viendo todas mis conversaciones.
2: Cuidado,
1: Ronald, capullo. Cuidado.
2: Uribe,
0: bueno, ¿qué
2: es lo más raro, lo más loco que te han pedido en la intimidad?
1: Ay, ¿qué me han pedido?
2: Sí, que le hagas, que le digas.
1: Que le toquen por detrás el culito.
2: ¿Y tú lo has hecho?
0: ¿Pero por qué no pueden? Dios mío, me van a cerrar este programa por culpa de ustedes dos.
1: Pues ya, usted quería. Ya.
0: Hablen así. En clave, por favor, hablen en clave.
1: Mar, que le metan el.
0: No. ¿En serio le pidieron eso?
1: Sí.
0: ¿Y usted lo hizo?
1: Sí.
0: Uy, vea.
1: Y si viera cómo le encanta. Y yo, pero eso me puso a dudar.
2: Es correcto.
0: ¿Y por qué?
2: Esa es la pregunta que te iba a hacer. Porque qué tal.
1: Porque eso me puso a dudar. Yo dije,
0: No, eso
2: tal,
0: es normal.
2: ¿Qué tal que disfrute más cuando tú le estás tocando ahí que él haciendo otra cosa?
0: No, eso es normal.
1: No.
0: Eso es normal.
1: No disfruto más, pero yo sí dije,
0: No, esa zona es muy erógena en los hombres y tiene muchas terminaciones.
1: Sí, es muy erógena, nerviosas. Pero pues uno empieza a dudar. Uno es. ¿Pero por qué?
0: ¿Por qué no? No, eso no pasa nada. Eso es lo más normal del mundo.
2: No, sí pasa, sí pasa.
0: No, eso es lo más normal del mundo.
2: De producir, sí.
0: Ay, hombre, eso es lo más normal.
2: No, porque ya después no voy a querer otra cosa, si no ven otra ahí. Y otra vez, mami, ahí. Y otra vez, no,
0: vea,
2: señora.
0: Lo
2: no.
0: Dice el filósofo de la música, Bad Bunny. Si tu novia no te ama. Para eso que no,
2: sí. No, lo que pasa, Freddy, lo que pasa es que.
4: Que experimentar, Nick. Que nada, experimente con mis weas todo lo que quiera.
1: Ay.
0: No, pero nos van a cerrar el chuzo. La gente está muy desatada.
1: Escuche.
5: La más pantoja y locura que me ha pedido una mujer. Hagamos la montaña rusa, ida y vuelta. Uy, carameleado.
1: ¿Y cómo
5: carameleado,
1: es eso?
0: ¿Qué es eso?
1: ¿Cómo es la montaña rusa? Yo solamente me montaba entonces en un carrito porque no he dado esas vueltas.
2: Karina, muy seguramente tú has hecho esa.
0: ¿Cuál es la de la montaña rusa? ¿Qué es que qué? ¿Va y vuelve? ¿Cómo es?
1: Sí, supuestamente que va a ser la montaña rusa, va y vuelve.
0: ¿Cómo es eso?
1: Escuche, Rodri.
6: Buenas noches, Fercho. Un saludo desde España.
1: Hola.
6: Mira, mi humilde opinión, mira. El policía actuó muy mal.
0: ¿Qué sí, es eso?
6: Claro.
1: Ah, no, está opinando del tema de la tarde. A ver, tenemos por aquí.
2: Karina, pero por Dios.
1: Escuche.
7: ¿Quién le presta un disfraz a Karina?
0: ¡Eso!
7: ¿Quién dijo yo?
0: Sí, Karina. Mañana no le damos su cámara a Karina y no disfraza.
1: Me voy a disfrazar de coliflor.
0: Se va a poner una flor en el culo. ¡No! ¡Nos van a cerrar el chuzo! Nos van a cerrar el chuzo.
2: No, pero ya a esta hora no, ya a esta hora, imagínate, esta hora está bien. Karina.
0: No, mañana dígame. Llega la Asociación de Padres del Niño. Y
2: ¿alguna vez estás disfrazado en la intimidad?
1: ¿Qué me das qué?
2: ¿Te has disfrazado en la intimidad? ¿Te han pedido que
1: claro,
2: te disfraces?
1: Claro, de vez en cuando, amor, pero no tan impresionante, pues, pero sí, claro.
2: ¿Y de qué te has disfrazado?
1: No,
2: de
1: ya paisa. Está preguntando mucho, mi amor, ya.
0: De arepa paisa.
2: Karina.
1: De chicharrón.
2: Pero dime.
0: Chicharrón el que tiene su novio. Venga, ¿se ha disfrazado? Respóndale al caballito, que el caballito está en este momento imaginando que usted se haya disfrazado.
1: Es que
2: yo,
1: es el problema,
2: mira,
1: que
2: yo te voy a decir algo, amor. Yo sí me estoy imaginando. Yo me estoy imaginando.
1: Pues siga imaginándose, mira, mi amor, ojos, pues, porque. No.
2: Me concentro en tu voz. Y ¿qué? Cuando. Desde el día que tú comenzaste a hacer el nudo con la boquita, con la lengua que comenzaste a hacer así, yo ese día no te volví a mirar igual. Yo dije, no, o sea, Karina, Dios mío, Padre Santo bendito, por los clavos de Cristo.
0: Vea, porque ¿por a mí una vez yo estaba en la cama y estaba en pleno acto y a mi pareja le dio por ponerse una trucita que le veía todo y se veía divina, se veía muy sexy, se veía muy sexy. Sí. Y me dijo, vea, me voy a disfrazar de esto. Y era como una mallita en huequitos y se la puso así en todo el cuerpo. Se veía divina, se veía una... O sea, qué vaina tan excitante. El problema está en que ella dijo, bueno, yo me disfrazé, ahora se disfraza usted. Y yo dije, ¿y yo cómo de qué me voy a disfrazar? Entonces, ¿qué? ¿Me voy a disfrazar de una trocita con huequitos? No. ¿Sabe qué sacó en ese momento? Me sacó una tanga. Me sacó una tanga.
1: ¿Para qué usted la pusiera?
0: Sí, en donde la parte de adelante estaba tapada, pero atrás venía destapado. ¡Uf!
1: Mi amor, ahí váyase alertando usted, pues.
0: Eso, yo, obviamente, como ella se disfrazó, yo también puse mi parte y me puse la tanguita.
2: Papi, venga, eso parecía un bus, ¿verdad?
0: Vea que esos juegos es lo más rico del mundo.
2: Ey, mira,
0: en
2: hay uno.
0: En serio.
2: Freddy. Mañana, si es posible, voy a traer, pero es que, bueno...
0: Mañana me vengo
1: a traer una trucita.
2: No, no, voy a traer un juego que eso lo venden en cualquier parte, cualquier lado. Es un juego de unos daditos.
1: Le también, iba a decir ese, le claro, iba a decir ese.
0: Claro, y el juego de los daditos.
1: Buenísimo. Bacano.
2: Sí, sí. Ese buenísimo. Es bacano. Pero ojo, que todos no son iguales.
1: Pero hay unos buenísimos.
0: ¿Cómo así todos no son iguales? Explíquese.
1: No todos los daditos tienen la misma información.
2: Es correcto.
0: Sí, claro, todos tienen que tener diferentes retos y poses y vainas, ¿no?
2: Tú en... Hay uno para hombre y hay otro para mujer.
1: Ajá.
0: Ah, o sea, unos son para las mujeres, otros para los hombres.
2: Sí, sí, sí, sí. Entonces, bacano, cuando... O sea, eso como para calentar el ambiente. Compañero, espectacular.
0: ¿Y con eso se puede jugar parques o no?
2: Claro, y en no, el parque no, también se coge la fichita.
0: No, mi amor, saque el parque, a ver, jugamos con la fichita. Pero escuche. Entonces...
8: ¿qué dice? No, el que le gusta que le metan el dedo, le gusta que le hagan tras por detrás.
1: Ay, ay, ay, ay, ay,
0: no,
1: ay, ay.
0: No, el que diga eso es porque no ha probado, eso es lo más rico del mundo.
9: Karinita, que menos llegue disfrazada de conejita Playboy.
1: Ay, no, tampoco, tranqui.
2: Freddy, no.
0: ¿Qué?
2: Eso es sagrado.
0: ¿Qué?
2: Papito,
0: no,
2: Dios te puso
0: amigo.
2: Eso para no, salir. Eso no se puede entrar, o sea, no te puedes dejar poner esa cosa en rever, Freddy.
0: Es que yo no digo que entre, pero hay cosas que hacer ahí que es, uf, hermano. Déjeme decirle.
1: No hay necesidad de entrar.
0: Sí,
2: por,
1: no
2: ejemplo,
0: necesidad
2: por ejemplo, de Freddy de Producer me va a dar un consejo a mí de pana de llave. Caballito, tú te tienes que dejarse esto.
0: Todo lo que la vieja le quiera hacer, usted déjeselo hacer, hermano.
1: Déjeselo.
0: De una, eso no le diga que no, ni le ponga trabas. Y verá que usted, va a volar. Igual las mujeres, todo lo que el hombre les quiera hacer, déjenselo hacer. En la cama, hay un cierto dicho que dice que en la cama todo se vale, ¿no? Todo se vale, todo.
1: Y escuchemos es el más oyentes.
0: Único momento entre una pareja donde todo puede ser y todo puede pasar.
1: Todo puede ser posible.
0: Sí, todo puede pasar.
9: 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Uy, melodiosa.
1: O sea, él tiene una canción.
0: Hágame el favor, la gente borracha no se comunica en este momento con la emisora. Pueden seguir, estoy viendo su trago normalmente,
1: escuche.
0: Pero no mandan notas de voz.
2: Karina.
1: Olé.
2: A ese oyente hay que ponerle una canción.
0: Claro.
2: Que aquí, ¿dónde está? Ahora te la pongo.
1: ¿Cuál?
2: Ahora te la pongo.
0: Que no puede poner música, entienda.
1: Bueno, escuche.
0: A ver.
10: Karina, Freddy, caballito. No, papi, por ahí sí no. Por ahí sí no le juegan, no ahí. No, sí, como dijo un amigo, del culo para entrar ya no son chances.
0: No, la gente está muy
2: ey,
0: mal.
2: Para el oyente anterior, el borracho.
0: Uy, pero si
11: no fumes más marihuana, no fumes más marihuana.
0: ¿Qué es eso?
2: Que cambie de jíbaro.
1: Escuche.
4: Uy, pero si a Freddy le gusta el beso negro y todo, ¿vale? Mierda, que vaya. Bueno, caballo, ¿cuál es el consejo a Freddy, vale? Beso negro y todo.
2: No, hombre, no.
0: Hermano, eso es rico, es hacer lo que es la gana.
2: No, hombre, no.
1: Pero
2: ¿para
1: qué? O sea,
2: Freddy,
1: muchas veces.
2: Yo tengo que ir a hacer el examen de la próstata y no he podido ir.
1: Caballo.
2: Por miedo.
1: Han dicho que eso es el punto más placentero de un hombre.
0: De un hombre, claro.
2: No, señor, el punto más placentero de un hombre es su aparato reproductor.
0: Es el punto que tiene más terminaciones nerviosas.
2: No. El grande, caballo. Ya ahí eso es lo que es, ya. Caballo. Los cánones
0: los que dicen... están conectados en YouTube y en Tropicana Colombia en el live de TikTok están viendo las mejillas rojas del caballo. Caballo sonrojó hablando del tema.
2: No. Yo me sonrojo con el tema de que caballito, déjate, pues, ¿qué es lo que es? No sé.
0: Y pero usted a la mujer sí.
2: Sí, claro.
0: Ahí sí.
2: No, yo, todo eso sí. Porque las mujeres sí.
1: Oiga, dicen por acá. A mí me pasó con mi pareja, llevábamos 2 meses y nos fuimos a motelear y no sabíamos cómo se manejaba el jacuzzi. Tremendo charco, nos tocó ponernos a secar y éramos muertos de risa. Eran 4 horas y en eso nos gastamos 1 hora. Cuando nos acordamos, nos reímos.
0: Ve Angie Alvarado lo que dice, escuchen esto. Con crema de dientes es uff.
2: Sí.
1: ¿Qué?
0: Ahí lo dijo ella a través de Tropicana Colombia. Esa sí no me la sabía.
2: No, pero con crema de dientes sí es chévere, pero para hacerle, ¿qué? Para hacerle un hombre a una mujer.
1: No, crema de dientes. No,
2: crema de dientes. O sea, es como Halls. Es como eso, el
1: Halls. Prefiero el Halls.
2: Más fuerte. Es más fuerte.
1: Ay, no, pero crema de dientes.
2: Crema de dientes.
1: ¿Por eso es para depilarle cuáles dientes?
2: Pues. Crema de dientes.
0: Pues yo no sé, pero sí debe ser porque eso tiene un ácido, ¿no?
1: No, ha sido un placer,
2: Sergio,
1: hacer eso.
2: No, Sergio, no se lo vas a echar por allá. Eso tiene que ser en el punto G de ellas. O sea, ahí.
0: Sergio Campo dice: sí, es verdad, lo de la crema de dientes.
1: Ay, no, pero eso yo no lo sabía.
0: Yo tampoco la sabía. Ever Ortiz, muy rico.
1: ¿Con crema dental?
0: Sí, vea, pues.
1: ¿En serio están diciendo eso a los oyentes? Yo no sabía.
0: Andy Alvarado dice: los labios. Ve, yo tampoco sabía, no tenía ni idea.
1: Es que para cepillar las encías.
2: Karina.
1: ¿Qué quiere?
2: ¿Cuál de los dos labios?
0: Oiga, caballo. Van a censurar aquí ya.
1: Es que mañana en la casa de Karina no aparece la crema dental.
0: Claro, mañana uno, bueno, una
1: mañana
0: libra de
1: todos
0: arroz.
1: Todos ensayando, no, ahorita, escuche.
0: Una libra de arroz, un aceite, Tropicana, 3 cajas de dientes ahí. Escuche. ¿Qué pasó? A ver.
12: Tropicana, buenas noches. Bueno, caballito. Y espere, si Karina...
1: Espere, es que yo lo hice con triple acción y no se me paró en una semana, no le crea.
0: No, pero con crema de dientes sí debe ser rico, lo voy a probar.
12: Escuche. Oribe te propone que te dice, bueno, vamos a la joda, pero la joda. Te dejas castigar el chicorio. ¿Entras o no entras?
2: ¡Oh, papi! No. ¡El chicorio es sagrado! Yo puedo querer mucho con Karina Uribe, pero si Karina Uribe me dice que me va
0: a pasar la crema de dientes por el asterisco, sí. ¿Usted no se deja?
2: No, por el amor. Anastasio Girardot, no, señor.
0: ¿Pero por qué no?
2: No.
0: De
2: no,
0: porque esa, está movito.
2: Imagínate yo decirle al amigo mío, ay, pana, imagínate que vino Karina. Karina se vino allá de Medellín. Ay, entonces, caballito, ¿qué pasó? No, nada, ella se vino expresamente a pasarme la crema de dientes por el asterisco. ¡Mierda, caballito, sí, señor!
0: Le pasa la crema de dientes por el Tropicana. Y de verdad que ahí sí.
2: No, hombre, no.
1: Dice que se metió teatro en la Tropicana. Escuchen.
13: Ey, crema de dientes. Joda, hermano, o sea, ahí no joda. Usted, caballito, tú nunca te has cepillado... desnudo bañándote y que te caiga crema de dientes así
2: claro
13: no jodas, sí. Ese bravo, vale.
2: A mí me ha caído ahora crema de dientes
13: con crema dental. Uy, sí, pues, sí,
0: sí, Karina, que si puede bajar la cámara, bravo, por favor.
1: Ay, ¿para dónde la bajo?
0: No sé, baje la cámara. Maluma, cójase ahí un micrófono, por favor. Vamos a hacer esto al aire. A ver, cójase un micrófono ahí, por favor, que pero ayúdeme para que la cámara quede bien. A ver, ahí tenemos a Karina. A ver, ¿la bajamos más? A
1: ver. ¿Para dónde me van a bajar?
0: Espere que ya le vamos a estar diciendo hasta dónde baja.
1: Ay, sí, cuádrenme los colores, que eso me veo toda rara, como pálida, como con... Ay, no.
0: Sí, sí, Karina, tiene cara de ir al desayuno. Es que tiene un hueco muy grande hacia arriba, Karina. Tiene un hueco. En la parte de arriba de la cabeza hasta la pantalla arriba tiene un hueco muy grande. Entonces tiene que bajar más la camarita, ¿sí? Como para que me entienda.
1: ¿De cómo así que tengo que bajar para organizar?
0: Para que se estreche un poquito.
1: El problema es que si la muevo se me
2: Karina, cae. Lo que pasa es que de la frente tuya a la pared hay un kilómetro que bajes esa vaina.
0: Sí, sí, sí, lo que pasa es que ahí caben dos Karinas en el espacio que tiene arriba.
2: Oh, qué vaina.
0: Karina tiene un hueco muy grande en la parte de arriba. Entonces necesitamos estrechar más el hueco. Necesitamos que se estreche el hueco.
1: Ay, no, esperen, es que me da miedo que se me caiga.
2: No importa.
0: Nosotros se la tenemos, no se preocupen.
2: Si se te cae, yo la cojo, dale. Miércoles.
0: Ya lo puedo hacer, ya la puedo cuadrar.
1: Se me cachó. Morcia, si es la de ustedes, yo no la paro fácilmente.
0: Es que usted no tiene experiencia en pararla, que eso es lo complicado de la vaina. Por eso la del caballo y la mía está perfecta.
2: Eso es lo que más sabe. Mira, Karina no sabe ni de micrófono ni de consola. Ella sabe de otra cosa.
0: Todo el mundo, un saludo para la gente que está ahí en YouTube, para la gente que está en Tropicana Colombia. Abracito también. A que no me duermo de Tropicana, para que nos coja de 8 a 12 de la noche. Siempre ahí estamos conectados. A ver,
1: claro.
0: Saludo a Leonardo que está en Sydney, Australia. Un abrazo para él.
1: Me toca quedarme teniendo.
0: Karencita que está ahí en Ibagué. Hola, Karencita, ¿cómo vas? Bienvenida también aquí a esta familia de A Que No Me Duermo de Tropicana.
1: Ay, no, ya me la hicieron mover. Ya eso no me para.
0: ¿Qué pasó? ¿Ya no dañó la cámara? ¿Qué hizo?
1: Eso no me para. Vea.
0: Eso está ahí. Parece Karina en un temblor. Es así saliendo sale a correr en un temblor. Bueno,
2: hey, Fredicinho, pero ven acá. Ya la parte seria.
0: Cuénteme.
2: Oh, ah, yo sí le tengo miedo a esa vaina. Yo le tengo miedo al tema de ese tipo de experimentadas.
1: Ya.
2: Porque, ahí. Brother, eso solamente. O sea, yo siempre lo he sabido.
0: Juliana Vargas dice aquí, qué pena, caballito.
2: Que eso se hizo fue para paja.
0: Dice por acá, Freddy, dile a Michael García que venga a dormir, lo está escuchando. Sí.
1: Michael.
0: Nosotros también damos acá mensajitos y demás. Caballito, fresco, en la cama todo se vale. Todo lo que usted quiera experimentar en la cama, de verdad se vale.
2: ¿Tú no sé qué me ha gustado? Me ha gustado, a mí una vez me amarraron, yo también amarré.
0: Uy, una vez, póngale cuidado, que yo salía de una discoteca borracho con una amiga, en mis épocas de locura. Y dijimos, vámonos para un motel.
2: Ah, en tus épocas de locura.
0: Sí,
2: o
0: sea, ya ahorita no.
2: En tus épocas de locura. En tus épocas de locura. O sea, con ese ese que me vas a salir, Freddy, producer, el Santico ahora, pues.
0: Estoy hablando
2: del Carino, te voy a decir el Carino, porque Karina nunca hace nada, la juiciosa esa.
0: Estoy hablando del fin
1: yo
0: de semana que pasó.
1: No hago nada, a ver.
0: El fin de semana que pasó. No, mentira. Y póngale cuidado, que salimos de la discoteca y nos fuimos a un motel. Y empezamos a molestar y a jugar. Y entonces ella me dijo, amárrame. Y yo la amarré. La amarré las manos.
1: Está amarrado.
0: La amarré las manos a la cama. Y empezamos a jugar y la vaina, ta, ta, ta. Terminamos y a mí se me olvidó desamarrar a esa vieja. Yo me acosté al lado donde la vieja estaba amarrada porque íbamos muy, o sea, ya el trago fue mucho, ¿sí me entiende? Entonces quedé muy dormido. Y la vieja también, yo cuando me desperté veo a la vieja así amarrada en la parte de arriba de la cama. Y yo me asusté, yo dije, uy, ¿qué pasó? ¿Qué hicimos? Por ahí suena un WhatsApp. ¿Qué pasó? ¿Qué hicimos? Y obviamente la vieja se quedó amarrada, mi querido caballito. Ahí le cuento esa y fue por traguitos que nos quedamos dormidos. Pero la vieja, pues en medio de su locura me pidió eso y quedó amarrada ahí. Cuando yo me di cuenta, las manos obviamente moradas. Qué peligro, donde a la vieja le hubiera pasado algo.
2: Tú no sabes.
1: ¡Qué peligro!
2: Tú no sabes lo que a mí una vez me pasó con una pelada con la que yo salía, una muchachona.
1: Yo ya no le creo a lo que diga caballo.
2: ¿Por qué razón?
1: Yo no sé, no le creo.
2: Ah, bueno, está bien. No te preocupes que el día que tú vengas aquí a Barranquilla con Freddy.
0: Uy, vamos para allá.
2: Al día siguiente, ¿qué pasó ayer? Y eso sí, ¿qué? No quiero llanto, Karina Uribe, ¿viste?
0: Ronald y Maluma alistan también para ir para Barranquilla. Vamos todo el combo.
1: No, Spi.
0: No, vamos para allá.
1: No, me veo tan pálida.
0: Vamos a hacer programa desde allá. Todo lo invita al caballo.
2: ¿Tú no sabes a mí qué me pasó una vez en un motel?
1: ¿Qué le pasó?
2: Amaneció. Nosotros después del Tibiritábara, después de la cuestión, del que te conté, Bueno, ya listo, ya, nos dormimos. Y yo siento, o sea, como, no sé, como a la hora, dos horas, no sé. Jerry, ¿sabes
1: qué pasó?
2: Donde
1: amor,
2: yo
1: ¿quién
2: no
1: se
2: me
1: le
2: levanto,
1: metió, amor?
2: El cachete izquierdo me hubiese quedado lleno de vómito, ¿viste?
0: ¿Qué?
2: en serio, ¿y qué? Miércoles, esta pela. Y tuvimos que, hey, nena, levántate, ven. Fulanita de tal. Ven, levántate, ven. Y tuve que cogerla con la sábana y con las toallas, limpiarla, y tuve que llamar a la muchacha que hacía el aseo. O sea, muchacha tenía una borrachera de padre y señor mío. Y al día siguiente.
0: ¿Pero fue encima suyo?
2: No.
1: Yo pensé que encima de él.
0: Yo también.
2: No. Ella estaba al lado. Gracias a Dios, menos mal. ¿Tú te puedes imaginar donde ella me hubiese llenado de vómito? Lo que huele a un vómito de borracho.
1: Frijoles, arroz.
0: A mí sí me pasó en un jacuzzi.
2: Papa.
0: A mí sí me pasó en un jacuzzi. Y la susodicha sí se vomitó porque tenía mucho traguito. Y obviamente se vomitó en todo el jacuzzi.
2: Uf.
0: Nos tocó pagar como 30 mil pesos por la lavada del jacuzzi. Por la lavada del jacuzzi.
2: O sea, ¿tú pagaste esa vaina?
0: Sí. Sí, claro, no, obviamente.
2: Yo claro, voto el chupo. Sí, como, o sea, no. Yo
1: estoy pagando un servicio
2: y eso puede, no, eso puede suceder, eso puede pasar. Eso ya viene incluido ahí. ¿Cómo voy a pagar 30 mil barras más?
0: No, da pena.
2: No, pena. De pena.
1: ¿Cómo se van a vomitar en el jacuzzi?
0: Imagino un jacuzzi, claro. Un jacuzzi no es para hacer eso. En un jacuzzi uno se orina.
1: Se les fue la mano en el jacuzzi.
0: Pero sí, sí me pasó y la susodicha. Y obviamente nos tocó salirnos del jacuzzi, bañarnos y ya. Se había cancelado. Escuche. El plan para no hacer nada más. Uy, no.
1: Escuchemos.
0: Gas.
14: Hombre, caballito, mi hermano. Lo que pasa es que usted tiene masculinidad frágil. Es masculinidad frágil.
0: Es que masculinidad.
14: Tiene que ser un poquito mente abierta. Eso sí, no se vaya. No, mente. No, ojo abierto.
15: Ay, entonces, ¿por qué se lo puse? Ya ahorita.
1: Bueno, cosas que hay.
2: Espérate, deja. Karina, pero yo
0: no tengo derecho a la réplica. Pere.
2: Yo no tengo derecho a la réplica.
0: Claro.
2: Oye, Karina parece un zapatico, Karina parece un Ferrari.
0: Se baja de un lado para el otro, va andando para todo lado.
2: Espérate.
1: A ver.
0: No, fresca, téngalo ahí.
2: Freddy, yo creo que nosotros somos mente abierta. Lo que yo he contado aquí, que yo una vez. Es más, eso fue hace como mes y medio que yo estuve...
1: Siendo pansexual.
2: En un... También.
0: Claro, lo ha hecho con árboles.
2: Yo estuve en un bar swinger. A mí ese tema de la lujuria me gusta, bacano, chévere, las cosas diferentes. Pero ya de pronto con mi compadre Freddy me dice, caballito, déjate que eso es rico. No, yo no.
0: No, pero yo no le voy a decir así. Uy, no, eso se escuchó muy mal. Compadre caballo, déjate que es rico.
2: Diría Diomedes Díaz.
0: No,
2: señor, juicio.
0: No.
2: Esa cosa se hizo para salir, no pensaba.
0: No, pero yo sí le digo, experimente todo lo que quiera en la cama. Es en serio, con su pareja,
1: ¿no? De todo, o sea, lo que venga.
0: Claro.
1: Listo.
2: Karina, pero tú, o sea, ¿qué Karina? A mí no me gusta ahora, hablar con Karina de estos temas porque ella siempre, sí, usted.
0: Yo le hago una pregunta. Yo le hago una pregunta y empiezo por Karina esta vez. Karina,
1: dime.
0: Si su pareja le dice, oiga, vamos a tener un trío, ¿usted qué dice?
2: Rico.
1: Que sí.
0: ¿Con otro man o otra vieja?
1: Con cualquiera de los dos.
0: De una, se le mide.
1: De una.
0: Caballito, ¿usted qué dice?
2: Rico, son ricos.
0: ¿Con un man o con una vieja?
2: Con una vieja.
1: Con cualquiera de los dos.
0: Y si la vieja le dice, su novia le dice, no, pero tiene que ir con un man porque yo quiero experimentar con dos manes.
2: No, señor, yo le compro un dildo.
0: No, yo sí le voy también diciendo como quiera, mi amor. Hágale.
1: ¿Le compra qué, caballito?
2: Le compro un dildo. Ay, pues, imagínate, no, señor.
0: O sea, solo puede con una vieja en su lugar.
2: Sí. Es más, si ella a mí me dice, mira, yo quiero experimentar con una mujer, con una dama. Yo le doy rienda suelta a eso, claro que sí. Tú no vas a hacer
0: dizque,
2: nada, tú solamente
0: dizque
2: vas
0: yo
2: a ver
0: le doy rienda suelta.
2: Sí,
0: no,
2: sí, sí,
0: hombre.
2: Sí.
0: Y si tú le dice no con otro man.
2: Frediciño, mira, tú no vas a hacer. Ella me dice a mí, como yo quiero experimentar con una mujer, tú no vas a hacer nada. Tú te vas a quedar ahí sentadito. Está bien.
1: No, pues.
2: Está bien. Yo
0: o sea,
2: no la voy a
0: no
2: tocar a ella,
0: ver.
2: Yo solamente voy a ver. Y yo la voy a apoyar en eso porque sí. Pero que me venga con un cuento, no, que con
1: ¿la
2: un
1: va
2: macho,
1: a apoyar
2: no
1: contra sé qué?
2: ¿Cómo?
1: ¿La va a apoyar contra qué?
2: Si ella quiere hacer tijerita, está bien. Está bien.
1: Yo dije, ¿la va a apoyar contra qué? ¿No la va a apoyar con quién?
0: Pero caballo, contra si ella le dice, bueno, usted ya disfrutó viendo dos mujeres, yo quiero disfrutar también con dos hombres.
2: Lo que pasa es que no la aceptaría. Idea fue tuya, ¿por qué me vienes a decir tú a mí que ahora quieres con un macho? No, señor.
0: Yo so mi pareja me dice, hágale.
2: Frediciño,
0: sí. ¿Por qué no?
2: En serio.
0: ¿Pero por qué no?
2: O sea, ¿tú aguantarías el trajín?
0: No sé cómo lo manejaría mentalmente.
2: De pronto ahí la tengas
1: en un balde.
0: No sé, pero...
1: ¿Normal?
0: Pero si ya tuvimos una mujer, ya después sí, por nombre, ¿por qué no? No voy a decir que yo voy a hacer cosas con el hombre, porque eso no va a pasar. Pero si ella quiere experimentar con dos hombres, pues obvio, uno también
1: bueno,
0: tiene que ser consciente.
1: Bueno, ¿y si ella te dice que quiere verlos a ustedes dos
0: no
1: tocándose?
0: Va a pasar, no va a pasar. No,
1: pero si usted le dice entonces a ella que quiere verla a ella tocándose con la otra chica.
0: Claro, porque entre las mujeres es más normal, hay más química.
1: Ay,
0: y demás.
1: Sí.
0: Claro.
2: Sí, sí.
0: Pero
2: sí,
0: yo
2: sí,
0: con
2: sí.
0: Un hombre no va a pasar.
2: Imagínate dos pechos peludos ahí, dos pechos peludos dándose cariño, esa vaina que es.
0: No, hasta allá no lleguemos tan libertinos.
1: Vea lo que dicen por acá. Buenas noches. A mí me parece súper interesante ver, no por desnudos, y el que más aguante sin tocar el uno al otro.
0: El no que más aguante más. Pero ¿cómo es la vaina? O sea, ¿el que más aguante haciendo qué?
1: O sea, el que más aguante sin tocarse el uno al otro. O sea, como que pongan no por ahí en el televisor, pa. Y los dos así, pam, pum, pam, pum. Como esperar hasta el punto más fuerte de calentura.
0: Por eso, la excitación más tremenda para poder ellos estar.
1: Exacto.
2: Y ustedes son calenturientos, ¿ah?
0: Pero ay, no, usted no. ¿Qué haremos?
2: Porque yo les iba a contar algo de OnlyFans y eso era un comentario.
1: Escuche.
2: Nomás. Pero ustedes dos se engancharon con el tema y mira ya por dónde vamos.
1: Vea, escuche.
2: Lo que es Freddy Karina.
16: Buenas noches, Tupicana. Mejor un hombre con dos mujeres más rico. Karina está más buena que mi abuelita.
1: Ay.
0: No, pero métanle lógica a la vaina, porque
1: escuche.
17: Vean, nada más está saliendo los títulos de la película de No Por y ya yo no me veo el resto de la película. Voy para esa.
0: Bueno.
2: Ve, pero a ti no te parecen más interesantes las películas que son eróticas.
0: ¿Cómo
2: y
0: así?
2: Que no son tan explícitas.
0: ¿Pero a quién le está preguntando qué?
2: ¿A ambos?
1: ¿A nosotros o a los oyentes?
2: A ambos.
0: ¿Cuáles son las películas que no son tan... ok, ya entiendo.
2: O sea,
0: entiendo.
2: Las eróticas.
0: Las edades de Lulú.
1: ¿Usted me tiene que explicar eso? Porque yo no sé qué es.
2: Ah, sí, claro, cómo no.
0: Sí, hay películas eróticas que no llegan a lo explícito, por decirlo así. Sino que son más de sensualidad y demás.
2: Sí.
1: Me parece más chévere,
2: donde el tema
1: sí,
2: es el toque-toque,
1: total, eso,
2: el
1: de acuerdo.
2: Beso y tal.
0: Pues es que depende,
1: de
0: son cosas como distintas, ¿no?
2: Sí,
1: estoy
2: sí,
1: de acuerdo.
2: Sí, sí.
1: Que no sea todo como tenga. No, mi amor, despacio. ¿Ya?
0: Vea que una vez, yo eso lo vi en redes sociales.
2: Qué bien.
0: Y me parece súper sexy. No sé, debe ser chévere. Las personas, una pareja dijo, nosotros nos contamos cómo estuvimos con nuestras parejas pasadas.
2: Ah, pero bueno, ¿sí? eso
0: ¿ustedes es como... aguantarían eso? O sea, que llegara su novia y le dijera, venga, caballito, le voy a decir cómo me lo hacía este.
1: No. O es como que le cambien a uno el nombre, olvídate.
0: No. No es tanto que le cambie a uno el nombre, sino que su pareja le cuente lo que hacía con su expareja. ¿Me hago entender cómo estaban ellos dos en la intimidad?
1: Prefiero que le digan cómo quiere que le hagan o cómo quiere hacer algo. A que no me digan, yo hacía esto con esto.
0: No, a mí sí me gusta que me digan, ¿cómo hacían las vainas antes?
1: No, ¿serio?
2: No, a mí no. Yo no soy de eso.
1: No, ¿para qué?
2: No.
0: Esos son fetiches. Es que son fetiches.
1: Ay, no, él la hacía mejor así que asá.
0: Pues usted, ¿cómo va a saber? Es que ahí sí, grave. Porque si usted se da cuenta, todas sus parejas le van a decir, tú eres el mejor hombre y la mejor mujer del mundo y la hacen delicioso y no sé qué.
2: Yo no tolero esa vaina. De pronto que me diga, ¿sabes qué? Joda, yo con X persona un día estuvimos ahí en un muro. bueno, listo, está bien, un muro. Te lo lamento. Pero ya que me entren en detalle, viejo Freddy, no, que me cogió, que me bajó, que ya.
1: Yo tampoco, estoy de acuerdo con el caballito. Escuchemos oyentes.
18: Buenas noches, caballito. Buenas noches, Cari, mi amor. Freddy, mi llavecita.
19: Dímelo, papi.
18: Claro que he hecho yo. Una vez estaba con una hembra y empezamos con la vaina de la ahorcadita y tal. Pero, hombre, esa hembra estaba que le apretara el cuello, se ponía morada. Ahí, entre más la apretaba, más se ponía, más se excitaba. Pero ya que apretara, se ponía morada, guau, ponía vaina. Pensé que se iba a ahogar, pensé que se iba a desmayar, guau, culé susto, vale. Joder, eso es lo más raro. Me ha pasado a mí. Saluda ahí, a que no me duermo.
0: ¿Alguien me puede explicar la nota de voz que no le tengo? Sino la que no me duermo. Una vaina aquí, oye, que no sé qué, que te aparte, vato. No sé qué. Ey, entonces eso sí va a venir.
20: Ey, tú lo que eres es culé cachón. Que no lo sabes hacer, que tiene que hacerlo como el otro.
1: ¡Ay, cachón!
0: ¿Qué?
1: Estos oyentes.
0: Yo no entiendo. Nuestros oyentes están como de psiquiatra.
21: Muchachos de Tropicana, ustedes con sus temas, hermano. Yo escucho Tropicana, la más bacana. No, imagínense, como dice Freddy, que no, que una película sensual. ¿Ustedes se imaginan por ahí unas 50 sombras de Grey con el grito de Esperancita Gómez? ¡Ah, güey! ¡Qué rico! Tropicana, la más bacana, bacanísima.
0: El mundo de la noche es una vaina loca, ¿no? Muy loca. Bueno, pendientes porque ya nos vamos a ir despidiendo. 11 de la noche, 47 minutos, la pasamos rico. Ahora nos van a encontrar a través de YouTube, en TikTok también, ahí estamos en el live, y nos van a tener por toda Colombia. Cuénteme, caballito.
2: Tú no sabes, sería bueno un día de estos,
1: ¿qué quieres?
2: Un día de estos de
0: locura. Que no me duermo, cuente.
2: E invitar a una mujer que ella es colombiana, ella trabaja en la Página Azul. Ella se llama Katsara.
1: ¿Y usted por qué la conoce?
2: Porque yo la
0: ¿le
2: sigo.
0: Compra, ella, es otra que lo marranea, diga la verdad.
2: No.
1: Me está explicando eso, caballito, porque sinceramente.
2: Karina, ella es una artista para adultos, una artista de cine para adultos. Entonces, sería bueno, ella ha dado entrevistas y sería bueno que conversara con nosotros, ya que Karina no nos quiere decir cosas.
0: Es que hagan un trío los tres. Pues es lo que hacemos todas las noches de 8 a 12 y no se dan cuenta. Venga, pero usted...
1: Y supuestamente, mientras que nosotros aquí estamos hablando, los otros están por allá en la casa en plena acción con otras. Ah.
0: Que Libardo dice, correcto. También le dio para el taxi. Venga, correcto. Pero entonces, ¿qué hacemos? ¿Cuándo la puedo invitar y de una?
2: Primero hay que buscarla. Segundo, decirle...
1: Yo pensé que ya la tenía, que ya estaba todo listo.
2: Tengo.
1: El que tanto habla, mi amor.
2: Ella es mi amor platónico. Ella es una mujer que... Ay, Dios mío, yo la veo, Padre Santo.
1: ¿Y usted dónde la ha visto?
0: Claro, ¿dónde?
2: Ya te la voy a mostrar.
0: Uy.
2: Mira. ¿Sí?
0: Hay un eco por allá.
2: Últimos días de lluvia, mire esa vaina. Freddy, producer.
1: A ver.
2: Miren, a ver.
1: ¿Pero por dónde está mostrando?
0: ¿Pero por dónde? Por el otro, porque estamos en TikTok.
2: Ah, ya el celular.
0: El otro celular.
2: Lo que pasa es que, o sea, estoy. Mira, mírenla.
0: Uy, esa. Déjeme decirle que. Esa foto tiene.
2: No tiene nada.
0: Sí, tiene edición.
2: Ella es así como es.
0: Ah, tiene edición. Tiene Photoshop esa foto.
2: No.
0: Por la cintura se ve. ¿Usted cuándo ha visto una mujer caminando así con esa cintura en la calle?
2: Sí.
0: No la hay.
2: Ya te lo voy a mostrar.
1: No me parece gracioso.
2: Uy, Freddy, ¿y adivina dónde vive? En Bogotá.
0: Se puso celosa, Karina.
1: No, tampoco. Me dice por acá, Angie, que inviten a Martín Smith, por favor. ¿Qué?
0: No, ya quieren otra vaina, ya es otro cuento.
2: Karina. Tú sabes que tú eres lo más lindo que tiene este país.
1: No, me empiece a mí con esos tiritos, pues de. No, Karina.
2: Tú eres lo más lindo que
1: tiene
2: este país. Tú sabes que tú eres la dueña de mi corazón. En el establo de mi corazón, tú eres la yegua que más patea.
1: Falta un minuto.
0: Faltan 20 segundos. Chao, Cari, cuídense.
2: Karina, mi amor.
0: Los queremos de 8 a 12 a que no me duermo por Tropicana. Chao, caballito, échese agua fría.
2: En la buena, mañana nos pillamos.
0: Hágale una.
1: Mañana lo paro bien.
0: Eso, mi nombre es Freddy, de producer, a que no me duermo de 8 a 12 solo por Tropicana. Pasen buena noche, mañana nos vemos 8 de la noche a que no me duermo.
2: Chao,
0: Tropicana.
2: Chao.
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3: Le damos gracias a Dios por este nuevo día, por este nuevo amanecer, mis amigos. ¿Cómo están? Les acompañamos con mucho gusto con la dirección de John Edward Muriel Ladino. Está con ustedes quien les habla, Howard León. Y bueno, llegó el momento de presentarles al padre Carlos Yepes con su palabra de vida. Vamos a escuchar la meditación de Juan capítulo 16, versículo 5 al 11. Ya vamos a presentar la reflexión, estamos haciendo contacto con él en esos instantes aquí en Tropicana.

0: Palabra de vida. Evangelio de hoy, Padre Carlos Yepes. Del libro de los Hechos de los Apóstoles, capítulo 16, versículos 22 al 34. En aquellos días la plebe de Filipos se amotinó contra Pablo y Silas, y los magistrados ordenaron que les arrancaran los vestidos y que los azotaran con varas. Después de molerlos a palos, los metieron en la cárcel, encargando al carcelero que los vigilara bien. Según la orden recibida, él los cogió, los metió en la mazmorra y les sujetó los pies en el cepo. A eso de medianoche, Pablo y Silas oraban cantando himnos a Dios. Los presos los escuchaban. De repente vino un terremoto tan violento que temblaron los cimientos de la cárcel. Al momento, se abrieron todas las puertas y a todos se les soltaron las cadenas. El carcelero se despertó y al ver las puertas de la cárcel de par en par, sacó la espada para suicidarse, imaginando que los presos se habían fugado. Pero Pablo lo llamó a gritos diciendo: «No te hagas daño alguno, que estamos todos aquí». El carcelero pidió una lámpara, saltó dentro y se echó temblando a los pies de Pablo y Silas. Los sacó y les preguntó: «Señores, ¿qué tengo que hacer para salvarme?». Le contestaron: «Cree en el Señor Jesús y te salvarás tú y tu familia». Y le explicaron la palabra del Señor a él y a todos los de su casa. A aquellas horas de la noche, el carcelero los tomó consigo, les lavó las heridas y se bautizó enseguida con todos los suyos. Los subió a su casa, les preparó la mesa y celebraron una fiesta de familia por haber creído en Dios. Palabra de Dios. Te alabamos, Señor. Salmo 138. Tu derecha me salva, Señor. Te doy gracias, Señor, de todo corazón, porque escuchaste las palabras de mi boca. Delante de los ángeles tañeré para ti, me postraré hacia tu santuario. Tu derecha me salva, Señor. Daré gracias a tu nombre por tu misericordia y tu lealtad, porque tu promesa supera tu fama. Cuando te invoqué, me escuchaste, acreciste el valor en mi alma. Tu derecha me salva, Señor. Tu derecha me salva, el Señor contemplará sus favores conmigo. Señor, tu misericordia es eterna, no abandones la obra de tus manos. Tu derecha me salva, Señor. Del Santo Evangelio según San Juan, capítulo 16, versículos 5 al 11. En aquel tiempo dijo Jesús a sus discípulos: «Ahora me voy al que me envió, y ninguno de ustedes me pregunta: ¿a dónde vas?». Sino que por haberles dicho esto, la tristeza les ha llenado el corazón. Sin embargo, les digo la verdad. Les conviene que yo me vaya, porque si no me voy, no vendrá a ustedes el Paráclito. En cambio, si me voy, se lo enviaré. Y cuando venga, dejará convicto al mundo acerca de un pecado, de una justicia y de una condena. De un pecado porque no creen en mí. De una justicia porque me voy al Padre y no me verán. De una condena porque el príncipe de este mundo está condenado. Palabra del Señor. Gloria a ti, Señor Jesús.
1: En uno de los pasajes más vibrantes del libro de los Hechos de los Apóstoles, nos muestra cómo la plebe de la ciudad de Filipos se amotina contra Pablo y Silas y rechaza sus palabras. Los jueces, apoyados en este amotinamiento y para calmar los ánimos, les quitan los vestidos a estos apóstoles, los mandan a azotar, los meten en la cárcel y sujetan sus pies en las mazmorras de la cárcel junto a unos cepos. Sin embargo, el poder de Dios y la fuerza divina los acompaña, y nos dice este maravilloso texto y vibrante por demás, como ya lo señalábamos, que a eso de la medianoche, mientras Pablo y Silas oraban y cantaban himnos a Dios, se siente el rugir de un terremoto tan violento que sacude los cimientos mismos de la cárcel, y se abren todas las puertas de los calabozos y mazmorras. El carcelero que dormía se despierta aterrado, y al ver las puertas de la cárcel abiertas de par en par, se llena de temor pensando que va a ser juzgado por sus superiores, y en un intento por quitarse la vida, es detenido por Pablo, quien a gritos le dice: «No te hagas daño, no te quites la vida, todos los prisioneros estamos aquí adentro». El carcelero, que tenía órdenes severas de cuidarlos, no lo podía creer. Toma una lámpara, salta dentro de la mazmorra y los encuentra allí, y lleno de temor y temblando, se pone a los pies de Pablo y Silas y les pregunta: «¿Qué tengo que hacer para salvarme?». Y bien, esta respuesta que hemos encontrado en distintos pasajes del libro de Hechos de los Apóstoles. Pablo y Silas le dirán: «Cree en el Señor Jesús y te salvarás tú y tu familia». Y ellos le explicaron la palabra de Jesús y se fueron todos contentos a su casa. Nos dice luego que el carcelero les lavó las heridas, y en la línea de lo que hemos encontrado en personajes en días pasados, también se hizo bautizar. Subió a su casa, les preparó la mesa a los discípulos y celebraron una fiesta de familia por haber creído en Dios. Tan sencilla que era la vida de la iglesia naciente, y cuánta luz arroja a nuestro mundo que hoy, por la cultura tecnocrática y por la visión materialista de la vida, nos lleva a tener grandes dificultades para trascender, para mirar al Dios trascendente de la Biblia y descubrir que nosotros, por esencia, no solamente somos un cuerpo material al que hay que alimentar, darle gusto, cuidarlo, llevarlo a gimnasio, sino que sobre todo somos vida espiritual, cuerpos espiritualizados. Pero pasemos al Evangelio de hoy. Jesús, en el capítulo previo a la llamada oración sacerdotal, en un contexto de despedida, le dice a sus discípulos que Él va a irse, y ninguno le pregunta dónde va, sino que al contrario los ve llenos de tristeza en su corazón. Pero en esa dinámica de despedida, Jesús entiende que les conviene que Él se vaya, se ausente, para que llegue el Paráclito, el Espíritu Santo, el Abogado Intercesor. Es una dinámica de presencia-ausencia. Si yo me ausento, la presencia del Espíritu Santo vendrá a ustedes. Por eso les conviene que yo pueda partir, y dejará una misión al Espíritu de Dios. El mundo entero, que no ha reconocido la venida de Cristo, quedará convicto de un pecado, de una justicia y de una condena. El pecado de los hombres en tiempos de Jesús es claro: no creyeron en Él, no reconocieron su venida, no lo aceptaron como el Mesías anunciado por los profetas, y será el Espíritu Santo el que denuncie con su presencia la incredulidad, la cerrazón, la dureza de corazón de los suyos. Pero también el Espíritu Santo permitirá el cumplimiento de una justicia. Jesús, que ha venido al mundo de manera humilde y sencilla, que ha sido rechazado por los suyos y ajusticiado cruelmente en una cruz, ahora a Él se le hace justicia y Él regresa a su origen, al Padre de los cielos. Finalmente dirá: El Espíritu Santo es testigo ya no solamente del pecado de la increencia de los suyos, de la justicia que se le hace a Jesús de volver al Padre, sino de la condena del príncipe de este mundo, Satanás, que ya, por la acción y la obra de redención de Cristo en la cruz, Satanás ha quedado atado, crucificado, impotente, amarrado, precisamente desde el misterio de la cruz, para que ya no tenga más poder en este mundo y quede definitivamente condenado. Hoy reconozcamos que el mal del mundo, aunque alardea y hace ruido, aunque es gritón y nos parece que quisiera devorar nuestras vidas, es como señalan los padres de la Iglesia, el diablo es un perro bravo amarrado. Si no te acercas al maligno, no te puede hacer daño. Está convicto de una condena, porque Cristo, por su obra de redención en la cruz, nos ha dado la salvación a todos y ha dictado condena contra el príncipe de este mundo, que está llamado a no reinar más en la vida de los hombres. Cree en la obra redentora de Cristo en tu vida, sana tu naturaleza humana herida y vive en la libertad gloriosa de los hijos de Dios. Que el Señor, que solo amor y bendición, acompañe tu caminar en este día y te bendigo en el nombre del Padre y del Hijo y del Espíritu Santo. Amén.
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3: Camina plácido entre el ruido y la prisa y piensa en la paz que se puede encontrar en el silencio. En cuanto sea posible y sin rendirte, mantén buenas relaciones con todas las personas. Enuncia tu verdad de una manera serena y clara y escucha a los demás, incluso al torpe e ignorante. También ellos tienen su propia historia. Esquiva a las personas ruidosas y agresivas, ya que son un fastidio para el espíritu. Si te comparas con los demás, te volverás vano y amargado, pues siempre habrá personas más grandes y más pequeñas que tú.

Disfruta de tus éxitos lo mismo que de tus planes. Mantén el interés en tu propia carrera. Por humilde que sea, ella es un verdadero tesoro en el fortuito cambiar de los tiempos. Sé cauto en tus negocios, pues el mundo está lleno de engaños. Mas no dejes que esto te vuelva ciego para la virtud que existe. Hay muchas personas que se esfuerzan por alcanzar nobles ideales. La vida está llena de heroísmo. Sé sincero contigo mismo. En especial, no finjas el afecto y no seas cínico en el amor. Pues en medio de todas las arideces y desengaños, es perenne como la hierba. Acata dócilmente el consejo de los años, abandonando con donaire las cosas de la juventud. Cultiva la firmeza del espíritu para que te protejan las adversidades repentinas. Muchos temores nacen de la fatiga y la soledad. Sobre una sana disciplina, sé benigno contigo mismo. Tú eres una criatura del universo. No menos que las plantas y las estrellas, tienes derecho a existir.

Por eso debes estar en paz con Dios, cualquiera que sea tu idea de Él. Y sean cualesquiera tus trabajos y aspiraciones, conserva la paz con tu alma en la bulliciosa confusión de la vida. Aún con toda su farsa, penalidades y sueños fallidos, el mundo es todavía hermoso. Sé cauto, esfuérzate por ser feliz.

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0: Los titulares, lo que pasa en Bucaramanga y su área metropolitana. 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
2: Bueno, mucha atención. Vehículo terminó en un abismo de 300 metros. Tres personas resultaron heridas.
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2: Mucha atención, motociclista que se movilizaba en un andén cayó a un barranco.
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2: Santander anuncia ofensiva contra el ELN y estructuras del Tren de Aragua.
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2: Hombre habría matado a un perro tras un ataque hacia su madre.
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1: titulares.
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2: Cero homicidios durante la celebración del Día de la Madre en el departamento de Santander. ¡Qué bueno! Estábamos esperando el reporte. Excelente, muy bien.
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1: ¡Titulares!
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2: ¿Por qué nos ponemos contentos? Porque es que históricamente hablando, en muchas partes de Colombia, el Día de la Madre resultaba muy trágico. Entonces, esta ocasión, notamos que fue todo lo contrario. Muy bien, excelente. Por otra parte, les comentamos, confirman 29 casos de tuberculosis en la cárcel de San Gil. Activan aislamientos y controles sanitarios.
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1: ¡Titulares!
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2: Capturan a presuntos integrantes del Tren de Aragua y a los del Sur, vinculados a homicidios y microtráfico.
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1: ¡Titulares!
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2: Así operaba en Bucaramanga la mujer que ayudaba a su pareja desde la cárcel a extorsionar. Ya tendremos los detalles.
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1: ¡Titulares!
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2: Condenan al exalcalde de San Gil por irregularidades en contratos de alimentos para policías.
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1: ¡Titulares!
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2: Tragedia en Barichara. Joven carpintero murió tras desplomarse en pleno partido de fútbol. Con mucho gusto les acompaña desde las 4 de la mañana, quien les habla, Howard León. Los primeros minutos, como siempre, arrancamos con nuestro amigo, el padre Carlos Yepes, su meditación, reflexión, la palabra de Dios. Bueno, estamos aquí con las noticias.
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2: El Parque de la Cigarra de Bucaramanga fue reverdecido por la EMAB.
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2: Bien, ya tenemos las 4 de la mañana, 46, 14 minutos para las 5 de la mañana. Por aquí tenemos otros titulares. Joven mujer fue hallada muerta con signos de violencia en la vía a la costa.
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2: Capturado presunto extorsionista en Bucaramanga, tenía más de 29 millones de pesos.
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2: Bueno, tras 48 horas, desaparecido, estudiante de la UIS fue hallado sano y salvo en Santurbán.
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2: Bueno, mucha atención. Más de 10.000 personas han sido sancionadas en Bucaramanga por consumir drogas y licor en espacios públicos.
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2: Bueno, mujer reportada como desaparecida habría muerto en accidente de tránsito en Bucaramanga.
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2: El presidente Petro entrega este viernes 15 de mayo nueva sede de la UIS en el municipio de Málaga, la capital de la provincia de García Rovira.
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2: Bueno, mucha atención, les cuento que denuncian abandono y deterioro de la cancha de softball en Ciudad Bolívar.
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2: Con mucho gusto les acompaña esta hora que les habla Howard León. Bueno, por acá tenemos titulares a nivel nacional. Mucha atención, superada meta de formación de talento digital del gobierno Petro, 1.020.181 personas capacitadas en habilidades tecnológicas.
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2: Más titulares nacionales, Laura Sarabia mencionada dos veces en imputación a Roa por topes de campaña.
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2: Bueno, más titulares a nivel nacional. En el departamento vecino del norte de Santander, enfrenta alerta roja por incendios en 14 municipios de esta región del país.
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2: Saludos para Juanchito Laguna, que está aquí con nosotros. Los vendedores de tinto están desde las 12 de la noche trabajando. Gracias, gracias Juanchito. Bueno, más titulares nacionales. Hay conmoción porque desafortunadamente le quitaron la vida a un periodista provinciano. Era del departamento de Antioquia, era un muchacho que ejercía el periodismo provincial. Mateo Pérez, el carnet de este joven, apareció colgado en un árbol tras su asesinato. Terrible ese caso, que pues la prensa está en riesgo, a decir verdad, porque pues, es un colega, le quitaron la vida en el departamento de Antioquia, que a propósito las autoridades rastrean a Alia Chalá, mientras crece el rechazo por el crimen de este comunicador social. Joven, era un muchacho. Bueno, vamos con más titulares a nivel nacional.
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2: Ya tenemos las 4 de la mañana, 52 minutos. Por otra parte, les cuento, secuestran a reconocido ganadero del Cesar. Otra vez ese flagelo que supuestamente ya lo hemos superado, ¿no? Recuerdos malucos se nos pasan por la mente. Tiempos aciagos en los cuales vivió Colombia con las famosas pescas milagrosas. Don Juancho, lo que pasa es que los pelados de hoy en día no saben de eso. Estos chinos de hoy en día, con todo respeto lo digo, no vivieron esa época. Nuestros familiares sí, nuestros amigos sí vivieron esa época terrible de la violencia de los años 90 y 2000. Secuestros aquí, vacunas aquí, vacunas allá. Usted no puede ni salir a Río Negro, ya lo capturaban ahí, se lo llevaba a la guerrilla en ese entonces, los grupos armados. Y vea, otra vez, secuestran a reconocido ganadero en el Cesar, sobre todo este departamento, que es vecino a nosotros, está siendo azotado por este flagelo. Ya van varios, ¿no? Ya van varios. Repetimos, secuestran a reconocido ganadero en el Cesar usando falsas prendas del gaula militar. ¿Cómo la vio?
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2: Explosión de una motobomba en el Plateado dejó muertos y heridos. Terrible ese caso, ¿no? Esto fue en el departamento del Cauca, en el corregimiento de Argelia. Desafortunadamente, la mañana del 11 de mayo se presentó esta fuerte explosión. Ayer fue esa explosión. Mira, esa es otra cosa. Atentados otra vez. ¡Ay, Dios! Bueno, más titulares nacionales. Así fue el último adiós a Germán Vargas Lleras en la Catedral Primada de Colombia.
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2: Esta y más noticias ya las tendremos aquí en cómo amaneció Bucaramanga de Tropicana.
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0: Alabado sea el Señor, que estamos comenzando la segunda hora de nuestro espacio Cómo Amaneció Bucaramanga Tropicana. Este programa que arranca a las 4 de la mañana. Estamos aquí bajo la dirección del señor John Edward Muriel Ladino. Ya les acompañamos a esta hora Mayra Bello. Y que les habla Howard León. Le damos los buenos días antes de hacer nuestra oración. Nuestra editora noticiosa Mayra Bello y digital, que está aquí con nosotros. Mayra, feliz martes, ¿cómo estás? Bienvenida.
1: Feliz martes, Howard. Este fin de semana fue algo especial porque tuvimos la oportunidad de descansar quizá un poquito más de lo que estamos acostumbrados. Mi semana empieza hoy, pero sé que la de muchos de los oyentes quizá no. Pero aún así, bendecido martes para usted, martes misericordioso para usted, Howard, para todos los oyentes y por supuesto para los familiares de todos los oyentes que a esta hora nos acompañan.
0: Muy claro preciosos. Que sí. Claro que sí, Mike. Bueno, pico y placa para hoy. Vamos a recordarles a los oyentes de Tropicana el pico y placa de hoy. Vehículos particulares 1 y 2 y los taxis.
1: También 1 y 2, ¿no? Esta semana está unificado.
0: Sí, está unificado. Como ayer, ¿no? Ayer fue lo mismo, ¿no?

Bueno, así se alaba a Dios, se llama esta canción que estamos escuchando en el fondo y vamos a orar, señores, a esta hora para los oyentes que se conectan. Amado Padre, te pido que me ayudes a mantener la llama de mi fe siempre prendida mediante la oración personal, fortaleciendo mi comunión contigo. Quiero estar atento a lo que deseas para mí y con gran prudencia estar preparado para cuando llames a la puerta de mi corazón. Sé tú mi más grande refugio, porque eres el único que puedes aquietar mi corazón si está agitado. Muchas veces nos dejamos llevar por las preocupaciones del mundo, pero la mejor paz que podemos tener en nuestro corazón es la del Señor. Tengo que intentar quedarme un momento en silencio para escuchar tu voz y así dejarme amar por ti. También trataré de acallar todas las voces y gritos interiores para sentir tu presencia y compañía. En el nombre del Padre, del Hijo y del Espíritu Santo. Amén. Y déjalo.

0: Saludamos a la gente que en este momento y con esta alegría, a las personas que se conectan a la segunda hora de nuestro espacio Como Amaneció Bucaramanga Tropicana. Siempre lo decimos, esperamos que el día de hoy sea mucho mejor y mejor y mejor y mejor que ayer en todos los aspectos y circunstancias de la vida. Hoy debe ser mejor que ayer. Vaya. Mucho mejor. ¿Hay preocupaciones? Sí, las hay. Los problemas no pueden faltar. Los problemas hacen parte de la vida. Lo que pasa es que tenemos que aprender a manejarlos. No quedarnos ahí en lamentos. No, en vez de gastar tiempo en lamentos, hermanito, busque soluciones. No se quede ahí. Sí, todos tenemos problemas. Nos incluimos acá todos. ¿Quién no tiene problemas, Mike? Todos. Todos en la vida tenemos problemas. Pero de cualquier índole, de salud, de trabajo, en fin, algún problema que se presentó. Pero hay que tener calma, tranquilidad. Es normal, como humanos que somos, que sintamos miedo. Pero en vez de estar gastando tiempo en eso, porque hay gente que dura lamentándose horas y horas. No, busque soluciones. Y encomiéndese al Señor para que su Espíritu Santo, ayer el padre Carlos Yepes y ayer Muriel lo decían, sobre el paráclito, el Espíritu Santo.
1: Y seguimos alabando al Señor.
0: Claro, el paráclito es el Espíritu. Recordemos que cuando él ascendió, dijo, yo me voy. Está en la Biblia, no lo digo yo, está en la Biblia. Dice él, yo me voy, pero les dejo el paráclito. El paráclito es el Espíritu Santo.

0: correspondiente al día de hoy, mis amigos. 1 y 2, tanto para taxis como vehículos particulares. 1 y 2, recordemos que los particulares, el pico y placa arranca a las 6 de la mañana hasta las 8 de la noche y los taxis de 7 de la mañana a 9 de la noche. Bueno, May, háblenos, relátenle a los oyentes de Tropicana sobre el vehículo que terminó en un abismo de 300 metros y tres personas resultaron heridas. Aquí tenemos la información ampliada a las 5 de la mañana, 10 minutos, en Tropicana.
1: Pues estas tres personas, Howard, se salvaron milagrosamente luego de que este vehículo en el que se movilizaran cayera a un abismo de aproximadamente 300 metros en la vía que comunica Los Ermitaños, en la vereda El Limonal. Esto queda en jurisdicción del municipio de Piedecuesta. Este aparatoso accidente dejó a los ocupantes atrapados y con múltiples lesiones. Según el reporte entregado por la Defensa Civil de Piedecuesta, la emergencia fue atendida de manera inmediata tras recibir la alerta de la comunidad en horas de la tarde de este domingo. Al llegar al lugar, los organismos de socorro encontraron el vehículo completamente averiado y con sus ocupantes atrapados entre los hierros retorcidos. Además, existía el riesgo de que el automotor continuara descendiendo sin control por la pendiente, por lo que fue necesario estabilizarlo antes de iniciar las labores de rescate. De manera inmediata iniciaron las maniobras para sacar a los ocupantes del automotor, en medio de las complejas condiciones de ese terreno y el difícil acceso a la zona. Las tres personas, Howard, fueron auxiliadas en el lugar por los socorristas. De acuerdo con lo revelado, presentaban múltiples golpes de lesiones de consideración tras este violento impacto y la caída del vehículo por la ladera. De esta forma, después de estabilizarlos, los lesionados fueron trasladados a un centro asistencial donde permanecen bajo observación médica mientras se determina la gravedad total de las heridas. Las autoridades, Howard, hacen un llamado a la ciudadanía a tener precaución por las vías del departamento mientras adelantan las investigaciones para establecer las causas exactas de este siniestro vial.
0: Ya tenemos en Colombia a las 5 de la mañana, 12 minutos. 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
0: 5 de la mañana, 12 minutos. Le recordamos el pico y placa correspondiente al día de hoy. No lo olvide, está unificado para particulares y taxis. 1 y 2.
1: Sí, unidos.
0: Vamos, unidos. Vamos con más noticias.
1: Howard, ¿usted tiene detalles de estos motociclistas que se movilizaban por un andén y que de igual forma cayeron a un barranco?
0: Claro que sí. El intento por evadir el trancón terminó en grave accidente en la autopista Florida Blanca. ¿Qué fue lo que pasó? Lo que sería, mucha atención, una imprudente maniobra para avanzar más rápido y evadir el trancón terminó en un aparatoso accidente en la autopista entre Piedecuesta y Florida Blanca, en sentido sur-norte, luego de que un motociclista cayera un barranco en el sector del retorno de La Turena, en la mañana de este lunes 11 de mayo. Según la información preliminar entregada por la Dirección de Tránsito y Transporte de Florida Blanca, el conductor se movilizaba presuntamente por un reducido andén de manera indebida, poniendo también en riesgo la vida de los peatones, cuando perdió el control de la motocicleta y terminó precipitándose hacia una zona boscosa. La emergencia obligó a la presencia del Cuerpo de Bomberos de Florida Blanca, paramédicos en ambulancia y unidades de tránsito y transporte, quienes auxiliaron al motociclista y regularon la movilidad en el sector mientras era atendida la situación. Luego de ser rescatado y estabilizado por los socorristas, el hombre fue trasladado a un centro asistencial para recibir atención médica. Se hace un llamado a respetar las normas y evitar maniobras peligrosas que ponen en riesgo la vida de todos los actores viales, indicó la Dirección de Tránsito y Transporte del municipio de Florida Blanca.
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0: Las 5 de la mañana, 14 minutos. 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Mayra Bello, quienes habla, Howard Leones, acompañamos a esta hora aquí en Tropicana. Mucha atención, el departamento de Santander anuncia ofensiva contra el ELN y estructuras del Tren de Aragua. Mayra Bello.

0: amplia detalles esta hora aquí en Tropicana. Repetimos, a las 5 de la mañana, 15 minutos.
1: Pues, Howard, la gobernación de Santander anunció en las últimas horas una recompensa de hasta 50 millones de pesos para quienes entreguen información que permita ubicar integrantes de este grupo delincuencial, el ELN, y otras estructuras criminales que busca afectar la seguridad en el departamento. El anuncio fue realizado durante un balance de seguridad entregado por autoridades departamentales y la Policía Nacional, donde también se reportan capturas, imputaciones y avances investigativos contra redes multicrimen que operan en todo el departamento. El secretario del Interior, Óscar Hernández, aseguró que las autoridades mantienen un seguimiento permanente a estos grupos para evitar su expansión en distintas provincias del departamento. Entre los resultados también presentados por las autoridades se encuentran la captura de Barbosa, quien es un presunto integrante del grupo delincuencial Los Necios, señalado de participar en el tráfico local de estupefacientes. Segundo, la captura de los hombres en Matanza, señalados de cometer un hurto contra una pareja en una zona rural. Según la policía, los delincuentes habrían robado joyas, dinero y celulares avaluados en más de 5 millones de pesos. También 10 imputaciones contra integrantes de estructuras criminales recluidos en centros penitenciarios, entre ellos alias Brian, señalado integrante del Tren de Aragua, alias El Italiano, Los del Sur y alias Pechuga y alias Arenita de Los Búcaros de Barranca Bermeja. El esclarecimiento de 23 homicidios relacionados con disputas entre las estructuras del Tren de Aragua, Jaguar y Los del Sur en Bucaramanga y en el municipio Dulce, en Florida Blanca. Finalmente fueron capturados alias Caleño y alias Carlos, señalados de coordinar el tráfico de tusi y otras drogas en establecimientos nocturnos y de fiestas clandestinas en todo el área metropolitana de Bucaramanga.
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0: Bueno, ya tenemos en Colombia a las 5 de la mañana, 17 minutos, 5 de la mañana, 17 minutos. 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Le recordamos el pico y placa correspondiente al día de hoy.
1: Howard, hoy martes, esta semana está unificado y para hoy pico y placa 1 y 2, mismo para particulares, mismo para taxis.
0: Vamos a seguir con las noticias.
1: Howard, usted tiene detalles porque un hombre habría matado a un perro tras un ataque hacia su madre.
0: Bueno, sobre este tema, sigue desafortunadamente May atacando los animalitos en esta ocasión por un caso de intolerancia que se registró en el oriente del país, donde un hombre fue capturado luego de presuntamente matar a un perro. En la vereda Ejidos, en jurisdicción del municipio de Vélez, en el departamento de Santander, se presentó un caso de intolerancia que terminó con la captura de un hombre de 30 años por el delito de maltrato animal. Todo inició cuando un canino de raza criolla atacó a una mujer de 61 años en el sector. Al llegar al lugar, uniformados de la estación de policía del municipio de Vélez atendieron la situación y, en aplicación de la ley 1801 del 2016, realizaron un comparendo a la propietaria del animal por la falta de control y responsabilidad sobre el mismo. Sin embargo, la situación tomó un giro más grave, Mayo, oyente de Tropicana, cuando minutos después, el hijo de la mujer afectada ingresó de manera abusiva a la vivienda de los propietarios del canino y causó la muerte del animal en un acto de clara intolerancia. De inmediato, la patrulla policial reaccionó y logró la captura en flagrancia del hombre de 30 años, quien fue puesto a disposición de la Fiscalía General de la Nación para su respectiva judicialización. El coronel Néstor Rodrigo Arevalo Montenegro, comandante del Departamento de Policía de Santander, rechazó lo ocurrido y reiteró el llamado al respeto por la vida a resolver los conflictos sin violencia, señalando que ninguna situación justifica la justicia por mano propia ni el maltrato hacia los animales. Está informando Cómo Amaneció Bucaramanga de Tropicana, 5 de la mañana, 19 minutos.
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0: Bueno, May, pico y placa correspondiente al día de hoy, martes misericordioso.
1: Howard, esta semana está unificado, mismo para taxi, mismo para particulares. Hoy martes, pico y placa 1 y 2. 1 y 2.
0: Bueno, May, cero homicidios durante la celebración del Día de la Madre. Le cuento que en particular, se lo confieso a usted y a los oyentes, yo ya lo he hecho desde el viernes, lo dije el domingo acá con el mono Cristian de Cota. Ojalá que no se presenten hechos lamentables en el Día de la Madre, porque históricamente hablando, May, esa fecha ha sido trágica en Colombia, es donde paradójicamente en muchas regiones del país, y Santander no es ajeno a eso, se habían presentado hechos de violencia. Uno llegaba aquí el lunes a leer noticias, no, tres muertos, no, que porque discutió con la mamá, no, con el hermano. Paradójicamente, el Día de la Madre, y eso lo dicen las estadísticas, ha sido muy trágico. Pero cómo nos alegra, porque no hubo homicidios. Cuéntenos los detalles y pormenores a las 5 de la mañana y 22 minutos aquí en Tropicana.
1: Pues, Howard, aunque las autoridades destacaron que no se registró ningún homicidio durante menos la celebración mal del Día de la Madre.
0: Menos mal.
1: El balance de seguridad sí dejó múltiples casos de intolerancia y de violencia intrafamiliar. Sí. Pues según el reporte que entregó la Policía Nacional de Colombia a través de la línea 123, fueron atendidas cerca de 4.800 llamadas ciudadanas entre la noche del sábado y la madrugada del lunes. De estos reportes, 1.165 estuvieron relacionados con riñas, 280 con violencia intrafamiliar y 4 por lesiones personales. El general William Quintero, comandante de la Policía Metropolitana, confirmó este parte de tranquilidad del día domingo, donde no solamente el área metropolitana no se tuvieron afectaciones a la vida. En todo el departamento de Santander y el Magdalena Medio no se tuvo homicidio ni afectación a la vida. Que se tuvo un caso por ingesta de licor en el municipio de Girón y un gran dispositivo donde tenían trabajando el 100% de los policías. El fin de semana estuvieron hasta altas horas de la noche para terminar esas fiestas en paz, así lo agregó el oficial William Quintero. Durante los operativos realizados en Florida Blanca, en Girón y en Piedecuesta, las autoridades capturaron a 18 personas, 16 de ellas en flagrancia y 2 mediante una orden judicial, por delitos relacionados con porte de armas, tráfico de estupefacientes, lesiones personales, fuga de presos y violencia intrafamiliar. Además, fue incautada un arma traumática y se impusieron 1.356 comparendos por comportamientos contrarios a la convivencia. Para atender la jornada, Howard, la Policía Metropolitana desplegó un componente especial con uniformados de distintas especialidades y apoyo adicional de la Unidad Nacional de Diálogo y Mantenimiento del Orden, que realizó controles y patrullajes en diferentes sectores del área metropolitana hasta altas horas de la noche.
0: Hubo riñas, pero no hubo muertos, afortunadamente. Que no debería existir nada de eso, May. Pero bueno, afortunadamente no se presentaron víctimas fatales, por lo menos aquí en el departamento de Santander. Ya tenemos las 5 de la mañana, 23 minutos, le recordamos el pico y placa correspondiente al día de hoy. Vehículos particulares 1 y 2, tanto taxis como particulares. Les recordamos que a las 6 de la mañana arranca el pico y placa para particulares hasta las 8 de la noche y los taxis de 7 de la mañana a 9 de la noche.
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0: May, estamos en muchas partes. Hay diferentes formas de sintonizarnos a través de los diales tradicionales, la radio análoga 95.7 FM, frecuencia modulada, 1120 AM, amplitud modulada. También estamos en la app de Tropicana, nos encuentra ahí en www.tropicanafm.com. Bueno, también estamos en Claro Música, sección radios. Y los contenidos que hacemos a través de las redes sociales de Tropicana, en YouTube, Facebook, Instagram. ¿Qué otra red social se me escapa?
1: TikTok,
0: donde transmitimos nuestro espacio. Bueno, May, vamos a continuar con noticias de Bucaramanga y del oriente del país a las 5 de la mañana, 24 minutos.
1: Sí, Howard, es que usted tiene detalles, pero un tema de salud bastante preocupante. En San Gil, en la cárcel de San Gil, confirmaron 29 casos de tuberculosis.
0: Ah, esta enfermedad supremamente contagiosa. Efectivamente, las autoridades de salud de esta población de San Gil confirmaron la existencia de 29 casos de tuberculosis en población privada de la libertad dentro del establecimiento penitenciario del municipio, situación que ha generado preocupación entre funcionarios, familiares de internos y comunidad en general. Sin embargo, desde la Subsecretaría de Salud aseguraron que actualmente se mantienen activos los protocolos sanitarios para evitar una propagación masiva de la enfermedad. May, se creció ese problemita, ¿no? Desafortunadamente, sí. En diferentes cárceles de Colombia, esa situación pasó de castaño claro a castaño oscuro, infortunadamente. En alerta, la alerta se conoció luego de varias denuncias difundidas en redes sociales sobre presuntos contagios al interior de la cárcel, incluyendo el caso de un dragoniente afectado y el reciente ingreso de internos trasladados de las estaciones de policía del área metropolitana de Bucaramanga. Frente a la situación, el subsecretario de Salud de San Gil, Víctor Chaparro, explicó que los casos no corresponden a un brote repentino, sino de un seguimiento epidemiológico que viene realizándose desde el año 2025. A la fecha tenemos 29 casos positivos de tuberculosis en población privada de la libertad. De esos, 10 corresponden al año 2025 y actualmente se encuentran en fase de tratamiento, mientras que 12 casos permanecen al 2026 y están en fase inicial de manejo médico, indicó el funcionario. Además, confirmó que recientemente llegaron 7 internos trasladados desde Bucaramanga, quienes fueron sometidos inmediatamente a pruebas PCR tras su ingreso al penal. Los resultados fueron positivos para tuberculosis, por lo que se activaron los protocolos de aislamiento y tratamiento médico. Según explicó Chaparro, los internos contagiados permanecen separados del resto de la población carcelaria entre 15 y 20 días, tiempo en el que reciben medicamentos y vigilancia médica antes de poder ingresar a los patios comunes. Estos internos no entran a convivir con el resto de la población hasta que dejan de ser contagiosos. Desde el momento en que ingresan, se activa la ruta sanitaria correspondiente, precisó. Uno de los puntos de más inquietud generó entre la comunidad fue la información relacionada con un dragoniante presuntamente contagiado. Sobre este caso, la subsecretaría aclaró que el funcionario ya venía en tratamiento desde el año pasado y actualmente se encuentra en una etapa avanzada de recuperación. El dragoneante viene con tratamiento desde el 2025, está en fase 2 y no ingresa a patios por recomendaciones médicas y preventivas, afirmó Chaparro. Las autoridades también insistieron en transmitir un mensaje de tranquilidad, asegurando que existe una articulación permanente entre la Secretaría de Salud Municipal, la Secretaría de Salud Departamental y el personal médico del centro penitenciario para realizar búsquedas activas y controlar posibles nuevos contagios. La tuberculosis es una enfermedad infecciosa causada por una bacteria que afecta principalmente los pulmones y se transmite por el aire, especialmente en espacios cerrados con alta concentración de personas. De acuerdo con la Organización Mundial de la Salud, el tratamiento oportuno permite curar la enfermedad y disminuir significativamente el riesgo de transmisión. El funcionario hizo además un llamado a la ciudadanía para estar atentos a síntomas respiratorios persistentes como tos prolongada, fiebre, pérdida de peso o sudoración nocturna y acudir de inmediato a los servicios de salud para recibir atención temprana. Mientras continúan las medidas preventivas dentro del establecimiento penitenciario, las autoridades mantienen monitoreo constante para evitar que la situación evolucione hacia una emergencia sanitaria mayor en la región. 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
0: Le recordamos el pico y placa correspondiente al día de hoy, May.
1: 1 y 2 para los vehículos particulares y para los tipo taxis. 1 y 2.
0: Bueno, May, capturan a presuntos integrantes del tren de Aragua y a los del sur vinculados a homicidios de microtráfico. Coméntele a los oyentes de Tropicana a las 5 de la mañana, 30 minutos, detalles y pormenores de esta noticia.
1: Howard, pues detrás de varios homicidios ocurridos en Bucaramanga, en Florida Blanca y en Piedecuesta, hay una sangrienta disputa entre varias delincuenciales que buscan quedarse con el negocio del microtráfico, especialmente en la venta en discotecas, en bares y en fiestas clandestinas que se realizan en todo el área metropolitana. Pues esta guerra criminal llevó a que la Policía Metropolitana de Bucaramanga y la Fiscalía General de la Nación desplegaran la operación Fortaleza, una ofensiva judicial con la que fueron golpeadas estructuras del Tren de Aragua, Los del Sur y Los Búcaros, bandas señaladas de estar involucradas en homicidios, tráficos de estupefacientes y otros hechos violentos. Esta ofensiva judicial incluyó 15 diligencias de allanamiento y registros realizadas de manera simultánea en diferentes sectores del área metropolitana, donde uniformados de la SIJÍN y la CIPOL actuaron y capturaron a 11 personas por una orden judicial y a otras dos en flagrancia. De acuerdo con las investigaciones, varios de los detenidos estarían involucrados en homicidios que ocurrieron durante la confrontación de este control de las rentas ilegales derivadas de la venta de droga, principalmente el TUSI, en establecimientos nocturnos y eventos clandestinos. Entre los capturados aparecen alias Caleño y alias Carlos, dos personas señaladas de ser los coordinadores de zonas de las estructuras criminales del Tren de Aragua, quienes al parecer tenían injerencia en homicidios y expendio de estupefacientes en diferentes sectores de todo el área metropolitana. Además, las autoridades imputaron cargos a 11 presuntos integrantes de estas organizaciones que ya se encontraban privados de la libertad. Entre ellos figuraban alias Brian, un supuesto cabecilla del Tren de Aragua, alias El Italiano, de Los del Sur, y alias Pechuga, más alias Arenita, todos vinculados a los Búcaros de Barranca Bermeja. El brigadier general William Quintero Salazar, comandante de la Policía Metropolitana de Bucaramanga, aseguró que estas estructuras venían protagonizando una sangrienta confrontación en Bucaramanga y en Florida. Según el alto mando policial, las investigaciones adelantadas por los uniformados permitieron esclarecer al menos 20 hechos criminales relacionados con homicidios y ataques violentos que dejaron 26 víctimas en Bucaramanga, Florida Blanca y en Piedecuesta. Durante estos operativos también fueron incautados distintos gramos de marihuana, varios gramos también de cocaína y dos celulares, que según las autoridades eran utilizados para coordinar estas actividades ilícitas en estos grupos delincuenciales. Los capturados deberán responder por delitos como concierto para delinquir con fines de homicidio, tráfico de estupefacientes, fabricación, tráfico y porte de armas de fuego y municiones.
0: De razón la cantidad de muertos, ¿sí o no, May?
1: Sí, claro.
0: De razón, ahí está. No lo decimos nosotros, lo dicen las autoridades. Lo que siempre se ha presentado por ajuste de cuentas, todos esos homicidios que se han registrado en nuestra zona conurbada. 5:32.
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0: Bueno, estamos en el espacio número uno de las mañanas. ¿Cómo amaneció Bucaramanga Tropicana? Mayra Bello, que les habla, Howard León. Les acompañamos a esta hora. Bueno, May, seguimos con más noticias.
1: Usted tiene detalles de una mujer que ayudaba a su pareja desde la cárcel a extorsionar. Usted tiene los detalles de su operación.
0: Bueno, ya tenemos las 5 de la mañana, 33 minutos, 27 minutos para las 6 de la mañana. Efectivamente, durante meses, May y oyente de Tropicana, comerciantes de distintos sectores de Bucaramanga vivieron bajo amenazas y exigencias económicas que oscilaban entre 1 y 5 millones de pesos. La mujer señalada de intimidar a sus víctimas recorría locales comerciales, tomaba fotografías de los establecimientos y posteriormente realizaba las exigencias bajo amenazas contra la integridad de propietarios y empleados. La historia terminó con su captura en flagrancia en medio de un operativo adelantado en Bucaramanga, luego de una investigación que permitió seguirle el rastro y establecer cómo operaba la presunta red de extorsión. Así operaba esta mujer capturada. Según las autoridades, al menos 37 comerciantes habrían sido contactados mediante esta modalidad en diferentes barrios de Bucaramanga. Para identificar a la mujer, las unidades especializadas revisaron más de 200 horas de grabaciones de cámaras de seguridad, logrando ubicarla cuando realizaba recorridos por zonas comerciales, recolectando información de sus posibles víctimas. De acuerdo con la investigación, la mujer enviaba las fotografías e información recopilada a su pareja sentimental, un hombre que permanece recluido en un centro penitenciario y desde donde presuntamente coordinaba las llamadas intimidatorias y las exigencias económicas. Las extorsiones eran realizadas, al parecer, a nombre de las estructuras criminales conocidas como los de San Rafa y los del Sur, con el objetivo de generar temor entre los comerciantes y obligarlos a entregar el dinero. Durante el procedimiento, fueron incautados dos teléfonos celulares que ahora serán analizados por los investigadores para avanzar en la identificación de otros posibles implicados en esta red extorsiva. La mujer capturada fue dejada a disposición de la Fiscalía General de la Nación, entidad encargada de presentarla ante un juez para definir su situación judicial. Pico y placa, May, por favor, el pico y placa.
1: Howard, está unificado para esta semana, mismo para taxi, mismo para particulares, todos los que terminan en 1 y 2, 1 y 2 para hoy.
0: Ya venimos con las loterías.
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0: Ya tenemos las 5 de la mañana, 36 minutos en Tropicana, 5:36. Está Héctor Gelbes, bonita.
2: Este es el martes misericordioso.

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2: Bueno, ya tenemos las 5 de la mañana, 40 minutos, May. Recuerden, si es tan amable, pico y placa correspondiente al día de hoy.
3: Esta semana está unificado, mismo para taxi, mismo para particulares. Y hoy martes los que finalizan en 1 y 2, 1 y 2 para todos.
2: Bueno, vamos con los resultados de las loterías. May, arrancamos con la lotería de Cundinamarca, que jugó ayer. 25-80, serie 196.
3: Seguimos, Cowher, con la lotería del Tolima. Cayó 43-42, serie 268.
2: Bueno, May, antes de ir con los chances diarios, recordémosles que ya viene nuestra sesión El Palo Tropicana y tendremos la participación de los oyentes. ¿Cuáles son las instrucciones?
3: Envíen una nota de voz a nuestro Tropi WhatsApp 317-880-1840, dejando su queja, su inconformidad, su denuncia, sin utilizar vulgaridades, sin ser grosero, sin insultar a nadie, tampoco convirtiéndolo en un rifirrafe político. Son quejas y denuncias. Y recordando que todas las opiniones expresadas en El Palo no nos representan a nosotros como equipo Tropicana.
2: Bueno, arrancamos con los chances diarios. Astroluna, ¿qué tal ese número? 13-13. 13-13. Signo Aries.
3: A ver, seguimos con la caribeña noche. Cayó 15-51.
2: Sinuano noche, 54-84.
3: Pickford noche, 13-64.
2: Tenemos Pick 3 noche, 309.
3: Motilón noche, 63-09.
2: Fantástica noche, 95-73.
3: Culona noche, cayó 63-45.
2: Cafeterito noche, 36-61.
3: Chontico noche, 98-46, serie 3.
2: Paisita noche, 62-32, animalito el conejo.
3: Astro Sol, que hace parte del superastro, 48-02, signo Leo.
2: Antioqueñita 2, 20-42, serie 7.
3: Dorado tarde, 03-52, serie 0.
2: Bueno, tenemos el resultado de Motilón Tarde, que es de la ciudad de Cúcuta, 95-75, serie 2.
3: Cayó Howard Caribeña Día, 28-80, serie 5.
2: Sinuano Día, 08-92, serie 1.
3: Cayó Culona Día, 58-52.
2: Bueno, y tenemos el resultado de PIC 4 Día, 65-33.
3: PIC 3 Día, 5-71.
2: Pijao de Oro, 29-32, serie 1.
3: Fantástica Día, 37-05, serie 3.
2: Bueno, tenemos el resultado de Samán de la Suerte, 35-30.
3: Paisita Día, 36-04, serie 1.
2: Bueno, tenemos el resultado Chontico Día, 06-02, serie 5.
3: Cafeterito Tarde, 90-39, serie 7.
2: Dorado Mañana, 50-00, serie 1.
3: Y finalizamos con Antioqueñita 1, cayó 22-99, serie 6.
2: Bueno, le recordamos el pico y placa correspondiente al día de hoy. A las 5:43, May, por favor.
3: Pico y placa unificado para esta semana, mismo particulares, mismo para taxis. Todos los que finalizan en 1 y 2, 1 y 2 para
2: bueno, mí. Claro que sí, llegó el Palo Tropicana, palo, palo.
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0: Bueno, ya tenemos las 5 de la mañana y 44 minutos. Aquí tenemos la participación de los oyentes manifestando los problemas de su barrio, de su comunidad, aquí en Tropicana, May.
1: Yo escucho Tropicana 95.7. Howard, hágame un favor para felicitar a mi mamá y a mi papá que hoy están de aniversario, están cumpliendo 14 años de casados. Decirle a mi mamá Melia Mejía, a mi papá Reinaldo Archila, que mi Dios me los bendiga, me los proteja y que sigan con ese hogar tan maravilloso, ese ejemplo, muy lindo el ejemplo que ellos nos dan. Entonces, mil y mil felicitaciones, padre, los amo y la verdad los felicito porque fue un paso muy hermoso que ellos dieron al casarse y a ser muy feliz y sernos feliz. Dios bendiga, padres, los amo.
0: Bueno, felicitaciones. Seguimos aquí con el Palo Tropicana. En este momento recibimos las quejas de los oyentes.
2: Escucha Tropicana, más bacana, 95.7. Bueno, yo les quiero dar palos a los reguladores de Bucaramanga. No saben ni dónde están parados. Lo único que hacen es whatsappear. ¿Sí me entiende por qué? Porque el alcalde Portilla, la única experiencia que quiere estar contratando a esa gente es que sea de la iglesia de la 43. Toda esa gente es de la iglesia de la 43, porque yo iba a esa iglesia y todos los que están contratando a los reguladores inservibles son de allá. Esa es la única experiencia que pide, que usted sea de la iglesia de la 43.
3: Buenos días, Tropicana. El palo para hoy es para denunciar a la curaduría número uno en Girón, que se encuentra dando licencias de construcción en el barrio Portal de Río Frío, y este barrio tiene afectación vial porque se viene la ampliación del tercer carril al lado derecho, al lado izquierdo, así que la curaduría número uno está incurriendo en hechos que son materia de investigación. Pilas, curaduría número uno, esto es un palo para ustedes, sepan hacer las cosas. Tropicana.
4: Yo escucho a Tropicana 95.7, la mejor, para darle palo a las entidades competentes encargadas del alumbrado público. Llevamos más de 2 meses mandando fotos y solicitudes de ir y arreglar unas farolas en el barrio de Transición 5 por la carrera 22, que llevan más de 2 años dañadas y no han querido arreglarlas. Por favor, colabórenos llamando a esa gente directamente a ustedes. Tropicana, muchas gracias.
5: Buenos días, Tropicana Estéreo. El palo para hoy es para denunciar a la curaduría número uno, ya que se encuentra dando licencia de construcción en el barrio Portal de Río Frío, ya que este barrio tiene afectación vial por la ampliación del tercer carril y no se puede la construcción. Gracias.
6: Buenos días, Tropicana 95.7, que el Señor me lo bendiga. Primero que todo, el palo mío es para los señores conductores de bus, que por favor, cuando vayan en el recorrido, que se aguanten la gana y no fumen cigarro, ellos mismos dando ejemplo entre el bus. Qué cosa tan berraca, hermano. Hay personas que no sufren de son corta respiración y se ahogan. Una señora ahí casi se muere dentro del bus. Dios mío, por favor, no fumen, controlen eso, las empresas. Palo.
7: Tropicana. Howard, buen día, Howard, para darle palo al señor Portilla. No, imagina, ahorita vas a los barrios, allá vas a robarse las motos y a robarse los carros que encuentran mal parqueados y toda la vaina del descarado, ¿sí? Pero no van a tapar un hueco. A tapar un hueco no va a descarado ese, para darle palo para el ladrón del Portilla, que se ha vuelto una rata, digo, porque todo, y eso es que es cristiano, imaginen.
8: Yo escucho Tropicana 95.7, un fuerte abrazo para todas las enfermeras hoy en su día, reconocerles su entrega, su valor y sobre todo su aguante. Hay hospitales que aún no les pagan palo para esos hospitales. Feliz día, colegas.
9: Muy buenos días, yo escucho Tropicana 95.7 para darle palo al servicio de Metrolínea. No distribuye bien esos buses. No debería entrar carrera 21 cuando viene de Bucaramanga a Piedecuesta. Más encima los conductores hacen la roña a la hora que la cantidad de gente que se acumula en Provenza. Palo para ese servicio de Metrolínea, que no acumula bien la ruta.
10: días para todos. Buenos días para Tropicana 95.7. Un palo para la EMAT. Los días que llovió, todos los días pasaban con un carro tanque a regar el parque aquí, Turbay de la 27. Ahora que está haciendo sol, vinieron, cortaron el pasto y hace días que no pasan a regar los parques. Cuando llueve, lo riegan, que no es necesario. Y cuando hace mucho sol, ahí sí no pasan. Entonces, no entiendo cuál es la función de ellos si supuestamente es cuidar los parques.
11: Tropicana. Buenos días, señor Tropicana. El palo es para Ofimédica de Piedecuesta, que no están entregando medicamentos hace más de 4 meses. Y está la hora y va uno, y los empleados, 3 empleados ahí, son hasta groseros. Eso no quieren dar ya pendiente, le tiran la fórmula. Si no hay ningún representante, llama uno a la línea, nunca contestan. Eso no hay con quién contar ni a quién ponerle una queja de que entreguen medicamentos. Palo para Ofimédica de Piedecuesta en la Octava.
12: 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No, págalo no, ya toca es con una viga. ¿Hasta cuándo vamos a tener la ciudad en oscuras? ¿Hasta cuándo la ciudad sin luz?
0: Palo bonito, palo, Bueno, ya tenemos las 5 de la mañana, 50 minutos. Aquí está Fabián Corrales. Ya venimos con más información. Y de aquí a la esquina.

0: Pues de aquí, ni aquí a la esquina, uno de los grandes éxitos de Fabián. Las 5 de la mañana, 54 minutos. Ya venimos, mis amigos, ya estaremos complementando nuestro programa, el número uno de las mañanas, como amaneció Bucaramanga de Tropicana.
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1: Óigame. ¡Ay, León! Son las 3 de la mañana y un minuto. Óigame.
2: Señor.
1: La gente de Bésame que a esta hora se conecta con nosotros esta horita. Myrix, vea, para que celebre este fin de semana. ¿Se han escuchado de la nueva edición limitada en honor a Jason Jiménez?
2: Sí, claro.
1: You know
2: claro.
1: What I mean? Pues es un tema del que han hablado mucho en redes y que han estado moviendo fibras. What the fuck, sí, así es, por ser un homenaje muy especial para este artista que llevó lo mejor de Manzanares. ¿Sabes qué es Manzanares? Es un pueblito en el departamento de Caldas.
2: Sí, señor.
1: Y de allí, al país y al mundo entero, dio a conocer este aguardiente. Sí. Esta botella va a estar disponible muy pronto en puntos de venta autorizados.
2: Así es.
1: Ya saben, entonces, todos a hacer parte de este homenaje con el corazón. Como dijo Jason Jiménez.
2: Eso.
1: De aguardiente amarillo de Manzanares para Jason Jiménez y su gran legado. Óigame este dato, Alejandra. Aguardiente amarillo de Manzanares.
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1: 24% de volumen. El exceso de alcohol es perjudicial para la salud. Prohíbase el expendio de bebidas embriagantes a menores de edad.
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2: Atención, motociclista que se movilizaba por un andén cayó a un barranco.
3: Santander anuncia ofensiva contra el grupo ELN y estructuras del tren de Aragua.
2: Atención, vehículo terminó en un abismo de 300 metros y tres personas resultaron heridas.
3: Un hombre habría matado a un perro tras morder a quien sería su progenitora.
2: Mucha atención, cero homicidios durante la celebración del Día de la Madre en el departamento de Santander. Noticia positiva.
1: ¿En el departamento?
3: No hubo, en el departamento.
2: No hubo
3: víctimas.
1: O sea, si ya en Bucaramanga sería increíble y de no te lo puedo creer, no, jefe, en el área metropolitana. Ya de Santander, no, pues.
2: De Santander.
1: Venga, no, apague y vámonos, no hagamos programa hoy.
4: Todos. Que no denote que respiramos. Santander mantiene vigilancia frente al antivirus, aunque ese riesgo actual es muy bajo.
3: Si nos vamos por temas de salud, confirmaron 29 casos de tuberculosis en la cárcel de San Gil y activan aislamientos y controles sanitarios.
2: Atención, capturan a presuntos integrantes del tren de Aragua y a los del sur.
1: Uy.
2: Vinculados a homicidios y microtráfico.
4: Nuevo pasaporte colombiano ya puede tramitarse en Santander.
3: Así operaba en Bucaramanga una mujer que ayudaba a su pareja desde la cárcel para extorsionar.
4: Con nuevos escenarios deportivos y mejor acceso al agua potable, Matanza avanza en obras para la comunidad.
1: Lánguido cumpleaños del Bucaramanga, ¿no?
2: No.
1: Sí. Y además, paupérrima presentación en el estadio Palmaseca.
2: No.
1: Apenas 2-0 perdió con el Deportivo Cali. Daba para una goleada, la verdad.
2: No.
1: Qué mal, y el día del cumpleaños.
2: No.
1: Otros resultados en la Copa Betplay. Empataron Atlético y Patriotas. Ganó por fin el Medellín. Ganó por fin Millonarios. La lista de los 55 convocados al Mundial por parte de Colombia es secreta. Usted decide como técnico si la publica o no. Néstor Rosquetas Lorenzo dijo, no señor, la rosca mía no la conocen Aides.
2: Mucho hermetismo, ¿no?
1: Ah, la rosca, papi.
4: No. El documental Viva Eddie llegará a Bucaramanga en el marco del Festival de Salsa que se impone en la ciudad.
2: ¡Epa!
1: A bailar sa, sa,
2: sa, sa, sa,
1: sa, sa, sabor.
2: ¡Epa! Condenan al exalcalde del municipio de San Gil por irregularidades en contrato de elementos para policías.
3: En noticias positivas, las autoridades confirmaron que apareció la menor de 13 años, quien había sido reportada como desaparecida hace una semana en la vereda Acapulco de Girón. Mencionó la policía, es un caso que estamos investigando. Lo importante es que la menor ya está con su familia.
1: Atención, 6:20 de la tarde, Atlético Nacional Internacional de Bogotá. Uno de los dos quedará eliminado el día de hoy. Va ganando el verde paisa 2-1. 8:30 de la noche, duelo de rojo capitalino, el León, Santa Fecito lindo, el primer campeón del fútbol colombiano, el campeón mundial de la Suruga Bank y de la Copa Suramericana. Tiene títulos Santa Fe, como los tiene América de Cali también, subcampeón en varias ediciones de la Copa Libertadores de América, el segundo o el tercer equipo más ganador de nuestro torneo. de Nacional y Millonarios.
2: Sí, señor.
1: Está un duelo de grandes. Santa Fe América, 8:30 de la noche. Y el duelo de los tercos del gol. 81 años entre Adrián Ramos y Rodallega. ¿Volverán a anotar hoy? ¿Qué tal los cuchos, ah?
2: No.
1: Ay, papi.
2: Imponiendo su jerarquía de experiencia.
1: Tanto leña al par de cuchos hoy. Santa Fe América. Hay que verse ese partido. 8:30. 8:30 de la noche. Uno de los dos quedará eliminado.
2: Bueno, mucha atención, les cuento que fue capturado presunto extorsionista en Bucaramanga. Tenía más de 29 millones de pesos, lo pillaron.
3: Santander se prepara porque el presidente Gustavo Petro viene a visitar 3 municipios del departamento. Viernes 15 de mayo, Tona, Málaga y San Gil.
2: Más de... Ah. Bueno, les cuento, gracias, Maín. Bueno, listo, gracias.
3: Sí, sí, pues preparan las Tona. Autoridades la visita del presidente.
2: Bueno, gracias, Maín. Por otra parte,
3: les...
2: sí,
3: este viernes.
2: Ya este viernes viene Petro a Santander.
1: De Bucaramanga, Tona, ¿cuál es la vía?
2: ¿Al norte?
1: Sí, al norte.
2: Al norte, al norte, al norte.
1: Ah, bueno, menos mal que...
2: Esperamos que vea la carretera, ¿cómo está, no? Que tome atenta nota.
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1: Sí, probando sonido, sonido, dice. ¡Hey, cómo amaneció! ¡Oye!

0: Estamos en los 1120 del AM, en los 95.7 de tu FM. 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
1: Sí.
0: Uno dice, ay, ¿cómo era la maña? Eso que gratis no se puede oír.
2: Eso de bueno, ¿por qué ese?
0: Eso allá, Howard Dayford desinformando, hablando solo cosas positivas de Petro a toda hora, eso debe ser mentiras. 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El saludo a los oyentes de Bésame, por favor. Buenos días.
3: Hola, buenos días para usted, director, para los compañeros y para todos los oyentes de Bésame 104.7. Así nos pueden sintonizar a través de nuestro dial FM 104.7. Estamos a través de nuestra aplicación en la Play Store y en la App Store. Usted la puede descargar totalmente gratis como Bésame Radio FM. Eligen la ciudad Bucaramanga y listo, ahí nos pueden sintonizar desde cualquier lugar, desde cualquier parte del mundo o también a través de besame.fm Bucaramanga.
0: Excelente, redes sociales, saludo, por favor, de la noticia, no noticia, para arrancar con usted.
3: Sí, señor.
0: Nuestra forma de saludar aquí en Cómo Amaneció Bucaramanga de Bésame y Tropicana es que les contamos nuestra noticia.

0: Ay, mi noticia, no noticia.
1: Sí, señor.
0: Esta mañana comenzó una fuga de gasolina y me toca pedir garantía por el trabajo que hice ayer, Alejandra, que le conteste.
1: Aquí a la moto.
0: A la moto, sí. Que ayer le mandé a hacer mantenimiento al carburador y hay una fuga. Toca
2: decirle, más bueno, barato cambiarlo.
0: Bueno, papi, ¿qué pasó con el arreglo? Vea, por está botando fuga.
3: Oiga, mami, cuidado, por eso es que la moto no está abajo.
0: No está abajo por eso, porque la gente.
3: Es que el parque al lado de la mía.
1: La mesa, pasito.
3: El parque al lado
0: no,
3: mío.
0: No la traje. Porque la dejé allá en la casa mientras que estaba voy y la llevo al taller más tarde.
1: Claro, tiene que ir a solucionarlo, sí, señor.
0: Toca pedir garantía.
3: Pero,
0: ¿sí
3: solo,
0: no?
3: ¿Pero solo en la moto?
0: La moto que no.
2: Pero la garantía no.
3: ¿El dueño no?
0: No.
1: Ay, son esas preguntas al aire, no, que si el agua tiene fuga o no, Alejandra. Yo creo que. Bueno, muy bien, Sábato, que cambie el dueño. Muy bien. Bueno, sigamos, por favor. Son las 6 de la mañana con 12 minutos.
0: No, y otra noticia, señor. Muy bacano, muy chévere. La pasé, señor, el domingo, cuénteme, con mi mamá. La pasamos chévere.
3: A ver,
0: con
3: mi hermana.
0: Hoy está cumpliendo años mi hermana Gina Milena León Porras. Un abrazo especial a la mamá de Saskia.
1: Qué bonito.
3: Saludos a Saskia Gomitas. Bonito,
0: está en Estados Unidos.
1: Bueno, su noticia, no noticia, por favor, Alejandro.
3: Les cuento que la alarma sonó. ¿Sí? Yo decidí arroncharme 5 minutos.
2: Le pasó lo mismo que Bota.
3: Igual no, pero la ventaja es de que uno cuando está arrunchado, calientico, rico, uno no se quiere levantar y no. Ay, fueron no. 5, fueron como 15 de más.
0: ¿Vio? Entonces, ¿cómo la vio, Bota? 15 minutos.
1: Justo, eso sí, 15 hasta ahora es impresionante, Mayra.
2: Que ojalá uno tuviera 2 días de descanso. ¡Qué bendición! 2 días de descanso, sí, seguidos.
1: ¿Vos va a tener?
2: Vende.
1: Sí, claro, porque como tenemos reducción y cambio de horas a Cristo, partir del primero de julio, sí, van a empezar ese tipo de cambios para muchas personas en muchas empresas.
2: Pero en julio
1: ya. Ay.
4: Entonces, ¿no es a partir de este mes?
2: No, no.
0: Julio,
1: ya casi. Pero ya casi. Estamos listos, ya casi. Mi noticia, la noticia es que no tenía un pantalón, un jean negro hace por ahí unos, no, ni me acuerdo, muchos años ya, décadas de años, y me decidí a comprarme un jean negro que me estaba estrenando. Ya la noticia, la noticia.
0: Hombre de negro, vea, hoy está de negro, está de negro.
1: Sí, me gusta mucho el negro.
3: Es que sí. El negro le caía bien a todo el mundo. No,
1: ¿le pega?
0: Sí. Le pega a uno porque hasta uno se ve más flaquito.
2: Sí. Ay, sí, bendito.
0: ¿En serio?
1: Solo lo voy a tomar como un pirófano.
0: No, en serio, dígamelo a mí, que la mayoría de camisas son negras.
1: Oígame, Mayra, yo estaba pensando que todos siempre tenemos a alguien que nos hace barra, que siempre está pendiente de nosotros.
2: ¿Cómo así? ¿Quién?
1: Sí, ponga cuidado. ¿Quién es la que a usted le hacía barra, por ejemplo, en el colegio, en la universidad? ¿Usted se equivocaba o hacía todo muy bien y estaba de primera siempre ahí?
2: Ah, mi mami. Las mamás definitivamente son nuestras hinchas número uno.
1: Exacto. 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
1: Bueno, empezamos con las noticias parroquiales. Aquí, en vez de arrancar con las noticias, arrancamos con las noticias parroquiales. Tenemos evento de madres este sábado, Jota.
4: Sí, señor, el día 19 de mayo, que es el sábado, vamos a estar 16. En el 16, perdón. Sí, 16. Sí, señor, 16 de mayo.
3: ¿Quieres celebrar mi cumpleaños?
4: Sí.
2: Ay, bendito.
4: Además que.
1: Pues ahora.
3: Ah, que este mes he estado tranquilo. Ay,
4: Dios. 16 de mayo en el Centro Comercial La Florida. Vamos a tener grandes señor. Artistas y muchos premios. Por ahí habían oyentes que nos decían a través del WhatsApp: oiga, Jota, es que yo no alcancé a ir el pasado fin de semana, pero ¿qué van a hacer ustedes? Bueno, ahí esperamos a todas las mamitas el 16 de mayo para que tachen en el calendario, para que ese día no se comprometan. Y bueno, están cordialmente invitadas al Centro Comercial La Florida. Vamos con grandes artistas, además con muchas sorpresas. ¡Ojo! La entrada es totalmente gratis.
1: Centro Comercial La Florida, déjate llevar 4 de la tarde.

0: tarde con Voltaje Sound y Andresito Paz. Vamos a estar ahí acompañándolos en una serenata para madres, una fiestecita de madres, si lo quiere ver de otra forma, el sábado en horas de la tarde. Hay detallito para las primeras mamás en llegar, ¿sí? Que siempre nos acompañan ahí de primerita, les damos su regalito, como lo pueden ver ya en los videos, imágenes de resumen de la serenata que tuvimos el pasado sábado, ¿cierto?
1: Estuvo muy buena, ¿eh? Nos...
2: fenomenal, mira, imágenes, chéverísimo.
3: Estuvo lleno, la gente estaba emocionada. Las mamitas estaban con su familia. Incluso Jota y Alex hicieron una actividad chévere y le regalaron o preguntaron por las familias que vienen en generación. Por ejemplo, venía abuelita, mamá, hijo, y venían así familias grandes. Estuvo muy, muy bonito.
0: Qué bien, pues ya saben entonces que vamos a estar este sábado, Jota, de nuevo, por favor, la invitación.
1: Sí, señor, nos bailamos a todas las mamitas, ¿cierto, Mayra?
3: Sí, sacaron a bailar a Jota.
1: Ahí hicimos
3: Alex.
1: Fila con todas las mamitas, sí. Bailamos, cantamos a todo pulmón con la música de Bésame, pero sobre todo ese homenaje para mamá con muchos premios. Así que este 16 de mayo, día sábado, ahí todas las mamitas cordialmente invitadas en el Centro Comercial La Florida, déjate llevar.
0: Este sábado, 4 de la tarde. Y con Tropicana estaremos Alejita en otro punto del centro comercial.
3: Sí, señor.
0: Jugando el Tropigol y regalando monas, haciendo nuestro PIM, nuestro punto de intercambio de monas. Punto que... de intercambio de monas. Ustedes llegan y ¿qué van a hacer, Aleja?
4: Van a participar con nosotros en el Tropigol, se van a llevar sus monitas. Y si de paso usted dice, oiga, tengo ya un montón para cambio, quiero empezar, necesito cambiar, pues usted llegue, hace filita o se sienta ahí en las sillas, vamos a disponer de un lugar bien chévere para que usted empiece a intercambiar con las personas que van llegando el fin de semana. Un niño escuchó, llegó, se sentó y después llegó más gente y empezaron a intercambiar. La gente se ganaba las monas, las destapaba y el niño le decía, me falta tal, y él de una vez iba intercambiando. Fue algo súper chévere. Plan familiar con Tropicana.
0: Sí, estábamos apenas arrancando, pero sí, ya señor. Este sábado vamos con todos los cierros. Sí, vamos, señor, a tener jueves y viernes, atención, jueves y viernes estaremos intercambiando monas también, chévere, en otro lugar de la ciudad, acompañados además de la caravana de Tigo, para que estemos atentos. También tendremos el jueves y viernes, ¿no? Jueves, viernes, el sábado estaremos también intercambiando monas en el Centro Comercial de la Florida, déjate llevar, desde las 3 de la tarde con Tropicana, jugando el Tropigol y también con informes aquí en vivo para Tropicana. Bueno, vamos a estar ahí con todos los juguetes, ¿no? Pilas este fin de semana y también jueves y viernes en la mañana haciendo el intercambio de monas, porque todo es mundial.

0: 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Son las
1: 6:19 en Bésame Tropicana.
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1: 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En Cómo Amaneció Bucaramanga, una buena noticia, Mayra Bello.
4: Sí, es que apareció esta menor de edad, una niña de 13 años, quien había sido reportada como desaparecida hace una semana en la vereda Acapulco de Girón. Mencionaron las familias, la familia que ya estaban mucho más tranquilas. Recordemos que este caso se había reportado la semana pasada, la desaparición de María Valentina Rueda Sá, una adolescente de 13 años, que había sido vista por última vez cuando había salido de su vivienda para comprar un helado junto a una amiga y nunca regresó. Este caso que había generado preocupación en la comunidad y en todo el área metropolitana, mientras familiares y autoridades estaban buscando intensamente a esta menor de edad para dar con el paradero después de haber sido desaparecida en la tarde del pasado jueves 7 de mayo en la vereda Acapulco, en jurisdicción de Girón. Según relató Emerson, un tío del adolescente, fue en horas de la tarde. La madre de María Valentina se había comunicado por ella por teléfono para pedirle que regresara a la casa. La menor había respondido que ya venía en camino, pero con el paso de las horas nunca volvió y desde entonces no se sabía nada de su ubicación. Amanecemos esta mañana de martes 12, con la confirmación por parte de las autoridades de que apareció esta menor sana y salva. Aunque no hay mayores declaraciones, mencionaron las autoridades que todos estaban tranquilos y que lo importante era que la menor ya estaba con su familia y que es un caso que se mantiene en investigación.
1: Buena noticia.
4: Sí, señor.
5: Afortunadamente apareció.
1: 6:22. Buena noticia. Bueno, ñapitas, ¿qué les tenemos, por favor, en esta mañana? Arranco yo con el clima. Atención, a esta hora hay 21 grados centígrados en la meseta, en Bucaramanga. La capital hoy tendrá 26 grados centígrados sobre las 12 del mediodía, 1 de la tarde. No hay pronóstico de llovizna, sin embargo, la más alta probabilidad de tormentas eléctricas está sobre las 7 y 8 de la noche, está de 90% la probabilidad de tormentas eléctricas. ¿Sabe qué hora sí hay pronóstico de lloviznas?
5: ¿A qué horas?
1: Mañana miércoles, misericordioso, 1, 2, 3 de la madrugada.
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1: 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El dólar amanece hoy en 3,752 pesos. 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
1: Ya tenemos las 6:24. ¿Cómo así que cero homicidios durante la celebración del Día de la Madre en Santander? ¡Qué belleza!
5: Claro que es una noticia positiva, Muriel. Buena. Porque tradicionalmente, lo decíamos esta mañana con Mayra, tú lo sabes, director, el Día de la Madre, desafortunadamente en muchas partes de Colombia ha sido como muy trágico, ¿no?
1: Sí, señor. Sí, desafortunadamente. Un infortunado día de celebración.
5: Sí, qué cosa tan irónica, ¿no? Por eso, pero afortunadamente en esta ocasión en Santander no hubo homicidios. Pues la Policía Metropolitana reportó que durante la celebración, repetimos, no se registraron homicidios en Bucaramanga, su área metropolitana y en todo el departamento. Sin embargo, fueron atendidas más de 1,100 riñas y 280 casos de violencia intrafamiliar. Según el reporte entregado por la Policía Nacional de Colombia a través de la línea 123, fueron atendidos cerca de 4.800 llamadas ciudadanas entre la noche del sábado y la madrugada del lunes, y de esos reportes, 1.165 estuvieron relacionados con riñas, 280 con violencia intrafamiliar y 4 por lesiones personales. El general William Quintero, comandante de la Policía Metropolitana, confirmó un parte de tranquilidad el día domingo, donde no solo el área metropolitana no tuvimos afectaciones a la vida, en todo el departamento de Santander y el Magdalena Medio no tuvimos homicidios y afectaciones a la vida.
1: Estas son las declaraciones que entregó William Quintero.
7: Se dedican a apoderarse de sus terrenos, donde obviamente la policía judicial hace esta investigación, donde aproximadamente habían como unas 6 víctimas ya, de sujetos que se dedicaban a cometer esos delitos en esa zona, y son capturados. ¿Qué hacían? Torturaban a las víctimas, obviamente para hacerlos firmar y entregar esos títulos obviamente cada una de las propiedades.
1: Bueno, estas son otras declaraciones que había entregado sobre otro hecho de un tema de tierras. Él estaba hablando era de algunas riñas que sin embargo se presentaron en Mogotes y Girón. Sin embargo, no habíamos tenido heridos, ¿no?
5: Bueno, director, él dijo también lo siguiente: tuvimos un caso por ingesta de licor en Girón.
1: Sí, estábamos contando, sí.
5: Exacto, y un gran dispositivo donde teníamos trabajando el 100% de los policías. El fin de semana estuvimos hasta las altas horas de la noche para terminar esas fiestas en paz, agregó el oficial. Durante los operativos realizados en Florida Blanca, Girón y Piedecuesta, las autoridades capturaron a 18 personas, 16 de ellas en flagrancia y 2 mediante orden judicial, por delitos relacionados con porte de armas, tráfico de estupefacientes, lesiones personales, fuga de presos y violencia intrafamiliar. Además, fue incautada un arma traumática y se impusieron 1.356 comparendos por comportamientos contrarios a la convivencia. Para atender la jornada, la Policía Metropolitana desplegó un componente especial con uniformados de distintas especialidades y apoyo adicional de la Unidad Nacional de Diálogo y Mantenimiento del Orden.
1: Ahora sí, aquí están las declaraciones al respecto.
7: Se dedican a apoderarse de sus terrenos.
1: No,
7: obviamente
1: no
7: es.
1: Pasó aquí, a ver si es en este lado.
5: Mira.
7: Y que se dedicara a cometer esos delitos.
1: Algo pasó ahí que se nos cruzaron unas declaraciones con las otras. Muy bien, 628.
5: Bueno, más adelante lo tendremos.
1: Sí, señor, vamos a cambiar de tema. Sí, Alejita Sánchez, ñapita, hay un nuevo pasaporte colombiano que ya se puede tramitar en Santander.
8: Sí, señor. Este pasaporte pues está en el marco de unos cambios que se venían pensando y se realizaron. Pues en Santander ya se puede tramitar el nuevo pasaporte colombiano, un documento que incorpora mayores medidas de seguridad digital y tecnología que de validación internacional. La Gobernación de Santander y la Oficina de Pasaportes confirmaron la llegada del nuevo modelo, que cumple con los estándares establecidos por la Organización de Aviación Civil Internacional, la OACI. Entre las novedades del documento se encuentra un microchip electrónico, hologramas, tintas especiales, microtextos y otros sistemas de seguridad que buscan fortalecer la autenticidad del pasaporte colombiano. Además, el nuevo diseño incluye referencias a sitios emblemáticos del país. En el caso de Santander, el Cañón del Chicamocha aparece en la página 23, páginas internas del documento como representación turística y natural del departamento. Es importante resaltar que los pasaportes expedidos bajo el modelo anterior seguirán siendo válidos hasta la fecha de vencimiento registrada en cada uno de los documentos. El trámite ya se encuentra disponible en la oficina de pasaporte de Santander, ubicada en el centro comercial El Cacique, en Bucaramanga, donde la atención se realiza en jornada continua de 8 de la mañana a 4 de la tarde. El valor es de 300.300 pesos. Recuerde que por el mes de mayo usted puede llegar al centro comercial local 10 en el sótano y va a poder ser atendido sin cita previa.
1: Reiteremos, no hay necesidad de cita previa. ¿Y en qué horario, Alejita?
8: Durante el mes de mayo no se necesita agendar cita previa, desde las 8 de la mañana hasta las 4 de la tarde en jornada continua, y el valor del pasaporte es de 300.300 pesos.
5: Muy bueno.
8: Tiene un beneficio del 10% si usted tiene el certificado electoral de las últimas elecciones.
1: Qué bonito, el 10%,
5: si usted
1: muy bien.
5: Votó para las elecciones legislativas, le sirve que lleve el certificado
1: de votación. Y si votó para el presidente, se lo regalan también. ¿No? Él dijo que iba a regalar la gasolina prácticamente en 2 meses. Yo no sé en dónde, en qué país, y que la iba a rebajar. 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
1: Dos temas de salud, pasemos de la tuberculosis al antivirus.
2: Uy, sí, señor.
1: Las dos cosas, primero la tuberculosis, Mayra Bello, en la cárcel de San Gil. ¿Cuántos casos fueron confirmados, por favor?
3: 29 casos de tuberculosis en población privada de la libertad dentro de este establecimiento carcelario del municipio de San Gil. Una situación que ha generado preocupación entre los funcionarios, las familiares de los internos y la comunidad en general. Sin embargo, desde la Subsecretaría de Salud aseguraron que actualmente se mantienen activos los protocolos sanitarios para evitar una propagación masiva de esta enfermedad. La alerta se conoció luego de que varias denuncias fueran difundidas a través de redes sociales sobre presuntos contagios al interior de la cárcel, incluyendo el caso de un dragoneante afectado y el reciente ingreso de internos trasladados desde estaciones de la policía del área metropolitana de Bucaramanga. Frente a esta situación, el subsecretario de Salud de San Gil, Víctor Chaparro, explicó que los casos no corresponden a un brote repentino, sino a un seguimiento epidemiológico que se viene realizando desde el 2025. Mencionó que recientemente habían llegado 7 internos trasladados desde Bucaramanga, quienes habían sido sometidos mediante pruebas PCR tras su ingreso penal. Uh-huh. Los resultados fueron positivos para tuberculosis, por lo que activaron los protocolos de aislamiento y tratamiento médico. Según lo explicó Chaparro, los internos contagiados permanecen separados del resto de la población carcelaria entre 15 y 20 días, tiempo en que los reciben, en que reciben medicamentos y vigilancia médica antes de poder ingresar a los patios comunes.
1: Perdón, ¿cuánto tiempo?
3: ¿Aislados? 15 y 20 días.
1: O sea, que si ese tiempo no van a poder recibir visitas.
3: Exactamente.
1: Más otras situaciones que se presenten, pues es lo más delicado, ¿no? Para aquellas personas que vienen, por ejemplo, del campo de otras ciudades, ¿no? Van a complicar en el tema de sus visitas y poder tener allí a sus seres queridos. Muy bien.
3: También mencionó que uno de los puntos que más inquietud genera entre la comunidad, la información relacionada con este dragoneante que presuntamente había sido contagiado. Sobre este caso...
1: Que ya pasaría de el personal privado de la libertad a quienes están a su cargo, a su cuidado.
3: Sí, es que con respecto a este caso, la subsecretaría aclaró que este funcionario ya venía en tratamiento desde el año pasado y que actualmente se encontraba en una etapa avanzada de recuperación. Las autoridades también insisten en transmitir un mensaje de tranquilidad, asegurando que existe articulación permanente entre la Secretaría de Salud Municipal, la Secretaría de Salud Departamental y el personal médico del centro penitenciario para realizar búsquedas activas y controlar estos posibles nuevos contagios. Recordemos que la tuberculosis es una enfermedad infecciosa que es causada por una bacteria que afecta principalmente a los pulmones y que se transmite por el aire, especialmente en espacios cerrados con alta concentración de personas. De acuerdo con la Organización Mundial de la Salud, el tratamiento oportuno permite curar la enfermedad y disminuir significativamente el riesgo de contagio. Por esto, el funcionario hizo un llamado a la ciudadanía para estar atentos a síntomas respiratorios persistentes como tos prolongada, fiebre, pérdida de peso o sudoración nocturna y, por supuesto, acudir de manera inmediata a los servicios de salud para recibir una atención temprana.
1: Muy bien, Mono.
4: Saludo para toda la gente que desde ya se puede conectar con nosotros en TikTok, porque ya estamos en vivo en @tropibucaramanga. Saludo para Carlos, para Felipe Vera, saludo para Cecilia Blanco, Silvia Consuelo, Steven Río, Sofía y toda la gente que se está uniendo a nuestra transmisión en vivo. Ahí estamos para todos ustedes en @tropibucaramanga en TikTok.
1: Bueno, muy bien, que ahí tendremos sorpresas para ellos también. Ustedes se conectan y vamos teniendo sorpresas para ustedes.
4: Nos están pidiendo que hagamos movilidad a las desde las 6 de la mañana.
1: Desde las 6 de la mañana.
4: La gente dice una sugerencia.
1: Una emisora que llame Movilidad Estéreo.
4: Movilidad.
1: Para echarle la madre a todos los directores de tránsito.
4: Algo así. Carlos Arias, gracias.
1: Y otra que se llame Petro Estéreo, por ejemplo, también sería interesante.
4: Saludo para Marlena.
1: Y otra anti-todos, Petro Estéreo, porque la gente se dedicaría a eso. Es que no se habla de otra cosa en Bucaramanga.
4: No hay más temas.
1: Díganme, uno sale a la calle de qué habla. De que los semáforos están dañados. Que la movilidad está horrible. Que las motos se atraviesan por toda parte y no respetan la norma de seguridad. Entonces se vuelve cansón. Bueno, se vuelve cansón porque es el pan de cada día.
4: Sí.
1: Segundo, que el presidente Petro prometió y no cumplió. Y los otros, que pobrecito el presidente, que no lo dejan gobernar. Y ahí no la pasamos.
4: Y así se pasaron los 4 años.
1: Sí.
4: Saludo para.
1: Sí, ahí vamos, ya no hay más. es una realidad, no más.
4: Juan Pinzón, toda la gente que se va conectando a nuestro live en TikTok, pues puede dejar su mensaje, su sugerencia, su saludo.
1: Está muy difícil la sugerencia porque nos volveríamos monotemáticos y nos quedaríamos además.
2: A toda hora
1: son un circuloquio. ¿Usted conoce los hámsters, los ratoncitos? Sí, que van ahí. Que están dando vueltas y no vamos a salir ahí.
2: Círculo vicioso que llaman.
1: Vámonos a San Gil o quedémonos en San Gil.
2: A propósito,
1: mejor.
2: Señor.
1: Estaba Mayra contando el tema de la cárcel. ¿Qué fue lo que pasó con el exalcalde de San Gil que fue condenado por irregularidades?
2: Pues el proceso se originó por un contrato, Muriel y compañeros, por un contrato suscrito.
1: Porque hay otras noticias, ¿no? Pareciera que no, pero sí, hay otras noticias.
2: Claro. Sí. Sobre este tema del exalcalde de San Gil, tiene un proceso que se originó por un contrato entre la alcaldía y de San Gil y la Fundación Funsander por un valor de 130 millones de pesos. El juzgado primero penal del circuito del Socorro condenó al exalcalde de San Gil, Ariel Fernando Rojas, ¿por qué razón? Por irregularidades en un contrato firmado en el 2019 para el suministro de alimentos a miembros de la policía. La decisión fue anunciada durante la audiencia de lectura en el sentido del fallo realizada el pasado 30 de abril, okay, en la que se despachó, en que el despacho judicial declaró la responsabilidad penal del exmandatario por este delito de contrato sin cumplimiento de requisitos legales. En términos generales, es por eso que...
1: condenado por inconsistencias en un contrato, sí, ¿no? ¿Cierto? Sí. Según esto, Mayra. Muy bien, pasemos al tema del antivirus.
5: Pues la situación está como complicadita con el antivirus.
1: Se llama así, ¿no?
5: Sí, señor.
1: Antivirus, escribe con H, antivirus. Sí.
5: El antivirus es una enfermedad que, o es un virus, valga la claridad, que se está transmitiendo rápidamente. Recordemos que hace unos días se descubrió...
1: ¿No es culpa de Petro, no?
5: No, no, pero si llega a Colombia, sí.
1: Como hay una campaña en las redes sociales.
5: Todo es culpa de Petro.
1: Todo es por culpa del presidente, tratando de arreglar a los 800 mil problemas y le zampan los problemas que no tienen nada que ver con él.
5: Bueno, pues la situación coincide con casos reportados
1: y
5: en
1: de los
5: Argentina.
1: Que tienen culpa no le echan la culpa.
5: Es cierto. Especialmente en regiones de la Patagonia, donde las autoridades sanitarias han detectado mayores niveles de mortalidad asociados a este virus. Frente a este panorama, expertos de la Universidad de Santander UDES señalaron que aunque el antivirus es una enfermedad poco frecuente, requiere vigilancia permanente debido a la rapidez con la que puede agravarse en algunos pacientes. También hay que tener en cuenta que los especialistas aclararon que en Santander y en Colombia no existen actualmente en situación, pues no hay casos al momento,
1: que nada de nervios,
5: no hay circulación masiva del virus como ocurre en algunos países del Cono Sur, pues hasta ahora el riesgo para la población general sigue siendo muy bajo. El antivirus es una enfermedad transmitida principalmente por roedores silvestres. El contagio ocurre cuando las personas inhalan partículas contaminadas con saliva, orina o heces de estos animales, especialmente en espacios cerrados y poco ventilados. De acuerdo con los expertos, las zonas rurales pueden presentar mayor posibilidad de expansión, sobre todo en lugares donde hay presencia de roedores, almacenamiento inadecuado de alimentos o incluso poca limpieza en las bodegas y fincas sin las debidas precauciones. Las investigaciones han explicado que además esta variante es detectada en algunos países, puede transmitirse entre personas en situaciones muy específicas y de contacto estrecho. Aún así, aclararon que no tienen un comportamiento de propagación masiva como fue el COVID-19 en su momento o la influenza.
1: Pero eso lo podrán...
5: La influenza, perdón.
1: Sí, pues yo creo que la noticia todavía no nos da la medida para que lo puedan como asegurar, ¿cierto?
2: Y o sea, que digan que se...
1: Que no va a pasar. Pues
5: es que es complicado porque yo siento que están minimizando de cierto modo claro. todo el impacto que se puede llegar a tener, que puede ser algo terriblemente grave porque pues yo digo, los roedores en cualquier momento o en cualquier lado pues usted va a encontrar, ¿cierto?
2: Uh-huh. O sea, no, por y un lado, que hay peligro, por otro. Alejandra, que es que ya pasó del animal al ser humano y de persona a persona, ya está de persona a persona.
5: Howard, es una variante que se dio del antivirus, ¿sí? Entonces es el antivirus Andes en el cual pues se contagia entre personas. Mire cuántas personas ya van fallecidas que se subieron a este barco. En el mismo barco fallecieron tres personas que estaban fallecidas. Pero hay más personas contagiadas que han ido sacando del barco, porque el barco, hasta donde tenía información, estaba todavía varado en el Atlántico, no habían podido sacar a toda la gente.
1: Llegaron, ya quedan solamente los 9 tripulantes, que ya los trasladaron en un avión hacia Ámsterdam.
6: la hermosa ciudad de Ámsterdam.
2: Holanda. Los nueve, Holanda.
5: El
2: nombre
5: y como que la cara le cambia. No. Es, son,
1: por
5: le
1: favor, hacen gástense la plata en eso, por favor.
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1: Muy lánguido, ¿no? La presentación. Ay, no. Triste, paupérrima. La presentación del Bucaramanga en su cumpleaños, Jota.
6: No. La verdad, esperaba otra cara del equipo, ¿no?
1: Claro, uno como... de cumpleaños pero, uno espera.
2: De la picha.
3: Exactamente eso.
6: No, sí, totalmente. Uno esperaba que iban a salir los jugadores a arrollarse a los jugadores del Deportivo Cali.
1: Pararse afuera y diciendo, oiga, feliz cumpleaños, vea, número 77 ganamos.
6: No, nada, director. Un equipo sin sangre, un equipo que no juega fútbol, un equipo que no se sabe si los jugadores quieren estar en el Atlético Bucaramanga o quieren irse ya a vacaciones. La verdad
1: grave,
6: es
1: grave el tema.
2: Mal, muy mal.
1: Y, muy mala presentación.
6: Bueno, lastimosamente.
1: Porque, perdón. Valga la claridad, uno puede perder.
6: Sí.
1: O sea, puede perder, no, todos los partidos son o se gana o se pierde o de pronto se empata, dependiendo del resultado, dependiendo de lo que usted esté jugando. No es que todos los tengan que ganar, ¿no? Pero hay formas y uno ve la competitividad.
6: Claro, director, y a veces uno pone o hace el ejercicio, dice uno, oiga, hombre, hay gente que desde muy temprano se levanta a hacer aseo, a madrugar, a trabajar y les toca una jornada de 12, 13, 14 horas. 15 horas todo un día completo y se ganan un mínimo.
1: Pero no te estás describiendo,
6: no. Y, no, es que yo hago otra cosita. Pero entonces no. Pero, y los jugadores que tienen un buen sueldo, que tienen muchas comodidades,
2: pagan y uno dice, oiga, hombre,
6: y lastimosamente no se hacen, como decimos coloquialmente, matar por una camiseta. Es muy triste lo que hoy por hoy está viviendo Atlético Bucaramanga.
1: Bueno, otros resultados de la Copa Betplay. Ayer empató Atlético Fútbol Club de Cali. Patriotas a las 2 de la tarde, estaba viéndome ese partido, ¿no? Partidazo, Atlético Patriotas.
5: ¿Estabas cabeceando?
1: No, pues imagínate. Medellín le ganó a Fortaleza 1-0.
2: Por fin ganó.
1: Oiga, sí. Oiga, ¿usted se vio algo del partido? Yo no vi el resumen ni nada.
6: No, pero sí. Sí,
1: ¿pero cómo es el tema? Porque el tema es complicado con el Medellín y le ganó ayer en Copa Fortaleza.
6: Sí, director, bueno, dicen que Leonel Álvarez sería el próximo técnico del Independiente. De Medellín.
1: Sí, está adelantada la negociación. Ayer se me olvidó contarlo. Yo dije temprano aquí en los vitrales iba a echar algo.
3: Tristeza.
1: No lo eché, ¿se acuerda?
5: Director.
1: Como el cuento suyo de Silvestre Comorat se me había olvidado. Cuento viejo para mí.
3: Por eso, qué tristeza.
1: Usted no la noticia la tuya. El de Leonel me enteré como voy a decir, el jueves. Y se me ha olvidado contarlo.
2: Pero
1: sí,
2: pero
1: el man es, lo que pasa es que el man quiere. Soltar. ¿Cómo es que es el cuento de cuando uno. No soltar un bejuco para cogerse del otro, ¿sí?
6: Sí.
1: ¿Cómo es? A ver, mono, ayúdeme, por favor.
2: No coge el otro bejuco hasta soltar el otro.
1: ¡Epa!
2: Eso.
1: Usted que es mono sabe esas cosas.
5: Usted que es mono sabe, Ramos.
1: Millonarios le ganó 1-0 a Llaneros, eso en la Copa Betplay. En la Liga Femenina Nacional ganó 1-0 a Internacional de Palmira. 11 Caldas de Orso Marzo 1-1, Junior Santa Fe 1-1, Millonarios América 0-0. Reiteramos resultados de la Liga Femenina. En la Premier League, la mejor liga del mundo, ¿está usted de acuerdo, Jota?
6: Sí, señor.
1: El Tottenham, los Spurs empataron con el Leeds United y se están salvando del descenso.
6: Eso le iba a decir,
1: director. Están salvándose, es un puesto 17 con 38 puntos. En el 18 está el West Ham con 36 unidades. ¿Quedan dos fechitas, Jota?
6: Sí,
1: o una.
6: Me parece que quedan dos fechas. Pero le iba a preguntar sobre eso, director, porque este fin de semana no vi la Premier. ¿Cómo va el Tottenham? ¿Está que desciende ya?
1: Por supuesto, 17. No, le queda. No ha descendido. Está salvando con el empate de ayer. Puesto 17. ¿Listo? Bueno, vamos a la movilidad.
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5: Llega el momento de la movilidad, 317-880-1840. Para que usted nos cuente, nos informe cómo avanza la ciudad bonita y su área metropolitana.
1: Atención que nos vamos, oyentes de Bésame y oyentes de Tropicana, al concierto del Gran Combo de Puerto Rico. Los invita Bésame, los invita Tropicana. Usted se quiere ganar, oyente de Bésame, deme el número del WhatsApp de Bésame, por favor, Jota. Ay, le cerré aquí a Jota. Espérenme, así por aquí. Dele, Jota.
6: 318-828-0544 es en nuestro WhatsApp de Bésame. 318-828-0544.
1: Muy bien.
5: Ahora sí,
1: ¿les gustaría a ustedes, los oyentes de Bésame, ganarse un palco con los compañeros del trabajo?
5: Sí,
1: con las
5: señor.
1: Compañeras del trabajo.
5: Sí, señor.
1: El concierto es este 23 de mayo.
6: Ya, prácticamente.
1: 23 de mayo, estamos listos.
2: De este sábado en 8.
1: Sí, señor. Para mayores.
5: De mi cumpleaños, dice
1: Alejandra. Dice Alejandra, de 4 días después de mi cumpleaños. Ay,
5: pero yo no dije nada.
1: Ay, pero todos lo sospechamos. Bueno, Dios mío bendito. Vamos a través de nuestro WhatsApp. Quiero que me respondan esto. Entonces, si sí les gustaría el concurso o no. Solo responder sí o no. Sí, chévere irme, porque hay que adjuntar unas pruebas, habría que hacer un concurso especial. Es con los compañeros del trabajo.
6: Uy, qué
1: chido. Con los compañeros del trabajo al WhatsApp.
6: Qué
1: responda
6: chévere.
1: Sí o no ahí en el WhatsApp de Bésame. Ahora sí, Alejita. Preca
5: Movilidad 317-880-1840. Hola.
14: Bueno, la hora. Vamos acá en el Estadio Gloria. Llevo 32 minutos saliendo de pie puesto. Pero el tráfico está imposible. Mucho tráfico.
5: Por acá más movilidad, 317-880-1840, dijo Lizeth Noriega. Sí, yo
1: no
5: quiero ir.
1: Pero es que
5: voy por
1: no
5: acá,
1: aquí.
5: Hola.
15: Hola, buenos días, Tropicana. Vamos para la playa a comer papaya. Bueno, les comento, quiero que vengan de La Salle hacia la 27. Ahí encima del puente hay una turbo varada. Uy, para que sí tengan en cuenta, ya M22 a la hora, yo. La más bacana, Tropicana, lejita, vamos a la playa a comer papaya. La más bacana, Tropicana.
5: Álvaro Durán, buenos días.
16: Muchachos, muy buenos días, Dios lo bendiga, mucha bendición a usted, excelente día. Movilidad, salimos del norte, tenemos un 8 de 10 subiendo del norte hacia el centro. Memorial, por favor, vuelve y le recuerdo, hermano. Mande a revisar esas antenas, hermano, hágale mantenimiento, que no se oye nada en zona. Se le está perdiendo mucho la señal. Ya que le pasé la información a Alejita, por favor.
5: Sí.
16: Por la hora que es, hermano.
5: Buenos días.
17: 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La que apoya al Barcelona campeón y el Bucaramanga el descenso. Movilidad de pie cuesta hasta Mapollo, 2 de 10. Esto se está volviendo también muy común, estar diciendo las cosas de movilidad. Ya también se está volviendo repetitivo.
1: Sí.
5: Ya
1: la misma cosa. No podemos cambiar el tema de, pues, el trabajo y obras del tercer carril, ¿no?
5: ¿Sabe qué es lo que
1: estamos? Estamos sabor, me estamos en salsa esto.
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19: Hola, Tropicana, buenos días. Escucho a mi emisora desde Rionego Santander. Para felicitar a mi hermano, el Schneider Jaime Espinto, que trae cumpleaños, que Dios me lo bendiga.
1: Ah, tengámoslo ahí listo para los cumpleaños. 23 de mayo en Senfer, Gran Combo de Puerto Rico.
20: Hola, buenos días, volviendo al ruedo.
21: Gracias a Dios. Reportando movilidad aquí de la 27 hacia el norte, un 8 de 10.
1: Muy bien, otro lugar de la ciudad, muy bien, ¿no?
5: Sí, señor.
1: Cuesta Bucaramanga,
19: buenos
1: hombre,
19: días,
1: sin duda alguna.
19: Tropicana, para que se rían un poco.
3: Me llamaron a cobrarme que rodamiento de la moto y yo no cargo sino un burro. Entonces no sé dónde estarán las llantas. Gracias.
1: Bueno, pero la aporta a la movilidad.
4: 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Anillo vial de 10. Subimos por la paralela hacia Cañaveral. Pasando por Fosuná, 10 de 10. Llegando aquí a Cañaveral, 10 de 10. Vamos a quitar la movilidad, mijo. ¿Cómo vamos a quitar?
22: No, tampoco.
23: O sea...
24: Buenos días, Tropicana, la más bacana. Aclaración. Aclaré. El presidente si va a ir a Tona, no va por el norte, va por la vía Cúcuta hasta el kilómetro 18. Hay un rombo y ahí aparta para Tona. Eso es una autopista, pero es terciaria.
1: Ya entendí el chiste.
22: Sí, además que él fue...
2: Recordando sí. viejos tiempos.
1: Sí, claro. Buen apunte, mi hermano.
5: Qué fuerte declaración. Sí, claro. Déjala así. Buenos días.
24: Yo escucho...
5: Ay, no, espérame.
24: Yo escucho Tropicana 95.7, la más bacana. Saliendo de Piedecuesta, 10 días. La Españolita, 10 días. ¿Quién sabe ahí para abajo cómo esté la vuelta? Es como todo. Hay quienes les gusta el fútbol, hay quienes no les gusta el fútbol, hay quienes les gusta la movilidad, hay quienes no les gusta la movilidad.
1: No sé dónde sacaron eso. Estamos diciendo es que los temas son obviamente repetitivos, que tenemos un trancón inmenso todos los días y seguirá. Mientras estén las obras, ¿no? El tema de los semáforos dañados en Bucaramanga está claro. Nos despertamos y uno no sabe, ¿no? Si habrá o no habrá. Si son los mismos muchas veces, ¿no?
5: Sí.
1: Otras veces son diferentes.
2: Que se robaron el cable.
1: Pero es habitual.
2: Dañaron, no sé qué.
1: Es habitual, lastimosamente es habitual que tengamos daños en nuestra red semafórica. Pero no, que lo vamos a quitar como lo ocurre. Adelante.
24: Buenos días. 95.7 Tropicana, gracias. La más bacana. Movilidad, sentido norte-sur por toda la 27. 10 de 10.
1: Excelente. Nos pueden ver ahí en TikTok también, que dicen los oyentes en TikTok. Oiga, les queremos preguntar, vamos a hacer una preguntita a los oyentes de TikTok, Mono, sobre el tema del Bucaramanga, por ejemplo, ¿no? Su presentación en Copa Colombia, viene y golea aquí al Real Santander. Esperábamos una mejor participación ayer, el día del cumpleaños, ¿no? Por ser el día del cumpleaños, ¿no creen ustedes que era motivo extra? La puede ser la pregunta.
2: Claro.
1: La pregunta puede ser esa.
2: Anímicamente.
1: Por motivo del cumpleaños... No se esperaba, una mejor presentación para el oyente.
2: Que la gente
1: por motivo del cumpleaños se esperaba una mejor presentación. Vuelvo y digo, por ser el cumpleaños, no creo uno que vea, está cumpleaños del equipo, vamos como a... ¿No?
2: Sí, como a un regalo para la gente. Picha.
22: Sí, sí, sería...
1: ¿O alguien está en desacuerdo con mi opinión?
2: No, estamos de acuerdo con usted.
1: Estoy muy soñador yo.
5: ¿Qué? Yo quisiera preguntar, ¿cómo se siente el equipo al ver que Dudamel, que fue el que ayudó en gran parte que llegara la estrella, los viera perder de esa forma? O sea, yo me pregunto es cómo se sentiría él, como buen papá, que fue en su momento, muy duro, imagínese, dejarlos también y ahora...
6: No, pero ellos son profesionales.
5: Es
6: diferente. De pronto el sentimiento lo tiene, pero es algo...
5: Pero igual, entre el fútbol y eso...
6: Yo más bien preguntaría, ¿se deberían ir los jugadores del Atlético Bucaramanga?
1: No, por allá, este es de la Asociación de Sacajugadores y Sacatecnicos. Yo pregunto es románticamente, Mono, ¿no?
2: Sí, porque
1: el cumpleaños, y el equipo cumplió años, no, ayer. O somos nosotros aquí que esperábamos mejor por ser el cumpleaños.
2: Pues pronto ellos no lo sentían igual, no sé.
1: Preguntémosle al oyente en el TikTok, TikTok Live, @TropiBucaramanga. ¿Creen ustedes que el equipo Búcaros por su cumpleaños debió haber jugado mejor? Esa es la pregunta, ¿no?
2: Sí.
1: ¿Qué opinan? Muy bien. Cerremos con la movilidad, Alejita, por favor.
4: Accidente aquí en Lagos por Metrolínea, un carrito y una motico. El muchacho está ahí parado, no tiene nada que... Vamos a quitar la movilidad ni nada.
1: No.
4: Que hay que meterle más todavía, cosas, como la de fútbol. Todo es bueno y aprender, mijos. No lo hemos entendido. Todo lo que podamos aprender, pues es bueno.
1: Sí, señor, así es. Muchas gracias. Oiga, tenemos aquí ya un reporte de ambulancia. Dice
5: ya,
1: que están
5: que ya va en ruta.
1: Listo. ¿Qué más hay, Alejita, para ir contando mientras cambio aquí de tema? Usted va revisando ahí internamente. Más movilidad, por favor, para el cierre.
24: Muy buenos días, señores Tropicana.
0: Eso sí está como el cuento de...
1: ¿De qué?
0: De que usted hace un baile porque está cumpliendo años, pero no lo dejan de entrar a la fiesta. La vergüenza, estos manes, hermano. Tiene más sangre una yuca que estos jugadores de Bucaramanga.
1: Ahí está. Yo quería saber eso, pero ahí está la respuesta. Dice, ve el ejemplo que él puso. Una fiesta de cumpleaños, usted no lo dejaron entrar. Y tiene más sangre una yuca que los jugadores del Bucaramanga.
7: Dice Miguel Ángel, dice Maribel, vea. Que sí esperaban, lo mínimo esperaban que ganaran. Así fuera un gol antes.
1: Que mínimo ganar celebrando 77 claro, años, ¿no?
7: Por lo menos.
1: Por lo menos. Bueno, ¿qué más dice la gente?
8: Ahí más a Manrico del Lago es por el carril de Metrolínea. Una moto le pegó detrás a un carro, entonces hay un poquitico de flujo vehicular por el carril de Metrolínea.
1: Bueno, como sigue la programación en Bésame ya a partir de las 7 de la mañana, continúan de manera individual las otras 23 horas del día. Solo es esta ahorita que están aquí conectados con nosotros 6 a 7 de la mañana en Tropicana. ¿Qué dijeron? ¿Que sí o que no a la pregunta?
7: Pues dice claro que sí, en un cumpleaños tenían que mostrar la casta, pero así son las cosas del fútbol. A veces se gana y a veces se pierde, de igual manera. Es el equipo de mis amores, muchas gracias.
1: No, pero uno no se puede emborrachar el día del cumpleaños y salir en peloto delante de todo el mundo a celebrar y a cantar el cumpleaños.
2: Sí, no. Y poner la torta y romper las copas, botarla.
7: El Cali, Cali de cumpleaños.
1: Uno no puede ser de invitado, puede perder al otro.
7: Aquí hace una comparación. El Cali de cumpleaños regaló dos goles.
1: Por ejemplo.
7: Por ejemplo.
1: Jota, ¿qué dijeron los oyentes? ¿Que sí o no?
6: Que sí. Sí, señor.
1: A ver, pero salúdeme ahí los oyentes que dijeron que sí.
6: Mire,
1: o que no.
6: Por acá, por
1: si
6: lo
1: están
6: menos.
1: Están los nombres o los números de Juan, celular en los que terminan, por favor.
6: Juan Maldonado dijo que sí, que definitivamente le faltó más perrín que a los jugadores del Atlético Bucaramanga para hacer sentir orgullosos al pueblo santandereano. Por acá dice, le falta más cañaña a esos morochitos.
1: ¡Apa! Bien, dele.
6: Por acá otro...
1: Oye. No, pero es que nos combinamos de tema. Para los de Bésame, ¿era sí o no? ¿Quieren ir al palco del Gran Combo?
6: También, sí, por acá. Dice? Mire, por acá Carmen Romero dice, me encantaría que Bésame me llevara al concierto del Combo de Puerto Rico. También por acá Miriam dice, me encantaría ir junto a mi esposo, sería el mejor regalo para el Día de la Madre.
1: Entonces no clasifica. Yo le voy a responder, entonces hubo un no, porque era sí, quieren ir en combo con los compañeros del trabajo, porque la invitación sería para armar en combo.
2: En parche.
1: Parche de
6: amigos. Por acá.
2: El parche.
1: Sí, entonces que dijera, mire, yo trabajo en tal parte y somos cinco, seis. Entonces vamos a armar el concurso ahí poco a poco.
6: Sí, señor, por acá nos dicen que en una fábrica de calzado son 10 personas y quieren ir al concierto del Gran Combo.
1: Qué bien. El Festival Estelar con Tropicana, que los invita. Ya le vamos a contar con nuestro patrocinador cómo vamos a disfrutar de este concierto especial. Festelar, ¿no? Festelar, que es la empresa organizadora del concierto del Gran Combo de Puerto Rico. Festelar, que los invita a un concurso especial, un palco empresarial Tropicana. Y Bésame a disfrutar del Gran Combo de Puerto Rico, 23 de mayo.

0: su favorito de Silvestre Dangond. Una sola.
1: Sí, ¿quién señor me mandó?
2: ¿Aleja o...?
1: Me miró
0: la
1: a mí.
0: Suya. La suya, Juan.
2: Para mí, a mí me gusta La Difunta.
0: Listo.
2: La Difunta.
0: Howard, la suya. Una.
3: La colegiala.
0: Listo. Cristian dejó.
3: Ni punto de comparación.
2: Uy.
0: Buena. Salieron muy silvestristas aquí, hombre.
2: Sí, pero, sí. Pues...
4: Ah, perdón.
2: May.
4: No, hombre, ¿cómo lo hizo?
3: Ah, también, de cacho, es de cacho.
0: Sí, duro. Eso.
3: ¿No es de cacho? Sí, es de infidelidad esa canción. Dura.
0: Adelante, J.
2: Hay una dura, que se llama Materialista también, ¿también? ¿No? Muy buena.
3: Que grabó con este.
2: Esa es buena. Adelante. Sí. Bueno, hoy está cumpliendo años Silvestre Francisco Dangond Corrales, este hombre que nació en Urumita, La Guajira, un día como hoy, 12 de mayo del año 1980, cantante, compositor, actor, presentador de televisión, además destacado en el género del vallenato. Hoy está cumpliendo 46 años Silvestre Dangond.
3: ¿46?
0: Niño, papi.
2: Sí. Se ha hecho muchas cirugías, ¿no?
1: Si sí, todos los hombres se vieran así a los 46, mejor. Es que, dicho,
3: ¿cómo no? Con todo el
0: nos
3: billete.
0: Nos vemos mejor, el CD viejo.
4: Hoy.
3: ¿Usted lo vio en los inicios, Alejandra? Gordito, más gordito que yo.
1: No pasa nada. Hoy le pasó lo del vino. Están en su punto máximo.
4: Vean que hoy, 12 de mayo, se celebra o se conmemora un día muy bonito en Colombia y es el Día de la Enfermera.
3: También.
2: Uh-huh. Sí.
4: Entonces, feliz día también para todas las enfermeras, entre esas incluidas
3: enfermera que
4: mi
3: me
4: mami.
3: Acaba de sufrir, cúrame las penas del corazón.
4: Oh, mi mami, hippies.
0: La canción de Rodolfo.
2: Es un trabajo de admirar, ¿no?
4: Sí, muy, muy
2: de
4: pesado.
2: De admirar, de paciencia.
3: Mano derecha de los médicos.
4: Muchísimo amor,
2: empatía,
4: por el servicio.
2: No. Amor.
0: Que correr a hacer hay que correr a ejercer la labor cuando toca, ¿no?
4: Sí.
0: Ellas es cumpleaños para Silvestre Francisco Dangond Corrales.
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0: ¿Quién más de cumpleaños hoy, J?
2: Bueno, director, me encontré por acá un dato curioso y resulta y pasa que pues los Simpson, esta serie de televisión, pues normalmente no tienen una fecha así como exacta de cumpleaños, ¿no? Pero estaba buscando por acá.
0: ¿El lanzamiento qué? Debe ser.
2: No, del lanzamiento no, hablo de los personajes.
0: Ah,
2: es
0: ya.
2: Decir, no dice Marge Simpson nació en tal año,
0: no,
2: Lisa
0: no.
2: Simpson, no. Pero el dato curioso es que normalmente en diferentes capítulos Homero Simpson pues muestra ahí una credencial o su tarjeta de identificación y ahí sale que nace un día como hoy en el año 1956. Es decir, hoy estaría cumpliendo 70 años Homero Simpson. ¿Ah? El dato curioso que tengo ahí. No los Simpson, la serie como sí, tal de serie, creada, no. Simplemente que el dato curioso es que ahí en diferentes capítulos muestra la fecha de nacimiento, entonces pues tendría 70 años hoy, un día como hoy.
0: Qué bien, qué bien. ¿Qué canción de Silvestre describe mejor a Silvestre? ¿El original? ¿Cierto?
4: Sí, señor.
3: Yo digo.
0: La están viendo, pero no mueva la cabeza, hable.
3: No.
0: Así es que.
2: Pensando, ¿sabe cuál lo describiría bien, director? No sé si blanco ¿cuál? Y negro.
1: No, es que hay muchas canciones. Pero a mí me gusta más el original.
0: No, es que la pregunta era que cuál canción
1: por
0: lo describe.
1: Eso,
2: no es que a usted le guste.
0: Que lo describa él. Que lo describa
1: pero
0: él.
1: Es que así. Entre todas ¿sí? las canciones que pueden llegar a describir a Silvestre, ¿sí? el original.
0: Es que tiene más. Autobiográficas tiene más.
1: La que acabo de decir J ahorita y no.
0: Uh-huh. No, blanco pero y negro, resto... pero blanco y negro no es
1: no,
0: de Calet.
1: Es de
4: a propósito.
0: Perdón, blanco y negro de Calet.
1: Sí, señor.
0: ¿En qué describe a blanco y negro? No, así que lo describa él, no.
4: Jefe, entonces a propósito del cumpleaños es que se hace el lanzamiento, el prelanzamiento, la exclusiva de este jueves de un sencillo de Silvestre Dangond en compañía de Morat.
0: Que le han dado palo internamente.
3: ¿Por qué?
0: Vale, voy a contar. Lo que pasa lo que pasa es que internamente ellos, antes de sacarlo a los públicos, nos lo dejan oír a algunas personas.
3: Claro.
0: Cierto, no de tenerlo, sino de oírlo, por todo el tema digital hoy en día que cualquiera saca. Entonces nos dejaron oír la canción y obviamente hay muchas dudas sobre... Pues que es muy pop, pero él ya lo ha hecho, pero Silvestre ya lo ha hecho, ya lo hizo con la niña argentina, ¿cómo se llama? María Anderhuesto, Guachumero, la argentina.
1: María
0: y la colombiana con Ángel Bleu también.
3: Eso.
0: Él ha hecho varias canciones ya muy pop. no, no, reggae, no vallenato con reggaetón, sino más
4: que,
0: tirado al pop.
4: Y es que Silvestre se ha caracterizado por eso, por mezclar el vallenato con otros ritmos. Por eso ha hecho canciones con...
3: Perdón que le diga,
4: con reggaetoneros, con música popular, que es la que vemos acá también, mañana, que suena.
0: Es correcto. Mañana estaremos con Silvestre y Morat.
4: El jueves.
3: Ay, director, no sé si usted me lo permita.
4: Es martes. Ah,
3: sí, no sé si usted me lo permita. Días. No dura mucho tiempo.
0: Hasta el jueves, tendremos Silvestre
6: y Morat. Oiga, las declaraciones a esta hora.
0: Silvestre.
1: Silvestre.
0: Lindo hombre. 7:03, tan querido hombre.
2: Mire, director, por acá un oyente dice: la mejor canción sería Mi Propia Historia, de Silvestre Dangond, que lo describe de la mejor manera.
0: Eso es lo que estaba preguntando yo a Alejita. ¿Cómo se llama?
2: Mi propia historia.
0: Ay, yo tengo aquí unas tajadas para voltear, hombre. No he podido, que tengo unas tajadas para voltear. Yo aquí la busco mientras.
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0: Ya estamos a nada que llegue el momento, Mayra. Aquí con estas tajadas pendientes.
4: ¿Cuál momento?
0: El de cantar los goles, el de abrazarnos con los compañeros de la universidad, el de gritar cada alegría.
4: Sí, ese momento. Y que uno lo ponen como bobo porque tiene buen celular, supuestamente buen celular, buena cámara, y lo ponen a grabar y a subir todo. Y no falta el que viene y dice que se le acabó la memoria.
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0: Los oyentes en TikTok, los vamos a poner a votar, mono.
6: Que voten.
0: ¿Mi propia historia o el original?
6: Listo, que nos
0: escriban. ¿Será que
6: ahí
0: le ponemos número para que sea más fácil?
6: No.
0: El original, el 1. Y mi propia historia, el 2. Entonces ponen 1, quiere decir que quieren oír el original. 1, el original. Y 2, mi propia historia. ¿Listo? ¿Ponen el 1 o el 2? Sí. Y venimos con ella completica al regreso, porque venimos en un momento con la reflexión, con más tajaditas aquí, con el mensaje de comerciales y anuncios que tenemos, varios y demás.
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0: Bienvenidos al desarrollo de la cuarta hora de nuestro programa Cómo Amaneció Bucaramanga, este programa que va de lunes a viernes de 4 de la madrugada a 10 de la mañana. Estamos en los 1120 de la M, en los 95.7 del FM, a través de tres opciones digitales en www.tropicanafm.com, a través de la app de Tropicana, Tropicana FM, a través de la app de Claro Música y a través de cuatro redes sociales: Facebook, YouTube, Instagram y TikTok, donde nos encuentras como Tropicana Bucaramanga. Somos Cristian de J. El Mono y Vivi González, encargados de la producción de este programa, con ustedes Aleja Sánchez, Mayra Bello, Howard León y quien les habla, Eduard Muriel. Cada hora tenemos aquí una sección para dividir precisamente una hora de la otra, como el inicio de una nueva hora, ¿no? Y a las 6 es el Palo Tropicana, a las 7 de la mañana, la reflexión del día. A esta hora precisamente hablamos de la palabra de Dios, de la Biblia. No es una oración, no son palabras, no son deseos personales, en este caso míos, para ustedes como oyentes, sino una reflexión entre todos, analizando de lo que dice la Biblia, que debe ser nuestro manual de vida. Un libro escrito hace más de 2000 años y que describe cualquier situación que usted tenga, compañeros. Si usted mire, ¿sabían ustedes que en la Biblia encuentra usted textos cuando se va a cambiar de casa? Cuando usted pierde un ser querido. Cuando usted va a entrar a la universidad, dice, va a empezar estudios. Cuando usted va a iniciar una carrera militar. Cuando usted se siente, Mayra, por ejemplo, falseada por los amigos.
3: Ah, okay.
0: O dónde encontrar verdaderos amigos, también le dicen. También le puedo decir a usted cómo emprender un nuevo negocio, cómo las nuevas oportunidades de dinero están o no están allí. Para cuando uno tiene mucha rabia, o cuando se siente frustrado porque uno dice, ay, yo tengo como tristeza de que nada me sale, intento y no me funcionan bien las cosas. En cada uno de esos momentos hay descripciones perfectas con nombre propio, no son suposiciones. En la palabra de Dios, nuestra manual de vida. Vamos a escuchar un poquito del canto a María. Estamos en el mes de María, el mes de Mamita María, para reflexionar en momentos.

0: sea, la lectura es bastante larga, no la voy a hacer, pero voy a contarles así por encima, muy en nuestras propias palabras, si se quiere, un poco folclóricas. Y es que a ellos, por estar siguiendo a Jesús, cogieron los magistrados y venga para acá. ¿Ustedes van a seguir hablando de ese man? Venga, tenga, para la cárcel, en Guandocaos. A la medianoche, Pablo y Silas empezaron a cantarle a Dios, estando guardados. ¿Qué haría usted, por ejemplo, si estuviera en una celda, Alejandra, que está por aquí a la mano? ¿Qué haría usted si está en una celda fría a la medianoche después de que la hubieran capturado? Llorando.
1: Uy, sí, con destrozada. Tristeza.
0: Estos manes pensando, dijeron.
1: Pensando, Dios mío, ¿qué hice?
0: Estos manes dijeron, no, yo no le como a esto. Dice que empezaron a cantar himnos de alabanza a Dios, de gloria a Dios. De repente un terremoto movió los cimientos de la cárcel. Se abrieron todas las puertas. Sé que el carcelero se despertó y dijo, estos manes se volaron. Entonces yo me voy a coger esta espada y ¡shuácate! Voy a volar la cabeza porque me imagino que se fueron y voy a perder yo mi trabajo. Pablo lo llama y le dice, no te hagas daño alguno, que estamos todos aquí. ¿Qué tal eso, ah? El carcelero pide una lámpara y pues digamos que alumbra el sitio, ¿cierto? Y dice, bueno, esta gente, ¿por qué no se ha volado? Señor, ¿qué tengo que hacer para salvarme? Y miren lo que les dice él. Cree en el Señor y te salvarás tú y tu familia.
2: María, en la gloria del reino.
0: La reflexión de hoy, martes 12 del mes de mayo, es sencilla cuando vemos la narración de Hechos de los Apóstoles del 16, del 22 al 34. Y es que los invita a creer. ¿Cuántos amigos de ustedes, por ejemplo, cuando hubo estas pirámides en nuestro país, ustedes creyeron, ¿cierto? Venga, venga, camine conmigo, meta la plata allí. Usted metió un millón y le dan 10 y usted ahí mismo sacó 2, ¿cierto? Creyó. Ahora la invitación hoy es en creer, pero creer en el Señor. Creer en que así como ellos, a medianoche, en vez de estar acongojados, tristes, deprimidos, pensando hasta en quitarse su propia vida, tal vez, como fue el caso del carcelero que estaba en medio del susto, simplemente se entregaron a Dios y creyeron en Él, en su providencia. Ellos no le estaban pidiendo, Señor, que caiga un terremoto y se caigan todas estas paredes y estas rejas se vengan al piso. No, estaban creyendo en Él porque sabían que en su providencia los iba a auxiliar. La invitación es a creer, no importando la situación que estemos pasando, creer que hay un Dios que lo está viendo y que nos está oyendo. Así el resto de la gente no lo vea. Feliz martes.
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1: 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El complejo de páramos de Santurbán y el Almorzadero constituye uno de los sistemas hídricos y ecológicos más extensos y estratégicos del mundo. 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
1: Power León nos cuenta los detalles de cómo Santander ha anunciado una ofensiva muy importante contra el ELN y las estructuras del Tren de Aragua. Son las 7:28. Atención que también viene la movilidad en momentos.
2: Bueno, sobre este tema, director, las autoridades también reportaron capturas e investigaciones contra estructuras ligadas al Tren de Aragua. Recordemos, director, que esta organización criminal no es de Colombia. Surgió en Venezuela y que desafortunadamente pues se ha venido expandiendo por diferentes países. La gobernación de Santander anunció recompensas de hasta 50 millones de pesos para quienes entreguen información que permita ubicar integrantes del ELN y otras estructuras criminales que buscan afectar la seguridad del departamento. El anuncio fue realizado durante un balance de seguridad entregado por autoridades departamentales y Policía Nacional, donde también se reportaron capturas, imputaciones y avances investigativos contra redes multicrimen que operan en el departamento. El secretario del Interior, Óscar Hernández, aseguró que las autoridades mantienen seguimiento permanente a estos grupos para evitar su expansión en distintas provincias del departamento. Seguimos articulando acciones con la fuerza pública para anticiparnos a cualquier amenaza contra la seguridad ciudadana, señaló el funcionario. Entre los resultados presentados por las autoridades se encuentran, director y compañeros y oyentes, primero la captura en Barbosa, este municipio recordemos que está al sur de Santander, de un presunto integrante del grupo delincuencial Los Necios, señalado de participar en el tráfico local de estupefacientes. Segundo, la captura de dos hombres en Matanzas, señalados de cometer un hurto contra una pareja en zona rural. Según la policía, los delincuentes habrían robado joyas, dinero y celulares, avaluados en más de 5 millones de pesos. Tercero, imputaciones contra integrantes de estructuras criminales recluidos en centros penitenciarios, entre ellos alias Brian, señalado integrante del Tren de Aragua, alias El Italiano, de los del Sur, y alias Pechuga y alias Arenita, de los Búcaros de Barranca Bermeja. El esclarecimiento de 23 homicidios relacionados con disputas entre las estructuras Tren de Aragua y los del Sur de Bucaramanga y Florida Blanca. Y finalmente, fueron capturados alias Caleño y alias Carlos, señalados de coordinar el tráfico de Tusi y otras drogas en establecimientos nocturnos y fiestas clandestinas del área metropolitana de Bucaramanga.
1: Son las 7 de la mañana con 30 minutos, voy con ñapitas.
2: A ver, ¿cuál?
1: Tengo ñapitas. Hay futbolito hoy.
3: ¿Sí?
1: A mí me gustan mucho los partidos cuando hay que definir algo. Claro. 6:20 de la tarde hoy.
2: ¿Cuál?
1: Nacional Internacional de Bogotá va ganando Nacional 2-1. Tiene que haber un eliminado hoy. Qué bacano, ¿sí o no?
3: Sí, está bueno.
1: Pues a mí me gusta es porque a las 8:21 dice a quién eliminaron.
2: Sí, claro.
1: Y a las 8:30 juegan Santa Fe y América, va 1-1. También tiene que haber un eliminado.
2: Oye, ¿cómo es que usted dijo clásico de rojos?
1: Sí, señor.
2: De rojos.
1: De grandes equipos.
2: Claro, qué, muy buenos los dos.
1: Me gusta mucho esto. No me gustan esos equipos como Internacional de Bogotá. Y Jaguares, no, y Alianza, es esos que... equipos chicos no me gustan, ni el Chico, Jaguares.
2: Pero venga, director, perdone, que interpele, pero el Internacional, a pesar que es un equipo renuevo ahí en la A, mira dónde va.
1: Qué recocha, mire, Nacional a media máquina, jugando mal, le ganó 2-1, qué día, la verdad.
2: Sí, en el estadio de techo es.
1: En Bogotá, no.
2: Sí, allá en Bogotá.
1: No, la verdad, eso no le suma al fútbol, hombre, eso es ahí como por...
2: El espectáculo es pocón, ¿no?
1: Rellenar eso, como el Mundial de 48. Qué relleno tan bravo. Sí. Bueno, por la Copa hoy a las 2 de la tarde, partidazo. Leones Fútbol Club Orso Marzo. Y a las 3 de la tarde, Real Santander Boca Juniors de Cali. Hágame el favor. Por la B del fútbol colombiano, 4 de la tarde. Saludo a mi gente de Santa Marta. ¿Quién conocen ustedes a Marios, por ejemplo? A ver.
2: Uy, varios.
1: A muchos Samarios aquí en Bucaramanga.
2: Muchos.
1: Sí. ¿Alejita tiene amigos Samarios o no?
3: Conocidos.
1: La veo pensando.
3: Sí, es que dijeron Samario y me acordé de Camarones, de un lugar que vende camarones que se llama así, el Samario.
1: ¿Y el Samario en dónde queda?
3: Ahí en Provenza.
4: ¿Qué es eso?
1: ¿Qué parte?
3: 106, creo, algo así. Pero son.
1: No,
3: buenos.
1: ¿Por qué parte? No la dirección, sino como, o sea, como la ubicación. ¿Por qué lado es?
3: No, ahí sí me corchó. O sea, ¿qué queda? Bueno. Es que, o sea, vuelvo y digo, yo sé cómo llegar más o menos. Ahí por los lados de Isla Pan.
2: Sí. Dos amigos.
1: A la vuelta.
2: Dos amigos, bueno, de la radio y la televisión, Fernando Cotes Acosta.
1: ¿Son Samarios?
2: Sí, y Juan Carlos Armenta.
1: Hoy 4 de la tarde, Unión Magdalena Real Cartagena, en la B del fútbol colombiano, que están jugando las finales. ¿Listo? Y hoy a las 2:30, Osasuna Atlético de Madrid. Se están definiendo un tema de últimos cupos a las Copas de Europa allí, porque ya el Barcelona ha sido el campeón en la cara de su archirrival de patio, el Real Madrid. Ahí está Miñapita. Muy bien, vamos a la segunda.
4: 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Son las
1: 7:34.
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1: La segunda es Tropicana, es la emisora del segundo lugar, porque de primero está Papito Dios. Mayra Bello, tenemos unas declaraciones pendientes porque hubo 0 homicidios en el día de la...
2: Es una noticia muy buena.
1: Positiva. Tremenda noticia, muy notición onzota.
10: Sí, y es que las autoridades precisamente mencionaron noticia, que verdad, aunque sí, no hubo homicidios, y hubo llamados al 123 por riñas, altercados, pero la noticia grande es que efectivamente, posiblemente podría ser uno de los primeros años en donde no se reportan víctimas el día de la madre, víctimas fatales. Y esta vez tenemos las declaraciones del coronel John Jairo Roa, de la policía del Magdalena Medio, quien aportaba las declaraciones de William Quintero Salazar, comandante de la Policía Metropolitana de Bucaramanga, mencionando que en el departamento no habían homicidios. Esto dije:
11: Dios y patria, buenos días. La Policía Nacional de los Colombianos, a través del Comando Departamento de Policía Magdalena Medio, da un parte satisfactorio y de tranquilidad en conmemoración al Día de la Madre. Pero esto es producto de una organización y una planeación de forma articulada con nuestro Ejército Nacional y la Policía Nacional, donde estuvimos en territorio generando prevención, acompañamiento y presencia a cada uno de nuestros ciudadanos. Pero también importante agradecerles por su buen comportamiento y esa unión familiar para que hoy estemos dando este parte de tranquilidad y de satisfacción en conmemoración a esta fecha tan importante. Muchas gracias, Dios y patria.
1: Ay, qué buena noticia, ¿no?
10: Muy sí, bien. Sí,
2: yo digo la verdad, May, rápidamente. Yo por lo menos hace rato no escuché una noticia positiva de esas.
10: Nunca. Sí, por eso, como lo había mencionado, posiblemente se trataría uno de los mejores años. Porque era común, lastimosamente, despertar después de un fin de semana del Día de la Madre con bastantes noticias negativas de... pérdidas de vida, homicidios, atentados y sicariatos. Y esta precisamente se concentra en eso. No hubo homicidios en todo el departamento.
2: Sí.
10: Todo el departamento, no solamente Bucaramanga ni el Magdalena Medio.
1: En todo el departamento.
2: 87
10: oiga,
2: municipios.
10: Los, oiga, 85.
3: Los 85. Esta madrugada.
10: Y hay
1: 87
10: corregimiento.
1: Bueno, mi querida Mayra, continúe.
10: Sí, y también mencionaron en los resultados de este fin de semana diferentes capturas a integrantes del Tren de Aragua y integrantes del grupo delincuencial Los del Sur, que estaban, mencionan las autoridades, detrás de varios homicidios que ocurrieron en Bucaramanga, en Florida Blanca y en Piedecuesta. Esto por una sangrienta disputa entre bandas delincuenciales que buscaban quedarse con el negocio del microtráfico, especialmente en la venta de estupefacientes en discotecas, bares y fiestas clandestinas de cumbias que se realizaban en todo el área metropolitana. Pues mencionaban que esta guerra criminal llevó a que la Policía Metropolitana de Bucaramanga y la Fiscalía General de la Nación desplegaran la operación Fortaleza, una ofensiva judicial contra la que fueron golpeadas las estructuras del Tren de Aragua, los del Sur y los Búcaros, señalados de estar involucrados en homicidios, tráficos de estupefacientes y otros hechos violentos. Esta ofensiva judicial incluyó 15 diligencias de allanamiento y registros realizadas de manera simultánea en diferentes sectores del área metropolitana, donde uniformados de la SIJÍN y la CIPOL capturaron a 11 personas por orden judicial y a otras dos en flagrancia. De acuerdo con las investigaciones, varios de estos detenidos estarían involucrados en homicidios que ocurrieron durante la confrontación por el control de la renta ilegal derivada de la venta de drogas, principalmente del TUSI, en establecimientos nocturnos y eventos clandestinos. Entre los capturados aparecen alias Caleño y alias Carlos, señalados coordinadores de la zona estructural criminal Tren de Aragua, quienes al parecer tenían injerencia en homicidios y expendio de estupefacientes en diferentes sectores del área metropolitana, además de la imputación de cargos a 10 presuntos integrantes de estas organizaciones que ya se encontraban privados de la libertad. Entre ellos, alias Brian, supuesto cabecilla del Tren de Aragua, alias Italiano de los del Sur y alias Pechuga y Arenita, vinculados a los Búcaros de Barranca Bermeja. Precisamente el brigadier general William Quintero Salazar, comandante de la Policía Metropolitana de Bucaramanga, había agregado que estas estructuras venían protagonizando una sangrienta confrontación en Bucaramanga y en su área metropolitana. Mencionó que habían investigaciones que esclarecían que estos 20, más de 20 hechos criminales estaban relacionados a estas 26 víctimas en Bucaramanga y en todo el área metropolitana. Estos operativos, que en donde incautaron distintos gramos de marihuana, gramos de cocaína y celulares que eran utilizados para estas rentas criminales derivadas del microtráfico. Los capturados deben responder por los delitos como concierto para delinquir con fines de homicidio, tráfico de estupefacientes y fabricación, tráfico y porte de armas de fuego y municiones.
1: Ya tenemos las 7 de la mañana con 40 minutos. Temas de capturas. Estaba pensando, Mayra, que siempre todos tenemos esa persona que nos hace barra.
10: ¿Cómo así?
1: Sí, uno tiene alguien que siempre está ahí diciendo, te voy a apoyar. Cuando uno pierde un campeonato en el colegio, cuando gana algo en la universidad.
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3: 7 de la mañana, 43 minutos, llegó el momento de la movilidad. ¿Cómo avanza la ciudad bonita y su área metropolitana? 317-880-1840. Buenos días, Quique.
11: Muchas gracias.
13: Saliendo del Rincón de Girón, después de Más por Menos, un carro eso de leche y una turbo. A ver, fuerte trancón ahí porque me dio duro. La turbo.
3: Omitar.
14: Ya saben, ¿no? Ya saben, ¿no? Ya saben que está haciendo un sol, pero mejor dicho, ay, ay, ay. Oiga, lo que es la ventina, ¿no? La ventina está ya un 7 de 10, la ventina, ¿no? La más bacana, Tropicana, la número uno, la mejor, la que escuchamos en Bucaramanga y Santander.
1: Eso. Gracias.
3: Yorkin, buenos días.
15: Yo escucho Tropicana 95.7, la más bacana. Buenos días, amiguitos, ¿cómo están?
1: Muy bien.
15: Bueno, la movilidad, saliendo de Cañaral, acá llegando lo que es la autopista, digo usted, la autopista, pasando acá de Auto García Cadena, una movilidad de un 9 sobre 10 al momento, pero alcanzo a ver congestión ya llegando acá a la Puerta del Sol. Ya se siente el taco, al momento.
3: Buenos días, Edgar.
16: Bueno, yo escucho Tropicana 95.7. Bueno, aquí para el norte la movilidad está 8 sobre 10, está bien.
1: ¿En dónde?
16: Pero lo arrecho es ese olor a huesos, que eso parece que se estuvieran subiendo la gente con los pies cagados. Qué olor tan apicho que sale de abajo de esos huesos, pero tremendo. Desde el día de la madre no sueltan ese olor.
1: Yo lo sentí desde antes, como desde el viernes, porque sentimos muy fuerte venga, el olor.
17: Problema de nunca acabar, eso tiene como más de 30 años.
1: Pero se subió el olor bastante.
3: Últimamente.
1: Otra vez. El viernes sentíamos aquí en el centro el olor bastante putrefacto. Uy.
3: Pero horrible, es horrible. Ah,
17: bueno. Horrible esa vaina. Y la gente que viene en esos sectores sufren.
18: Desde la 56 hasta la clínica Comunero, 8 de 10. Buscando sombrita.
1: Ya está haciendo tanto sol para buscar sombrita a esta hora.
3: Eso están reportando que
1: los reguladores. Puente de Conuco, vea. Al perro. Míralo cómo está, vea.
3: Buenos días, Arley.
19: Ahora por aquí, por la 61, corriendo aquí por el parque La Guerra, ahí era la 56. Hay buen tráfico, hay bastante tráfico. Bueno, a los que vienen en Barranca, ya saben que saquen la perolita y friten el huevo arriba en la lámina del cine.
1: En el calor,
19: ¿no? Ay, loco, es solo yo. 44 grados, gracias.
1: Claro, delicado, ¿no? Y para abajo, para la sabana, para Montería y todo eso. Uy, está bien. Demasiado alto.
20: Tropicana, la más bacana, 95.5, para informar movilidad. Puente La Flora en el momento, sentido norte-sur, colapsado. Bajar hacia Coca-Cola está un 7-10. Cogiendo la 17, sentido norte-sur, también está un 9-10. A la hora.
1: Le agradecemos la movilidad, que más.
21: Tropicana, la más bacana. Buenos días, familia Tropicana. ¿Cómo amanecieron?
1: Bendecido.
21: Bueno, reportando movilidad.
1: Gracias.
21: Saliendo desde el Campanazo, cogiendo la transversal oriental, casi que vía Auto La Flora, hasta el Colegio de la Presentación. Para mí eso está un 2 de 10. Trancón llega hasta Torres de San Sebastián. Subiendo por la 56, carrera 36, hasta la calle 34, sí está 10 de 10.
3: Hola, buenos días.
1: A ver, ¿qué más?
3: ¿Qué es eso?
1: Desmutiendo la movilidad. Muy bien, vamos a la tercera.
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1: Un hecho inédito, por lo menos, bueno, inédito o no, un hecho particular de los últimos meses y años,
17: sí,
1: tal
17: señor,
1: vez,
17: ¿no? Sí.
1: Un motociclista que se movilizaba por un andén cayó a un barranco.
17: Efectivamente.
1: Que el andén no es para las motos.
17: No.
3: ¿Te acuerdas que ayer, entre toda la hipótesis que hizo el oyente que nos estaba contando en la mañana la movilidad justo hasta ahora, él dijo que posiblemente, presuntamente, había caído una moto, que había presencia de bomberos?
17: Ah, sí.
3: Que él nos los contó y que nosotros acá tomamos el pelo con el cuento de la matemática y que A más B igual a C y no sé qué. Bueno,
17: y que la regla de tres simple y directa.
3: El señor le atinó, sin darse cuenta le atinó.
17: Pues efectivamente, este motociclista que se movilizaba por un andén, Alejandra y compañeros, cayó un barranco en la autopista a Florida Blanca. Lo que sería una imprudente maniobra para avanzar más rápido y evadir el trancón terminó en un aparatoso accidente en autopista entre Piedecuesta y Florida Blanca en sentido sur-norte. luego de que un motociclista cayera un barranco en el sector del retorno de La Turena en la mañana de este lunes 11 de mayo. Según información preliminar entregada por la Dirección de Tránsito y Transporte de Florida Blanca, el conductor se movilizaba presuntamente por un reducido andén de manera indebida, poniendo también en riesgo la vida de los peatones cuando perdió el control de la motocicleta y terminó precipitándose hacia una zona boscosa. La emergencia obligó a la presencia del Cuerpo de Bomberos de Florida Blanca, paramédicos en ambulancia y unidades de tránsito y transporte, quienes auxiliaron al motociclista y regularon la movilidad en el sector mientras era atendida la situación. Luego de ser rescatado y estabilizado por los socorristas, el hombre fue trasladado a un centro asistencial para recibir atención médica. Se hace un llamado a respetar las normas y evitar maniobras peligrosas que ponen en riesgo la vida de todos los actores viales, indicó la Dirección de Tránsito y Transporte de Florida Blanca.
1: Sonido del mar. ¿Vamos para la playa, Aleja?
3: Sí, señor. Y tienen que estar muy, pero muy pendientes porque con Tropicana tenemos muchas sorpresas en este mes, ¿no, Muriel? 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
1: Viene la segunda parte, ¿no?
3: Sí,
1: atentos,
3: señor.
1: Atentos, sí, y señor. Atentas todas para disfrutar de lo que será la playa. ¡Qué rico!

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0: Mono, a través de nuestra transmisión en TikTok, en arroba tropi bucaramanga, le estábamos preguntando a los oyentes, 7:54 ya, qué opinaban de la presentación del Bucaramanga el día de ayer. Nosotros aquí estábamos dándole palos, sí, porque pues decimos el día del cumpleaños, por lo menos
1: ganen.
0: Sí.
2: Una presentación decorosa, hermano.
0: Pues sí, sí. ¿Qué dijo la gente? A ver, ¿qué dice la gente?
1: Eso, hay respuestas compartidas. Unos dicen sí, que debería haber ganado, que eso era lo mínimo que se esperaba del equipo en su cumpleaños. Uh-huh. Otros dicen no, que pues obviamente que el fútbol es así y que tampoco hay que darle tanto palo al equipo de la ciudad. Eso salen a defender y salen pues obviamente la
0: gente. O sea, que pierdan y que no importa pues si no clasifican a nada.
1: No me leen palo tanto a mi búcaro, estaban escribiendo también.
0: Pues no, si le estamos dando palo porque
3: que un buen hincha hace eso. Están las buenas y están las malas y reconoce las malas.
0: Es que estamos gusta la parte de que dices, uno está en las buenas y en las malas
3: y reconoce
0: como
3: las
0: como el papá
3: malas,
0: la mamá, pero las tiene que reconocer.
1: Pero tiene que
0: aquí no es bueno que el equipo le estamos deseando algo malo, no estamos siendo la pregunta es, ¿usted cree que ayer que cumplía años el equipo, el Bucaramanga, no cree usted que debió haber hecho una mejor presentación, un mejor resultado? Sí, sí. Esa es la pregunta, porque era de cumpleaños, ¿no?
1: Y estaba haciendo la comparación también con el Cali, que el Cali había regalado 2 goles de cumpleaños y que, pues, obviamente lo mínimo era que el Bucaramanga, que los jugadores, pues, como que jugaran mejor.
0: Y además que sí, además que
1: saludo para Flaquito, saludo para Iván Mesa, para Adis, para Acate. Dice, ese Atlético Bucaramanga, no voy a decirlo, pero no le gusta a Wilmer, ¿no?
0: Tradúzcalo, ¿qué dice?
1: Es que es malito. Y ya, no voy a decir más. Nurica, Cervantes, gracias, saludo para Juanjo, para Camila, Día de Pesca 1 se ha unido, muchas gracias.
0: Bien, Día de Pesca 1.
1: Rosita dice, qué chimba de locutores.
0: Oiga.
1: Pero no sé si qué chimba o qué chimba. Sí,
3: chimba.
1: Chimba
3: Una cosa es chimba y otra cosa es chimba.
0: Bueno, no cualquier cosa se recibe. Saludo aquí todo se recibe.
1: Miguel Figueroa y la gente que se ha conectado que nos ha dejado el comentario. Sí.
0: Mucho
1: y,
0: infiltrado.
1: Sí. Perfiles falsos.
3: Bodegas.
0: El micrófono.
4: La ventaja de las cosas escritas es que usted lo lee en el tono que desee, no en el que le toque. O sea, lo leemos en positivo. ¡Qué chimba de locutores!
0: Ya.
1: Bonitas con estilo se ha unido. Ya ahorita vamos a revisar ese perfil. Bueno, González, Jimena Alexandra, toda la gente que se está uniendo a nuestra transmisión en vivo, pues un saludo muy especial. Edwin, Héctor, Luis, Jimena, Dayana, Mariela, John, Mao, muchas gracias.
0: Háblenos de salsa, Alejita, por favor.
4: Bueno, pues les contamos que tenemos un evento salsero bastante chévere y desde ya pues les vamos contando que del 1 al 6 de junio se impone la cultura salsera en la Ciudad Bonita. Este evento clave para la memoria musical latinoamericana se dará cita en Bucaramanga con conciertos, coleccionistas, conversatorios y más actividades alrededor de la cultura salsera. ¿En dónde será? Pues les contamos que es el primer encuentro cultural afrolatino. Bucaramanga, la salsa se impone. Audición salsera. Vamos a tener muchos invitados. Va a ser en la Casa Cultural El Solar y va a ser bastante chévere. Va a estar un invitado muy especial que es Carlos Ospina, quien presentará su documental Viva Eddie. Uno de los invitados especiales será el cineasta caleño Carlos Ospina, quien llegará al Oriente Colombiano para presentar el documental Viva Eddie, una producción dedicada al pianista, compositor y arreglista colombiano Eddie Martínez, considerado uno de los grandes figuras de la salsa latina en décadas. Desde 1960 y 1970, pues ha hecho muchas cosas o hizo muchas cosas este hombre. Pues esta actividad incluirá un conversatorio con el director, donde publicó va a detallar muchas cosas sobre la creación del documental, la trayectoria del cineasta y también la importancia de Eddie Martínez en la salsa y el jazz latino. Este hombre, este colombiano, tuvo unos inicios bastante chéveres y su trayectoria neoyorquina, donde trabajó junto a leyendas como Rey Barreto, Tito Puente, Celia Cruz, entre otros cantantes salseros, que pues es algo bien chévere. Es un encuentro bastante cultural y aguanta ir a ver y conocer algo de salsa para las personas que nos gusta, pero no tenemos como la suficiente conocimiento o no tenemos de pronto las bases bien fundamentales de la salsa, pues es un encuentro bien chévere.
0: ¿Y qué tal si la volvemos a bailar salsa?
4: Eso sí.
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0: armar un concurso con ustedes. En un momento les contamos, hay que hacer una frasecita, vamos a pedirles que armen una frase. Vamos a ponerles ya una tarea en este momento, la tarea es en este momento fácil.
1: ¿Cuál?
0: Ustedes hablen con sus compañeros de trabajo, son las 7:59 y ya venimos en, a las 8:30 les contamos qué hay que hacer, 8:30 les contamos qué hay que hacer. Vean, hablando con los compañeros de trabajo, venga, usted quiere ir al Gran Combo, en Tropicana van a regalar un palco para 10 personas, tienen que ser compañeros de trabajo, ¿no? No, que es que yo quiero ir con mi mamá, que diga la madre. No, es que quiero ir con mi amigo de la universidad. No. Es que somos tres tías y siete tíos. Y, no, es compañeros de trabajo.
1: Sí.
0: Que habrá que sustentar que son compañeros de trabajo. Listo, hacer claridad para poderles entregar el premio.
1: Sí, señor.
0: 8:30 les contamos los detalles. Vamos a hacerlo vía WhatsApp. Esto para celebrar los 64 años del gran combo de Puerto Rico. 23 de mayo con Festelar y Tropicana en Sanfer.

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18: El cañón del Chicamocha es considerado el segundo cañón más grande del mundo, con más de 108.000 hectáreas de extensión. Su profundidad, que alcanza los 2.000 metros, crea un ecosistema de bosque seco tropical donde las temperaturas oscilan drásticamente entre los 11 y los 32 grados centígrados. Formado hace 46 millones de años, es atravesado por el río Chicamocha. Entre sus hitos técnicos, destaca el teleférico de 6.3 kilómetros, uno de los más extensos del planeta, que conecta la Mesa de los Santos con el Parque Nacional del Chicamocha Panachi. Más allá de su geología, el cañón es un santuario de biodiversidad y cultura. Fue el hogar de la etnia Guane y hoy es el epicentro mundial del parapentismo debido a sus corrientes térmicas únicas. Su relevancia es tal que forma parte de la lista indicativa para ser declarado Patrimonio de la Humanidad por la UNESCO. 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
1: si gratis.
0: Tiene, igual le suena gratis. Y tenemos en Facebook, YouTube, Instagram y TikTok nuestros live, nuestros en vivo permanentes. Nos encuentras como Tropicana Bucaramanga. Somos Cristian de J. El Boro y Vivi González. Con ustedes Aleja Sánchez, Mayra Bello, Howard León y quien les habla, Eduard Muriel. Estamos en Cómo Amaneció Bucaramanga.
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0: Momento viene nuestra sección de cumpleaños. Cada hora sí, una sección aquí diferente para arrancar nuestra hora. Vamos con los cumpleaños a través del WhatsApp de Tropicana.
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0: ¿Qué dicen en el TikTok de nuestra pregunta ahí para compartir con ellos del Búcaros? Que estuvo de cumpleaños ayer, ¿no?
1: Estuvo. No,
0: pero, estamos.
2: ¿Será
0: estamos
2: que celebrando? Podemos decir no, y los pero, cumplió muy feliz? ¿Será?
1: Se conectan los chicos de Tropicarranga Fusión. Nos escriben a esta. Nos saludan a través de el live de TikTok. Saludo para Federico Rodríguez, no Gutiérrez. Sí. Fico Rodríguez, Elkin Pati, saludo para Mao, saludo para Jennifer Duván Darío, buenos días, Díaz 7 dice saludos, muchas gracias por toda la gente que se va conectando a nuestro live Facebook. Ellos entran, están un ratico, salen Gustavo Rivero, ¿cómo va todo, Gustavo? Saludo para Jenny Sandoval también que se ha unido. ¿Cómo va todo, Jenny? También feliz día, feliz martes a toda la gente que se ha conectado. Seguimos disfrutando de esa celebración en el mes de las mamis.
0: Muy bien, ya venimos en momentos también. 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
3: ¡Feliz cumpleaños!
1: Bueno, queremos saludar a todas las personas que están celebrando su cumpleaños. Tropicuasá, Tropicana, 317-880-1840. Dice por aquí, feliz día de los enfermeros allá en Chile. Bueno, también saludan a los enfermeros de parte de Flor. Queremos saludar esta fecha especial al señor Robinson Castillo, está celebrando su cumpleaños.
4: Feliz cumpleaños a través del 317-880-1840. Deje su nota de voz. Buenos días.
5: Si quieren, mejor ni pueden colocar los cumpleaños. Feliz cumpleaños de Daniel Calderón, le agradezco. Bueno, muchas gracias.
0: Vale, por pasar. Pero
4: está pidiendo pero.
0: ¿Para quién?
5: Hola, Tropicana, buenos días. Escucho a mi emisora desde Rionero Santander. Por eso felicitar a mi hermano, el Elvin Snyder Jaime Espinto, que está de cumpleaños, que Dios me lo bendiga.
1: Ah, bueno.
5: Y cumpla muchos años más. Y me coloco una canción de cumpleaños.
4: Que sí, por favor, le colocan tu cumpleaños.
5: ¿Quieren pueden colocar
4: la de tu cumpleaños de Daniel Calderón?
1: Bueno.
4: También llegan más saludos. Buenos días, buenos días. Tener cuidado, bueno, esto es movilidad. Feliz cumpleaños para mi nieto Alejo, de parte de su nonita Leo, que la quiere muchísimo. También están enviándole saludos de cumpleaños para Michelle Castillo, que Dios la bendiga, le conceda muchos años más, de parte de toda su familia. Hola, Oscar.
6: Muy buenos días. Yo escucho Tropicana 95.7 porque es la mejor. Para enviarle un feliz cumpleaños a mi esposa Jacqueline Olaya Caballero en el barrio La Esperanza 2. Muchas gracias.
1: Dice, por aquí, feliz cumpleaños para mi nieto Alejo, de parte de su nonita Leo, que lo quiero mucho.
4: Saludos, saludos a esta hora para Karen Ávila, que cumplió, no, mire, Karen Ardila, cumplió ya, 35 años, sí, Ávila, Ardila, bueno. Karen, bueno. 35 años ayer, que Dios la bendiga y conceda muchos años más, que esta vuelta al sol esté llena de muchas, muchas bendiciones para ella y para toda su familia.
1: Tengo a través de TikTok, saludo para Liliana Durán, buenos días, mis locutores bellos, reportando.

0: Sintonía del Barrio Gracias. Comuneros. Y Mayito nos escribe desde el TikTok también un saludo muy especial para todas las enfermeras de la clínica Chicamocha, en especial para Mayerly,
1: claro, el día
0: que
1: de
0: nos ven en TikTok.
2: Oiga, qué rico. Feliz. Oiga, hay una canción para ella, la enfermera.
3: Sí.
2: Claro.
1: Sí. Enfermera, no me hagas sufrir. Cúrame la pena del corazón.
3: Feliz día de la enfermera para la hermosa Juliana Maldonado en el HIC. Uy. Que sea un día maravilloso. Gracias por su excelente labor. Gracias por dar siempre lo mejor de ella en todo momento. Qué bendición es poder tener una amiga enfermera.
1: Pero venga, sea una cosa, Alejandra, no solamente hay enfermera, hay bueno. también enfermeros.
2: Wow.
1: Saludo muy especial para los enfermeros.
3: ¿Sabe también a quién vamos a celebrar y
1: Leo.
3: A nombrar ahorita?
1: Leo es el enfermero.
3: Sí, Leo es enfermero.
1: El mismo que enfermero.
4: ¿Cuál Leo?
3: No.
1: ¿Leo Dan?
4: Wow.
1: No.
3: Tropileo.
1: Tropi de todito, como usted dice.
3: Leo de todito. También felicitar en su día a las enfermeras a Maleja Gómez, que siempre está en sintonía con nosotros. Besito para ella, por ser hermosa, por ser talentosa, por siempre estar con sintonía de Tropicana.
1: Aquí dice que Diana Marcela Pedraza, del Hospital Universitario de Santander, felicitaciones de parte de su familia.
3: Mire, también están felicitando a, mire, Karen también es enfermera de la Fundación Cardiovascular, así que feliz día para ella, la esposa de Quique.
1: Bueno.
3: Claudia Milena Molina Vera, en Fundación Cardiovascular, otra enfermera más, feliz día a la... Ay, no.
1: No digan eso. No.
3: Esa sí no lo pienso decir, es una falta de respeto. ¿Qué tal?
1: No digan eso, mano.
3: No, ¿qué tal eso?
1: Bueno, queremos saludar, por otro lado, por aquí, a Carlos Martínez Murillo, está celebrando su cumpleaños de parte de su familia, felicitaciones en San Alonso.
3: Así es, más saludos de cumpleaños para Dayanita, mi enfermera, la esposa de Máximo, que está hoy celebrando el Día de la Enfermera.
1: Bueno, también Oscar Pineda está celebrando su cumpleaños de parte de sus hijos. Ellos viven en el sector de Florida Blanca, el casco antiguo.
3: Para saludar a Aide Pinzón, la mejor enfermera de la familia. Más felicitaciones, más saludos, buenos días.
5: En San Aronso.
3: Así es, más saludos de cumpleaños. Pero no está grabando el saludo. Feliz cumpleaños para mi hija Janet, allá en Estados Unidos, de parte de su mami Leonor, que la quiere mucho y que la extraña un montón. Reportes de...
0: De cumpleaños, saludo para Ronald Zafra, de parte de su abuela en el barrio Dangón. Mensaje que nos llega a través de nuestro TikTok Live para Ronald Zafra, de parte de su abuelita en el barrio Dangón.
6: Habíamos puesto una tareita, ¿se acuerda? Hace rato que era del cumpleañero del día.
3: Sí.
0: Uno o dos.
6: Retomémosla. Los oyentes, ¿cuál quieren completica? Que son dos canciones, según aquí la silvestrista de la mesa.
1: Sí,
6: Alejandra.
3: Sí.
6: El original, uno.
3: El original, uno. Sí, sí, uno. Y mi propia historia, dos.
6: Entonces usted pone en el chat de TikTok el uno o el dos y en el WhatsApp también. ¿Cuál quiere venir completica? Porque...
0: Va ganando el 2 por ahora.
6: ¿Qué? Ah, sí.
1: Ah, bueno.
6: ¿Quiénes votan por la 2? Porque hoy es el cumpleaños de Silvestre Francisco Dangón Corrales. Y pues hay que ponerlo con música, ¿no? Y que lo describa él. Es que me parecen chéveres estas dos. No sé si las compuso.
3: No,
6: pero si son sus historias,
3: no,
6: ninguna, que lo describen a él, ¿no?
3: Ninguna de las dos canciones fue compuesta por él. Son compuestas por Yeyo Núñez.
1: Gran compositor.
3: Gran compositor de Silvestre. Son aproximadamente compuestas por él al 100%. Son aproximadamente unas 40 canciones. Entre esas, pues uno de sus éxitos que cancionado palo durante mucho tiempo, que fue su primer álbum, ¿Quién me mandó? La Pinta Chévere, Cautivo con mi canto y La Colegiala. Y de ahí para allá podemos seguir con todos los éxitos.
0: La gente ha votado por el 2. Saludo para día 7. Gracias. Bueno, rápidamente. Emil Niño. Saludo para users. Carlos Granados, el 2. Andrés Díaz, 16, el 1. Saludo Alfonso, el 2. Fernanda Pico, 2. Wilmer, 2. Hilberto, 2. Flaquito, 1. Patricia, 1. Alice, 2. Y ahí están llegando más mensajes. Saludo para Caterineo Barrera.
6: Siga usted, por favor, ahí.
1: Oye, por acá.
0: Feliz cumpleaños. Cumpleaños, joven.
1: A ver, a ver.
0: Cumpleaños, feliz cumpleaños a esta hora para aquella persona que no lo han felicitado, dice ahí.
6: Bueno, Mayerly. Ah, ya, ya. Lo que quiere decirle es a aquellas personas que no les ha llegado el saludito, enviarles el saludo de cumpleaños de parte de Tropicana.
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1: Mi hermana Gina Milena León Porras está celebrando su cumpleaños. Un abrazo para mi hermanita Gina Milena León Porras. Está en el barrio Moti. Saludo muy especial de este hermano, también de sus hijos que están en los Estados Unidos, sus nietos, y bueno, feliz día, hermana.
3: Feliz cumpleaños para Zoraida Guevara en Aratoca, de parte de su hija Consuelo y sus nietos. Para felicitar a mi sobrino Samuel Navarro Ramírez en Colorado, que pase un feliz cumpleaños, lleno de muchas bendiciones de parte de su tío y su mamá. Feliz cumpleaños para Jennifer Caterina y Rangel. A pesar de que pasan los años, siempre te llevo en mi mente. Te amo mucho.
6: Feliz día para la enfermera hermosa Anjali Ramírez, de parte de Carmen.
3: Más saludos de cumpleaños, 317-880-1840.
0: Saludo para Mayeri La Monita, dice, es una mujer linda como madre y como enfermera. Dios te bendiga.
3: Qué bonitos mensajes.
1: Dice aquí, queremos saludar en esta fecha especial a Juan Carlos Espinosa, también está cumpliendo años en la urbanización Bucareca en Florida Blanca.
6: El celular terminado en 839, que envía la foto de ese accidente, ¿ese es anterior o es uno reciente?
3: Ya te reviso porque estaba celular terminado echándole un ojito a eso.
6: 839. Oiga, Mayra, estaba pensando que todos siempre tenemos a alguien que nos hace barra.
7: ¿Cómo así?
6: Siempre uno tiene una persona que está pendiente en el colegio, en la universidad, en el trabajo, está pendiente de hacerle barra a uno.
7: Ah, usted está hablando de las mamás. Ellas son nuestras hinchas número uno.
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1: Bueno, un saludo de cumpleaños a Luis Alberto Delgado, de parte de sus hijas Silvia y Valerie y la señora María, que lo atesoran y aman. ¡Feliz cumpleaños!
0: Me escribe Juanito desde TikTok. Tropicana, la más bacana. Feliz día de la enfermera para mi hermana Sandra Moreno en Río Negro, Santander. DJ Peter dice bendiciones, feliz día.
7: Feliz día de la enfermera para la mejor enfermera que he conocido, la que más se ha encargado de o se ha preocupado de todos sus pacientes, desde los bebecitos que siempre ha cuidado, de todas las mamis a las que ha ayudado a ser mamás, a todos esos bebés que curó y sanó y a los pacientes que tiene hoy en día a su cargo. Mami, feliz, feliz, feliz día de la enfermera.
6: Pero fuerte, fuerte, fuerte. Qué lindo. Para la enfermera, ¿qué más? A ver, por favor.
3: Por acá más saludos, 317-880-1840. Por acá están saludando a Cristina Vera, que Dios la bendiga y le conceda muchos años más. Gracias por compartir tu vida a mi lado, te amo, de parte de su esposo. Audio por acá, hola.
8: Buenos días, para felicitar a las enfermeras de la unidad de trasplante de la Foscal. Gracias por ser esas grandes enfermeras y por su buen corazón. Que Dios me las bendiga en el día de hoy.
3: Feliz cumpleaños para Daniela Helves de parte de su esposo.

0: Saludo a todas las enfermeras entonces también, que aquí aprovechamos para saludarlas y felicitarlas. Felicidades de cumpleaños para todos.
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0: Noticia positiva, Howard, 8:30 minutos. Vamos a hacer un resumen de los hechos que han ocurrido. Para usted que acaba de llegar a la sintonía, nosotros estamos al aire desde las 4 de la madrugada. De lunes a viernes, de 4 de la madrugada hasta las 10 de la mañana. Vamos a hacer un resumen a esta hora de los hechos que han pasado, precisamente más importantes para resaltarlos. El primero de ellos, una noticia muy positiva, es que una menor que había desaparecido en Girón, luego de salir a comprar un helado junto a su amiga, apareció.
2: Sí, señor.
0: Lo positivo, León, a ver cuáles son los detalles.
2: Bueno, la incertidumbre y el dolor estuvieron en vilo ante una familia de Girón tras la desaparición de María Valentina Rueda Sá, una adolescente de 13 años que fue vista por última vez cuando salió de su vivienda para comprar un helado, como usted lo ha dicho. Pues este caso generó preocupación entre la comunidad del área metropolitana de Bucaramanga, mientras familiares y autoridades estuvieron adelantando una intensa búsqueda para dar con el paradero de la menor, que estuvo desaparecida desde la tarde del jueves 7 de mayo en la vereda Acapulco del municipio de Girón. Según el relato de Emerson, tío del adolescente, hacia las 5 de la tarde, la madre de María Valentina se comunicó con ella por teléfono para pedirle que regresara a la casa. La menor respondió que ya venía en camino, pero con el paso de las horas nunca volvió, y desde entonces, pues, en ese momento hubo mucha incertidumbre, no sabían la ubicación. Pues, desesperados, sus familiares iniciaron la búsqueda por distintos sectores y lograron rastrear la última señal del celular del adolescente. El dispositivo registró ubicación cerca del puente de la Novena en Bucaramanga, pero cuando llegaron al lugar no encontraron rastro alguno. Minutos después, el teléfono se apagó por completo. Bueno, la familia hizo un llamado y la noticia es positiva, Muriel, porque ya apareció esta joven, esta adolescente.
0: ¡Ay, qué belleza ya noticia! Apareció. ¡Qué bonito!
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0: Reiteremos que hay cero, oigan bien, cero homicidios por la celebración de Día de Madres, el segundo día normalmente más violento en nuestro país. Sí, sin embargo, esta es una noticia muy positiva. Bueno.
3: Sí, la Policía Metropolitana reportó que durante esta celebración, el domingo, no se registraron homicidios en Bucaramanga y en su área metropolitana. Y no solamente ahí, sino en todo el departamento. Mencionaron las autoridades que, aunque fueron atendidas más de 1.100 riñas y 280 casos de violencia intrafamiliar, el reporte final fue ese, bastante positivo y alentador. Y así lo menciona el coronel John Jairo Roa, de la Policía del Magdalena Medio.
0: 8 de la mañana con 32 minutos.
4: Buenos días. La Policía Nacional de los Colombianos, a través del Comando Departamento de Policía Magdalena Medio, da un parte satisfactorio y de tranquilidad en conmemoración al Día de la Madre. Pero esto es producto de una organización y una planeación de forma articulada con nuestro Ejército Nacional y la Policía Nacional, donde estuvimos en territorio generando prevención, acompañamiento y presencia a cada uno de nuestros ciudadanos.
0: Qué buena noticia. 8:32.
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0: Así operaba en Bucaramanga la mujer que ayudaba a su pareja desde la cárcel a extorsionar. ¿Cuáles son los detalles, Howard León?
2: Durante meses, comerciantes de distintos sectores de Bucaramanga vivieron bajo amenazas y exigencias económicas que oscilaban entre los 1 y 5 millones de pesos. La mujer señalaba, de intimidar a sus víctimas. ¿Sabe qué hacía? Recorría locales comerciales, tomaba fotografías de los establecimientos y posteriormente realizaba exigencias bajo amenazas contra la integridad de propietarios y empleados. ¿Qué tal?
0: Así están las declaraciones del general William Quintero, de la policía.
5: Es el Gaula. Hemos recibido una denuncia en el sector de San Francisco, donde venían extorsionando unos comerciantes no solamente de San Francisco, sino del centro de Bucaramanga, exigían la prima entre 1 y 5 millones de pesos. Este trabajo es importante. Nuestro Gaula hace una investigación donde verifica más de 200 horas de video, donde logra identificar a la mujer que llegaba a tomarle fotografías a los sitios de comercio, a realizar nuevamente la inteligencia criminal, y que posteriormente esta mujer le entregaba esa información a su compañero sentimental, que estaba recluido en la cárcel modelo de Bucaramanga. O sea, el que sí era el bandido llamado desde la cárcel, obviamente con la información que le pasaba a la mujer que estaba, obviamente, todo haciendo su inteligencia criminal.
0: 8:34, oiga, estamos a nada de que llegue el momento, Mayra, ya estamos a nada. Le voy a decir a cuánto. 30 días, 10 horas, 24 minutos y segundos contando para que llegue ese momento.
3: ¿Conteo de qué? ¿Para qué?
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0: ¡Tropicana! 8:36, vamos con Ñapitas. ¿Qué pasó en Matanzas? ¿Está usted feliz, no?
6: Sí, señor.
0: Si es de Matanzas, es Aleja Sánchez la que lo cuenta.
6: Sí, porque son cosas buenas para toda la comunidad, son cosas buenas para los niños, para los jóvenes, que el deporte es fundamental para todas las personas. O sea, ¿qué? Eso sí, porque...
0: ¿Pero qué van a hacer?
6: ¿Qué hicieron?
0: Más bien, ¿lo hicieron ya?
6: Ya lo hicieron. Oiga, ya pues. Lo inauguraron, y es la Villa Olímpica Sagrado Corazón. Un escenario que, según la alcaldesa, era esperado desde hace varios años por la comunidad y trae muchos beneficios para todas las personas. Durante el acto, la mandataria municipal destacó que la obra representa el esfuerzo, la perseverancia y el compromiso de muchas personas. Aseguró que beneficiará no solo a niños, jóvenes y deportistas, sino a toda la población de Matanza. Por su parte, el gobernador de Santander resaltó la importancia de generar espacios deportivos para la juventud y señaló que estos escenarios pueden convertirse en herramientas de prevención a problemáticas sociales. Abro comillas, si hay donde poder llevar a los niños a hacer una actividad deportiva, si podemos incentivar acá las escuelas de fútbol, pues seguramente esos niños van a estar alejados de los vicios y otras actividades que no son buenas para ellos ni para sus futuros, expresó el mandatario del departamento. También pues se llevó a cabo la comitiva que se trasladó hasta la vereda El Salado para realizar la entrega de la nueva planta de tratamiento de agua potable, infraestructura que busca mejorar la calidad del servicio y las condiciones de vida de los habitantes del municipio. La parte de educación en la jornada también incluyó la entrega del mobiliario del Colegio Integrado Las Mercedes como parte de las acciones adelantadas por la Secretaría de Educación Departamental para fortalecer las condiciones académicas de los estudiantes. Tres actividades que se llevaron a cabo en Matanza para fomentar el desarrollo del municipio.
0: Voy a cerrar con hechos nacionales que tenemos para compartir con ustedes, aunque nuestro programa se enfoca plenamente
2: a lo local, ¿no?
0: En conocer lo que pasa. Por eso se llama ¿Cómo amaneció Bucaramanga? La Fiscalía se abstiene de suspender 29 órdenes de captura de cabecillas del Clan del Golfo. No me haga así, Howard, no estoy equivocado. Yo sé que suena que estuviera como loco yo o errado. Le reitero el titular. La Fiscalía se abstiene de suspender 29 órdenes de captura de cabecillas del Clan del Golfo. El Gobierno Nacional pidió suspender la orden de captura a Giovanni de Jesús Ávila, alias Chiquito Malo, jefe de esa organización. El gobierno pide esta suspensión la Fiscalía General de la Nación, o la fiscal mejor, Luz Adriana Camargo, mediante una resolución ha decidido que no suspenderá de manera automática las órdenes de captura contra 29 integrantes del Clan del Golfo o el autodenominado Ejército Gaitanista de Colombia, EGC, por sus siglas, incluyendo alias Chiquito Malo. La suspensión será luego de una exhaustiva verificación de los compromisos de paz y solo hasta el 25 de junio, cuando inicia la aplicación de las zonas de ubicación temporal. Artículo primero, abstenerse de implementar medidas institucionales orientadas a generar condiciones de seguridad jurídica para el tránsito de integrantes del autodenominado Ejército Gaitanista de Colombia. Igualmente, la jefe de la Fiscalía General de la Nación advirtió en la resolución que la suspensión de las órdenes de captura está condicionada al cumplimiento de los compromisos de paz por parte del denominado Clan del Golfo. ¿Cómo la vea?
2: Bien.
0: 8 de la mañana justicia. Con 40 minutos. Usted está hablando del antivirus, ¿cierto, Alejita?
6: Sí, señor.
0: Bueno, hay alguien hablando ya del antivirus. ¿Sabe quién es?
2: ¿Quién?
0: ¡Gustemu!
7: Ah. Yo, mi llave, ¿qué tanto hace en ese computador? Ya lleva la de tiempo ahí. Ya me parece a James Rodríguez todo el día sentado.
8: ¿Qué Benedetti? No, ¿qué haciéndole barrido a mis redes sociales? Eso elimina un poco de políticos.
7: ¿Y eso por qué, mi llave? ¿Luego qué? ¿Está eliminando a los políticos que le caen mal o qué?
8: No, Benedetti, los estoy eliminando a todos porque no me quiero contagiar de antivirus. Porque como eso se transmite por medio de las ratas, pues es mejor prevenir que lamentar.
7: No, mi llave, solo contagias el animalito, el ratón.
8: No, Benedetti, eso es lo mismo. Antes es peor, porque el ratón se roba el queso. Pero el político se roba el queso, se roba el contrato del queso, la licitación del queso. Y si lo pillan, pues ahí sí dice, ¿qué es eso?
7: ¿Qué? No, ya, ¿y entonces qué piensa hacer o qué? Para que no llegue ese virus aquí a Colombia.
8: No, pues Benedetti, hágame un favor y llámeme ahí a Somurra.
7: ¿A mi burra? Si ya está allá en Barranquilla, mi llave, déjamela quieta por allá.
8: No, Benedetti, a Somurra. La Asociación Mundial de Ratones.
7: Ah, no, listo, mi llave, me confundí, qué pena.
9: Hola, amigo, soy Mickey Mouse. ¿Con quién hablo?
8: ¿Cómo estás, mi querido Mickey Mouse? Bueno, pues la verdad queremos saber si usted y sus amigos los ratones van a venir aquí a Colombia a expandir ese virus.
9: No, no, tranquilo. A ustedes les basta y les sobra con las ratas que hay allá.
8: Bueno, gracias, Mickey. Sí, yo, Benedetti. De todas formas, vaya, cómprese por ahí unos 30 rollos de papel higiénico.
0: ¡Ay, hombre, 8 con 41!
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0: Mayra Bello, pendientes las mamás que se quieren ir a San Andrés. El concurso se llama Mamá Viral. Ese es el nombre. Vamos nosotros a actuar los videos.
2: Sí, señor. Sí.
0: Que ya Cristian de J tiene la locación. Ya, ya tengo, tiene el horario de grabación.
2: Ya, ya tengo el vestido. Ya tengo.
3: ya tengo. Consiguió, yo tengo las ganas, nomás.
0: Consiguió. Esto es. Hay que conseguir maquillaje, niño.
2: Maquillaje,
0: ¿no?
2: Ya maquillaje, están, ¿no? Las maquilladoras listas. Todo está listo ya.
0: Vamos a actuar aquí unos videos bien bacanos para actuar esa situación de las mamás. Las mamás es de nosotros. A ver, representadas en qué tipo de historias. Usted que ha estado a cargo de revisar los videos y ha estado trabajando viernes, sábado y domingo, ¿no? Me cuenta que estuvo sin descanso trabajando.
2: El lunes.
0: Ayer lunes no estuvo en nuestro porque estaba...
2: Dedicó todo el día.
0: Trabajando todo el día. Me llamó sobre las 10 y 15 de la noche.
2: Ya tiene los ojos cuadriculados.
0: Me detalló los 132 videos, un copy de cada uno.
2: ¡Wow!
0: Es increíble la capacidad analítica que tuvo de cada uno de ellos.
2: Tiene una agudeza mental.
0: Sí, fueron 236. Ella 132 y Alejandra 104. Pudieron disfrutar y una descripción en texto de cada uno de los videos de las mamás inscritas. Entonces ya han decidido agruparlas en cuatro perfiles de mamás, me dijo Mayra, ¿no?
2: Resúmalo como el tiempo en radio es oro, entonces resúmalo en 5 segundos. ¿Cómo fue?
0: Claro que sí, mi hermanito, por eso.
3: Un trabajo bastante complejo, comprometidos todos.
0: Yo sé que el tiempo en hora de radio, mi hermanito, por eso aprovecho ese tiempo para saludar a cada uno de los alcaldes. Yo sé que ese tiempo es oro.
11: Mi hermanito.
3: No, y es que sí, incluso Cristian nos ayudó.
0: Es oro por eso.
3: Incluso Cristian nos ayudó muchísimo con ese trabajo porque nosotros le dábamos a Cristian una lista y Cristian decidía más bien. Acomodaba más bien las categorías de esas mamás. Está la mamá cariñosa, ¿sí? Está la mamá enojona, están también las...
11: La mamá que resuelve todo con agüeros.
3: Con agüeros, sí.
0: Listo. O sea, tenemos cuatro tipos de mamás. Sí. Pilas. Pilas a ver su mamá en cuál de esos videos que vamos a publicar en Facebook y en Instagram y TikTok.
11: Sí, señor. Sí.
0: En Instagram y TikTok, las cuatro mamás. Son dos en realidad. Es que iba a decir, es que son semifinalistas. Vamos a hacer una. Cuatro.
3: Cuartos de final.
0: Vamos a hacer una semifinal.
3: Sí,
0: cuartos. Cuatro más votadas.
11: Las cuatro más votadas.
0: Porque son cuatro perfiles, entonces uno por cada perfil.
11: Ajá.
0: Sí, semifinal. Y esas cuatro, ya tenemos dos.
3: Ah, ok.
0: Para la final. Sí, porque son cuatro. Entonces, la más votada de cada una va a la final. Y de esas cuatro, ya escogemos, si no dos.
11: Dos.
0: Que se van para.
11: San Andrés.
0: Okay. Con todo pago. ¿Cuál es la canción ganadora según los oyentes de TikTok? Por favor, que nos vamos a música.
11: Mi propia historia de Silvestre Angón, por favor. Bueno,
0: felicitaciones al cumpleañero del día, Silvestre Francisco, el Flaco Corrales. Oye, Silvestre.

0: Oiga, habíamos hablado del concurso del Gran Combo de Puerto Rico. Hombre, ya, espérenme que sí estoy confirmando una información, porque lo que queremos, ¿saben qué es? Bueno, espérenme, vamos por partes. 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
6: Sí, señor, a través del Tropi WhatsApp 317-880-1840 nos llegan reportes. Hola.
7: Muy buenos días, cero picana, la más bacana, 95.7. Bueno, para informar movilidad, desde la 27, sentido norte-sur hacia Girón, está un 10 de 10.
6: Al momento nos reportan accidente en Chimitá, sentido sur-norte, después de la bomba Terpel, fuerte congestión vial al momento. Morchis.
8: Muy buenos días, Tropicana 95.7, la más bacana, muchachos. Muriel.
0: ¡Ole!
8: Morchis.
0: Buenos días.
8: Mayra, buenos días, buenos días, buenos días.
9: Buenos días.
8: Vamos. ¿Qué pagaría con el 15 veces campeón de la Champions? Y el Atlético Bucaramanga perdió en la Copa de Yugurcito. Uy, no, no, no. Bueno, muchachos, movilidad al momento.
0: Malanga,
8: para
0: los
8: conductores que vengan al sector del norte, traten de no meterse acá por la juventud. Esos están haciendo trabajo los de la electrificadora y tienen un solo carril ahí para este sector. Entonces está bastante complicado porque hay mucho vehículo mal parqueado. Acá saliendo por el sector de la Virgen, tomando la 15, quebrada seca, al hospital, un 8 sobre 10 al momento.
0: Oiga, mañana lo espero, ¿no? América Santa Fe esta noche. Mañana, 6 de la mañana nos hablamos.
6: Diga, mañana lo atendemos.
0: ¿No? Claro, sí, mañana hablamos.
10: Hablando de movilidad.
0: Mañana hablamos.
10: Hablando de movilidad. Ayer entendí a un conductor la frustración de los trancones. Iba en el carro y no, que Dios mío, qué estrés manejando.
0: Tiene que aprender uno a cargar ahí.
10: Y me comí un flechazo y un man de un bus.
8: Pirata será que no sé qué me pegó.
11: ¿Ovación?
6: ¿Sentiste la presión ayer?
10: Sí.
6: Y eso que tiene puro carro de señorita.
0: Necesita uno un tiempo de calma ahí. O sea, hay que hacerle con calma. 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
2: 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Son las
0: 8:57 en Tropicana.
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0: Vamos a invitar a los oyentes de Tropicana que quieran atención con el concurso. Si usted quiere estar en el concierto del Gran Combo de Puerto Rico este 23 de mayo en Senfer, oiga bien, usted, con sus compañeros de trabajo, hasta 10 personas invitadas, bueno, ¿no? Hasta
1: 10.
0: Hasta 10. El combo. Entonces, lo primero hay que poner el combo ahí y decir, ejemplo, por ejemplo, nosotros. Ah, somos de Tropicana y queremos ir. Somos 5 personas.
2: Listo.
0: Pero por poner nombre y apellido de una vez. Entonces,
2: ¿le ponen nombre al combo?
0: O decir la empresa. Por ejemplo, usted dice combo Tropicana, usted puede decir.
3: Combo zapatos.
1: Por ejemplo, yo soy del almacén tal. Sí.
0: Peluquería Cristian, por ejemplo. El combo de la peluquería de Cristian. Entonces pone ahí Jaume León, Cristian Rodríguez, Aleja Sánchez, Mayra Bello, Eduard Muriel, por ejemplo. Usted invitaría así. ¿Qué tiene que poner? Entonces, primero el nombre de la empresa.
3: Sí.
0: Empresa no suena a que tiene que ser una empresa pues grande, ¿no?
1: No,
0: de trabajo.
1: Un trabajo.
0: Sí, empresa de trabajo, ¿no? Es que aquí el trabajo aquí somos 4. Bueno, pues los 4.
1: Ponga los 4, los 5.
0: Cierto, si los compañeros de trabajo son sino 4 y en ese lugar trabajan sino 4, pues es válido, no pasa nada. Hasta 10 recibimos, ¿no?
1: Ya, sí.
0: Hasta 10. Ponga por favor el nombre y el apellido. Un nombre y un apellido. ¿Listo? El trabajo, entonces la zona, ¿cómo se llama su lugar de trabajo?
1: Listo.
0: Y una frase que es con la que van a ganar. Atención, la tarea. Una frase inspirada en los 64 años del Gran Combo de Puerto Rico. Usted participa enviando una frase inspirada en los 64 años del Gran Combo de Puerto Rico. ¿Listo? Para participar, para poder que lo podamos encontrar fácil, Aleja, a través de nuestro WhatsApp, entonces hay que ponerle Palco Empresarial Tropicana. ¿Listo?
3: Ok.
0: Palco Empresarial Tropicana, ese es el nombre del concurso, para que ustedes lo diferencie, amigo oyente. Arranque el mensajito diciendo Palco Empresarial Tropicana. Y escribe ya, mire, mucho gusto, soy de tal empresa, de tal lado, de tal lugar de trabajo. Somos tanto los compañeros de trabajo.
1: Y la frase.
0: Sí. Nombre, apellido y la frase con la que va a participar. La más creativa, la más original, nosotros, como Tropicana, vamos a seleccionarla. Esto a nombre de Festelar, que trae Festelar y Tropicana al Gran Combo 23 de mayo en Sen.

0: puede ser nota de voz. Aclarémoslo, hay que escribirlo, ¿no? Mensaje de texto. Más dudas, más inquietudes, preguntas. Los oyentes, preguntas, dudas, inquietudes. ¿Quién quiere estar? ¿A quién envían ya el primero, por ejemplo, Alejita? A nombre del perfil de Alexandra Londoño.
1: Sí, señor.
0: ¿Qué dice ahí? A
1: ver. Dice Palco Empresarial Tropicana, nombre de la microempresa restaurante El Toque y el Sabor de la Costeña.
0: Eso es válido, no importa si no.
1: Acá tiene... en el trabajo somos cinco.
0: Vale.
1: Alexandra Londoño, Adalberto Londoño, Sandra Ramírez Becerra, Johan Colmenares.
0: Es perfecto, hasta ahí va bien la tarea. Lo que pasa es que mandó ya un mensajito, pero...
1: Sí, es todo en un solo mensaje.
0: Ojalá lo enviaran en... Ojalá en uno solo, ¿no? Ojalá.
2: Es mejor en uno solo.
1: Sí, señor.
0: Sí, en un solo mensaje. Queda largo el mensaje, pero nos queda ahí.
2: Es uno
0: para
2: solo.
0: Poderlo guardar, porque así nosotros copiamos
2: más
0: la
2: fácil,
0: información,
2: más fácil.
0: La guardamos aparte y podemos decir, va, listo, entonces vamos sí, a tratar de enviarlo en uno solo. Y falta la frase, ¿no?
1: Sí, señor.
0: Tienen que enviar la frase inspirada en los 64 años del Gran Combo de Puerto Rico. Vamos a ver cómo están de originales. Y se van para el Palco Empresarial Tropical a ver al Gran Combo. Hay que mencionar a Festelar y a Tropicana, obviamente.
2: Festelar es la organización,
0: claro,
2: ¿no? La organización que está preparando este evento.
0: Claro. Festelar. Búsquenlo en las redes sociales. Festelar. A Tropicana también. Y a los 64 años del Gran Combo de Puerto Rico, ¿listo?
1: Algo creativo, no tiene que ser pues las 80 hojas, ¿no? Puede ser una frasecita creativa, cortica, clara y concisa.
0: Yo voy a decir qué pienso yo, Aleja, que si uno quiere ir con su combo de amigos hasta de 10 personas a un palco, Mayra, del Gran Combo, yo no mandaría una bobadita así como usted dice que cortica la frase, yo diría...
2: No, algo bonito.
0: Algo...
3: Legal, yo adaptaría una canción.
0: Inspirado.
4: Howard va a declamar un poema.
0: Porque no son boletas, Alejazón.
3: Es un palco.
0: Palco.
3: Claro.
0: Entonces sí necesitamos.
3: ¿Sabe cuál es la ventaja?
4: Del cielo
3: de
4: cayó una rosa.
0: Eso.
1: Mire.
0: O sea, necesitamos...
1: Dice, mi frase es la mejor. Con encanto y con primor la vida se baila mejor.
2: Oiga.
4: Pero falta Festelar y Tropicana, no está ahí metida.
1: Ok.
0: De 0 a 10 menos 2.
3: Y pues
0: 2,
3: con Festelar y Tropicana, mi amor.
0: Sí, no, no. No, hay que... Pues es un palco, no es una boleta, ¿no? Es un palco.
1: Bueno. Hay
0: que meterle ahí...
3: Pero acá no es los palcos, es que no es una tiene que hacer fila.
4: Tomemos el tiempo de escribirla, es que eso no es el que mande primero el mensaje.
3: No, no, la ventaja, de los palcos es que usted llega con su grupito a la hora, si llega un poquito tarde, no tiene
2: eso
3: que aguantar
2: fila,
3: no tiene que pelear, que darle codo al de al lado,
2: no,
3: que
2: no
3: mirar. Esa es la ventaja de eso,
2: sí, claro.
3: Porque es encerradito para usted, para su círculo, para
2: eso
3: sus...
2: Para usted, reservado para usted.
0: El palco lo entregamos el próximo lunes.
2: Ah, bueno.
0: Hoy es ¿qué? Martes. O sea que de martes
2: 7 días.
0: A viernes.
1: Sí.
0: Recibimos hasta el viernes. Hasta el viernes recibimos martes, miércoles, jueves, viernes, que estamos aquí haciendo el programa.
2: Y el lunes entregamos.
0: Y el lunes decimos, bueno, listo, aquí está el ganador que se va a disfrutar del Gran Combo de Puerto Rico con el parche de amigos.

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1: En momentos llegaremos con nuestra sección de clasificados que se llama...
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0: banda Morat con su canción Tu Cárcel. 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Son las 9:09 en Tropicana.
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1: Ya tenemos las 9 de la mañana con 11 minutos. Bienvenidos. Estamos en el desarrollo de la sexta y última hora de nuestro programa ¿Cómo amaneció Bucaramanga? Lunes a viernes de 4 a 10 de la madrugada. Estamos en desde las 4 de la madrugada, señor, hasta las 10 de la mañana, al revés. 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Somos Cristian de J. El Mono y Vivi González en la producción. Con ustedes, Aleja Sánchez, Mayra Bello, Howard León y quien les habla, Eduard Muriel. En la mañana de este martes.
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2: 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Buenos días, se ofrece conductor con experiencia, licencia C2. Mayor información al 315-483-7040. 315-483-7040.
3: Bueno, por acá tenemos más clasificados. Están necesitando un dibujante técnico y arquitectónico. Enviar hoja de vida al WhatsApp. Lo digo despacio, y como es la letra 318-567-2656. 318-567-2656.
2: Se necesita señora o joven con hijo para trabajar interna en servicios domésticos en una finca en la vereda Las Salinas, vía al Carmen de Chucurí. Mayor información al 3.

0: información al 312-494-2096. 312-494-2096.
1: Se busca persona para trabajar, que tenga moto para trabajar como mensajero, con o sin experiencia, que sepa ubicarse bien en el área metropolitana. Mayor información al 302-833-1018. 302-833-1018.
0: Bueno, dice aquí, buenos días, Alquiler María Isa, Aldamio Certificados y Tubulares. Bueno, o todo lo relacionado para obras, está en El Reposo, en Florida Blanca. Para mayor información, usted puede comunicarse con ellos al 310-585-7861. 310-585-7861.
1: Buenos días, se ofrece señora para trabajar en oficios varios, manipulación de alimentos, cuidadora de adulto mayor y niños. Mayor informe al 317-858-1172. 317-858-1172.
0: Atención, se ofrece servicio de mantenimiento de computadores e impresoras, servicio a domicilio. 315-622-1429. 315-622-1429. 1429. Bueno, por acá tenemos.
2: Buenos días. Se vende lote cerca al aeropuerto, vereda La Esmeralda. Cualquier información se pueden comunicar al 315-38-32-627. Muchas gracias.
1: Buenos días, se busca muchacha para trabajar en cocina, se busca muchacha para trabajar en cocina. Mayor información al 311-255-5974, 311-255-5974.
0: Buenos días, necesito carro para trabajar en driver que sea gas, experiencia certificada. Informes al 302-859-5646, 302-859-5646.
1: Se ofrece señora para trabajar en oficios varios, externa o por días. Mayor información al 311-234-2061, 311-234-1171.
0: Bueno, están necesitando docente, profesor para inglés en colegio de Cañaveral con experiencia para primaria. Informes al WhatsApp 311-281-1676. 311-281-1676. Más clasificados, qué compra, qué vende, qué se necesita, con mucho gusto aquí le colaboramos. Están necesitando ornamentador y soldador para vallas y avisos. Informes al 300-278-9712. 300-278-9712.
3: 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Estamos en nuestra sección.
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0: Bueno, vendo casa campestre en Piedecuesta, recibo casa en Bucaramanga. Mayor información al 305-72-4640. 305-72-4640.
1: Bueno, están necesitando operarias para máquina plana con experiencia en Bucaramanga. Informes al WhatsApp 317-685, perdón, corrijo, 317-768-5786.
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0: Se vende casa en Lagos 3, bonita, remodelada, 5 habitaciones. Mayor información al 317-304-6903. 317-304-6903.
1: Bueno, mucha atención. Necesito vendedora con experiencia en venta de ropa de dama. Excelente presentación. Es un almacén del sector de cabecera en Bucaramanga. Informes al 311-481-1791. 311-481-1791.
2: Son las 9 de la mañana con 20 minutos. 9 de la mañana con 20 minutos. Muchos oyentes ahí enviando su fotico de humedades, de corrosión. 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Se ganan ustedes su tarro de 4 kilos de Torofil. Oigan, Mayra.
3: Señor.
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2: 9 de la mañana con 21 en Tropicana, 9:21.
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0: la mañana con 28 minutos. 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Adelante. Estoy
1: reportando movilidad del estadio, cogiendo la carrera 30, subiendo a Quebrada Seca, cogiendo la 35 a Cabecera, eso está 10-10.
0: 10-10.
2: Yo escucho Tropicana 95.7, la más bacana, muchachos. No los saludo porque ya los saludé. Ay, bueno, reporte de movilidad, lo que da acá la 33 norte-sur, ya se empezó a congestionar. Vamos, todos los días, señores. Eso no hay nadie que nos colabore acá en este sector de cabecera. Un 6/10 norte-sur. Otra cosita, Muriel, ahí a los habitantes de los barrios Las Villas, El Reposo, El Oasis, están haciendo trabajos en ese sector en Las Villas, ¿no? Entonces tienen tapado lo que es el sector del Oasis para subir por la cancha. Y nos toca ya por otras partes, pero desafortunadamente, carros mal parqueados, llegan a descargar una tienda y que atraviesan los carros, entonces se les pide el favor de que los colaboren para poder transitar con la ruta por dos lados, ¿listo? Buen día.
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3: Yo escuché Tropicana 95.7 Cañaveral de La Foscal, un poco de trancón, llegando a La Fosunada, otro trancón, pero ya pasando de La Fosunada, llegando aquí a Anillo Vial, Aguas Residuales, 10/10, todo fino.
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4: 9 de la mañana, 36 minutos. Mayra, usted tenía una noticia que a mí en lo personal me gustó. Por dos cosas. Por dos cosas. Primero, porque es ver fútbol. Y ustedes saben que a mí me gusta ver los partidos de fútbol. No precisamente por la jugada de los jugadores, valga la pena decir.
5: ¡Tropicana! Yo sé de fútbol. Bueno, a mí me gusta el fútbol por dos cosas.
4: ¿Por qué?
5: Por los jugadores.
4: Ah, oh, pero es que, May, todas vemos fútbol por ellos. Todas.
5: Y cuando mencionan plata.
4: ¡Epa!
5: Y es que imagínate que salió una campaña, ¿sí?, que pretende pagar, ¿cuánto crees?
4: ¿En dólares o pesos colombianos?
5: Pesos colombianos.
4: ¿70 millones?
5: 186 millones. 186 millones de pesos a un hincha que vea los 104 partidos completos de la Copa.
4: ¿Y eso cómo saben que uno ve todo ese poco de partidos?
5: Ahí está la trampa. Y es que imagínate que Fox Sports, que es un canal de televisión en, sí, Estados Unidos, abrió esta convocatoria para absolutamente cualquier aficionado de la Copa de este año y que tenga la oportunidad de ganar esa platica, que entre comillas es bastante fácil. Y es que ellos pretenden encontrar al Chief World Cup Watcher, que es básicamente el jefe de quien ve los partidos, pero el jefe de esos.
4: Sí.
5: El jefe de los hinchas que ve partidos, básicamente.
4: Ok.
5: Esto es un concurso, un torneo internacional, o sea, puede aplicar desde la China hasta la Conchinchina, quien se le dé la gana, a partir del 11 de junio al 19 de julio. Lo que le exigen son algunos pasitos, porque estaba leyendo, porque sí, para que usted pueda aplicar la oferta es a través de un portal de esos web en donde usted consigue trabajo, así como CompuTrabajo, sí, pero es Indeed, con dos S.
4: Sí.
5: Entonces usted ahí crea el usuario, se registra, llena las habilidades relacionadas, que tiene habilidades de creación de contenido, que le gusta la comunicación. Y tiene que grabar un video corto explicando por qué considera que usted es un candidato especial para este puesto.
4: Yo, a todo lo que dijo, aplico.
5: La cosa es que,
4: primero, no tengo tiempo para armar los partidos. Segundo, es de que no todos, bueno, a mí me dijeron que los de Egipto tocaba verlos. Los partidos de Egipto tocaba verlos.
5: O sea, yo sé, yo por lo menos, pero ¿por qué la risa?
4: Mayra, si yo digo que toca ver un partido, ¿por qué cree que sea?
5: No me voy a quedar con las ganas, entonces vamos a ver los partidos de Egipto. Y es que más allá de solamente usted tener las ganas de ganarse esa plata y el tiempo disponible para verse 104 partidos, porque sí, recordemos que algunos son muy temprano, otros son muy, muy tarde.
4: Muy tarde.
5: Lo que usted tiene que hacer para, o sea, ya después de que usted lo elijan, lo que usted tiene que hacer es ver el partido, comentar el partido, compartir opiniones sobre el torneo y de cada uno de los encuentros, generar contenido para redes sociales, o sea, videitos, interactuando, no sé qué, participar en la experiencia de este torneo desde un espacio especial, porque le van a dar a usted un espacio en una revista estadounidense. Y ahí está el problema, porque yo apuesto que muchos se podrían quedar, porque pues obviamente usted tiene que hablar inglés. Todos los contenidos tienen que ser en inglés, porque esto es para el canal de Fox Sports, que evidentemente es en inglés, y el espacio de la revista es en el Times Square.
4: Ah, no, May, o sea, eso con Google
5: traductor
4: de Google, eso sale.
5: Bueno, ahí está esa es la campaña, 186 millones de pesos para quien se vea esos 104 partidos de la Copa.
4: Cristian, ¿usted se arriesga?
6: Sí.
4: Mire.
6: ¿Qué hay que hacer?
4: Se va a ganar 180 y qué,
5: 86 millones de pesos.
4: Ajá. Lo único que tiene que hacer, bueno, primero inscribirse porque Cristian tiene todas las habilidades que nombramos.
5: Sí.
4: Todas las habilidades,
5: es hablar.
6: ¿Con qué chimba van a hacer?
5: No, pero ¿en serio?
4: ¡Plata!
5: Nosotros buscándole plata.
4: Sí.
5: Busca, bueno, se registra, no sé qué. Ve los 104 partidos porque es que eso se tiene que
6: hacer.
5: Y comentar los partidos. Y hacer un video para redes sociales hablando de los partidos, comentando los partidos. No, no tiene que ser experto en fútbol, que también dicen las habilidades. Y, pero tiene que ser en inglés.
6: No, ya, ya perdí.
5: Pero Alega dice que con Google Traductor se puede todo.
4: Eso sí, sale.
6: Pero, sí, pero.
4: Eso sale.
6: Pero la pronunciación.
5: Pero pronuncielo.
6: No, pues yo me postulo, pero con subtítulos
5: pero
6: en inglés.
5: Ay, pero ¿saben que se puede? Porque ahora la inteligencia artificial le cambia a uno los idiomas.
4: Ah, ve que sí se puede, yo puedo participar. Necesito a tres personas. Necesito a tres personas que quieran compartir 186 millones de pesos. Y ustedes se ven los de la noche, yo me veo los del día. Y a mi estilo, pues vamos comentando los partidos entre risa y chanza. Es que es plata. 189 millones por verse los partidos durante un mes. Coger, vea, se busca uno.
5: No, eso también.
4: Después dicen que soy yo sola y es ella. Ahorita viene Muriel. No, Alejandra, no hagas más contra. Pero sí sería, la verdad sería muy, muy, muy chévere porque, pues, primero es poner a prueba todo lo que uno puede, pues, conocer de todo lo que es el fútbol, de los equipos, de cómo se vive la pasión en diferentes lugares. Hoy no sería, la verdad sería.
5: Pero ahora dígalo mucho en inglés.
4: No, ahí sí ya. No, ya, deje así. Vamos con algo de música y nos preparamos porque hoy es miércoles misericordioso y tenemos una ayuda bien chévere. Una persona que tiene un gatico, adoptó un gatico y está pasando una situación complicada. Y venimos con esa historia porque necesitamos de Los Ángeles de Tropicana, así que les hacemos la invitación. Ya venimos con este martes, en este miércoles, martes misericordioso.
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0: Esa canción tiene una letra muy bonita, May, y es porque toda su canción es pensando primero en que las cosas pueden cambiar en cualquier momento, ¿cierto?
1: Sí.
0: En que depende de uno empezar a cambiar las cosas como debe ser. Tú no puedes decir, ay, es que cambie la sociedad cuando tú no aportas tu granito de arena. ¿Te imaginas donde cada persona empezara a tener esa iniciativa de tener cultura, respeto, tener muy claro todo lo que son los valores, la ética, la responsabilidad, la honestidad, que muchas veces fallamos como seres humanos? ¿Te imaginas esa situación?
1: Sí, yo siento que, y eso aplica para muchas cosas, por ejemplo, cuando usted habla de cuidar el ambiente, si todos tienen su granito de arena, de guardar el papel, de no tirarlo por la ventana del carro cuando va conduciendo, todo eso aporta, todo eso ayuda y habrían muchísimos cambios.
0: Demasiados. Mira, alguien decidió en esta mañana decir, voy a empezar un cambio pequeñito y no con la basura, pero sí con alguien que tal vez estaba pasando una mala situación, tomó una mala decisión y dejó un animalito en la calle.
1: Oh.
0: Así que le damos la bienvenida a César. César es un oyente Tropicana que nos acude solicitándonos una ayuda para un amiguito que él acogió en el camino y le ha dado amor, cariño, respeto y lo ha estado cuidando con todo el amor y el corazón. Bienvenido, César, a Tropicana.
2: Hola, buenos días. ¿Cómo está Alejita, Mayra, Mono? Buenos días.
0: Gracias a Dios, muy bien. Bueno, queremos saber, primero que todo, ¿cómo se llama el amiguito al que vamos a ayudar hoy?
2: El amiguito se llama Blanco. Blanco.
0: ¿Cuántos meses o cuántos años tiene Blanco?
2: Blanco tiene aproximadamente dos añitos y medio, más o menos.
0: Aproximadamente. ¿Hace cuánto tienes a Blanco?
2: A Blanquito hace 3 meses lo tengo.
0: Ok. Bueno, ¿y Blanco qué tiene? ¿Qué pasó con Blanco? Porque cuando nos escribiste vi muchísimas historias clínicas, medicamentos costosos. Estábamos revisando acá internamente todo el proceso de Blanco. Y para las personas que no saben o desconocen cómo es el proceso con Tropicana, no es solamente decir, venga, es que necesito pañales y pañitos, venga, es que necesito que me ayuden, ¿cómo hago? Necesito que Tropicana me ayude. No, va mucho más allá de solamente escribir a un número de WhatsApp y solicitar la ayuda. Es demostrar que la ayuda en realidad se necesita. Cuéntanos qué diagnóstico o qué ha pasado con Blanco y por qué está solicitando esa ayuda.
2: A ver, Alejita, mira, pues yo a Blanquito la adopté, ¿sí?
0: Sí.
2: La adopté, lo vi que lo abandonaron, está abandonadito, la adopté y está acá en mi casa y todo. Venía estando bien, la semana pasada lo noté así como muy decaído, no quería comer. Luego el jueves de la semana pasada, ¿sí?
0: Sí.
2: El día viernes lo seguí notando igual y entonces dije, no, pues yo el gatico, increíble, uno le llega a coger un aprecio tan grande a los animalitos.
0: Sí.
2: A las mascotas son tan agradecidos y yo dije, no, yo mi gatico, no, pues no. No voy a dejar que pase a mayores. Primero llevé para una veterinaria. Me le prestaron ahí, lo revisaron y todo. Y iba muy mal, muy mal, muy mal. Le hicieron exámenes y en la tarde me dijeron que Blanquito lo que tiene es sida felino.
0: Uy, ¿y esto cómo se transmite o cómo llega a él a contagiarse de este virus?
2: Posiblemente por lo que él de pronto pues no tuvieron precaución los antiguos dueños, ¿sí? No tuvieron precaución. El sida felino se transmite solo entre gatos.
0: Okay.
2: No hay que problema que uno, ay no, que el gatico tiene sida, no, solo se transmite entre gatos y o por mordeduras profundas se transmite entre ellos. Solamente el sida felino se transmite así.
0: Ok. ¿Y qué tratamiento hay o cómo se hace? ¿Cómo se hace?
2: Es igual, el sida felino es igual que en los humanos, o sea, ellos no hay cura para eso, ellos pueden vivir así, simplemente que a mi gatico como tiene las bajitas defensas, le atacó pues lo que es el páncreas, el hígado, sí, está anémico, sí, por eso es que le dio el bajón que tiene, sí. Está muy, muy anémico. En la veterinaria yo le dije que por favor hicieran lo posible, sí. Me lo dejaron allá desde el viernes hospitalizado, tratamiento costoso. Fuera de eso me pidieron unos medicamentos, como pude, se los compré, son medicamentos costosos, sí, costosos y o sea, de donde sea, uno hace lo imposible para salir adelante con un animalito que le da a uno tristeza verlo sufrir.
0: Ok. ¿Cómo podemos sumarnos a esta ayuda?
2: Pues Alejita, o sea, yo lo que pido es que si me pudieran colaborar económicamente, para la cuenta es larga, la cuenta lleva más de 1,000,000 pesos, porque cada noche hospitalizado son 150,000 pesos. Yo te envié, para que los oyentes sepan, yo te envié la fórmula médica, sí, señor, la factura de la veterinaria, los medicamentos, también me enviaron como 4 medicamentos y unas inyecciones que hay que colocarle todos los días, los medicamentos suman un promedio de casi 300,000 pesos. He venido comprando ya 2 pastillas, 3 pastillas de cada cosa, porque la verdad no, económicamente no estaba preparado para esto, ¿sí? Sí, un momento a otro, yo no sabía que el gatico estaba enfermo y pues me cogió de sorpresa.
0: Ok. Un número de Nequi, y por favor, mientras tanto ve buscando el nombre de los medicamentos para ver si de pronto alguna familia los tiene, o alguna persona diga, oiga, yo le di esos medicamentos a mi gato, a mi perro, y le pueda decir que te donan los medicamentos.
2: Ok, listo, sí, yo tengo la fórmula acá, Alejita. 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
0: Repítelo, por favor.
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0: ¿Nombre de los medicamentos?
2: A ver, los medicamentos, dice Aciplus.
0: Sí.
2: Esos son medicamentos para gato. Aciplus. Dice Diciclin. Hepatopet. Y Canivex.
0: Listo.
2: Canivex son gotas y los otros son pastillas.
0: Listo.
2: La verdad, solamente el tratamiento es por 30 días. Uno por 30 días, otro por 15 días. Y las pastillas son cada 24 horas, o sea, una diaria. Solamente pude comprar 2-3 pastillas de cada medicamento, porque pues no pude comprar más.
0: Listo, César. Cualquier cosa lo estaré molestando. Gracias por escucharnos. Gracias por compartir tu historia. Ya seguimos hablando por interno, porque pues nos comenzaron a preguntar los nombres. Si quiere, porfa, enviarlos por WhatsApp escritos para poderlos reenviar y que sean más fácil las personas que tengan los medicamentos.
2: Vamos, okay, que Aleja, muchísimas gracias.
0: Gracias a ti por escucharnos. Vamos con algo de música, ya regresamos con el Palo, Palo, Palo Tropicana.

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0: cañón del Chicamocha es considerado el segundo cañón más grande del mundo, con más de 108 mil hectáreas de extensión. Su profundidad, que alcanza los 2.000 metros, crea un ecosistema de bosque seco tropical donde las temperaturas oscilan drásticamente entre los 11 y los 32 grados centígrados. Formado hace 46 millones de años, es atravesado por el río Chicamocha. Entre sus hitos técnicos, destaca el teleférico de 6.3 kilómetros, uno de los más extensos del planeta, que conecta la Mesa de los Santos con el Parque Nacional del Chicamocha-Panachi. Más allá de su geología, el cañón es un santuario de biodiversidad y cultura. Fue el hogar de la etnia Guane y hoy es el epicentro mundial del parapentismo debido a sus corrientes térmicas únicas. Su relevancia es tal que forma parte de la lista indicativa para ser declarado Patrimonio de la Humanidad por la UNESCO. 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
2: 10 de la mañana. 10 de la mañana, 10.
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2: 10 de la mañana, 11 minutos. Llegó el momento de dar palo. Sus incomodidades, inconformidades. Eso que usted dice, oiga, mi comunidad necesita denunciar tal situación, alumbrado público, se están presentando muchas riñas, necesitamos que nos recojan escombros, ¿qué pasa? ¿Qué sucede? Pues usted nos puede contar a través del Tropi WhatsApp 317-880-1840. ¿Me ayudas con la presentación del palo?
6: Envíense nota de voz a través del Tropi WhatsApp 317-880-1840, dejando su queja, su inconformidad, sin insultos, sin vulgaridades, sin convertirlo en un rifirrafe político, y recordando que todas las opiniones expresadas por ustedes oyentes no nos representan a nosotros como equipo Tropicana.
2: Ahora sí, buenos días.
7: Palo, palo, palo para el alcalde de Río Negro, que no ha querido recuperar los espacios deportivos, los cuales nosotros tenemos derecho.
6: Palo Tropicana en anónimo. 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
2: No, eso no es palo.
6: No, es palco.
8: 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La mejor, la que apoya el Barcelona campeón y Barcelona campeón femenino de la Champions. Palo, palo, recontra palo otra vez. Al alumbrado público de Bucaramanga, la oficina de alumbrado público, otra vez la 45, parte la 45, sin alumbrado público otra vez. ¿Qué pasará, señor alcalde? Palo, palo.
9: Palo, palo para el policía que mató al perrito que estaba defendiendo a su dueño. Palo, palo, palo para el policía.
10: Bacana, los semáforos de la novena, nada que los arreglan. 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
2: 317-880-1840. Palo, palo, palo. ¿A quién le va a dar palo? ¿Qué le molesta de su comunidad? ¿Qué inconformidad quiere dar a conocer? Por acá dice palo, palo. Palo para los invasores de la cancha de Portachuelo por echarnos la Policía Nacional cuando hay jugadores en la cancha. Más palo, 317-880-1840.

0: Se le quedó. Acá se quedó. Allá.
1: Sí, acá no. Pues
0: está colapsado.
1: Está colapsado.
2: Dios, para darle palo, palo, palo al tombo ese allá en Río Negro, Antioquia, que mató al perrito, palo, palo.
0: Ay, palo, sí. Pobrecito el perrito.
1: Oiga, pero que esa situación complicada, ¿no? Porque sí, está la versión del policía en donde dice que lo estaban atacando y evidentemente en el video se ve que el perrito le está ladrando. Y entonces el policía dice que por defenderse, entre comillas, lo digo supuestamente, le disparó al perro.
3: Palo para la entidad que le corresponda. La vía que viene del Café Madrid hacia el barrio Kennedy, después de la salida de Bavaria, hay piedras.

0: Mucha gente que está perdiendo cita, trabajo, de todo. O sea, urgentemente necesita organización para que puedan trabajar de noche, trabajar de noche. Dijeron que trabajan de noche y no se están haciendo.
1: Buenos días, Tropicana, palo, los venecos que la van haciendo canguro aquí en el barrio Comuneros. Atropellaron que a una señora se paró y se fue y la dejó ahí botada.
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4: Son las 10 de la mañana, 16.
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0: 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Informen la hora, 10 de la mañana, 34 minutos.
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0: 10 de la mañana, 34 minutos. Lo nuevo, lo nuevo. Josie Quinn, Jorge Medina, te amo, sonando Tropicana.

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3: 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Son las 10 de la mañana con 48 minutos.
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10: Señor usuario, el Instituto Nacional de Vías Invías y el concesionario Unión Temporal Peajes Nacionales se permite informar que en el PR48+000 de la vía nacional Bucaramanga-Pamplona, en la estación del peaje El Picacho, se realizará cierre parcial de calzada con paso controlado a un carril desde las 6 horas del 23 de mayo del año 2026 hasta las 23 horas del 31 de mayo del 2026. ¡Feliz viaje!
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1: 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Son las...
2: Esta es la hora, son las 11.
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1: 11 en punto de la mañana iniciamos una nueva hora y ese programa que se llama Herederos de la Carranga. Programa que reúne lo nuevo y lo clásico y donde usted disfruta de muchas emociones aquí en Tropicana 95.7.

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1: 11 de la mañana con 11 minutos, pida deseo. Pida ese anhelo en su corazón. Por ejemplo, se puede estar cerrando los ojos en este momento y diciendo: papito Dios, escúcheme. Yo quiero estar frente al mar así, escuchando esto de fondo. ¡Ah, qué rico! ¿Sí o qué? Aproveche y pida deseo y recuerde seguirnos en nuestras redes sociales. En Instagram aparecemos como Tropi Bucaramanga, en TikTok Tropi Bucaramanga y en Facebook Tropicana Bucaramanga 95.7. Es un grupo, usted le da a seguir. Porque les contamos que ya estamos en modo segunda etapa de mamá viral. Vamos a llevar a 4 mamás. Digo 4 mamás, no, son 2 mamás con su acompañante, o sea, 4 personas. A San Andrés con todo pago, así que tienen que seguirnos en nuestras redes sociales, están muy pero muy atentos, porque vamos a estar subiendo cositas a nuestras redes, tienen que estar muy activos, ir, mirar publicaciones, comentar, porque la segunda parte se viene y se viene chévere.
2: Tochinitos, mi princesa.
1: Y si usted no está pendiente, bailas, como dicen por ahí.
2: Burro color café.
1: Porque qué tal usted sea una de las ganadoras y usted no sepa.
2: Principal.
1: Porque no estaba pendiente de Tropicana y no vota y no comparta porque no está pendiente. Actívele la campanita a las notificaciones. Esté en serio muy, muy, muy atento. Muy atenta.
2: No, una piedra.
1: Porque es un viaje a San Andrés para estar así, vea. Qué rico, ¿sí o qué?
2: Piedra de amor.
1: Apenas para desestresarse. Está cansado, está cansada. Apenas para disfrutar.

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0: 8:28. Oiga, ustedes sí han estado atentos, muy atentos a todo lo que tiene Tropicana en estos días. Estamos, pero con todas. Dame la media arepa. Aparte que estamos modo mundial, todo es mundial en Tropicana. Tenemos varias actividades en este mes para mamá y ustedes no se pueden quedar por fuera. ¿Qué tienen que hacer? Primero, pues seguirnos en nuestras redes sociales. Segundo, estar escuchando Tropicana, yo creo que todo el tiempo. Tenemos viaje para mamá a San Andrés con Mamá Viral. Se viene ahorita el 13. Mañana tenemos una noticia súper importante para todos los amigos carrangueros. Se viene una actividad bien chévere, Herederos de la Carranga, este festival en su segunda edición. Y también tenemos la fiesta de mamá, fiesta mamá. Algo bien chévere que tenemos para todas las mamás, que ustedes también se pueden estar inscribiendo. Y como si fuese poquito, tenemos también una actividad con el Gran Combo. Sí, estamos cargados de muchas cosas y ustedes no se pueden quedar por fuera. Estén muy atentos, muy pendientes de Tropicana, de los pasos, de lo que le contamos. Porque en cualquier momento decimos algo, hacemos una actividad en calle y ustedes se pueden quedar por fuera. Y no queremos eso. Queremos que estén parchados con nosotros, que estén todo el tiempo con nosotros. Porque en serio, este mes está pero bomba, como dicen por ahí. Les voy a dejar algo de San Miguelito, la media arepa.
1: ¿Sabes quién es?
0: Si no nos siguen en redes sociales, de una vez toma el celular en sus manos. 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Nos sigue TikTok Tropi Bucaramanga y en Facebook un grupo que se llama Tropicana Bucaramanga 95.7.

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3: 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Son las 11 de la mañana con 33 minutos. 11 de la mañana, 33.

0: canciones. Reportes de sintonía. 317-880-1840. Por acá están solicitando la barrigona que está sonando. Eso. Saludito para Alex Roa, que está reportando sintonía. Para Cristina Coronado.
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0: Para Isabel Rojas, Jorge Jaime. Para Lucila Rincón.
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0: Juan Carlos también reportando sintonía a través del Tropi WhatsApp 317-880-1840. Kenner, que se reporte en la casa, mano. Kenner, que se reporte. Álvaro Chía también reportando sintonía. Saludo para Marina desde Villahermosa, Santander. Para Garabato, que también está reportando sintonía. Para Yorkin. Au, au, Álvaro Chía. Edgar Macías. Ese por acá, Edgar Oli.
2: Muy buenos días, Tropicana, escuchándola desde las 5 de la mañana. Quisiera oír la canción de Amores en Domingo en la voz de Willy Carranga, por favor.
0: Dale, mi amor, ya la primera, vamos.
2: Buen día.
0: Salúdeme a Over Almeida. Dale. Dígale que lo amo. Ay. Por acá están pidiendo el Ñero. El hincha canario reportando sintonía desde Real de Minas, desde Girón, Caldo Chadi.
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0: Desde Villanueva, Topocoro, Matanza, Río Negro. Se activó la gente. Saludos al tío Nacho en Río Negro. Saludos también para don Calixto, reportando sintonías desde el Diamante 1. Girón City, Oscar Celis, reportando sintonía. Oiga, Oscar, no lo sacan de Girón, más raro, gorda. Por acá, tanda rapidita de saludos, reportes de sintonía.
1: Dígala que es
0: 317-880-1840.
1: Es
0: y después dicen, ¿y por qué ya no me mandan avisos?
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0: le cae la fiscalía ahí, ajá.

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2: 11 de la mañana, 49.
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0: Junta.
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22: El Cañón del Chicamocha es considerado el segundo cañón más grande del mundo, con más de 108 mil hectáreas de extensión. Su profundidad, que alcanza los 2.000 metros, crea un ecosistema de bosque seco tropical donde las temperaturas oscilan drásticamente entre los 11 y los 32 grados céntico. Formado hace 46 millones de años, es atravesado por el río Chicamocha. Entre sus hitos técnicos destaca el teleférico de 6.3 kilómetros, uno de los más extensos del planeta, que conecta la Mesa de los Santos con el Parque Nacional del Chicamocha-Panachi. Más allá de su geología, el cañón es un santuario de biodiversidad y cultura. Fue el hogar de la etnia Guane y hoy es el epicentro mundial del parapentismo debido a sus corrientes térmicas únicas. Su relevancia es tal que forma parte de la lista indicativa para ser declarado Patrimonio de la Humanidad por la UNESCO. 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
1: 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Son las...
2: Esta es la hora, son las 12.
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4: Las 12:10.
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4: ¿Qué tal, amigos? ¿Qué tal? Bienvenidos a ¿Cómo va Bucaramanga? Les acompañamos con mucho gusto. La dirección de John Edward Muriel Ladino está con usted, quienes habla Jaguar León.
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4: Bueno, les cuento que un joven de esta región del país, un santandereano, murió. El sueño americano terminó en tragedia para Chucho. Este joven murió en los Estados Unidos y su familia lucha por traerlo. La llamada que nadie quería recibir llegó hasta Lebrija en medio del silencio de la madrugada. Al otro lado de la línea, desde Estados Unidos confirmaban una noticia que destrozó a toda una familia. Jesús David Martínez Luna, un joven santandereano que había viajado hace 3 años en busca de un mejor futuro, murió en un trágico accidente de tránsito en Denver, eso es en Colorado. Desde entonces el dolor se apoderó de sus familiares, amigos y vecinos, quienes hoy intentan reunir dinero para traer de regreso su cuerpo a Santander y darle el último adiós. Se conoció el accidente, ocurrió el 10 de mayo en una vía en Denver. Cuando Jesús David se vio involucrado en un choque con un vehículo de carga. Aunque las autoridades norteamericanas no han revelado oficialmente las circunstancias exactas del siniestro, compañeros de trabajo del santandereano fueron los primeros en alertar sobre lo sucedido. Compañeros de trabajo del señor Jesús Luna están tratando de localizar a sus familiares o amigos. Tuvo un accidente en el 270, publicó un medio digital en la ciudad tras conocerse la tragedia. La noticia cayó como un golpe devastador en Lebrija. Amigos cercanos lo recuerdan como un joven alegre, trabajador y apasionado por el Atlético Bucaramanga. Además cursó sus estudios en el Colegio Integrado Nuestra Señora de las Mercedes, Colmercedes, donde dejó amistades y recuerdos que hoy lo lloran. A través de las redes sociales, allegados expresaron mensajes cargados de dolor y de despedida. En medio de esta tristeza, su familia solo espera traerlo de regreso a Santander.
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4: Ya tenemos en Colombia las 12 del día y 14 minutos. Se está informando cómo amaneció Bucaramanga de Tropicana. Bueno, ¿cómo va Bucaramanga? Les cuento que interviene en el lago de las Babillas para proteger especies silvestres en la ciudad de Bucaramanga. La Policía Metropolitana y habitantes del sector realizaron una jornada de limpieza en el lago de las Babillas, del lago del Cacique, para reducir la contaminación y recuperar este espacio ambiental en Bucaramanga. Durante la actividad fueron recogidos residuos y se realizaron labores de limpieza alrededor del lago, donde habitan especies como babillas, iguanas, tortugas, peces y aves silvestres. Las autoridades señalaron que la intervención busca proteger la fauna del lugar y promover el cuidado de este espacio natural frecuentado por habitantes y visitantes del sector. Cuidar nuestros entornos naturales también es construir seguridad y convivencia, señaló el coronel Héctor Daniel García Acevedo, quien además invitó a la ciudadanía a invitar para que mantengan limpio este lugar de basura. La policía también hizo un llamado a proteger las fuentes hídricas, respetar las especies que viven en estos espacios ambientales de la ciudad.
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4: Muy bien, ya tenemos en Colombia las 12:15 minutos. 12:15 minutos, está informando cómo va Bucaramanga. Santander.

0: el comercio y la actividad empresarial, razones por las cuales considera que existe una demanda suficiente para sostener una operación aérea internacional desde Bucaramanga. Asimismo, indicó que la suspensión de vuelos directos obliga ahora a cientos de pasajeros a realizar escalas en otras ciudades del país, aumentando considerablemente los tiempos de viaje y los costos de desplazamiento quienes necesiten movilizarse hacia destinos internacionales. Desde la administración departamental consideran que recuperar esta conexión permitiría impulsar nuevas oportunidades comerciales y abrir mayores posibilidades para el intercambio económico entre Santander y los mercados internacionales.
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0: Bueno, les comentamos que hay corte de luz hoy 12 y 13 de mayo por mantenimiento de la línea Barbosa-Cimitarra. Noticias regionales. La empresa electrificadora de Santander anunció ajustes en la programación de los trabajos de mantenimiento preventivo en la línea de alta tensión Barbosa-Cimitarra, con el fin de minimizar los tiempos de suspensión del servicio de energía en varios sectores previamente afectados. Las labores se desarrollan entre hoy, martes 12 y miércoles 13 de mayo, en municipios de las provincias de Vélez y Yariguíes, en zonas aledañas. Los cortes programados comenzaron desde las 6 de la mañana y hasta las 6 de la tarde en amplios sectores urbanos y rurales de Cimitarra, Bolívar, Landazuri, El Peñón, La Belleza, Puerto Parra, Sucre y Vélez. Posteriormente, desde las 6 de la tarde de este martes hasta las 6 de la mañana del miércoles 13 de mayo, es decir, mañana, continuarán las suspensiones en sectores de Cimitarra, Bolívar, Landazuri, El Peñón, La Belleza, Puerto Parra y Sucre. Para el miércoles 13 de mayo, de 6 de la mañana a 5 de la tarde, los cortes de energía se estarán realizando principalmente en Cimitarra y algunos sectores rurales de Vélez. Además de las suspensiones programadas, la empresa electrificadora de Santander informó que mientras se realizan maniobras para establecer suspensiones y disminuir el impacto de los trabajos, se presentan interrupciones cortas del servicio en distintos horarios. Bueno, ya tenemos en Colombia a las 12 del día, 18 minutos. Ya venimos con la movilidad para que usted se comunique con nosotros. Nos envíe su nota de voz a través del WhatsApp Tropicana 317-880-1840.
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1: Ya tenemos las 12:27, ya venimos con la movilidad. En Tropicana que está Tibiana, noche de media luna.

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1: Bueno, ya tenemos en Colombia a las 12 del día 36. Faltan exactamente 24 minutos para la 1 de la tarde. 317-880-1840. Saludamos a esta hora a la gente que se comunica con nosotros. Mi querida Mafe, gracias por estar escuchando Tropicana, la más bacana. En este mediodía, la hora del almuerzo, queremos escuchar los reportes. Mafe, saludo especial para ti, gracias. 317-880-1840. 317-880-1840. ¿Para qué tenemos a Omar?
2: A Howard. Escuchando 95.7, la más bacana tropicana, ¿no? Oiga, Howard.
1: Oigo.
2: Aquí lo que es la carrera 21. La 21. Eso está un 8 de 10. 8, 7 de 10. Mucho carro parqueado, ¿no? Demasiado carro parqueado en las vías. La más bacana tropicana.
1: Ole, mano, ese es el problema. Y bueno, se le guste públicamente, de manera franca y directa, no lo digo yo, los directores de tránsito, los tres últimos que hemos entrevistado acá en Tropicana, han dicho que ese es el problema que tiene Bucaramanga. La han convertido en un parqueadero, Usted va por la 33, ve carro estacionado, va por la 27 igual, lo mismo la 18, lo mismo la 21, la 22. Eso es lo que pasa. Dice aquí desde La Joya, subiendo por Quebrada Seca, tomando la 21 hasta la UIS, está un 10 de 10, nos dice José Sanabria. Gracias, José. La carrera novena, de 0 de 10, uy, terrible. Nos dice que la carrera 18 con Rosita, 0 de 10, por acá nos dicen. Ay. 317-880-1840.
3: Buenas tardes. El problema es que se lo levantan ahí por el centro ese, pero allá lo que es cabecera, porque son carros de alta gama, por allá ni van, no, pues, por todos los lados carros parqueados.
1: Y para mi hermana Valentina, que está conectada con Tropicana, gracias por escucharnos.
4: Bueno, yo escucho Tropicana 95.7 porque es la mejor. Aquí lo que es la 10, la 11, la 11 con 15, llegando aquí a Las Pulgas, la 15 con 21, accidente al momento, accidente de norte a sur.
1: Accidente ahí en ese punto de norte a sur. Saludo para Álvaro Chía, ¿Más oyentes?
5: A ver, no, llevo como una hora desde la Quebrada Seca con novena y nada, que es algo más o menos. No. Está terrible, terrible.
1: La Quebrada Seca con novena es otro punto neurálgico. Dice que ¿dónde está limpio? ¿Dónde?
6: Yo escucho Tropicana 95.7 reportando movilidad, viniendo del Palenque, pasando por Abastos. Llegando aquí a Bavaria, rumbo a Colorado, hasta el momento 10 de 10, un milagro, 10 de 10.

0: pero que no diga el nombre de la cédula de quién. No dice el nombre de una cédula. Nos diga el nombre de la persona y con mucho gusto aquí le colaboramos. Para el celular finalizado en 028, que nos escriba cuál es el nombre de esa persona. Más oyentes, movilidad, movilidad.
1: Lo escucho, tropicana, la bacana. Jaguarcito, aquí, ojitos, desde el norte, la Virgen, la 15, viniendo del centro hacia el norte por la parte de la vía Matanza hasta Los Ángeles. Pian piano la hora. Dios le bendiga.
0: Gracias. Es hora de sentirse en paz. 12:40 en Tropicana.
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1: Bien, ya tenemos en Colombia las 12:48 minutos en Tropicana. Un abrazo para todos los amigos que nos sintonizan a esta hora en diferentes sectores de Bucaramanga y del oriente del país. Ya venimos.
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2: El complejo de páramos de Santurbán y el Almorzadero constituye uno de los sistemas hídricos y ecológicos más extensos y estratégicos del mundo. Ubicados en el corazón de los Andes Orientales, estos ecosistemas son fundamentales para la seguridad hídrica de Santander, abasteciendo a más de 2 millones de personas y regulando el ciclo del agua en una de las regiones más productivas del país. Su importancia global radica en su vasta extensión y biodiversidad única. El páramo de Santurbán destaca por su intrincada red de lagunas y su papel como regulador climático. 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
3: Esta es la hora, la una en punto.
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4: Bueno, regresamos con la música, mis amigos. Aquí está Fabián Corrales. Uno de sus éxitos, Tu Norte Soy Yo.

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2: La 1:12 p.m, 12 minutos en Tropicana.
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0: en Tropicana. Son las
1: 1:18 p.m.
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2: Sí, estoy tragado, compadre. 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

directamente de Colombia, con ustedes su servidor, Jason Jiménez, y su parcero, Maluma, baby.

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7: Sería un sueño hecho realidad. Yo siempre he sido fan de Marc Anthony. Soy artista de circo tradicional y el acto que estoy realizando en el video se llama Alambre Tenso. Un poco de mi arte del circo. Esta presentación es en la cancha Cosmos en Villarrosa. Tabla de ensayo. Normalmente trabajo a 6 metros de altura.
8: ¿A quién va a llevar usted a Las Vegas?
7: No, mi mamá ve ya por lo que no tiene la visa, si no sería la primera. 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
13: El cañón del Chicamocha es considerado el segundo cañón más grande del mundo, con más de 108.000 hectáreas de extensión. Su profundidad, que alcanza los 2.000 metros, crea un ecosistema de bosque seco tropical donde las temperaturas oscilan drásticamente entre los 11 y los 32 grados centígrados. Formado hace 46 millones de años, es atravesado por el río Chicamocha. Entre sus hitos técnicos destaca el teleférico de 6.3 kilómetros, uno de los más extensos del planeta, que conecta la Mesa de los Santos con el Parque Nacional del Chicamocha Panachi. Más allá de su geología, el cañón es un santuario de biodiversidad y cultura. Fue el hogar de la etnia Guane y hoy es el epicentro mundial del parapentismo debido a sus corrientes térmicas únicas. Su relevancia es tal que forma parte de la lista indicativa para ser declarado Patrimonio de la Humanidad por la UNESCO. 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
6: Ya son las... Es la hora con 59, mejor.
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6: Y ahora son las 2 de la tarde, familia, 2 en punto, arrancando una hora buena de música en las tardes bacanas de ese martes. Todos conectados en Tropicana. Feliz tarde, familia. Estamos activos.

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1: bueno, sí, lo voy a ver, sí, no, en esa tarde de martes, martes misericordioso, a las 2 de la tarde con 7 minutos, ahí estamos con todos ustedes disfrutando buena música, buenas canciones pendientes. Hola, mamis. 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
1: Con el estilo de Morat, en esa tarde de martes. Damos la hora con el café Águila Roja, 2 de la tarde, 9 minutos. Hora de tomarse un tintán. Vamos a tomarnos un tintico. El nombre de café Águila Roja. Que coja energías para esa tarde de martes, la segunda.

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3: Porque durante todo este mes estamos celebrando el mes de las mamis hermosas, preciosas, divinas, para todas ellas. Vamos de fiesta durante todo el mes de mayo. Naldo Barrera, Si no peleamos, sonando en Tropicana en esa tarde. ¿Será que hoy sí llueve? Naldo me dice como que va a caer agüita hoy.

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0: Puerto Rico solamente. Pendientes, pendientes. Algo muy fácil, muy sencillo. Si usted quiere, ya tiene el combo armado para el concierto del Gran Combo. Arma tu combo salsero en tu empresa. Gánate un palco de 10 personas para ver el Gran Combo de Puerto Rico en concierto ese próximo 23 de mayo con Tropicana. Preste mucha atención a lo que hay que hacer. Envía una frase. Usted, súbale volumen allá, por favor. Usted que está escuchando, que tiene el grupo de amigos de la empresa. Eso es lo que hay que hacer. Eso es lo que hay que hacer. Tienen que enviar una frase inspirada en los 64 años del Gran Combo de Puerto Rico. Tiene que incluir dentro de la frase a Festelar, que es empresa organizadora, Festelar, la empresa de eventos organizadora, y por supuesto a Tropicana, en esa frase. Cambiándole la letra a un éxito del Gran Combo, enviando al WhatsApp aquí en la emisora. Nos envía eso todo escrito a qué WhatsApp de la emisora, 317-880-1840. Me tiene que enviar los datos, nombre de la empresa, nombre y apellido, obviamente, pues de los que van a ir, de los que probablemente se ganen el concurso, de todos los compañeros. Nosotros vamos a revisar, vamos a escoger quién va a ganar. Y les decimos, bueno, nos vemos en Senfer el próximo 23 de mayo. Así de fácil, así de fácil. Nos vamos el 23 de mayo para Senfer, el Gran Combo de Puerto Rico. ¡Demonio! ¡Tú me hiciste brujería! Ya lo saben, pendientes. Una frase inspirada en los 64 años del Gran Combo de Puerto Rico. Nos incluye, deben incluir en la frase a Festelaria Tropicana. Cambiándole la letra a un éxito del Gran Combo, enviada al WhatsApp en texto. Lo pueden escribir. Nota de voz o video con los datos. Así que pendientes. Me colocan ahí, obviamente, algo que tenga, para saber, ¿no? Que se están inscribiendo a lo del Gran Combo. Para poder ir, ¿no? Para poder revisar.
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0: Alguien me diga si va a llover o no va a llover. Algo me dice que hoy va a caer agüita. Yo soy bueno para pronosticar el clima. Saludos para mi cuente. Hola, mi cuente, ¿cómo te va? Feliz martes. Y toda la gente que se ha conectado conmigo, Omar. 317-880-1840, tarde de martes. Aquí estamos en Tropicana, tardes bacanas con Tropicana, amor.

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3: 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Ya son las 2:31.
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0: Es hora de estar en paz en esa tarde con Tropicana. Ya son las 2:35.
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0: Mañana travesor, dale para todos ustedes en Tropicana. A 2:35. Saludos para Omitter. ¿Qué dice Omar? ¿Cómo está el clima?
4: Bueno, buenas tardes. Escuchando 95.7, ¿no? No, usted como cantante, si no, mejor siga con su pelo. Mejor siga con su pelo, ¿eh? No, ay, es más bacana Tropicana.
0: No puedo echarme una cantadita, hombre. Ay, pero no.
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0: Mágico, Jesús Manuel Estrada.
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0: La música está 317-880-1840. Ahí está.
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0: Pues tengo un datico.
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0: No, Wendy, usted sí.
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0: no. ¿Usted conoce a alguien en su familia o usted está desempleado? No es un pecado ser desempleado. Hay mucha gente que ha aplicado esos subsidios. Otros no lo saben. Pues hay subsidios de desempleo. Usted puede pedir, quiénes pueden pedirlo y cuántas veces. Y les tengo el valor en este año 2016. Un auxilio financiero que mantiene acceso a salud y a otros beneficios para quienes están sin trabajo y quedaron cesantes. De pronto usted de un momento a otro en esta semana, la semana pasada, ¡pa! Lo echaron del trabajo. Por X o Y motivo. Usted fue empleado y estuvo cotizando en la caja, en alguna caja de compensación familiar. Usted tiene derecho a poder pedir este subsidio. Rápidamente los requisitos, les cuento. Haber estado afiliado a una caja de compensación familiar. Escuche esto. Estar desempleado y no registrar ninguna fuente de ingreso ni vínculo laboral. Haber hecho aportes continuos o discontinuos en una caja de compensación durante los últimos 3 años.
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0: De la siguiente manera, para los trabajadores dependientes, 360 días continuos o discontinuos. Independientes, aportes del 2%. Bueno, aquí hay más detalles. Si usted es desempleado y quiere saber los requisitos, cómo aplicar a ese subsidio de desempleo, pídame el link. Escríbame al WhatsApp de la emisora. Cristian, pásenme el link. Yo con mucho gusto le comparto esa información. Eso está en nuestra página oficial de Tropicana, tropicanafm.com. Pero tengo el link directo. Si usted quiere leerse bien este tema, y de pronto usted está afiliado a Cajazán, a Confenalco, no sé, qué sé yo, y está desempleado, se quedó sin trabajo estos últimos días.
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0: Les pide el link, aquí se le dice qué hay que hacer, cómo puede hacer. Y de uno a usted llega ahí con el, con la información clara. Es una ayuda muy buena. Porque dice, al final de este documento dice, el primer pago es de 1.050.000 pesos, el segundo pago es de 787.000 pesos. El tercer pago es de 525 y el cuarto pago de 262.000 pesos. Platica que llega mientras usted como que nuevamente busca trabajo, encuentra un ingreso, algo que hacer, y aparte le pagan la salud, papá. ¡Ja!

0: si usted se quedó sin trabajo, se quedó sin trabajo y estuvo cotizando, supo que estuvo cotizando en Cajazán o en Confenalco, en alguna caja de compensación, usted puede, tiene derecho a pedir su subsidio de desempleo.
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0: Subsidio de desempleo, sí.
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Ah, bueno, Gerson ahí, eso bien bacano, Gerson. Así que ahí le tengo la información. Si usted quiere saber qué tiene que hacer para aplicar, ahí están los pasos de cuántos son los pagos este año 2026. Si necesita el link, solamente escríbame. Link, o mándelo, lo que sea.

0: 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Ya son las 2 de la tarde con 42 minutos.
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0: La música en esta tarde, familia. Tarde de martes.
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0: Pinchote me reporta en sintonía. Gracias a la gente que está en Pinchote. A todos mis amigos a través de internet, www.tropicanafm.com. Gracias. Los que están conectados en la aplicación móvil, ahí en el celular, ahí, descárguenla, descárguenla.
1: Viene la gente
0: de todo lado. En todos los taxis, todos los carros que ya tienen su pantallita y su pantalla táctil Android, ahí pueden descargar la aplicación de Tropicana, Tropicana FM. Están enterados de la movilidad, noticias, datos como este importantes que le importan a usted y a los pasajeros, a todo el mundo. Saludos también para toda la gente que está en los locales, en todas las tiendas, en todos los micromercados, la gente que está aquí en el centro de Bucaramanga.
1: Merengazo, qué tremendo vacilón.
0: Los que van de viaje.
1: Merengazo, qué tremendo vacilón.
0: Toda la gente que se ha conectado conmigo, gracias, gracias, gracias.
2: Comunicarse con Cristian de J. Asociados Abogados.
0: Voy a montar una cooperativa yo. Saludos para doña Ruth, gracias. En todo Santander, fuera de Colombia, gracias. La gente que está fuera del país, gracias por la sintonía, un abrazo. Siguen llegando mensajes a través del WhatsApp de la emisora.
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0: Yo digo que va a llover hoy. No sé a qué horas. Exactamente, todavía no llego hasta ese punto, pero yo sé que hoy llueve.
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0: Hoy llueve.
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La gente de todos los talleres, los lujos de los carros. La gente que trabaja con las motos, todos los talleres también de motos, gracias. La gente que trabaja con eléctricos, con cámaras de seguridad, todos.

0: Los que, la gente que trabaja en sistemas, sistemas tecnológicos. Sergio Montero. Saludo para Checho Montero. Gracias por la sintonía, papá. Gracias. Todos los conductores también.
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usted no tiene trabajo o conoce a alguien que no tiene trabajo, existe una opción para que pueda recibir dinero y es por medio de las cajas de compensación familiar. Eso es algo llamado algo así parecido como protección al cesante. Si usted estuvo cotizando en una caja de compensación familiar, la empresa le estuvo pagando la caja de compensación, usted puede pedir ese auxilio. Ese auxilio. Y le tengo el link, el paso a paso. Dice cuánto se puede ganar, cuánto puede reclamar durante 4 meses. Mientras usted nuevamente consigue trabajo, puede hacer mercadito. Le pagan la salud también. Si desea más información, simplemente escríbame al WhatsApp de la emisora. 317-880-1840. Y yo con mucho gusto, muy amablemente, le voy a enviar el link de la información, del dato, de la noticia, que está también publicada en nuestra página de internet www.tropicanafm.com.

0: bien, León.
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6: Ya son las 2:50 en Tropicana. 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
1: 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Son las
2: 2 de la tarde con 58 en Tropicana.
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0: Hombre, Pipe Bueno. No, no. Estoy quecando todas las canciones hoy.
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0: Noticia de Nequi, Nequi, Nequi, noticia de Nequi.
1: No voy a.
0: A las 3:10 se te ubica. Nequi abrió campaña en la que darás así con millones. Con sencillo proceso.
1: No voy a.
0: Cuente usted cómo puede participar. Quienes deseen participar por los múltiples premios deben utilizar una de las funciones de su billetera digital Nequi.
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0: Vamos a darle un poquitico más de este tema.

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1: Saludo para Pitufo, que debe estar escuchando a esta hora. Dino Pascali también. A las 3:11 en Tropicana hay noticias de Nequi. Nequi abrió campaña en la que dará hasta 5 millones con sencillo proceso. Usted puede participar en la actualidad, bueno, esa aplicación, bla, bla, bla, lo que me importa.
2: Llego yo y ahí vamos a ver.
1: ¿Cómo participar en la campaña del Nequi? El Nequi. El Nequis, dice un amigo mío, pásame el Nequis. Para poder entrar, saludo para José Miguel Aranda. Para poder entrar a ese tipo de concurso, debe usar el sistema de remesas o giros en Nequi. Para participar por los premios, la plataforma señaló que aquellos que reciban dinero del exterior por primera vez suman 20 puntos en su conteo personal. Posteriormente podrán sumar 10 puntos por cada giro que sea de un monto mínimo de 580 mil pesos. ¡Vaya! Aquellos usuarios que sumen la mayor cantidad de puntos al finalizar la campaña serán ganadores. En caso de presentarse un empate, el ítem de beneficio de definición del ganador es quien haya recibido más dinero. Los primeros lugares recibirán premios de hasta 5 millones de pesos. ¡5 millones!
2: Y ahí vamos.
1: Leo, los demás premios se componen de transferencias de 500 barras, 1 millón de pesos, 2 millones. Desde la billetera digital señalan que el premio se verá reflejado en su Nequi.
2: No me pregunto.
1: Dentro de los 20 días hábiles después de finalizar la campaña. ¿Pero cuándo se acaba?
2: Que me perdone.
1: ¿Cuándo se acaba la campaña?
2: Pero me gusta más como la canta.
1: Válido desde hasta el 24 de junio del 2026.
2: Sí, quiero gritarlo.
1: Hasta el 24 de junio usted mueve su Nequi, tin, tin, tin. Pase al Nequi, mande al Nequi, tin. Y probablemente se puede ganar 5 millones de pesos que está entregando el Nequis. Si desea conocer más de esa noticia del Nequis, se la puede pedir. Yo le tengo el link de este dato, que también está publicado en nuestra página oficial de Tropicana, www.tropicanafm.com. Sé que le pagan por Nequi las carreras, los indrivers, los coletos, ahí suma puntos. A que se escríbame por el WhatsApp de la emisora. La, lo del Nequis, lo que me estaban preguntando cosas del Nequis, ahí está.
2: Ya llego yo. Y ahí vamos a ver.
1: Ahí tiene.
2: ¿Cómo es?
1: Cristian Orlando, empresario Villamizar. Vamos música en esa tarde de mar de familia. ¿Cómo está el clima? A las 3 de la tarde con 14 minutos. Saludo para José Miguel Aranda de parte de Cristian Orlando Villamizar. Que cuando se ven como antes, que ya tú sabes. ¡Ah! Pasemos la piña.
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1: 3:14 ya. Mañana es el día de la Virgen María, ¿no? Mañana 13 de mayo, la Virgen María bajó de los cielos, sacó, diría, ¿no? Mañana es el día de la Virgen María. Mañana, 13 de mayo.

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2: O sea, Cristian DJ, buenas tardes.
3: ¿Qué pasó, doctor?
2: Dígale a don Orlando que se mande a peluquear, donde se peluqueó la vez pasada. Bueno, y ahí sí nos vemos. Un abrazo, ¿no? Lo vi en vacaciones. Bueno.
3: Bueno, bueno, bueno. Voy a hacer un regalo con la gente de Besame. Se va a hacer un regalo. Las emisoras musicales de Caracol entregan una... Eso es para la gente que le gusta tener esos discos antiguos, esos acetatos. Los que se ponen en radiola, así, en vitrola.
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3: Nos llegó de Universal una colección de 4 discos con los éxitos de Juanes.
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3: Si usted quiere ganarse esta colección, porque eso es coleccionable, eso después con los años vale mucha plata y es algo invaluable.
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3: Hay una publicación que está fijada en Bésame y está también publicada en las historias tanto de Bésame como de Tropicana. @Tropicana @TropiBucaramanga, más fácil en Instagram, ahí está publicada la historia.
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3: Y usted puede entrar. Tiene que colocar el nombre de la canción de Juanes que más le gusta. Y la canción, el mensaje que tenga más likes, más me gustas, se va a ganar esa colección. Ahí yo salgo en el video mostrando la colección de los 4 discos bacanísimos. Originales. Llegaron desde Universal. De los estudios de Universal. Con mucho cariño para los oyentes de Tropicana de Besame. Así que entren ya mismo a esa publicación, entren a ese enlace, dejen la canción que más le gusta de Juanes, lo de la camisa negra, esta canción se llama La Tierra, la que suena de fondo. Y hay muchas más que usted puede disfrutar.
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3: Así que aprovechen, es un buen regalo coleccionable.
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3: Entregamos aquí en Besame y en Tropicana, o en Tropicana y en Besame más bien. La publicación está fijada en las redes sociales.

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1: Gracias.
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1: Liberé.
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0: pasó, señor José?
1: Oiga, Cristian, hoy el colectivo le vale 12,000, ¿no? Bueno.
2: No, papi, porque ya tenemos carro.

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2: Oiga, Cristian, una preguntita. ¿Usted me puede pagar por Nequi en el colectivo hacia Piedecuesta? A ver si nos ganamos los 500 o esos 5 millones.
3: Esos quines. Tarde de martes, familia. ¿Cómo es el clima? ¿Cómo vamos? Hablamos de martes ya, martes. Hoy es 12. Mañana es el día de la Virgen María. Este viernes ya estamos a mitad de mes. El lunes siguiente es festivo.
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3: 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Ya acabó el mes, ya.
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0: decían esto. Y arriba la moto amarilla.
1: No.
0: Y con las gafas, carpetas, me han dicho que era pero pólvora.
2: Los que me conocieron con la moto amarilla. El mono de la moto amarilla. Esa moto amarilla terminó en una finca en Ruitoque. Terminó en una finca en Ruitoque. El chasis quedó convertido en matera. Ese que quedó muy bonito. Eso sí, yo cada vez que voy yo, ay, la moto amarilla, y ahí está echando flores. Quedó para el recuerdo. Quedó para el recuerdo las aventuras del mono en la moto amarilla. Saludos para María Bayón en esa tarde. Hola, Marita, ¿cómo te va? Cariño, un besito, gracias por la sintonía.

0: también que me escriba a través del WhatsApp de la emisora. La gente que me escriba, yo los saludo aquí de una en esta tarde de martes. Así se nos hace una tarde más amena en medio de la congestión vehicular. Que reine y no termina y será para siempre por donde quiera que usted ande, porque pueden agrandar las vías, pueden agrandar las carreteras, pueden ampliar los carriles. Pero la gente sigue comprando carros, comprando motos. Me dicen, recuerdo muy bien esa moto amarilla. ¡Guaya! Saludo para Kiko, Kiko Leopardo, gracias. 3:40, más música para todos ustedes. Josepan en cabecera presente, Josepan. Ahí está, saludo para Humberto. Todos mis amigos en Piedecuesta, gracias.
1: Cuando yo la moto amarilla, había que Cristian no llegaba a la casa.
0: Dios santo. ¿Qué pasó? Me fue una realidad. Saludo para Carlitos.
2: Está preocupado porque van a subir el colectivo en la noche a 6.000. Al parque y a 8.000 allá a la molienda, ¿allá donde vive usted?
0: No, papi, yo, pues, cabecera, papi. Cabecera, barrio La Colina Campestre, el único barrio que tiene el río, yo. El único barrio con río, no más, yo. Salúdeme, porfa, me dicen por acá, reportando sintonía, ¿quién?

0: Saludos para Esteban y Nicolás. Esteban y Nicolás, Nico, Nico y Esteban.
1: No, pagan a 8 pesos, pagan a 8 pesos. Yo que lo digo, que pagan a 8,000 para Bucaramanga, ¿no? Bueno. Y 8 para Piedecuesta en la noche.

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1: Saludos para John, John, John. Regresa, John.
2: 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Oiga, mono, hágame un favor, ¿usted me puede recomendar una peluquería? Ah. El de Perquén, arriba y abajo. Usted me puede colaborar con eso, muchas gracias.
1: ¿Por qué? ¿Está buscando trabajo? Está buscando camello, hermano. Busca para trabajar en peluquería, arriba y abajo.
3: Cristian, ¿cómo es lo que está? ¿Esto ya lo habéis visto con un carro afeminado? ¿Por qué? ¿Cómo así? ¿Qué dicen eso?
1: Porque el carro es automático.
4: 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Bueno, un saludito ahí para mis amigos de Zapatería José Manuel de Campo Hermoso.

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2: Ya son las 3 de la tarde con 45.
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3: 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Vámonos, póngame la canción, hágame el favor y me pone la canción Perro de Cuerda.
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1: 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Son las
2: 4 de la tarde en punto en Tropicana.
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0: vallenato apenas como para arrancar esa hora de buena música, algo románticos.
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0: Sé que va en la congestión vehicular que me va escuchando.
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0: Voy a recordar la noticia.
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0: En esta tarde de martes. Martes 12 de mayo, con Tropicana. Estaba muy preocupada por el tema de...
2: ¡Martes misericordioso! ¡Tropicana!
0: Del caso del perrito que murió y sale, se publica. Apartan del cargo a policía que accionó su arma contra el perrito en Río Negro. El hecho que generó indignación ha desatado un fuerte debate en redes sociales. Las autoridades adelantan un proceso disciplinario. Pronunciamiento, ¿será que las leo todo mientras usted me va escuchando ahí en el carro? Saludo para...
3: Era mi amigo de la...
0: Para Maleja Gómez, feliz día, cariño, feliz día a la enfermera. Besito, que Dios te bendiga, Dios te guarde.
3: Hoy triste.
0: Gracias por esa labor que desempeñas.
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0: A ver, maestre... ¿Qué dice José Miguel?
4: Cristian, ahí para los compañeros, 10-10 lo servicio en Papi Quiero Piña, no hay carros.
0: Epa, ahí está.
3: Hoy se lo trae.
0: Con mucho gusto, cariño.
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0: Les voy a contar la historia mientras usted me va escuchando en el carro, mientras usted está en los quehaceres. Un video en redes sociales, eso fue en Río Negro, Antioquia, luego de que un habitante de calle fuera capturado por atacar a un uniformado, uno de los patrulleros le propinó un disparo, le metió un pepazo a un perrito, al parecer era propiedad del sujeto y pues obviamente el perrito se botó a defender a su amo. De acuerdo con el coronel Pam de la policía, el hombre habría intentado atacar a la fuerza pública con un machete. Tras ser reducido, un perro se lanza potencialmente peligroso y atacó primero a un ciudadano que estaba en el lugar. Claro, el perrito estaba reaccionando. Posteriormente a uno de los patrulleros, causándole una herida en una de sus extremidades, le pegó un muelazo. Así como se ven los videos en redes sociales. Ante esa situación, el uniformado accionó su arma de dotación, ¡ta! Mató al perrito y empezó... todo lo en redes sociales, porque eso se subió de una vez en redes sociales. Hoy la policía
3: de mi amigo,
0: decidió apartar al uniformado de su cargo como policía.
3: Lo que nace muere.
0: Pues, vamos a leer qué es lo que dice exactamente.
3: Qué tristeza que tengo.
0: Cabe aclarar que en las imágenes se aprecia cómo el animal muerde al policía. Y este reacciona con un disparo, de una vez le mete un tiro. La comunidad recriminó al uniformado provocando un enfrentamiento con la Policía Nacional. La plataforma Alto, defensora de los derechos de los animales, aseguró que también se anuncia una denuncia penal contra el presunto responsable.
3: Después cargará.
0: La ley pa dice para quienes maltraten o causen heridas de gravedad a los animales, la multa es oscila entre los 5 a 60 salarios mínimos mensuales legales vigentes. ¿Qué dijo la policía en este comunicado? Policía que le disparó a un perrito y le causó la muerte durante un operativo en plena vía pública en Río Negro fue apartado de su cargo. La policía de Antioquia anuncia una investigación disciplinaria para esclarecer los hechos ocurridos en Río Negro. Ahí está la noticia. ¿Usted qué me está escuchando? ¿Qué opina?
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0: Saludo para la familia Gómez Becerra desde Villanueva, Santander, que me escuchan. Juan Carlos dice... Que echen a ese... No, no lo puedo decir completo. Saludo para mi esposa Wendy, que la amo, Cristian, full sintonía. Desde Denver, papi, un abrazo. Wendy asustó.
7: Corazón, nene.
8: Cristian, yo le quiero dar una pregunta a usted y a todos los oyentes.
0: No, a mí no me pregunte nada.
8: Si usted tiene un arma y un pitbull se le bota, un rottweiler se le bota a morderle, ¿usted qué va a hacer? ¿Usted no le va a decir, ay, venga, perrito bonito? Pues obviamente uno por instinto se defiende también. No la van a juzgar al hombre porque es policía.
9: Fue mi
0: Jorge Enrique, es, sí es, le acepto su aclaración, sí, me parece bien. Usted, eso, yo le planteo la pregunta a la gente que me está escuchando. Usted está, usted tiene cómo defenderse, dejémoslo ahí. Y en X o Y situación, un perro lo ataca. ¿Usted cómo reacciona? El policía reaccionó a... Lo único que yo fue pues pegarle un tiro al perro. No estábamos en el lugar, no sabíamos lo que estaba pasando, ni los ánimos, ni de pronto el dolor que estaba sintiendo el man del muelazo del perro, porque dice que lo hirió con la mordida. El perro estaba con rabia y el man, pues lamentablemente, le pegó un tiro al perrito. Eso, yo creo que hay opiniones por lado y lado. Yo creo que...
7: Ahora la culpa también es de la dueña del perro, de la dueña del perro, por tener esos animales por ahí sueltos y peligrosos que se le botan a cualquier persona. ¿Qué tal que hubiera sido un niño y le hubiera jodido la cara?
0: Pues el perro cogió y se lanzó, dice por ahí, a un habitante normal y después atacó al policía. O sea, el perro estaba mordiendo a quien fuera, a quien se le atravesara.
9: Buenas tardes. Claro, eso es obvio y claro lo que dice el compañero oyente. Eso es por instinto. Así usted no tuviera un arma. Si usted tiene un palo y se le bota un perro, atacalo. Usted por instinto le da su leñazo. Lo están atacando simplemente por tener el uniforme de policía. Si lo hubiera matado de un palazo, de todas formas lo crucificaban por tener el uniforme de policía.
0: ¿A qué hora llega Alejandra? A las 5 de la tarde. Las 5.
10: Cristian, pero yo lo único que digo es, bueno, lo que yo pienso.
0: Dígalo.
10: El policía tiene una tolfa, que se defendería con la tolfa, que se defendiera con la tolfa.
0: ¿Qué?
10: Porque imagínense. Oiga, ¿qué? Oiga, Cristian, hágame un favor. Salúdeme al patrón.
0: ¿Qué le va a decir?
10: A John. Ahora se volvió tractomulero.
0: Ah, güey,
10: ahora maneja mula. A Johncito, el patrón. Bueno, un abrazo, Dios lo bendiga.
11: 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Obvio que yo reaccionaría lo mismo que el policía. Ese animal es un potencialmente peligroso. O sea, sí, es peligroso. O sea, ese animal no va a parar con decirle, perrito, venga, pare, pare. Pare que el compañero o el amigo suyo lo vamos a llevar nomás para tomarle la huella. No, animal ataca es a matar. Yo haría exactamente lo mismo que hizo el policía. Yo estoy a favor del policía. Dejarse matar porque es un animal. Lo que pasa es que estamos humanizando los animales. Mi Dios dejó los animales para que el hombre los utilizara, no para que los humanizara. Si ayudara a ellos, no para que los humanizara.
0: ¿Se imagina usted que se le arriba un perro y empiece a hacerle así, empiece a hacerle así? ¿Verdad? ¡Chite, perro! ¡Chite! ¡Chite!
12: Le hubiera puesto el taser, el policía se le hubiera calmado con el taser.
13: 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No, a ese policía de 75 toca que le metan cárcel. A lo mismo que le hicieron al muchacho en Betania, igualitico. La ley Ángel para el perrito. Él no estaba haciendo nada, estaba quieto.
0: El perro, sí.
14: Yo escucho Tropicana 95.7. Acuérdese que la otra vez también pasó lo mismo.
0: ¿Qué fue lo que pasó?
14: Cristian, que había un perro que estaba atacando.
0: ¿A quién?
14: Y esa vez el perro apenas se le iba a lanzar al policía.
0: ¿Y fue que le pegó?
14: O lo tenía cogido, yo no me acuerdo cómo fue.
0: ¿Cómo fue?
14: No me acuerdo. La verdad no me acuerdo bien, pero me parece que o lo tenía cogido o se le iba a... No, lo tenía cogido.
0: Cogido es otra cosa.
14: Y el man sacó, el policía sacó el arma y le disparó, lo mató también. Y no pasó nada. Defensa propia. Ahí es defensa propia también.
15: Papi, pero ¿cuál ley Ángel y cuál...? Pero si es que la diferencia del policía al otro muchacho, el otro sí cogió el perro y lo mató. Porque ahí se ve en el video donde cogió
0: y
15: lo
0: maltrataba. Es que
15: el policía estaba defendiendo, mi hermano. O ahora les voy a poner un punto. El señor que dijo que la ley Ángel para policía. Si usted hubiese sido el policía, bueno, no el policía, una persona normal.
0: Sí.
15: Y el perro le tira a un hijo suyo. ¿Usted qué hace? ¿Sale corriendo a echarle agua?
0: Ay, no, el caso del perrito del norte no tiene comparación. Era un cachorrito. No tiene comparación. Es que ese. Sáquenme el caso de ese cachorrito aparte. Ese sí, sáquenmelo aparte. Porque no.
16: Eso se llama legítima defensa. Se llama legítima defensa.
17: consejos que yo.
18: Bueno, y entonces ahora la pregunta del millón, o sea, que entonces hubiera matado al policía, entonces ahí que también entonces le cobraran el perrito a la familia del policía.
0: No.
18: Esos perros es para que los tengan es con bozal.
19: ¿Saben el bochinche?
20: Oiga, Cristian, mi amor, ¿sabes qué? Ahora usted fuera perro, mi amor, de usted se le haría morder todo lo que quisiera, papi. A usted no le haría nada, mi amor. Papacito rico, delicioso. Mira, no,
0: ¡qué porquería este inmunda!
21: Por eso es que estamos como estamos. Eso se llama igualdad. Todos por igual, si no, no hay ley para nadie.
10: Oiga, Cristian, pero el señor de Betania le dio fue con sevicia a la perrita, con sevicia.
0: Sí, la mató la perrita.
10: Y el policía fue a defenderse, a defenderse.
0: Sí, el man estaba de mala.
10: No, es que el señor de Betania le dio con sevicia, no.
0: Esa es la palabra. El man cogió y se desquitó con la pobre perrita de la cachorrita.
22: Mucha loca ese que habla ahí, enamorado. ¡Ay, Dios! ¡Mártate, guapo!
11: Los que tanto defienden la ley, Ángel, yo le apuesto que los invito a un asado. Y van y comen carne y eso, y las vacas como las matan, a cosquilla, ¿no? Y a besos. Tan pendejo, ¿no? Y eso lo haría también yo, defenderse. Y para eso le dan el arma al policía, para que se defienda.
0: ¿Qué hacemos? Vamos a montar un juzgado. Chiste, perro. Chiste.
23: Ay, yo quisiera también que me atacara un perro. Eso es un perro así, esos locutores que me digas. Y que me digas así al oído que deja muerte de risa, como que te extraño, mami. Y yo, ay, tan lindo, Dios mío, me hago guau, guau.
0: Chalo,
19: caro.
24: Esa loca y toca que soltarle el perro para que lo ponga ahí.
25: Uy, no, mano, ya me di cuenta que usted como que tiene mujeres de parapeto, porque
0: no,
25: como que en la peluquería van todos los novios, ¿no?
26: Auxilio con ese cabrón ahí. Ojo, Cristian, ojo, mi hermanito, ojo, papacho. Ojo con eso.
0: 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Son las 4 de la tarde con 17 minutos.
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24: Cristian DJ, respeto con los más oyentes de Tropicana, la más bacana.
0: ¿Qué fue? ¿Qué necesita?
29: Vamos ahí.
0: Hombre, quiero un mensaje.
30: Buenas tardes. Yo soy defensor de los animales, pero hago una pregunta.
0: Dígalo.
30: ¿Qué tal si el perro, en vez de al policía, hubiese atacado, digamos, a un niño?
0: Sí, claro.
30: Ahí que entonces, que el perro mate al niño. Esa es la pregunta que hago.
22: Cristian, guau, guau, guau, guau.

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0: 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Ya son las 4 de la tarde con 33 minutos.
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0: 4 de la tarde con 50 minutos, 4 con 50. Y ustedes, sí, ustedes, sí, sí les ha pasado. Le han bajado 2 al día de hoy. 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
4: El cañón del Chicamocha es considerado el segundo cañón más grande del mundo, con más de 108 mil hectáreas de extensión. Su profundidad, que alcanza los 2.000 metros, crea un ecosistema de bosque seco tropical donde las temperaturas oscilan drásticamente entre los 11 y los 32 grados céntico. Formado hace 46 millones de años, es atravesado por el río Chicamocha. Entre sus hitos técnicos, destaca el teleférico de 6.3 kilómetros, uno de los más extensos del planeta, que conecta la Mesa de los Santos con el Parque Nacional del Chicamocha-Panachi. Más allá de su geología, el cañón es un santuario de biodiversidad y cultura. Fue el hogar de la etnia Guane y hoy es el epicentro mundial del parapentismo debido a sus corrientes térmicas únicas. Su relevancia es tal que forma parte de la lista indicativa para ser declarado Patrimonio de la Humanidad por la UNESCO. 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
1: 5 de la tarde, 2 minutos. Así iniciamos Como atardeció Bucaramanga. Prepárese porque venimos con noticias, movilidad y una que otra locura que se nos atraviesa en el camino. Solamente les adelantamos eso.

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2: Cinco de la tarde, 15 minutos y tengo noticias para la gente que vive en Piedecuesta. Exactamente, la gente que vive por el sector de La Cantera. Mañana miércoles 13 de mayo del 2026, sí, para que sepa, la suspensión del agua se va a realizar mañana. O sea, coja agüita desde esta noche porque mañana se queda sin agua. El sector de La Cantera en el municipio Garrotero, y según informaron las autoridades, se debe a trabajos de mantenimiento, revisión y limpieza de los tanques de almacenamiento del líquido. La medida hace parte de las labores preventivas que adelanta la empresa para garantizar el correcto funcionamiento del sistema de acueducto y mejorar las condiciones del servicio para la comunidad. Durante la jornada, las cuadrillas técnicas realizarán inspecciones y procesos de limpieza en la infraestructura del almacenamiento. La Piedecuestana de Servicios pidió comprensión a los usuarios y recomendó tomar medidas preventivas para evitar contratiempos durante el tiempo que dure la suspensión, que son aproximadamente 12 horas. Por otro lado, ¿usted está buscando empleo? Hay vacantes en el sector público con salarios de hasta 11 millones de pesos. ¿Le sirve, sí, o que usted es profesional? Pues póngame cuidado. De acuerdo con la información, hay 29 entidades participando en los concursos de la Comisión Nacional de Servicio Civil. Entre estas ofertas hay vacantes en Santander, Bogotá, Amazonas, Boyacá, Cesar, Nariño, Quindío, Tolima y Valle del Cauca. De acuerdo con la información dada por las autoridades, los salarios están, digámoslo así, chiquiticos. Para nivel asistencial están desde 4 millones hasta 4 millones y alguito, digámoslo así, 4 millones 145 mil pesos. Para nivel técnico, 4 millones 476 mil 171 pesos. Y para profesionales, 11 millones 197 mil 561 pesos. Entre las entidades que ofrecen vacantes en el departamento se encuentra Alcaldía de Bucaramanga, la Alcaldía de Piedecuesta, Banco Inmobiliario de Florida Blanca, la Caja de Previsión Social del municipio de Bucaramanga, la Dirección de Tránsito de Bucaramanga, el Instituto de la Juventud y el Deporte, Instituto Municipal de Cultura y Turismo de Bucaramanga y las Unidades Tecnológicas de Santander. ¿Cómo puede inscribirse? Es muy fácil. Ingresando a la página de la Comisión Nacional del Servicio Civil, www.cnsc.gov.co, entrando a la parte de convocatorias y ahí usted va a empezar todo el proceso. Y también puede aplicar por la página de CIMO, cimo.cnsc.gov.co, registrarse y acceder con sus credenciales. Ahí usted va a empezar ese proceso y va a poder estar encontrando ese trabajo que tanto desea, tanto quiere, incluso tanto necesita. 5 de la tarde con 19 minutos. Les voy a presentar nuevamente la hora, pero a nombre de BBVA.
3: 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Son las
2: 5 de la tarde con 20.
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1: Ya son las 5 con 26 minutos. Aleja, ¿qué ha pasado en mi ausencia de 20 minutos? 26 minutos.
2: Funciona igual. Yo aquí confirmando lo que usted vive diciendo.
1: ¿Puedo preguntar por qué? Confirmando que.
2: Digamos, lo que usted dice.
1: ¿De qué?
2: Que si usted no está, todo funciona. Y si usted está, también funciona.
1: Ah, sí, claro. Sí. Eso sí es cierto. Vamos con movilidad.
2: Epa. Movilidad.
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1: ¿Qué se le perdió?
2: Ya, estoy como las abuelitas.
1: ¿Dónde dejó las gafas? Se las tenía puestas.
2: Epa.
1: 317-880-1840, Alejandra.
2: Momento de la movilidad para que usted nos cuente y nos informe cómo avanza la ciudad bonita y su área metropolitana. Ya tengo alergia. Sí. Ya, de verdad, ando como las abuelitas. Tengo alergia.
1: Nos cuente cómo está la movilidad a esta hora. Y la pregunta, Alejandra, es que había salido la noticia, usted ya supo, de que apartaron del cargo al policía que mató al perrito en Río Negro, Antioquia.
2: Pues no sabía que lo habían apartado del cargo.
1: Usted, y esa era la polémica que tenía cuando usted llegó a eso antes de las 5.
2: Sí.
1: Usted tiene su arma de dotación, digamos que usted es una mujer policía.
2: Sí.
1: Usted, y está haciendo un procedimiento y cogieron al habitante de calle, el man tiene su perro, el man forcejea, pelea, pues el perro se lanzó a morderla y la hirió, un mordisco, un muelazo, le quitó un pedazo de dedo, por ejemplo.
2: Sí.
1: ¿Y usted qué haría como policía?
2: Pues yo me defiendo. Ahí sí me perdonarán los animalistas. Pero primero está el bienestar de la persona.
1: Mucha gente opina lo mismo que usted, muchos opinamos lo mismo que usted. Y otros obviamente dicen que no, que tienen que aplicarle lo mismo de lo de la ley.
2: ¿De la qué?
1: La ley Ángel.
2: ¿Y por qué? Si se está defendiendo.
1: Por lo mismo que le pasó a la perrita en el norte.
2: Pero partamos de que, o sea, no es que es diferente, son casos totalmente diferentes.
1: Pero matar a un animalito.
2: Pues sí, pero es que son hechos diferentes. Son hechos diferentes.
1: ¿Por qué?
2: Primero porque el animal no fue agredido. El animal agredió primero, primando el instinto del animal. La perrita del norte fue porque la estaban maltratando, que es diferente. Y no una vez, sino en repetidas ocasiones.
1: Sí,
2: o sea, no tiene nada que ver.
1: O sea, que usted opina de que estuvo mal hecho que lo apartaran del cargo.
2: Claro.
1: Bueno, le dijeron, venga, apártese del cargo, vamos a investigar y luego ya decimos
2: qué es. Pero que van a investigar.
1: Por prevención.
2: ¿Pero prevención de qué? Si el que estaba haciendo peligro era el animal, ¿no, el man?
1: Ahí tendrían que revisar. Yo me pongo en el caso, digamos, de los que están investigando, dirían, bueno, vamos a revisar todos los puntos. ¿Será que de pronto el policía en algún momento le hizo el chiste al perro y de pronto el perro con eso? Puede ser, ¿no?
2: Pero es que, Cristian, ¿qué perro ataca porque uno le digan chiste?
3: 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Ahí pues lo que es subiendo el norte está 8 de 10. Y ahí en la 15 con 11 retén. Retén de alférez.
2: Yo iba a decir algo. Yo tengo una amiga que si usted le hace chiste, ella sí le
1: levanta la patica.
4: Tropicana. Bueno, por aquí bajando para el puente El Bueno de aquí del barrio San Luis hacia Girón está 10-10, subiendo sí está como un 8 de 10. Bueno, señores, aquí bajando más arriba de Coca-Cola y diagonal a Coca-Cola hay un barrio que se llama barrio Los Guacamayos.
1: ¿Sí?
4: Resulta que de ahí salen tres marranitos, tres cerditos, tres lechones.
1: ¿Y qué pasa con los marranitos?
4: ¿Sí? En estos momentos están atravesados ahí en la carretera.
1: ¿A lo bien?
4: Entonces, para ver si este audio le hace llegar al dueño que los encierre, que se los van a matar.
1: O alguna lechonería.
4: Van a provocar un accidente, que eso ahí es bajando y los carros bajan a una velocidad de 90, 100, 80 kilómetros por hora. Entonces, esa recomendación, señores, gracias.
1: ¿Sabe qué me antojé?
2: ¿De qué?
1: De una chicharronada al barril.
2: Uy, ¿tenemos el carro?
5: Cristian dice que cuando reencarne quiere reencarnar en perro, pero perro caliente, ya saben por qué.
2: Vea, dice Oscar Celis, cosita linda, viene Chavecito para ti. ¡Mua! Ah. Que acabó de bajar y que no vio nada de cerditos.
1: Mínimo, ah, estaba mirando para otro lado.
2: Sí, estaba por ahí buscando.
4: Buenas tardes, Tropicana, 28.7. Ahí va, ¿no? De la Viernes hacia Corseguros.
6: Más arriba.
4: M22. Y no avisan los bateles para que lleguen todos implantores, todos con grandes, con placas, sin pase, sin licencia.
6: Resulta que
4: seguro, sin mecánica.
2: Venga, ¿ese quién era?
1: No sé quién era. No,
2: pero
1: Álvaro.
2: Así como estaba hablando, así sentí como Mario Rojas.
1: Estaba echando como el madrazo.
2: Sí, así Dios que habla con que me...
1: Venga, suspenderán el servicio de agua por 12 horas.
2: En la cantera, sí, lo acabé de leer.
1: En el sector de Piedecuesta, solamente en la cantera.
2: Sí, solo la cantera, 12 horas. La situación es que toca que recojan agua desde hoy, bien temprano, o sea, a esta hora más o menos, si está en su casa, empiece a recoger agua, porque no dices de creva.
7: Yo escucho Tropicana, la más bacana. ¿Dónde es lo de los lechoncitos? ¿Dónde es para pasar? Yo tengo un baúl grande, grande.
1: Claro.
4: Lo que pasa es que Oscar Celis se la pasa mirando para la esquina de las nenas. No está pendiente lo de la carretera.
1: Al barrio
2: Bucaramanga.
1: Para el barrio Bucaramanga.
8: Oiga, ¿dónde diría que vio los cerdos? Porque yo acabo de bajar por ahí, no hay nada. Que está delirando la lechona.
1: ¿Será que ya los recogieron?
2: Yo creo que el señor
1: se los ganaron. ¿Se los ganaron de mano?
2: ¿Se imagina eso?
9: Álvaro.
10: Así como estaba hablando.
11: Eso es cierto lo que dice el compañero allá. Sí, es cierto.

0: Se imagina una frijolada con pata de cerdo.
1: Ay, no.
0: Qué delicia.
1: No. No, se me recarga el hígado.
0: Por eso es que está usted mala de la rodilla. Lo que le falta es, mejor dicho,
1: ejercicio.
0: ¿Cómo es que se llama eso? No, esto. Colágeno para las patas.
1: Uy, sí, un colágeno por ahí. ¿Qué
0: hace la gente, Alejandra?
2: No. Bueno, yo escucho Tropicana 95.7, la más bacana. ¡Morchi!
1: ¡Morchi!
2: Don Cristian de Jota, muy buenas tardes.
3: ¿Cómo le va, señor? ¿Cómo le va?
2: ¿Cómo, señora?
0: ¿Qué?
2: ¿Y la va a sentar adelante?
0: Sí.
2: Pero dígame usted, ¿quién es hincha? ¿El Bucaramanga o el América? El Bucaramanga no, vaya para atrás. Vaya de pie, mamita, vaya.
0: ¡Uy!
2: Oiga, muchachos, movilidad al momento. Que es acá la 33. Sur-Norte está 8 sobre 10. Y Norte-Sur, como todos los días, un 5 sobre 10.
4: Buenas tardes, Tropicana. Hágame un favor, ¿por qué lado no hay agua?
1: La cantera.
0: Eso es mañana.
1: Mañana
0: Piedecuesta, barrio La Cantera.
5: 45.7, la más bacana. ¿Qué dice, Jota? Aleja, mamacita linda, mi amor.
1: Oli.
5: Confirme la ubicación donde están los. Ay.
6: Cristian, se busca pareja para ir a la teca. Hábleme, a ver, claro. Busca pareja para ir a la teca.
0: ¿Cómo la busca? Yo la busco.
1: ¿Cuántos tatuajes?
0: Que lleve patecabra, usted le pone.
1: Yo lo pensé y te lo dije.
7: La dieta de las almas es lo que le hace falta.
0: ¿La dieta de la qué?
1: De las almas, ¿cómo así? No entendí.
0: Ay, no, yo no puedo responder eso.
1: Cierra el micrófono y me dice.
0: No. Las almas cuando están fuera del purgatorio, ¿qué se la pasan haciendo?
1: Asustando a la gente.
0: Sí, para arriba y para abajo.
1: ¡Ay, no!
2: Alejita, las vías internas de Cañaveral están enguañuñadas y empezó a lloviznar.
0: Gracias a Dios.
8: Yo voy aquí por debajo del puente El Palenque y acabo de ver dos hipopótamos aquí en El Palenque.
0: ¿Estarán sacando comparendos?
1: ¿Qué pasa? Oiga, esto... ¿Sí ya armó su combo?
0: Espéreme.
9: Bueno, mi amor, vuelo a pura nubia.
10: Tropicana más bacana del barrio San Rafael Norte de Arasalle, negativo por esa carrera 15, 5 sobre 10, Azulejos en la 15 con novena.
0: Ok. Dos más, por favor.
11: Y escucho Tropicana 95.7, la más bacana. La más bacana. Alejita, buenas tardes.
1: Buenas tardes.
11: Mándeme un besito, mi amor.
1: ¡Mua!
11: ¿Qué pasaría con el peluquero de moda? El mono. Bueno, movilidad, lo que es el sector de cabecera.
0: Lo escuché en otro lado.
11: 55. A llegar a la carrera 33. Eso está de locos. Está un 2 sobre 10 al momento.
1: Oiga, Cristian, saludos para Itamar, que está reportando sintonía de Estados Unidos.
0: Ya
1: me va a tocar saludarlo como oh my love. En Estados Unidos, uno nunca sabe. Viene mi cumpleaños.
0: A lo bien, Alejandro.
1: Uno nunca sabe. ¿Qué tal sea el colágeno? ¿Qué tal sea el colágeno que estamos esperando?
0: ¿Ya abrió cuenta en Western Union?
1: No, imagínese que me di cuenta que ahora hay una modalidad con Nequi donde usted puede recibir pagos internacionales como si fuese remesa. Y aparte de eso, tengo 5 millones en los cuales me los puedo ganar con esa aplicación y es súper fácil.
0: Sí, dile que le mande que...
2: Yo escucho Tropicana 95.7. No, yo quiero pasar una queja, mano.
1: ¡No!
0: Ahora sí, ¿el combo para qué, Alejandra, me decía?
1: Ay, el combo empresarial para ir a ver al Gran Combo. Vale la ¿cómo se llama eso?
0: ¿Cómo es la dinámica del concurso?
1: La dinámica es la siguiente. Usted va a armar su combo salsero en la empresa y se puede estar ganando un palco para 10 personas con él. Pues ir a ver al Gran Combo de Puerto Rico en su concierto este 23 de mayo. Participa enviando una frase inspiradora o algo chévere, alusivo a los 64 años del Combo de Puerto Rico, a Festelar y a Tropicana. O sea, un texto bien producido.
0: Ajá.
1: Cambiándole la letra a algún éxito del Gran Combo. Y usted va a hacer eso y lo va a enviar al WhatsApp de Tropicana en un texto o nota de voz o video con los siguientes datos. 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

0: 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O sea, lunes festivo.
1: Hasta el lunes festivo. Ahí está, hasta el lunes
0: un
1: festivo.
0: Un día antes de mi cumpleaños.
1: Ahí ya, listo.
2: Señores, ahí tremendo retén con policía militar, migración, Sijín, esto, vía Fátima, subiendo para Fátima en el intercambiador. Antes de llegar al intercambiador, tengan cuidado que eso está de locos ese retén.
1: Ahí mandan ahí el dato. Igual, listo. 5:38. Entonces, bueno, haciendo resumen, ya sabemos lo del perrito, ya sabemos sí. Lo del Nequis.
0: Ahí tengo la información.
1: La gente puede participar por lo del Nequis.
0: Ya le contamos cómo.
1: No, cuente cómo es, 5 millones.
0: Vea, son 5 millones de pesos que usted se puede estar ganando. Todos sabemos que pues esa aplicación es una billetera digital más utilizada en Colombia, contando con millones de usuarios en todo el país y en el exterior. Desde hace varios años fue una de las plataformas pioneras en este mecanismo de transferir dinero digital y de enviar de una cuenta a otra y tal, y que será de una vez con el número de celular. Pues en la actualidad esta aplicación cuenta con múltiples opciones que permite a sus clientes hacer diferentes operaciones. Además de transferencias, también hay posibilidad de pagar facturas de servicios públicos, pedir créditos, comprar suscripciones de entretenimiento, entre otros. Asimismo, cuenta con una opción llamada remesas, que es la posibilidad de enviar dinero desde otro país hacia, o sea, desde otro país a usted le pueden enviar platica
1: al
0: y
1: Nequis, al Nequis.
0: Sí, este es un sistema de transferencias con muchas familias, hace parte de una fuente de ingresos clave para su economía doméstica.
1: ¿Cómo me gano yo los 5 millones? ¿Qué debo hacer? ¿Cómo es el tema?
0: Vea, usted para poder participar en este concurso debe usar el sistema de remesas o giros en esta aplicación. Para participar en sus premios, se trata de un sistema de puntos que usted va acumulando por cada movimiento desde el exterior. La plataforma señaló que aquellos que reciban dinero de exterior por primera vez y sumen 20 puntos en su conteo personal, posteriormente podrán sumar 10 puntos por cada giro, que sea un monto mínimo de 580 mil pesos colombianos.
1: Ajá.
0: O sea, eso es lo mínimo. De ahí para arriba, usted puede enviar lo que quiera, y hasta que complete los 20 puntos, cuando usted complete los 20 puntos, entra a participar por estos 5 millones de pesos.
1: Listo, ahí está. Muy bien.
0: Lo mínimo que uno puede recibir con Nequi es 1 millón y 2 millones, dependiendo de los puntos que uno haga.
1: Bueno, ahí está entonces, ahí haga transferencias y mueva la plata a ver si se gana usted ese concurso. La 27 Norte Sur está 9 de 10, está bueno el tráfico, nos escribe José Sanabria y por ahí le mandan ahí un mensaje. A las 5:40, estamos celebrando el mes de las mamis. Canción para ellas a esta hora en Cómo Atardeció Bucaramanga de Tropicana.
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3: Ya se

0: 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Son las
1: 6:02 p.m.
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0: Definitivamente, Dios santo.
1: A las 6:08, aquí estamos con todos ustedes. 6:08 en cómo aterrizó Bucaramanga Tropicana. ¿Qué más tiene por contarnos, Alejandra, a esta hora? ¿Algún chisme, algo que haya sucedido por ahí en la ciudad de Bonita? ¿Qué?
2: Pues en la ciudad bonita, no, pero sí en Barranca Bermeja.
1: ¿Qué pasó en Barranca?
2: Oiga, se había estado viralizando un video de un chico muy creativo, pero se subió al techo de su casa.
1: Tiene una pinta de ñero ese man. Pues, no, ese man en Barranca con esas greñas no le da calor y sí se pone a fritar un huevo en el techo.
2: Cristian, hay cosas que yo por respeto a la comunidad no lo puedo decir.
1: La jeta, no, es que...
2: Pero ese sí, man, pa' que
1: el man, por lo menos póngase... Pinta. Listo, si no se va a cortar esas greñas, por lo menos recojas el pelo, ¿yo?
2: ¿Y para qué debe oler ese man?
1: Ay, no.
2: El pelo Barranca que uno me dio su...
1: Ahora sí, pero la gente que... Los que nos están escuchando, ¿qué fue lo que pasó?
2: Bueno, mire, el pelado, con una presencia muy chévere, se subió con un sartén al techo de su casa, teja de cine. Sí. Y el man allá cogió, echó el aceite, echó el huevo y a pleno sol del día fritó
1: un huevo. No, eso es eterní. Yo vi videos eterní, no es sin. Es eterní.
2: Papi, yo no soy constructora, para mí todos son tejas.
1: Pues yo viví con teja de eterní, por eso digo que es eterní. Claro, como tú viviste en conjunto.
2: Usted está colocando, pues
1: entonces,
2: sí, es cierto. Gracias,
1: no diferencias no diferencias lo que hay entre sin y eterní. Pero bueno, continúa.
2: ¿Qué más dice? Pasa, oiga, se viralizó esa vaina porque el chino fritó el huevo ahí en las tejas. Ajá. A pleno sol y se ve el huevo que quedó en el punto.
1: Sí, o sea, quedó.
2: Vea, pues, ¿quién iba a pensar? Así de caliente estaba Barranca Bermeja y no me refiero a otra cosa, sino a del sol.
1: Ok.
3: Pero allá la molienda en Piedecuesta, todos los techos son de zinc.
4: ¿Y esa esencia de dónde la salió? ¿Ah?
1: No
4: sea como asustados.
1: No, pero es la verdad. Es la verdad. 6:10. Usted puede enviar su informe de movilidad. Reiterarnos el trancón que persiste en la autopista entre Florida Blanca y Piedecuesta. La gente que coge por Lagos ya yuca, porque también se congestiona por Lagos. La gente que va para el sur.
5: Alejita, buenas tardes, bienvenida.
2: Dale, Alejito, gracias.
5: No sé, Cristian, esto es el sin. El eterní no frita un huevo. El sin sí, porque calienta más que el eterní.
1: No, pero es que en el video el man estaba saliendo en un video, en un techo de eterní. En un techo de eternit. 6:10. Hay una propuesta para que la gente que va para Piedecuesta no se meta por Lagos, sino coja por el barrio La Paz. ¿Qué tendrían que hacer? Meterse por Cañaveral, salen abajo al retorno de al costo, o el de Macro más bien.
2: Sí.
1: Suben por el anillo vial y se desvían por el barrio La Paz. Ahí cogen el puente de Papi Quero Piña, llegan al parque principal y ya y salen por el puente Macapollo.
2: ¿Y para qué eso?
1: Para que se eviten. Puede ser que, esa, la 200, lo que dice Liliana, pues se pueden evitar parte de la congestión vehicular que se forma en la autopista entre Florida Blanca y Piedecuesta, ahí por los arreglos, y también la congestión que ahora está por el lado de Lagos, del lado de Lagos.
2: Vea,
1: también.
2: Yo, ¿qué días apliqué una que usted dijo aquí y tengo que aprovechar para agradecerle?
1: ¿En contravía?
2: ¡No! ¿Cuál que en contravía? ¡Ay, no, Cristian, sea serio! ¡No! La de meterse por la carretera antigua para salir ahí por el puente que da encima de Macpollo.
1: ¿La carretera antigua?
2: Sí, a Florida Blanca.
1: Ok.
2: Y uno se mete ahí y sale ahí más allá del trancón.
1: ¿Por Bucarica?
2: Sí.
1: Ah, por la antigua. Pero sí, la gente que se une en Lagos, ahí donde queda el Jardín Botánico, ahí se forma un tranconero porque ahí se reduce muchísimo, quedado como una sola vía.
3: A la hora de ya no hay pasadas pilas que meten ahí por las Godoy y creen que van a salir más rápido allá por Florian.
1: Sí.
3: Están engrampados ahí.
1: Sí, sí, la gente se mete por la Godoy y al contrario, la embarran, se meten por la Godoy, creen que eso va a estar más libre y no, eso va más despacio todavía y es a un solo carril, peor.
4: Cristian, el anillo vial está negativo, si el papi quiero piña.
1: Ah, vea, no, retiro lo dicho entonces, ya no.
2: ¡Omítanlo!
6: Buenas noches para un clasificado.
1: ¿Qué fue?
6: ¿Será que se puede por este medio?
7: No más.
1: Lo hubiese dejado de una vez.
5: Sí, sean papi, no. La entrada a Florida por La Paz, por Bucarica, por la carretera antigua, por el Jardín Botánico, hermano, autopista, no cabe ni un carro.
1: O sea, Jardín Botánico, Yuca. Por el Jardín Botánico, Yuca. Por eso es también la unión que es con Bucarica.
2: Sí.
1: Bailas también. La principal, que la autopista no se pudo. Por La Paz, Nanay. No.
2: No. No. Le tocas que se arme de paciencia.
1: No, eso está.
2: Venga, ¿cómo fue Chicharrón?
1: Pero era con los marranitos del barrio Bucaramanga, ¿no?
2: Pero, Cristian,
0: oiga, mi papacho, Alejita sí se crió en un conjunto. Pero en un conjunto de personas allá en la miniteca, ¿no? Bailando las poporras.
2: Gloria a Dios, no conozco por allá.
7: Escucho Tropical 95.7. Aquí hacia el norte, hacia Morro Rico, aquí por el barrio Álvarez, al momento vamos 10-10, ¿sí? Por la carretera antigua no se metan, porque por allá hay esto, están asustando. Yo, allá por la vía hacia las colinas, tengan cuidado, chiquillos y gricos.
2: Le están sacando los fantasmitas a la gente.
8: Ahí les toca que cojan es por el Carmen y llegan al sector de Bucarica.
1: Sí, pero es que yo subo por el Carmen, me meto ahí por los ranchos que hay que conectan con Bucarica. Y tengo que bajar para coger para el Parque de Florida, igual quedo ahí metido.
2: Sí,
1: la única curva que hay para meterme para el Parque de Florida es ahí la que cruza para salir allá a Palomitas. Ese centro comercial que es viejísimo de Florida.
2: Ah, ese mismo.
1: Paragüitas, entonces, Yuca, ¿no?
0: Cristian, no está peor, toca que diga, güey, que vete la muñeca igual que allá en la emisora.
9: No, yo tropecada bacana, compañero, la 33 está colapsada y los de tránsito hablando mierda en el semáforo y nos ayudan para que los carros no queden tapando el paso para los que vamos a cruzar, por favor, pendientes.
1: Un ejemplo, yo voy hacia el sur, me meto por listo, le hago caso al señor, me meto por Santana.
2: Sí.
1: Perdón, por la parte de atrás de la cumbre.
2: Sí.
1: Y
2: por el Carmen.
1: Me meto por el Carmen, por la parte de atrás del Carmen. Sí. Paso por los ranchos. Sí. Y bajo por Bucarica y me meto para coger por Paragüitas.
2: Sí, pero eso está colapsado.
1: Probablemente, puede ser que el lado de, yo creo que más o menos, yo creo que en 5 de 10. Y si usted está transitando por allá, bóteme el chisme. ¿Cómo es que
5: mire, Cristian, le pongo la más fácil.
2: Tírela.
5: Que se suban vía Morro Rico hasta por allá, hasta el 18. Que se cojan a mano derecha al ir allá a la vereda, esa Rosa Blanca creo que llama. Bajan por el Santísimo, salen allá al barrio Los Andes, bajan por Servientrega, papá, y chao, papá.
1: Yo hice eso, yo subía a ese
2: jueves.
1: El jueves en la noche fui por allá. ¿Qué vereda tan lejos y la madre?
2: ¿Se fue por ahí, en serio?
1: Porque iba a recoger a mi cuñado que estaba en una finca por allá en un hotelucho. Que yo no sé para qué se van tan lejos. Y usted miraba en la montaña y usted estaba al frente del Santísimo, pero en la otra loma. Para bajar a salir ahí por el Santísimo, uno empieza a bajar por la carretera. La carretera está muy bonita. Eso sí, está muy bacana esa carretera.
2: Sí.
1: Uno puede subir en moto, en carro, como sea. Sube. Pero la lejanía va a la drema, ¿vio?
2: Pero bueno, yo he ido por allá, pero aguanta, o sea.
1: No, es que eso está. Rico. Maestría de Pérez.
10: Como en el taponcito a Vuelta Real, mejor. Allá fueron los obreros. Es lo que está el tráfico represado de toda la tarde. Un saludo para todas las Biblias. Aquí hay un paraguita ahí. Que les cae el pelo.
11: No, amigo, por Paragüita no. Póngale cuidado. Coge el Sil Carmen, ¿no?
1: Sí.
11: Y queda por la parte de arriba de Bucarica. Sí. Baja lo que es la estación de bomberos.
1: Claro.
11: Y es el único trayecto colapsado. Es ese trayecto. Entonces ahí sale otro semáforo. Entonces a la izquierda. Ahí sale a Harris.
1: A Harris.
11: Y entonces coge hacia la izquierda toda. Para salir como para tirando como para los Andes. Oh, ahí ya de a derecho sale a hacer de entrega y de una para cuesta.
1: Corona al sur.
2: Pero Cristian, yo pregunto algo. ¿Usted qué está haciendo colectivo aquí para allá, esa ruta no le sirve, papi?
1: ¿Por qué no?
2: A menos que salga aquí el centro lleno.
1: Claro, es que toca eso. Uno carga el colectivo y ya de una.
2: Sí.
1: Quiero gritarlo. Lo voy a hacer. Cuesta derecho.
12: Calle 11. Mono, mire, una opción también hay. Los que cuánto vienen en pico, si están ahí en la bomba Biden, que es ¿sí? bastante tranquilo, que se oyen por detrás, como para el toque, salen, hay una yeco por la mano izquierda para que tú vayas al barrio, al conjunto La Colina, y de ahí pasan por detrás de Mampollo, que es destapado, y llegan a la bomba, al puente Mampollo.
13: Pero la mala lengua están diciendo que usted lo que está era buscando un local para poner otra peluquería.
14: Yo veo usted que está en Bucaramanga, apago el carro y salgo por a las 8 de la noche.
1: También es otra opción.
2: Saludos los que están en Girón, que está lloviendo.
15: Tropicana, la más bacana, voten aquí por Morro Rico, ahora Piedecuesta.
16: Oiga, no son ranchos. Condominio. Perdón.
1: Qué pena.
16: Condominio, por los páramo, paisano.
1: Perdón, qué pena. Por el condominio.
17: Sí, yo me quejo, pero me...
18: Oiga, Cristian, otra vía es el Carmen, Bucarica, se botan, entran a Florida. Por la 11 se botan al fondo, pasan por encima de tránsito y salen a...
1: Servientrega.
18: Es más fácil esa que meterse en el parque, porque el parque queda un solo carril.
1: Sí. Pero sale arriba ahí por el colegio La Quinta del Puente, ¿no?
2: ¿Dónde quedaba el colegio La Quinta del Puente?
1: Ah, bueno, por allá.
19: Yo escucho Tropicana 95.7. Lo mejor es que voten por Girón y se vayan por Palo Gordo. Llegan rapidito a Piedecuesta.
1: Imagina usted, dice, no, por Palo Gordo.
2: Pero
1: no.
2: Es que, uy, no, pero esa es destapada. Uy, por no, eso aguantan 4x4. Pero... el fin de semana sube por esa vía y no, terrible, sufrí llegando a donde iba.
1: ¿Rastrojo?
2: No, estaba con la niña. No, iba para a parchar por ahí.
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0: en una presentación de Fonavi para todos los oyentes de Tropicana en cómo atardezó Bucaramanga en un partido cumpleaños o reunión familiar, como ese fin de semana en la celebración del Día de la Madre.
1: Sí.
0: 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Va a la hora en Tropicana y ya son las 6 de la tarde con 22 minutos. 6:22.
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0: 6:23, ya venimos nuevamente con informes de movilidad. Bueno, ya sabemos que para el sur, ya sabemos que eso está vuelto
1: complicado.
0: Pero queremos saber también cómo está la vía Girón. Mire, cómo está la vía del norte. Mañana viene Petro, ¿no?
1: Ay, qué divertido.
0: Mañana viene Petro, Bucaramanga.
1: Empezó a lloviznar en la González Valencia. Por Girón está lloviendo duro.
0: Sí.
1: Y por ahora, esos son los reportes que tengo de los diferentes puntos.
0: Ok. Fue orden del Palacio. Salida de miembro de la Junta Directiva de Ecopetrol sería represalia del gobierno. La salida de este señor se llama Juan Gonzalo Castaño Valderrama.
1: Sí, señor.
0: Miembro de la Junta Directiva de Ecopetrol. Se confirmó el martes 12 de mayo, o sea, hoy. La decisión sería una represalia por la salida temporal de Ricardo Roa de la presidencia de la compañía, según fuentes allegadas a la petrolera. Esto a Ecopetrol. ¿Pero por qué fue la vuelta? ¿Por qué?
3: Si tú te vas, no pasa nada.
1: Vea, por acá dice, carrera 27:34, empezó a llover. Ahora sí, siga usted con lo que
0: yo le dije, que iba a llover hoy, Alejandra.
1: No.
0: La decisión de la desvinculación de Castaño Valderrama de la Junta Directiva de Ecopetrol obedecería una represalia del mandatario, de su presidente, ante la cerrada votación con la que se buscaba la remoción de Ricardo Roa Barragán de la presidencia de la compañía. Man dijo, no quedó, entonces pa' afuera, pa' la calle. De acuerdo con Ecopetrol, el directivo empezó su periodo de vacaciones el 7 de abril y finalizará el 27 de mayo. Y de inmediato empezará a aplicarse la licencia no remunerada de 30 días calendario. ¿Qué efectos puede traer la salida, esta salida de la Junta Directiva de Ecopetrol?
1: ¿Qué pasará?
0: Según lo que estoy viendo aquí por encima, eso es un paso más en el deterioro del gobierno corporativo, el cual, al igual que las investigaciones a Roa, no están teniendo efectos sobre acción. Bueno, Ecopetrol, están tratando de acabar Ecopetrol. Yo lo que estoy viendo ahí es como tratar de darle un golpe fuerte al tema Ecopetrol.
1: Pero ¿cómo nos van a dejar sin Ecopetrol?
0: Lástima, o sea, Dios mío.
1: Tanta gente que va a quedar por fuera sin trabajo.
0: ¿Qué opina usted? Usted hizo por la noticia de que el gobierno había pedido que dejaran de investigar a unas personas muy malas.
1: Pues,
0: y sí, que la fiscalía dijo que no y que al fin que sí, pero que desde presidencia habían pedido por favor parar la investigación de unos malhechores. Ya buscamos y le contamos bien a la
4: gente. Sí, Alejita, Cristian, aquí la Victoria está llovinando. Llueve aquí la Victoria, yo. Vamos para acá la Tropicana, Aleja.
1: ¿Puedo pasar un clasificado?
0: 6:25, usted que va para su casa y nos va escuchando. ¿Qué clasificado es?
1: Necesito un carro que me recoja porque no me quiero mojar.
0: Ay, Alejandra.
1: No me quiero mojar. Tengo tenis nuevos y no me quiero mojar.
0: Yo le puedo prestar unas bolsitas para que se amarren las patas.
1: Yo pensé que me iba a decir, yo la puedo llevar.
5: Claro, yo la recojo, precio por taxi, entre la mínima de 10 mil.
0: Lo que marque, mi amor.
6: A la orden, estoy a la orden y estoy cerquita. Pero con el compromiso que vayamos a la teca.
0: A la teca.
1: ¡Ah, santo Dios bendito!
0: Es la respuesta.
1: Lloverá de para arriba esperando que yo entre por allá.
0: Y tranquila, que si no tiene él la respalda con la lámina.
1: ¡No! Lloverá de para arriba esperando verme por allá metida. No.
5: Bueno, yo le cobro 20 mil, solo entra ahí.
1: No. No, si mire que qué días de mi casa acá estaban cobrándome casi 27 mil. Sí. Y yo, ay, Gordon, ¿qué es una mojadita? Yo, ¿qué es una mojadita? No.
0: Llegó mojada hasta el alma yo.
1: Ay, sí.
0: 6:27. Me sale.
1: Lo iba a decir.
0: No, yo no dije nada.
1: No.
0: Saludos para toda la gente que va en el carro, en el bus.
7: Ya paguen.
0: Y ahí los estamos acompañando en vivo en cómo atardeció Bucaramanga de Tropicana hoy con lluvia.
7: No equivocarse.
0: ¿En dónde es que está lloviendo, Alejandra?
1: No, Girón, González Valencia. 27.
0: 33.
1: Y La Victoria.
0: La Victoria. Okay.
1: Sí.
0: Ok.
7: Ya disparé.

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3: 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En Tropicana son las 6 de la tarde con 30 minutos.
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0: cuando la canción A Fuego Lento, esta canción la hace El Doble Poder. Un clásico del vallenato a esta hora mientras usted va para su casa. Y llegan notas de voz.
1: Maneja aquí por La Madaña, está lloviznando. Así que los lados de La Madaña de Morro.
2: Ah, ok. Bueno, pues yo no voy.
0: La Malaña, pero nos están reportando la lluvia.
3: Buenas noches, Tropicana, y aquí en el Lutis también.
4: 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Bueno, la 27 en ambos sentidos, eso está enguañoñado. Y está serenando. Mínimas de 20.
0: No sé por qué le dice el man. Pero... ¿Es que el man tiene gotera o qué? ¿Corrosión o algo así? ¿O qué? Alejandra, usted no entiende la magnitud de toda la gente que nos está escuchando a esta hora. De la gente que nos está escuchando a esta hora por en el bus, en el taxi. Por favor, discúlpenos.
2: Ay, Yuri.
0: Pero dígame la verdad, ¿el man tiene gotera?
2: Ay, es que no puedo decir nada. Ay, ya. Ay, no. No. Ay, no. Ay, es que... Ay, no, por Dios. Cosas que suceden en la vida real.
0: ¿Pero qué fue lo que pasó?
2: Ay, no me haga reír más.
0: Pero es que no entiendo. Espéreme.
2: Ay, ya. Ay, ay, ay, me empezó otra vez el dolor de la espalda. Ay. Ay, ya, ya. Ahora sí continuemos con el programa.
0: Pero es que no. No, no.
2: Lloré y todo la risa. Ay, no.
0: ¿Sabe qué? Ese comentario soy yo. Me acordó de una canción.
2: Ay, no.
0: De esta canción. Saludos para Torofil. Esa debería ser la canción de Torofil, ¿no?
2: Sí.
0: Del producto, ¿no?
2: Ay, no.
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0: 6:34 No nos dejan trabajar. Dios, no, no,
2: y llega el otro a preguntar.
0: Hola, Paula, ¿cómo te va?
2: Hola, papá, o sea, a mí que me duele la espalda.
0: Es que alguien reportó sintonía de Alejandra.
2: Y a mí se me salió al aire decir Torofil.
0: Y yo le pregunté qué es el mantenía de poniendo la fuga.
2: Y yo no paraba de reír. ¿Qué
0: te pasó? No. Bienvenida, Paola, también.
2: Bienvenida, Paola Rezado.
0: Muchas gracias por estar con nosotros.
2: Ay, no.
0: A ver qué dice la gente.
2: Ay, ya.
6: Cristian DJ, debe estar haciendo de cosquillas a Aleja, mano. ¿Ah? ¿Qué le está haciendo? Algo le está haciendo. ¿Quién sabe, no? Pillo.
7: Cristian, mano, ya, déjela.
0: ¿Alguien pudo grabar la risa de Alejandra? Que nos pueda enviar la nota así como la, solamente la risa.
7: Con Torofil. Vamos a dar cupos.
8: Cristian, llámele a los paramédicos que la China ya nos va a quedar.
0: China, a fondo suenan los gritos.
2: Ay, no, por Dios, cosas que suceden en la vida real.
9: Pero qué es lo que
0: pasa. Ay, se alcanzaron a grabarla, ¿eh? 6:30
2: Ay, ay, espera, que me acabaron de tirar hate. Saludos a Esperanza. Un besito, Esperanza.
0: ¿Quién es Esperanza?
2: No, y mira de que dice por acá. Ah. ¡Qué mamera! No sé qué. Ay, a mí me encanta que empezando, y de verdad lo disfruto mucho que me tiren hate. porque la gente habla.
9: Oiga, Cristian, el Torofil es para Aleja porque, mejor dicho, con esa risa se le van a salir las goteras.
0: Dice, algo le está mostrando, escriben por acá. Algo le está mostrando, no le estaba mostrando nada. Saludo para toda la gente que va en la congestión vehicular también. Usted que va para su casa, usted que va saliendo del trabajo, usted que se acaba de subir al bus, en la buseta, en el colectivo. Todos estamos acompañando en vivo en Cómo Atardeció, Bucaramanga de Tropicana. Y entonces, hoy sí está lloviendo a esta hora, ¿no? Sí está lloviendo a esta hora, Alejandra.
2: Sí, están reportando lluvia en varios puntos. 27:34, La Ceiba, Salle, Victoria, Girón. También estaban reportando algo de lluvia hacia Cacique.
0: Ok.
10: Bueno, Tropicana, pues la verdad que voy para Piedecuesta y ya pasé el tapón ese, ya está 10-10.
0: Bien.
9: No, en Girón llueve, pero es una lluvia suave, es llovizna, no es fuerte.
0: Llovizna.

0: Tierra Santa, ni llovía el asiaderón, ahí vamos, 10-10. Ojo, que Aleita como que está solicitando ahí Sorofín para las boteras.
1: Saludos, Nelly, nos escribe Barrio Alfonso López, antes de bajar ahí al... Alfonso, ¿vas a Alfonso López, qué es lo que queda?
2: La Joya.
1: Ah, La Joya, André Paola. Está lloviendo. Para Alfonso López está lloviendo.
0: Cristian, a 7 luquitas están pagando el colectivo de la 33. Sale rápido, porque imagínense, no, pailas.
1: Gracias por el dato para cobrar también.
3: Yo, mi gente, este Jiggy Drama, tú sabes, un saludo para DJ Robert. We in the house right now.
1: La canción de Torofil.

0: comienzo a escribir.
1: Ahora sí, Aleja, ¿qué fue lo que pasó? Que la gente estaba como muy disgustada porque el gobierno nacional le había pedido el favor a la fiscalía que por favor detuviera las investigaciones. ¿Contra quiénes?
2: Contra.
1: A las
2: 6:39.
1: ¿Qué pasó?
2: Lo que pedían que suspendieran era la orden de captura y extradición contra 29 integrantes del Clan del Golfo. Ajá. Incluyendo su máxima cabecilla, alias Chiquito Malo.
1: Ok.
2: En esta solicitud se enmarca en la política de paz total del presidente Gustavo Petro, sí, buscando facilitar el traslado de estas cabecillas a zonas de ubicación temporal en los departamentos de Córdoba y Chocó para iniciar conversaciones sociojurídicas.
1: Eso es lo que estaba pidiendo el gobierno, ¿sí? Y la gente se estaba quejando, la gente estaba peleando mucho por ese tema, ¿no?
2: Sí, señor.
1: ¿Cómo era posible que estas cabecillas que pararon la investigación para que no los molestaran?
2: La petición busca frenar las acciones judiciales, incluyendo solicitudes de extradición contra los 29 miembros del Clan del Golfo, con el objetivo de establecer espacios de diálogo.
1: ¿Pero por qué? O sea, pero la pregunta es, este man está pidiendo que dejen de investigarlos y pero ¿por qué?
2: Pues básicamente,
1: o sea, para que no... No,
2: en el marco,
1: no entiendo.
2: Es que, bueno, ¿qué sucede con esto? La fiscalía, pues, es un ente autónomo, sí, y sí, evalúa, sí, las solicitudes en el marco de sus funciones y la ley, mientras el país debate sobre los alcances de estas medidas de seguridad nacional. Esto es el debate que está generándose en el momento. ¿Qué
1: pasa? Esos manes tienen orden de captura.
2: Sí. ¿Cuál es el alcance que puede llegar a tener esto? ¿O la reubicación de estas personas? Pues se prevé que el traslado de estos miembros a zonas de ubicación temporal con restricciones específicas. Gracias. Esto sería a partir del 25 de julio, lo que, ajá, da espacio a que, pues, las personas sigan en Colombia y se sigan presentando, pues, más crímenes y más cosas, porque es que son uno, no son dos, son 29, es que incluyendo un cabecilla.
1: Sí, uno sabe, digamos, el alcance de este tipo de personas y a qué se dedican y a qué se han dedicado. La pregunta es, ¿pero por qué él solicita esto? O sea, ¿con qué objetivo? Y más próximos ya a elecciones, una época electoral. O sea, es que es bastante complejo y complicado, y la gente criticaba mucho ese tema. Y Colombia sigue presa, ¿no?
2: Sí. Sí, sí. Mire, lo que se dice es de que el gobierno pide esto es por los diálogos de paz total, visualizar y tener los acercamientos jurídicos donde se genere confianza, donde se tengan los argumentos para entrar con diálogos con estas estructuras criminales como es el Clan del Golfo.
1: O sea, ¿más gestores de paz?
2: Eso es lo que yo entiendo que lo quieren hacer. Y pues es enviar a estas personas a que vayan a rendir cuentas a otros lugares del mundo, pues sería
1: que no los extraditen.
2: Romper, digámoslo así, la ley, que es lo que hace el gobierno, okay, en las facultades de otorgar la ley, creo que es la 2272 del 2022, algo así.
1: Nosotros no sabemos.
2: Faculta tanto de constitucionalmente leyes, pero... al presidente para solicitar el levantamiento temporal de las órdenes judiciales con fines estrictamente políticos. Por eso es que esta ley hace parte de la paz total, que es lo que él quiere. Llegar y decir, ay, es que si no los sacamos de Colombia,
1: están violando
2: a ser,
1: la ley.
2: Sí, la ley de no sé qué, de la paz, y ellos no son personas malas, no matan, no asesinan, ni nada de eso. Entonces, bueno, pues, eso hace parte de los diálogos de paz del presidente.
1: ¿Y será que la fiscalía le va a hacer caso?
2: Pues recordemos que esto es un ente autónomo, ¿no?
1: Pues ellos pueden decir, bueno, si acato la sugerencia, si acato la solicitud o no.
2: ¿Usted qué cree?
1: No sé.
2: ¿Qué va a decir?
3: ¿Por qué? Es que están de captura porque hay un proceso de paz.
4: Sí.
3: Van a negociar un proceso de paz, por eso están haciendo eso.
4: El gobierno pide esto es por los diálogos de paz total.
3: ¿Sí? ¿Diálogos de paz? ¿Por eso es?
1: Diálogos de paz. Diálogos. Sí. ¿Pero usted está de acuerdo que eso suceda?
2: No.
1: ¿Para dónde van?
2: Se van a comer chicharrón sin nosotros. ¿Sí? Chicharrón, chicharrón, chicharrón.
1: Son las 6:43.
2: Miren, se van a comer chicharrón sin nosotros.
1: 3:17:80:18:40.
5: A ver qué. Pero eso no es, hombre.
2: Ah, entonces, ¿por qué?
5: Es para ganar puntos y que le voten al muere ficha.
6: Lo que pasa es que se van a ir a fumarse en la pipa de la paz.
7: 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No hizo nada en 4 años. Ahora, en los últimos 3 meses, va a ser un proceso de paz. ¿Qué me...?
8: Tropicana, la más bacana. Eso vi ruta hacia Piecuesta, hasta en Mejor que no vayan para allá, esperen que sean para ahí las 10 de la noche y se van.
1: Pideco está ahorita.
0: ¿Cuál es el diálogo de paz? Eso es una mentira, una farsa de este maldito presidente que hay.
9: Es que entre más zampones, más parecidos al presi, y entonces pues no hay condenas.
10: Oiga, aleja, ¿qué le pasó? Casi le da un ataque,
1: tenía hipo. 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Te damos la hora en Tropicana 6:44.
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0: 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Te da la hora en Tropicana 6:47. No, ya 48, ya cambió el reloj, ya.
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0: Vamos, Aleja, con un combo de 10 personas para el concierto del Gran Combo de Puerto Rico, porque vamos a arreglar un palco.
2: Sí, señor.
0: Palco empresarial.
2: Sí, señor. Palco para 10 personas.
0: Con todo.
2: Sí, ¿qué es lo que tienen que hacer o cómo participar? Lo primero que van a hacer es enviar un mensaje por WhatsApp, puede ser nota de voz, puede ser texto, incluso un video.
0: Ajá.
2: Sí, o sea, se le da la opción.
0: Sí.
2: Primero que tienen que hacer es colocar el nombre, digamos. El nombre
0: de la empresa.
2: El nombre de la empresa. Con una frase inspirada en los 64 años del Gran Combo.
0: Sí.
2: A Festelar y a Tropicana. O sea, son tres personas, okay, que usted tiene que nombrar en ese mensaje que usted va a ser creativo.
0: Sí.
2: Y puede ser en una canción del Gran Combo, puede ser algo que usted tenga en su cabeza, o sea, como usted quiera. Ahí se base, la base,
0: sí,
2: es la creatividad.
0: Ok.
2: Y nombrar Combo de Puerto Rico, a Festelar y a Tropicana.
0: Muy bien.
2: En ese texto. Y ahí usted envía el mensaje al WhatsApp de Tropicana 317-880-1840. Puede ser texto, puede ser nota de voz o un video. Dentro de eso tiene que ir nombre de la empresa, los nombres y apellidos de sus compañeros. Okay. Recuerde que son 10 personas.
0: ¿Sí?
2: El equipo de Tropicana va a seleccionar a los ganadores. Usted tiene plazo de enviar este video, este mensaje o esta nota de voz hasta el lunes 18 de mayo.
0: Ok, ahí está la invitación para que usted se programe, arme su combo para el concierto del Gran Combo. Ahí está, así de fácil. ¿Por qué se celebra mañana, Alejandra, el Día de la Virgen María?
2: No es la Virgen María, es la Virgen de Fátima.
0: Fátima.
2: Sí, bueno, señor, es una advocación.
0: ¿Y cómo es la canción que dice el 13 de mayo?
2: El 13 de la Virgen María bajó de los cielos, sacó alegría.
0: Acoba de iría.
2: A ver.
0: Por eso yo dije que la Virgen María.
2: Pero es que es una advocación de la Virgen María. Mire, mañana se celebra la Virgen de Nuestra Señora de Fátima, la advocación de la Virgen que se venera en el catolicismo a la Virgen María, en,
0: ajá,
2: la misma línea de otras apariciones marianas. Tuvo su origen dentro de los testimonios de tres niños pastores llamados Lucía dos Santos, Jacinta y Francisco Marto, quienes afirmaron haber presenciado varias apariciones marianas en la cova de Ira, en Fátima, en Portugal, entre el 13 de mayo y el 13 de octubre de 1917. A partir de ese entonces, la advocación mariana extendió su fama más allá de los límites locales, llegando a todo el mundo.
0: Espera a ver si se encuentra la canción, espera a ver si está la canción de la del 13 de mayo, espera a ver si la... Se me acuerda de la época del colegio, ¿no?
2: Sí.
0: Esa es la canción de mañana.

0: Eso se celebra entonces, Alejandra, mañana, ¿no? ¿Mañana?
1: Mañana, sí, señor. Sí, señor. Mañana a nivel mundial se celebra este día. Hay muchas personas que son consagradas a la Virgen,
0: sí,
1: de Fátima.
0: Sí, son
1: incluida.
0: Marianos, es que les dicen, ¿no?
1: Sí. Pero vuelvo a lo mismo, esas son advocaciones de la Virgen María.
0: Okay.
1: En mi caso, mi hija es consagrada a la Virgen de Fátima.
0: Ok. Entonces, mañana es el día de Fátima.
1: Sí, señor. Por
2: allá, pero que Tropicana, buenas noches.
0: Noches.
2: Tropicana, vengo del aeropuerto. Anillo vial. Ya pasé Papi Quiero Piña y esto está 10 de 10.
0: Excelente.
2: 10 de 10.
0: Me alegra mucho.
2: 10 de 10, está bien. Venía asustado que pronto me tocaba trancón, pero no, está 10 de 10.
0: Bacano.
1: Cristian, para las personas que se preguntan cómo así que la advocación, o sea, es que cada virgen, o sea, cada representación de la Virgen, es, se les pide algo o tienen ciertos dones especiales.
0: Ajá.
1: Vamos a la Virgen de Fátima. Se le pide especialmente por la paz mundial, la conversión de los pecadores y el final de la pandemia o enfermedades, y se le pide protección divina. Los fieles acuden a ella buscando auxilio en momentos difíciles, en momentos en los cuales uno pide esperanza, sanación física y espiritual,
0: sí,
1: consuelo familiar, rezando el rosario diariamente para alcanzar estas gracias.
0: Muy bien, qué buena descripción, Alejandra, a esta hora. La gente que tiene dudas sobre la celebración de mañana, que es a nivel mundial. Muy bien, apúntese una.
3: La mirada.
0: Mañana es casa.
1: Cristian.
0: Es que bien hecha la tarea, ¿no?
1: Ay.

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8: Esta es la hora, las 7 en punto.
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